0: tener algunos valores importantes, que tiene jugadores en algunos lugares y en otros le faltan, y donde le falta realmente es muy notorio, es una consecuencia de todo lo que ha pasado este último tiempo, incluso con el ciclo, de Carlos Tevez, que dibujó en algún momento esta situación sacándolo del fondo. Es la realidad de esta semana, con una muy buena parte de Córdoba, con Belgrano e Instituto muy contento y viendo arriba el resto, y un Talleres que deberá bancarse las malas y lo que queda de campeonato, que no va a ser nada fácil.
1: Sí, la particularidad de los extremos, ¿no? En la zona A, un equipo cordobés primero, Instituto, uno último, Talleres. En la zona B, Belgrano, que decíamos que mira todo desde arriba, con la victoria parcial, Argentinos Juniors lo supera por 2 puntos a Belgrano de Córdoba. Todavía no terminó el partido del equipo de Nico Díez, pero Belgrano, más allá de eso, está en lo más alto de la tabla, y el que cierra es un equipo que vamos a tener acá en un rato nada más en el aire de la radio, que es Estudiantes de Río Cuarto. Una primera fase de extremo, Gerardo, para los equipos cordobeses.
0: Sin lugar a dudas, un torneo clausura realmente de extremos, con un Estudiante que sabe que va a perder la categoría casi inevitablemente, con un Belgrano que sabe que tiene para pelear, con un Instituto que sorprende a cada paso, con un esquema, con un sistema que funciona y que más allá de los nombres ha ido mejorando y ha ido evolucionando, puede ganar o perder, pero realmente sabe lo que juega y no es poco en nuestro fútbol, y un Talleres que todavía no encontró el rumbo. La mejora que se vio hoy es difícil de sostener si uno tiene en cuenta, como decíamos, que no se traduce en puntos, y ese tema de no conseguir puntos lo tiene último, lo tiene lejos, sabe que el año que viene va a pelear abajo y va a tener que sacar muchos puntos para no tener problemas con la permanencia, Santi.
1: Bien, Gerardo, la seguimos en la semana, te mandamos un abrazo grande, gracias por este rato.
0: No, por favor, un placer como siempre, excelente transmisión, nos seguimos escuchando y nos reencontramos en la semana.
1: Pero muchas gracias, era Gerardo Buruga desde la provincia de Córdoba. Ya se viene Jorge Godoy, ya se viene Estudiantes de Río Cuarto Racing en el Fútbol Show Nacional.

0: 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Salta. Salta Capital se fundó en 1582 y fue uno de los bastiones económicos en la época del Virreinato del Perú. Famosa por su arquitectura colonial española y su patrimonio andino, se la conoce como Salta la Linda. Pero el nombre de Salta es anterior a la colonización de los españoles y la historia de cómo llegó a imponerse es interesante. El conquistador al que le habían sido otorgados estos dominios le dio su propio nombre al poblado inicial. La llamó San Felipe de Lerma, Valle de Salta, pero esto no prosperó. Pero, como un triunfo de los sometidos, al poco tiempo se silenció el nombre impuesto y se recordó solo la segunda parte, más descriptiva y con más sentido, seguramente para la gran cantidad de pobladores indígenas de la zona, Salta. 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
1: Pasaron 12 minutos ya de las 9 de la noche. Vamos rumbo a las 21:30, donde en el estadio Ciudad de Río Cuarto, Estudiantes quiere seguir soñando con permanecer en la primera división ante un Racing que va en busca de la recuperación futbolística y anímica. Más allá de lo que fue una victoria por el torneo local, vino luego esa debacle en el partido ante Boca por la Copa Argentina, que caló hondo en el ánimo del hincha de Racing, del socio de Racing, hizo saber su enojo. Ojo, obviamente tomaron cartas en el asunto, ya prácticamente no quedaba otra circunstancia más por pasar para el Racing de Boivoda, que ya dejó de ser el técnico Luca de Jesús, y ahora nace una nueva esperanza para la academia, para el Racing Club, que desde hoy tenemos que decir que es del Chirola Romero.
2: Exactamente, Jorge. Con respecto a Boivoda, cuando se desvinculó horas después de la dolorosa eliminación ante Boca por la Copa Argentina, la información que uno tenía es que habían llegado a un acuerdo, que tanto Milito Saja como el propio Boivoda entendían que ya era un ciclo cumplido, que no se había alcanzado ningún objetivo, y que obviamente la cantidad de derrotas en pocos partidos hacía generar una alarma y que se eyecte a Boivoda del cargo de entrenador, y que iba a cobrar hasta el último día trabajado. Bueno, en las últimas horas esta versión parece que no es tan así. No se han puesto todavía del todo de acuerdo entre la gente que maneja al entrenador y la dirigencia de Racing. A mí desde el club me dicen que son cuestiones menores que se van a resolver en las próximas horas. Un tema de indemnización, algún tema de algún billete más, algún billete menos, pero que no sería de una consecuencia mayor para la dirigencia. Otro dolor de cabeza para Milito y compañía. Con respecto a Sebastián Romero, el Chirola, que obviamente está haciendo un muy buen trabajo en las últimas temporadas en la reserva, que viene de ser campeona después de muchísimo tiempo, ahí con el ayudante de campo que es Luciano Luli Agüed, también muy, muy querido. El ex volante de Gimnasia Lima La Plata y por supuesto ex academia por su paso como jugador, va a ser interino hasta fin de año, eso lo tengo más que confirmado. Si ahora Romero y Agüed levantan a este Racing, lo meten en playoff, lo vuelven en un equipo competitivo y de esas cosas de la vida futbolera, lo mete a Racing en algún plan internacional, bueno, ahí ya uno no tiene demasiada información, sino que es una cuestión de futurología. Sí te puedo contar que en Racing, sobre todo del lado de Milito, y ya no tanto del lado de Sebastián Saja, pero no puedo confirmarle al hincha de Racing Club de Avellaneda que Sebastián Saja siga siendo el director deportivo en el 2027, pero sí que Milito está muy atento a lo que pase con Guillermo y con Gustavo Barros Esqueloto en Vélez, donde termina su vínculo en el 31 de diciembre de este 2026, un Vélez que también tiene elecciones, por lo tanto no está confirmada la continuidad de los mellizos como entrenadores del Fortín, y también lo que pase con Nicolás Díez en Argentinos Juniors. Tengo entendido que hay una cláusula automática de renovación si Díez y este bicho de la Paternal cumplen algunos objetivos deportivos, pero son los dos nombres que figuran en carpeta en principio para que tomen la posta el 1 de enero del 2027.
1: Perfecto, Luca, querido. También hay que decir que hoy será el debut del monito Lautaro Herrera en el arco de Estudiantes de Río Cuarto, procede de Quilmes. Recordamos que está lesionado Bruera, el arquero habitualmente titular. Es el chico que llega de Quilmes y que hoy debuta con la casaca, mejor dicho, con el buzo del conjunto local de Estudiantes de Río Cuarto, de Tellagui Forestelo, que también tiene más de un dolor de cabeza, además, obviamente, de la sumatoria de puntos que necesita para ser protagonista de un milagro, realmente, que sería la permanencia en Primera División, ¿no?
2: Sí, sí, obviamente, también algo similar se puede estar dando en el segundo tiempo, porque ya el número 20, Benjamín Moyano, uno de los suplentes de Estudiantes de Río Cuarto, firmó contrato profesional hace un puñado de horas y ya directamente va a ocupar un lugar en el banco de suplentes, delantero él, formado en las inferiores del club, que firmó su primer contrato hace un par de horas nada más y ya fue convocado por Forestero para ocupar un lugar en el banco de suplentes. Obviamente que a Estudiantes de Río Cuarto todo le cuesta el doble o el triple que a cualquier otro equipo de la elite del fútbol argentino, pero lógicamente, y eso va a ser materia de análisis seguramente en la voz del querido Santiago Lucía, es el poco peso que tienen en la ofensiva Estudiantes de Río Cuarto, que es el equipo menos goleador de la división con tan solo 10 goles a favor.
1: A través de cada una de las emisoras de Nacional en todo el país nos escuchás con este partido entre Estudiantes de Río Cuarto y Racing, que va a comenzar dentro de un poco más de 10 minutos. Y también, por ejemplo, en Mar del Plata, a la gente de Radio Universidad en la 95.7, un abrazo grande. Allí está el querido Hernán Río, que está atento a la transmisión. Juega la Academia y, claro, Río está atento justamente para la transmisión de Racing de la Academia. Avellaneda Unida, ¿vio usted esto como se dice habitualmente, Luca de Jesús? Se confirma, ¿eh? Está siempre, ahí Hernán siempre. Río
2: en
1: también
2: las buenas,
1: pendiente.
2: En las malas y en las actuales.
1: Cambés, Escanabo, Mateo Martínez, Gonzalo Escudero y Nacho Rodríguez, dijo Luca de Jesús que será la defensa de Racing. Ortegoza, Pérez, Lodico, Díaz, Martínez y Conegni en cancha por el equipo del Chirola Romero. Esto uno lo hace como ejercicio para ir justamente mentalizándose en los nombres que van a estar en cada uno de los equipos. Ya venimos con la confirmación de la ficha oficial del partido. Herrera, González, Valenti, Mazzini, Antonini y Fernando Rodríguez. Los González, Tomás González y Gonzalo González forman parte de este equipo de Estudiantes de Río Cuarto. Además, Cabrera, Alanís, Ibrahim Gesar y Garnerone por el equipo de Forestelo. ¿Qué le dicen estas formaciones que ya ha confirmado Luca de Jesús, querido Santiago Lucía?
3: Las formaciones vienen hablando con el rendimiento de un equipo y otro a lo largo de todo el torneo. Lo que tienen que dar hoy tanto Estudiantes de Río Cuarto como Racing es una prueba fundamentalmente de carácter, mostrar ese ímpetu, esa decisión, la determinación para poder salir del pozo en el que se encuentran uno y otro. Por supuesto que no solamente tiene que ver con lo emocional, sino que son equipos que han tenido serios problemas de funcionamiento y para esperar a ver una mejora, sí, habrá que esperar que el reloj dé 10 vueltas más en el segundero para que se empiece a mover la pelota. Pero un equipo, recién lo marcaba Luca, como Estudiantes de Río Cuarto, que hizo solo 5 goles en 10 partidos jugados, bueno, es evidentemente un indicador de las dificultades que ha tenido Estudiantes de Río Cuarto para llegar al gol. Del otro lado, Racing y los problemas que acarrea la Academia en términos de funcionamiento, también de fragilidad desde el punto de vista emocional. Mejor muestra que eso el último partido, el que Boca le ganó en los últimos 15 minutos con los goles de Ener Valencia. De ese golpe duro llega la Academia, por eso es una noche de respuestas. Los nombres dicen sí, por supuesto, desde ese lugar algo más tiene Racing que Estudiantes de Río Cuarto, pero hoy fundamentalmente la respuesta se tiene que dar desde el punto de vista colectivo y ver si puede servir este partido como el paso uno que necesitan tanto Estudiantes de Río Cuarto como Racing para empezar a salir del pozo.
1: Señoras y señores, se viene Racing, se viene Estudiantes de Río Cuarto, todo va quedando preparado ya en el campo de juego para la salida de los equipos a la cancha. Se vienen Estudiantes y Racing, paso una vez más por Estudios Centrales. Ariel Díaz, toda la información que pasó con Argentinos y con Tigre. Ariel.
4: Ya final en la Paternal, en el Diego Armando Maradona, ganó Argentinos 2-1 a Tigre. Gutiérrez y Verón, los goles para el bicho de la Paternal. Domina descontó para el matador de Victoria. Sigue, por supuesto, en las primeras posiciones el bicho en la tabla anual, también en la lucha por conseguir una nueva estrella en el fútbol argentino y también a pleno, por supuesto, en su grupo, pensando en los playoffs.
1: Pensando en este Argentinos Juniors, líder, puntero en la tabla anual, como lo decía el Pela hace un ratito, está esto establecido así con este resultado, ¿no?
4: Ah, exactamente, ahora está a 2 de Independiente Rivadavia de Mendoza, que tiene 52 unidades, 50 tiene el bicho de la Paternal.
1: Ah, está cerquita de la punta, perdón.
4: Exactamente,
1: perdón.
4: Y 50, igualó la línea de Boca, tiene 50 también, 48 Vélez, que juega mañana, recordemos.
1: Bueno, dicho esto, te pregunto, Luca, mientras se viene Racing, ya vamos con la ficha del partido. ¿Es el nombre apuntado, el de Nico Díez, para la próxima temporada, si es que pasa esto de que Chirola Romero va a ser solamente el técnico interino? Puede todo cambiar, ya sabemos, pero se habla mucho del técnico actual de Argentinos.
2: Por Diego Milito, el plan A es Gustavo y Guillermo Barros Schelotto. Y lo pongo en ese orden a los mellizos, porque Milito tiene una muy buena relación de amistad con Gustavo, con quien fueron compañeros de Racing y fueron campeones con la academia en el 2001 con Mostaza Merlo. También tiene un muy buen vínculo con Guillermo, pero no tanto como con Gustavo. Ese es el plan A y siempre se supo, tras bambalinas en el estadio Presidente Perón, en el cilindro de Avellaneda, que era el técnico que Milito quería cuando fuera presidente de Racing. El plan B, Nicolás Díez, el actual entrenador de Argentinos Juniors, muy bien considerado por Milito y por Sebastián Saja, son los dos principales entrenadores que se barajan en la academia pensando en el 2027. Los dos terminan su contrato con Vélez y con Argentinos Juniors respectivamente el 31 de diciembre de este año. Hay que ver si continúan en sus clubes o no, y eso lógicamente va a ser un factor fundamental a la hora de negociar con la academia, que va a tener un plantel, me parece que aún menos competitivo que este año, porque Racing va a tener un tema económico muy delicado el próximo año, porque no va a jugar copas internacionales, porque va a estar bravo el tema abono, y porque se le está complicando mucho a la economía de la academia cobrar varios pases y varias cuotas del fútbol brasilero, donde Racing ha vendido mucho en este último tiempo. Si la FIFA y el TAS no avanzan con ciertos apuros a Inter, a Vasco da Gama, a Gremio, y a Racing no le entran un par de millones de dólares del fútbol brasileño, va a ser una economía muy, pero muy adversa para Racing, pensando en la conformación del plantel para el 2027.
1: Mirá si no brillará blanca y celeste en la transmisión de Nacional, que es todo de esos colores. La academia en la cancha, vestido Racing de Racing. Obviamente, el celeste y el blanco de siempre. Y por el lado del conjunto local, toda la casaca celeste con algún vivo blanco. Pensábamos que alguno de los dos iba a cambiar los colores. Se distinguen, obviamente, no habrá confusiones, pero siempre cuando pasan estas cuestiones de un color similar al de la camiseta del otro, alguno cambia. Todo vestido de un celeste casi azulado, el conjunto local ya en el campo de juego. Aprovechamos con esta presentación de Gustavo Jove para que Luca de Jesús nos cuente cómo forma Estudiantes de Río Cuarto.
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2: El arquero que debuta con la número 38, Lautaro Herrera. La número 14 para Gonzalo González. La 2 para Gonzalo Maffini. Con la número 6, Juan Antonini. La número 31 para Matías Valenti. 23 para Fernando Rodríguez. 5, Alejandro Cabrera. Con la número 10, Tomás González. La 17, la usa Gabriela Lanís. La 77 para Ibrahim César. Y con la número 11, Martín Garnerone.
1: Y así, de esta manera, forma el Racing Club de Avellaneda.
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2: Arquero y capitán con la número 25, Facundo Cambeses. La 4 para Ezequiel Canavo, con la 38, Mateo Martínez. La 43 para Gonzalo Escudero. Ignacio Rodríguez con la número 19. 33 para Leo Pérez. 16 para Ulises Ortegoza. La número 20 para Gastón Lodico. La 17 la usa Tomás Conagni con la 32. Uno que vuelve, Lautaro Roperito Díaz. Y con la número 9, Adrián Maravilla Martínez.
1: Y las autoridades del partido con esta presentación.
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2: El árbitro principal, Felipe Viola. Asistente número 1, Juan Pablo Velate. Asistente número 2, Dayana Milone. Cuarto árbitro, Julián Jerez. En el VAR, Héctor Pareta. A VAR, Mariana de Almeida. Para Felipe Viola, ya dirigió a Estudiantes de Río Cuarto en 5 oportunidades. Una victoria, 2 empates y 2 derrotas para el conjunto cordobés. Va a ser la primera vez en su historia que Felipe Viola dirija la academia.
3: Bien, y todo listo para que empiece el partido que cerrará el domingo, que intentará ser el despegue de uno y otro, la ilusión, el sueño. Le diría que viendo la tabla de posiciones, la utopía casi que persigue Estudiantes de Río Cuarto para quedarse en primera. Racing necesita cambiar la cara, empezar a dar señales de que puede haber una reconstrucción con este plantel, con este equipo, con este cuerpo técnico. Veremos qué nos dice la noche de fútbol.
1: Todo va quedando dispuesto para que comience el fútbol a rodar en la cancha de Estudiantes de Río Cuarto. Luce bien el campo de juego, todo es celeste y blanco. En la noche de Río Cuartense comienza a jugar el local, moviendo la pelota frente a Racing. Todo dispuesto, Felipe Viola, el árbitro del encuentro, mirando para un lado, mirando para otro, dando ok uno de las líneas, dando ok el otro de las líneas. Los arqueros que levantan los pulgares dicen, muévanse un poquito más claro, porque es que falta todavía un minuto para la hora oficial del comienzo del partido. Estaban ya apresurados, ansiosos los protagonistas por comenzar a jugar. El árbitro les dice, muévanse, muévanse, porque falta todavía para que la hora oficial de comienzo de partido llegue. Estamos a un minuto de las 9:30 de la noche. Cambeses, Canavo, Martínez, Escudero, Rodríguez, Ortegoza, Pérez, Lodico, Díaz, Martínez y Conegni por Racing. Herrera, Valenti, Mafini, Antonini, González, González, Cabrera, Alanis, Rodríguez, Garnerone y César por el equipo del Yagi Forestello. Todo vestido de celeste con una franja blanca en los costados. El conjunto local, Racing, vestido de Racing, el conjunto que dirige hoy el Chirola Romero, y seguramente de aquí hasta fin de año. Todo va quedando dispuesto ahora sí en Fútbol Show Nacional para el comienzo del último partido de este domingo en la fecha 11 del fútbol del torneo clausura de la República Argentina. Va a comenzar el partido en Río Cuarto. Juegan Estudiantes y Racing, con el comentario de Santiago Lucía, con el aporte periodístico de Luca de Jesús. Se mueve el fútbol y ya comienza el juego.
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1: Lo comenta Santiago Lucía, con el aporte periodístico de Luca de Jesús, con el Pela Díaz en los estudios centrales, con Gustavo Joven la locución, la producción de María Suárez Araujo, la puesta en el aire de Ezequiel Sánchez. Ya se juega en Río Cuarto, la pelota está por la mitad de la cancha y es de Racing. Allí va llevándola, o intenta llevarla, el jugador de la Academia Ortegoza. Falta, infracción por la mitad de la cancha. El tiro libre era con Egni, que estaba retrasado. La falta fue cometida por Cabrera. Hay tiro libre para Racing, medio juego.
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1: Cambeses va saliendo con Mateo Martínez. Martínez, el rosarino, la va tocando para Canavo. Canavo para Martínez, y Martínez de vuelta atrás para Facundo Cambeses, que abre por la izquierda. Va la pelota jugada hacia la posición de Gonzalo Escudero. Otra vez Racing la va tocando hacia atrás para Cambeses. Cambeses que la juega para Mateo Martínez. Se viene con la pelota dominada hasta la mitad de la cancha. La juega larga hacia adelante. Le queda para Rodríguez, que corta. Fernando Rodríguez. Juegan los Rodríguez hoy en la noche de Córdoba de Río Cuarto. Uno para la Academia, Nacho Rodríguez. El otro, Fernando Rodríguez, para el equipo local. local. La pelota está por la mitad de la cancha, va jugada por la posición de Lodico, la abre por la izquierda, por el medio se la va pidiendo Maravilla, centro que viene sobre el área, centro, centro, centro, centro, se levanta la pelota, se eleva, se va por detrás del arco, hay salida, después del mal centro de Nacho Rodríguez, es para Lautaro Herrera, saque de arco que tiene que hacer Estudiantes de Río Cuarto.
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3: La primera conexión de Racing en ataque por la izquierda, por allí va Lodico, pasa al ataque, lo hará permanentemente Nacho Rodríguez. En esa zona se tira Tomás Conegni, el primer ataque de Racing, la combinación, la triangulación con el círculo de juego que quiere formar por la izquierda.
1: Pintoresco, el estadio Ciudad de Río Cuarto en la forma. Tiene algo de similitud con el estadio de Defensa y Justicia. En los colores parece el del Gasolero, el de Temperley. Una mezcla de esos dos. Allá se viene atacando justamente Tomás González. La abre por la derecha. Pronta que va jugada para Garnerone. Ante la marca de Nacho Rodríguez, que la saca de media vuelta. Pega en Garnerone y se va por la última línea al córner. Se enoja el hombre de Racing con Garnerone. Pegaba en el delantero. Se va por la última línea y saque de arco que tiene que hacer Facundo Cambeses para Racing. Casi tres minutos de partido. 0-0.
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1: Tres minutos se cumplen, ya voy por el sector de Luca de Jesús, ya voy por la información de Ariel Díaz. Recordamos que ganó Argentinos, recordamos que Belgrano ganó el Clásico, recordamos que ganó Huracán. Ahí va la pelota por la mitad de la cancha y es de Racing, se viene la Academia, la van jugando por el medio, balón que va jugando para Conegni, le abre por la izquierda, viene para Nacho Rodríguez, Nacho que la va tocando por aquel sector para Lodico, de vuelta hacia atrás Racing y la pelota, se juegan ya tres minutos y medio de partido. Por ahora la Academia con el balón, la van sacando por el sector derecho de la defensa para Mateo Martínez, Martínez que la pone por el medio, mala entrega de Martínez, quería para Leonel Pérez, la entregó mal, la recupera Estudiantes de Río Cuarto, pelota que va a jugar hacia adelante para Alanis, se viene el número 17, la toca en corto para Cabrera, abre por la izquierda, viene para Fernando Rodríguez ante la marca de Canavo, gana bien Canavo, después termina perdiendo la posición Canavo, parece falta contra él, reclama, dice que no, siga, siga, dice el árbitro, le queda para Martínez que la quiere sacar de media vuelta, rebota en la humanidad de Fernando Rodríguez y se va al lateral, lateral que tiene que hacer Canavo para Racing 4 minutos.
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3: Un detalle que tiene que ver con la cancha. Apenas comenzado el partido, se patinó Lautaro Díaz, el riego parece haber sido excesivo, la pelota por momentos levanta agua, está rápida la cancha en Córdoba.
1: Voy por Santi, el sector bajo. Sí, justamente iba con vos, Luca, dale.
2: No, para pegarme justamente a lo que aportaba Santi Lucía, hay varios jugadores mirando de reojo al banco por tema botines, por tema tapones. Se sorprende con la cantidad de agua que hay dentro del campo de juego.
1: Claro, porque alguno va a decir, pero ¿cómo no estuvieron pisando el campo de juego? Sí, el tema es que cuando los jugadores hacen el calentamiento, entre que se van al vestuario a cambiarse, a ponerse la pincha para saltar de vuelta a la cancha, la pincha para el partido, desde que se van hasta que vuelven, de vuelta se abren los grifos y se moja mucho más el campo de juego y quedó realmente, no digo inundado, pero sí se da cuenta uno que cuando va rodando la pelota por el césped se va levantando un spray cuando va caminando la pelota, cuando va rodando por el césped, que no obstante está bastante bien presentado, ¿no, Luca?
2: Sí, desde acá arriba en su sector se ve bastante bien. Ahora cuando ves correr la pelota no es del todo parejo.
1: Ah, bien, vos tenés mejor visión así entonces. Va saliendo Nacho Rodríguez con la pelota, la va cambiando de frente por el sector izquierdo de la Academia, se viene metiendo en territorio enemigo. La van jugando por el medio ahora. La pelota que va para Leonel Pérez, el pibe de Rafael Castillo, la cambia de frente y va para Canavo. Se viene Canavo, Canavo que la para, la va tocando por la derecha para que vaya corriendo por aquel sector Lautaro Díaz. Viene el centro de Lautaro, allí va Maffini sacándola casi de media vuelta, la intentaba sacar de primera, después cuando la sacaba hacia el lateral, se va por línea de costado al lateral, no llegó a dominarla por allí el jugador Rodríguez. Hay saque de banda, altura del área, y es por la derecha para Racing.
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1: Lateral de Canavo que le va tirando directamente sobre el área. Centro, centro, centro. Golpe de cabeza allí de Maffini, anticipándolo a maravilla, y la pone en el córner. Hay córner para Racing que se viene.
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1: Allá va Maravilla, que fue a buscar la primera. Ganó el córner para Racing. Va sobre el área Mateo Martínez, va sobre el área también Gonzalo Escudero. Van los pibes de la academia, los centrales de Racing. ¿Quién le pega el córner?
2: Gastón Lodico.
1: Allí va el gato, ahí va Gastón, el gato de Avellaneda, para pegarle en forma de centro desde el sector derecho, pie diestro. Se va a venir abriendo del alcance de Lautaro Herrera, el arquero que debuta y que todavía no ha tocado la pelota. Ahí va Felipe Viola, el árbitro, a hablar con Maravilla. Lo estaban agarrando a Maravilla Martínez. El árbitro le dice, si hay agarre en el área, cobro. Bueno, cobre si hay. Va el centro de Lodico, centro que viene por lo bajo, centro, centro. La sacan a medias. Media vuelta ahora de Garnerone para salir jugando. Intentaba eso por lo menos. Recupera la pelota Racing, tres cuartos de cancha. Va abriéndola por aquel sector Nacho Rodríguez. Allá va corriendo Nacho. Nacho que va a buscar la devolución. Va a tirar el centro Nacho. Viene el centro por lo bajo. Se anticipa Cabrera bien. La saca a medias. La entrega mal en el área. La gana de vuelta Maravilla. Maravilla que la juega para Nacho. Volvía del offside Nacho. Claro, mala entrega de Maravilla. Rebota la pelota no obstante y se va al córner. Cobró el córner. No era offside. Hay córner y es para Racing.
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1: Te juro que pensé, Santiago Lucía, que volvía del offside, el hombre, sí, de la academia.
3: Los jugadores de Estudiantes de Río Cuarto, yo también pensé lo mismo, que estaba en posición adelantada. Evidentemente había quedado alguno enganchado.
1: Agarra Maffini a Maravilla Martínez, el capitán, contra el hombre de la academia que vuelve a reclamarle al árbitro. Va a venir el centro desde el sector ahora opuesto, desde el sector izquierdo. Centro que se va a venir alejando del alcance de Herrera. Centro que viene sobre el área, al punto del penal de arquero que no sale. Golpe de cabeza para sacarla a medias, allí la van levantando de vuelta sobre el área, otro golpe de cabeza, falta en ofensiva, esta vez sí, falta, empujaba el delantero de Racing, era Maravilla que buscaba con un empujón sobre Maffini. Hay salida y es para Estudiantes de Río Cuarto, 8 minutos y medio de la etapa inicial, no se sacan ventajas, Estudiantes de Río Cuarto 0, Racing 0.
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1: Le va a pegar a la pelota Lautaro Herrera, la pone en la línea del área grande y ahí va el zurdo arquero, el monito Herrera, el ex arquero de Quilmes que está debutando hoy en el conjunto local, vestido de un raro color violeta para la vestimenta del arquero. Le pega de zurda más allá de la mitad de la cancha, allí va saltando y va devolviendo la pelota el hombre de la academia que saltaba por aquel sector, la pelota que va jugada de vuelta por el medio, no podía ahora en la marca, le va sacando bien, llevando la pelota a la nariz hacia adelante, corre por el sector izquierdo, la va tocando para Gésar, se viene Gésar, la pone el turco por lo bajo sobre el área, marcaba bien allí en la defensa Martínez y la va sacando ahora hasta la mitad de la cancha cuando venía como un tren arrojándose al piso para la marca. Allí el número 5, Alejandro Cabrera, la tira por línea de costado y se va al lateral. Lateral que favorece a Racing, lo tiene que hacer Canavo en su campo.
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1: Atención que viene el centro y lo tiene Racing, tiene el primero Racing, centro que viene sobre el área, centro para Condegna y está tirado. ¡Gol! ¡Gol!

0: golaço Incorregni! Gol! De Racing! Incorregni! En una salida rápida de lateral, era Carabo el que hizo rápido lateral en su campo, lo puso en campo rival, lo puso a correr a Ortegoza, una desatención defensiva, pasó Ortegoza por la derecha, tiró el centro y del otro lado, Tomás, le dijo a Connegni, que definió ante la salida de Lautaro Herrera, arriba la puso, la pelota que pegó en el techo del arco, de adentro hizo sacudir la red, e hizo sacudir la modorra a los 10 minutos. En Río Cuarto se pone arriba la Academia. Lo hizo Connegni. Racing 1, Estudiantes 0.
1: Directo, así fue el ataque de Racing. Tuvo capacidad resolutiva el equipo de Chirola Romero para de una salida rápida, de una muy buena participación de Ulises Ortegoza en la jugada, lo encuentre cambiándole la orientación, entrando por la derecha, buscando al que llega por la izquierda, que es Tomás Connegni, para que controle y defina. En el primer ataque profundo que tuvo el partido, acertó Connegni y Racing gana 1-0.
2: Casi que no lo gritó el banco de Racing, más desahogo que otra cosa. Ni se inmutó Chirola Romero, lo mismo Connegni, que lo festejó tibiamente para el número 17 de Racing, su séptimo gol en la Academia cuando está disputando su partido número 60.
0: Y ahora se venía de vuelta Racing y hay una falta, foul en la posición del número 8, es tiro libre para la Academia. El árbitro va y habla con Alejandro Cabrera, que le entró feo allí a Canavo. Era, no sé si no era para amarilla, era infracción clara, aunque reclama el número 5 y creo que era para algo más, Luca, no solamente para una advertencia de Felipe Viola.
2: En Racing reclaman tarjetas para el número 5 de Estudiantes de Río Cuarto. El árbitro Felipe Viola lo calmó, lo advirtió a Cabrera.
0: Allí va acomodando la pelota Gastón Lodico, el gato que levanta la mano para que lo vean, cerca de él también allí aparece Nacho Rodríguez para pegarle con zurda, es para pegarle hacia el punto del penal, buscando el centro para el segundo de la Academia. Se va Nacho Rodríguez, amaga Lodico, a ver si juegan al offside, ahí le pega el gato, centro del punto del penal, cabezazo, la mandan por el fondo de la cancha al córner. Hay tiro de esquina para la Academia.
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0: Otra vez Maravilla sobre el área y va Maffini a agarrarlo, el gato para pegarle desde la derecha, otro centro de Lodico, el corazón del área, centro, golpe de cabeza para sacarla, de queda la pelota de vuelta para la acción del jugador de la Academia Connegni, centro que viene sobre el área, otra vez centro, el rebote que le queda para el rebate, tiró. Se salvó el arco de Herrera por una tajada magnífica del arquero ante un remate a quemarropa. Se salvó el arco Lautaro Herrera, Lautaro el arquero de Estudiantes de Río Cuarto, evitó lo que era el segundo de la Academia después de un mal rechazo. Quedó la pelota para el remate en la entrada del hombre de la Academia, le pegó buscando arco y Herrera se quedó con ese remate, era el segundo de Racing.
1: Segunda llegada profunda de la Academia, una gran intervención en el partido la de Lautaro Herrera, la atajada del equipo de Río Cuarto para quedarse con lo que hubiera sido el segundo de Racing. Creo que fue Tomás Connegni nuevamente, a él le quedó el rebote. Después vamos a estar repasando la acción, una gran intervención de Herrera, salvó a Estudiantes de Río Cuarto.
0: Y quedó dolorido Tomás de vuelta, ¿no?
2: Sí, lo atendieron en la mitad de la cancha cuando soltó el pase. Algunos jugadores de Estudiantes están llegando un poquito tarde a la pelota.
0: Sí. Se juegan ya 14 minutos de la primera etapa, Racing lo gana 1-0, tuvo el segundo, se lució Lautaro Herrera ante ese remate de Connegni, justamente el autor del gol, con el gol de Connegni desde los 10 lo gana Racing por un tanto contra cero.
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0: Por la mitad de la cancha está la pelota y es de vuelta de la Academia. Pase largo que va jugado para la entrada en acción de vuelta por aquel sector de Lodico. Se la tiran al lateral. La Acción de Maffini para mandarla por línea de costado. Lateral para Racing, lo tiene que hacer Nacho Rodríguez para la Academia. Llegando al minuto 15, voy por el sector de Ariel Díaz con más información y también atentos al 11-3-870-7485. Pela.
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0: 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Mientras tanto, en Río Cuarto se juega el minuto 16 de la etapa inicial. El partido lo gana Racing sobre Estudiantes 1-0.
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0: Los pibes de Racing, Escudero y Martínez son los centrales, juegan con Cambeses. Cambeses va entregándola de vuelta para Mateo. Mateo Martínez, que la juega para Canavo por la mitad de la cancha. No dominó Canavo, la saca de media vuelta Fernando Rodríguez sobre el campo de Racing. Vuelve Martínez a tirarla otra vez al campo antagónico. Ahí la bajan de cabeza, le queda la pelota para Conegni. Conegni que le va entregando en corto, se viene lo dijo. Ahora voltado por la izquierda, abre para Nacho Rodríguez, lo ve de vuelta a picar a Lodico por la izquierda, va al pase para él, quiere combinar de vuelta con Nacho, marca Garnerone, que bajó muchísimo en la cancha para tomar contacto con la pelota, la juega para Cabrera, Cabrera que la va tocando atrás, la va entregando hacia la posición de Antonini, uno de los zagueros, juega con tres centrales, con Valenti, con Maffini y con Antonini. Paula ahora en ofensiva por parte del hombre de la Academia, la infracción contra el hombre de Estudiantes de Río Cuarto, contra Alejandro Cabrera, que está reclamando una fuerte entrada. En acción quedaron los dos tendidos en el piso, uno es Conegni y el otro es Cabrera. Hay foul y salida para Estudiantes de Río Cuarto. Va Felipe Viola ahora a ver qué pasa allí con la recuperación de los jugadores. Atención, porque Conegni quedó en el piso también, fue el autor de la falta, pero quedó en el piso Conegni, que ya venía golpeado de la jugada anterior, Luca.
2: Sí, hasta hace un minuto estaba rengueando con Egni, evidentemente con alguna dolencia en una de sus piernas después de ese choque en la mitad de la cancha. Ahora, de manera fortuita, recibió un golpe en la zona del rostro, en la zona del ojo izquierdo. Por eso se tomaba la cara el autor del gol de Racing.
0: Se juegan ya 18 de la primera etapa con ese gol de Egni. A los 10 lo gana Racing 1-0.
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0: Ataca el equipo local con Garnerone, bien allí en la marca Leonel Pérez para sacarla de media vuelta hasta la mitad de la cancha. Le queda la pelota para Rodríguez, la hace rebotar en la marca de Ortegoza. Largo el rebote, le queda otra vez para la defensa, que la va sacando hasta la mitad de la cancha. Otra vez la pelota es de Racing. Ahí va el cambio de frente otra vez de Pérez, buscando por el otro lado la salida de Nacho Rodríguez. Que se viene Nacho, a pura velocidad, se viene Nacho, lo marcan dos, siempre Nacho con la pelota, la abre por la izquierda, ahí va la pelota para Lodico de vuelta para Nacho Rodríguez, por el medio la pide Maravilla Martínez, lo están agarrando a Maravilla, no obstante vuelve atrás Racing, el balón que va jugado para Leonel Pérez, Pérez para Escudero, Escudero no se complica, ahí pibe, la toca en corto otra vez para Pérez, y Pérez desde la mitad de la cancha la va jugando hacia atrás para Cambeses, comenta Santiago Lucía, minuto 19.
1: Gana, controla, tiene el gobierno del partido Racing, tiene dificultades Estudiantes de Río Cuarto para llegar hasta la posición de Facundo Cambeses. Por ahora es victoria de la Academia y dominio del juego en Río Cuarto.
0: Comparto esto con Santiago Lucía y con Luca de Jesús, sobre todo. Algo, Luca, que decíamos hace no mucho tiempo de la gente de San Lorenzo de Almagro en cuanto a la conformación del plantel. ¡Uy! Un pase hacia atrás, se le va a complicar Cambeses, se le va la pelota al córner. Un pase largo desde la mitad de la cancha de Ortegoza. Muy largo y muy fuerte el pase de Ortegoza hacia atrás. Corría Cambeses, menos mal que ese pase le fue con dirección al arco. Cambeses no pudo evitar el córner, hay tiro de esquina, le regala una acción ofensiva ahora a Estudiantes de Río Cuarto.
1: Lo que no hace Estudiantes de Río Cuarto por su ataque. ataque se lo facilita Racing.
0: Después de esta voy con lo que iba a decir respecto a algo que veo hoy en Racing, que veía hace poco tiempo en San Lorenzo, pero ahora se viene Estudiantes de Río Cuarto. Sigue pasando en San Lorenzo también, no quiere decir que se ha asegurado eso San Lorenzo. Ahora se los comento, va a venir el centro desde el sector izquierdo, sobre el área de la Academia, centro, centro, centro, centro, y cabezazo, no, pasaban todos de largo, y abajo aparecía para tocarla de frente al arco, para pegarle esa pelota a Antonini, cerca estuvo del gol del empate Antonini, no la pudo calzar bien con la zurda, arriba venían para cabecear, ninguno arriba, abajo, cuando caía la pelota se la llevó por delante Antonini, y se le fue lejos del palo derecho de Cambés. Ese pudo haber sido una clara situación para el empate de Estudiantes.
1: Nunca pensó ni el propio Juan Antonini que iba a quedar en una posición tan favorable dentro del área chica y recibir de un córner para pegarle con el pie. No la enganchó bien a la pelota. Fue una gran posibilidad que tuvo Estudiantes de Río Cuarto en el partido, la más clara del equipo cordobés.
0: Esta es la voz de Gustavo Jove.
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0: Ya voy también con el Pela Díaz, por la mitad de la cancha está la pelota, es de Cabrera. Cabrera que va jugándola para Tomás González, uno que tiene que aparecer, es el 10 en el equipo local. De vuelta va jugada para Cabrera, media vuelta de Cabrera para tirarla hacia adelante para Gesar. Se viene Ibrahim, no la pudo dominar bien. Buena marca de Nacho para sacarla hasta la mitad de la cancha. Y viene Racing ahora en la búsqueda del segundo con esta contra por el medio Pérez, Lionel que va haciendo un rodeo, primero para la derecha, después para la izquierda, y la va jugando hacia adelante, ataca Racing, atención, a pura velocidad, se viene por la izquierda Nacho, el centro que viene para Maravilla, y está, se lo acaba de perder Racing, entrando Maravilla por el primer palo, no llegó a conectarla bien, entraba con Enni por el segundo, no llegó a tocarla, creo que la desviaron justo, se acaba de perder Racing el segundo, el centro que vino, estaba habilitado Maravilla, sí, estaba habilitado Maravilla, lo anticiparon justo en la marca, no pudo Maravilla Martínez en el primer palo, no pudo con Enni en el segundo, estuvo muy cerca Racing del segundo gol.
1: Otra buena trepada, otra aparición en el partido de Nacho Rodríguez, hasta acá muy activo el lateral por la izquierda de la Academia, dándole soluciones en ofensiva al equipo de Chirola.
0: Otra vez va el Gato, ¿no, Luca?
2: Va Lodico.
0: Va Gato, Lodico para pegarle desde la derecha al corazón del área, era esa pelota, centro que viene al punto del penal, arquero que no sale, centro, centro, cabezazo, cabezazo hacia atrás, cabeció Maffini, se molestó con un propio compañero, el capitán Maffini la mandó por arriba del travesaño al córner, de vuelta el córner para la Academia.
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0: Pocas veces vi esto, que cabecee un defensor así sobre su propio arco, por arriba del travesaño, intentando sacarla para el otro lado. Hay córner para Racing, corre toda la cancha a lo ancho para pegarle de vuelta Gastón Lodico desde el sector izquierdo ahora, sobre el área, va por detrás de todos, como quien no quiere la cosa, Gonzalo Escudero, a ver qué pasa con el pibe, ahí se arribó Antonini, lo va a marcar, centro que viene al primer palo, centro, centro, centro, centro, faul en ofensiva, cuando le quedaba el remate para la zurda de Ortegoza, un pie arriba, falta, marca el árbitro y tarjeta amarilla para el hombre de la Academia. La falta fue contra Tomás González, que quedó en el piso. Pie arriba, tarjeta amarilla para Lautaro. La presentamos a la primera.
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2: Primero amonestado de la noche. Obviamente el primero en la Academia. El número 32, Lautaro Díaz.
0: Claro, fue con el pie muy elevado Lautaro, el primer palo, cuando la quería sacar Tomás González, no fue voluntario. ¡Uy! Salió mal, Estudiantes de Río Cuarto, te queda para Maravilla, le pegó al arco y Herrera se quedó con esa pelota cuando la pedía por el medio justamente Lautaro Díaz, no sé si quiso pegarle al arco Maravilla, quiso jugarla sobre su compañero, volvía raudamente el monito Herrera, que hoy debuta en el arco y ya con mucho trabajo el arquero de Estudiantes de Río Cuarto.
1: Sí, un error en la salida del equipo local, la pudo capitalizar en Racing. Maravilla buscó el arco porque estaba retrocediendo el arquero de Estudiantes de Río Cuarto, le reclamaban con Enni y Lautaro Díaz que estaban esperando dentro del área y bien ubicados los dos, era una jugada de todas maneras que para un centro delantero que vive del gol como Maravilla pedía arco, la termina atrapando bien Lautaro Herrera.
0: 24, 24, dice Luca de Jesús.
2: Ustedes son muy bonitos, son muy benévolos, tanto el relator como el comentarista, lo de Ortegoza en la jugada anterior era para rescisión de contrato.
0: Bueno, pero tiró el centro del gol. No fue un centro, fue un pase-gol. Fue un pase al gol de Corelli.
2: Fue en contra de mitad de cancha.
0: Atención, que se viene César. César que va corriendo ante la marca. Foul, las dos manos sobre la espalda, sobre el 77. ¿La cobró al revés? ¿Qué hizo? ¿O estaba picando inhabilitado César?
2: Cobró offside.
0: El turco. Ahí, salida entonces para la academia. Lo que les decía, muchachos, veo mucho número elevado en la conformación del plantel de Racing. 38, 43, 33, 32, 45, 46, 35, 24 y así.
3: Es esto... para la lotería.
0: No, pero claro, esto, ¿sabes qué quiere decir? Que le desmantelaron el plantel a Racing. Yo no digo que vaya a formar del 1 al 11 como habitualmente pasaba hace 30 años, pero sí que cuando los números son tan altos, denota Santiago, Luca, que hubo una salida, un éxodo importante de los jugadores más importantes del plantel y que, no digo que está remendado porque no quiero faltarle el respeto a los pibes que están cumpliendo como pueden con lo que les han encomendado, que es jugar en la primera de la academia, pero está claro que esto habla de un plantel que no es el que de entrada hubiesen querido los dirigentes, los hinchas, los socios de la academia, Luca.
2: Sí, naturalmente que es una cuestión de la presidencia de Milito, la aparición de los Martínez, de los Escudero, en una situación de emergencia. Después te completo con los que están en el banco. Es una clara muestra de lo que está viviendo Racing en este momento.
0: Canavo con la pelota, de primera la va tocando hacia Mateo Martínez, uno de los pibes. La juega en corto para Lionel Pérez, otro de los pibes. La abre por la izquierda, se mide para Nacho. Nacho que sigue siendo un pibe pese a sus 24 años. Tira el centro hacia la puerta del área. La saca la defensa a través de Antonini. Y ahora está por la mitad de la cancha. El balón que le queda para Gésar. ¿Qué quiso hacer Gésar? Quiso pegar desde ahí. Rebotó la pelota en la marca, le queda para Canavo. Y Canavo tranquilamente la juega atrás para Cambeses.
1: Tremendo el momento de Gésar en el círculo central. Esa acción donde no se entendió qué quiso hacer y encima le erró la pelota. Bueno, como Tandarica quedó en el círculo central César.
0: Ibrahim César, el pibe de Ascasubi, en la provincia de Córdoba, obviamente le dicen el turco. Hay salida que corresponde ahora en el lateral para Gonzalo González, para Estudiantes de Río Cuarto. 27 se van a cumplir del primer tiempo. En Río Cuarto gana la academia, gana Racing 1-0.
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0: Cambeses con la pelota, sale Racing, voy por el Pela Díaz. Más información, Pela, querido.
4: Así es, querido Jorge. Actualizamos finales de la jornada de hoy domingo en este nuevo capítulo del torneo Clausura. Lo dicho, en Córdoba el clásico fue para el Celeste, para Belgrano. Hernández le ganó 1-0 a Talleres. Ganó Huracán. Gol de Lescano, 1-0 frente al Docivi. Y en la paternal, Argentinos le ganó 2-1 a Tigre.
0: Y esta es la voz del gran Gustavo Jove.
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0: Viene Racing de vuelta con Canavo, la baja en el área, Canavo para Díaz. Justo surge marcando bien allí Valenti, revienta la pelota hasta la mitad de la cancha y ya vuelve a ser de la academia, que domina el juego, que tiene la pelota mucho más que su rival. La abren por la izquierda, se viene de vuelta Nacho Rodríguez. Nacho que la va tocando en corto para Lodico, después dejó el piecito Lodico, infracción, falta del Gato en ataque. Salida para Estudiantes de Río Cuarto.
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0: Con este resultado, con esta nueva victoria, recordamos que el último partido como local Racing lo ganó jugando en el cilindro de Avellaneda. Se está reencontrando una vez más con la victoria. De consumarse este resultado, Ariel Díaz, ¿cómo se está colocando la academia en su esperanza de clasificación buscando los octavos de final?
4: Está decimosegundo, con 11 unidades a 4 puntos del último que está clasificando, que es Barracas, que tiene 15.
0: Bueno, hay todavía margen para Racing cuando parecía que el panorama era bastante peor para la academia.
4: 18 puntos en juego, hay que recordar, tiene chance.
0: Sí, sí, claro, claramente. Se va la pelota por la última línea, custodiada allí justamente por Gonzalo Escudero. Se va el saque de arco, diga Luca de Jesús.
2: No, y además Racing cierra su etapa regular visitando a Barracas.
0: Ah, un partido que bueno, puede dar mucho que hablar eso, si hay chances de ambos por la clasificación, no te digo nada, si pelean por la clasificación en ese último partido. Además, la Academia tiene el clásico en las próximas jornadas, así que se le viene un cierre de campeonato a pura presión para el equipo del Chirola Romero, buscando la clasificación para la siguiente fase. Ahora el Chirola está debutando junto a Lulia Güell, su ayudante, con una victoria en 30 minutos, media hora de partido. En Río Cuarto lo gana Racing 1-0, pero se viene Fernando Rodríguez por la izquierda buscando el centro, la tira por bajo, saca la defensa a través de Mateo Martínez al lateral, lateral, tres cuartos de cancha por la izquierda, es para el equipo local.
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0: Ataca Garnerone, la saca al área Garnerone, centro que viene sobre el área, centro, centro, centro, así se va arrojando para sacarla de media vuelta justamente el defensor de Racing, complementa después Carabo tirándola hasta la mitad de la cancha, golpe de cabeza del otro lado de Valenti, la pone sobre el campo de la Academia, pelota que va y que vuelve, ahora de vuelta sobre el territorio del conjunto local, la va corriendo Maffini ante la presencia siempre amenazante de Maravilla Martínez. Maffini la toca atrás para Herrera, que de primera y así como viene la pone hasta la mitad de la cancha, le queda para Gesar, no le va a pegar ahí. Gesar tiene un problema de dominio de la pelota, de la motricidad fina con el botín zurdo, sobre todo, que ni te cuento, la entregó mal, la regaló de vuelta, la van entregando por la mitad de la cancha los jugadores de la Academia después del regalo de Gesar, hacia atrás para Escudero, sale Racing.
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0: Escudero para Martínez, Martínez para Carabo, Carabo para Martínez, Martínez hacia Escudero, y Escudero de vuelta para Cambeses, Cambeses que agita sus guantes naranjas diciéndole a sus compañeros, vayan, vayan, que la tiro larga, y la tiro larga nomás, pero la puso en la cabeza de Cabrera, que la devolvió. Ataca ahora Estudiantes de Río Cuarto, pero se cruza, allí viene Carabo, rebote largo que le va quedando de vuelta para Alanís, corre Alanís por izquierda, centro que viene al segundo palo, centro, centro, centro, arriba, golpe de cabeza de Escudero, la pelota que no sale de la zona de peligro, aparece Martínez para cabecear de vuelta, y va la pelota ahora por la mitad del campo de la Academia, ya la va a buscar el Gato Lodico, ante Gonzalo González, rebota en Gonzalo, se va por línea de costado al lateral, lateral que favorece una vez más a Racing, a Nacho Rodríguez, el Nacho de Guernica que juega en la Academia, 32 minutos, gana Racing 1-0.
1: Cuesta Estudiantes de Río Cuarto incomodar a Racing, a alguna aparición de Tomás González, el número 10 del equipo cordobés, pero no es claro para llegar, lejos del arco César, también Garnerone, no encuentran acciones para definir, tiene por momentos la pelota el equipo de Río Cuarto, pero así y todo no lo incomoda a Facundo Cambeses.
0: A ver qué pasa con esta, se viene de vuelta Racing, pelotazo que va jugando por la izquierda, ya por el medio, la va pidiendo una vez más Corenni, corría Maravilla por allá, no tiró el centro, la jugó hacia atrás, ya viene la pelota para Nacho, Nacho que se frena, lo tiene cerca de Gato, ahí va la pelota para Lodico, Lodico que la va entregando en corto, una media vuelta y la va sacando hacia atrás Ortegoza, Ortegoza que la va jugando para Escudero, abre por la izquierda de vuelta para Nacho Rodríguez y para Lodico, el pase del Gato fue muy malo, la tiraba hacia adelante sobre el área, intentaba conectar con Conegni, no hubo conexión con el goleador de la noche, se va por la última línea al saque de arco, minuto 33, joven, minuto 33 y gana Racing 1-0.
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0: Ahí va la pelota jugada hacia adelante otra vez sobre el campo de Racing, intentando Garnerone, traba Garnerone, un rebote le va quedando de vuelta hacia atrás la pelota para Cabrera después del pase de Alanís, centro que viene sobre el área, centro, centro, centro, en media vuelta la va sacando allí la defensa con la participación de Nacho que venía cerrando muy bien, ahí salida desde el costado ahora, lateral que favorece a Estudiantes de Río Cuarto, ya voy por el sector de Lucas de Jesús, el lateral en tres cuartos de cancha es para Fernando Rodríguez, va Fernando Rodríguez levantando el hombre de Gálvez, la pelota entre sus manos, la va tirando a

0: ya la recupera de vuelta, otra vez Estudiantes, la va entregando hacia el medio, una vez más el pase que venía jugado por la posición de Valenti, Valenti que la va cambiando por el medio para Garnerón, y Garnerón que la abre por la derecha, centro que viene largo de González sobre el área, muy pasado, pasan todos de largo, le queda para Rodríguez por el otro lado que la mete de primera de vuelta sobre el área, centro, centro, centro, golpe de cabeza arriba para sacarla en la puerta del área, pelea Garnerón, qué lío que hay en el partido, la va sacando la defensa de la Academia de vuelta, y el pase largo que va jugado muy bueno por el sector derecho para que vaya corriendo Lautaro Díaz, corre Lautaro Díaz entre la marca de Valenti, ganó Lautaro Díaz, centro atrás, la va jugando para Conegni, vuelve marcando bien Cabrera, se llevó la pelota por delante porque no la pudo dominar Conegni, Cabrera la mandó al córner por la última línea, ahí tiro de esquina de vuelta para Racing, minuto 35, no es para nada prolijo el partido, Lucía.
1: No, y siempre da la sensación el partido que cuando ataca Racing tiene más agresividad el equipo cordobés. Todavía no terminan de conectar esa sintonía fina que le falta a la dupla de atacantes que también elige Chirola Romero, que es Lautaro Díaz y Maravilla Martínez.
0: Van los pibitos de Racing y va Nacho a buscar ese centro ahora, ¿no, Luca?
2: Sí, cambian de ejecutante, va Nacho Rodríguez de zurda.
0: Con zurda y con rosca que se va a venir cerrando sobre Lautaro Herrera. Los pibes de Racing son Escudero y Martínez, los centrales que van a buscar centro, centro, centro, sale el arquero, golpe de puños de Herrera para despejar hasta la puerta del área. Ataca Racing de vuelta por aquel sector, va a venir el centro, centro que viene, rebota la pelota en la marca cuando la venía buscando por aquel sector. Una vez más, el jugador de la Academia la deja salir ahora, Lodico, se va, también estaba por allí el jugador Gonzalo Escudero, le dejaba salir el número 43 porque el lateral es para Racing, tres cuartos de cancha y por el sector izquierdo, saque de manos que tiene que hacer Nacho Rodríguez.
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0: ¿Y dónde está el Pela Díaz con la información?
4: Estamos, Jorge, mucho ascenso tuvimos en la jornada del día de hoy en la Primera Nacional en Carlos Casares, igualaron en cero Agropecuario y Midland, ganó Chacarita una final, 1-0 frente a Patronato en el final, en Isla Maciel, San Telmo 3, Almirante Brown 2, en el Norte, Central Norte 1-1 con Racing de Córdoba, ganó Colegiales 1-0 en Santiago ante Güemes y ganó Almagro 2-1 ante San Martín de San Juan.
0: Yo le pregunto a cualquiera de sus compañeros, mientras va el pase hacia adelante para César, paró César y le pegó de zurda. Salió Cambeses trotando hacia uno de los costados de su área grande para quedarse con lo que intentó ser un remate al arco del número 77. A ver qué pasa con esta, se viene la Academia de vuelta. Ataca Nacho, Nacho que entra al área a pura velocidad por la izquierda, le queda para Maravilla y el gol, Maravilla, el gol, la punteó, tiró, viene, gol. ¡Gol! ¡De Racing! Maravilla, la reaparición del goleador después de la corrida de Nacho por la izquierda, el pase en profundidad, la corrida, Nacho entró al área, desbordó, entró al área, quiso definir ante la salida del arquero que tapó con el cuerpo y después apareció el remate de Maravilla Martínez, apareció el goleador, ha vuelto Maravilla de punta de zurda para meterla en el arco con un tiro apenitas bombeado para inflar la red y para salir a gritarlo. Minuto 37, Maravilla Martínez para la Academia, Racing 2, Estudiantes de Río Cuarto 0.
1: La definición de Maravilla Martínez, la primera que le queda al centro delantero, al hombre gol de Racing, una sutileza, lo pedía la jugada, anticipándose con el botín y empujando la pelota, casi un pase a la red, el de Maravilla Martínez, el mérito en la jugada de uno que tuvo un muy buen primer tiempo, como Nacho Rodríguez, profundo, incisivo, mostrándose como una alternativa de ataque para la Academia, siempre por la izquierda, él fue referencia en el ataque, con un juego largo y directo, aprovechó la velocidad de Nacho Rodríguez y la definición de Maravilla Martínez para el 2-0 de Racing frente a Estudiantes.
2: Puñito de Maravilla, lo señaló Nacho Rodríguez para Adrián Martínez, el 9 de Racing, su grito número 64 con la camiseta de la Academia en su partido número 125.
0: Pelotazo que viene de vuelta sobre el campo de un equipo que, perdónenme lo que les voy a decir, pero que evidentemente sabe que es un imposible la permanencia en la primera división, es futbolísticamente, pero también...

0: también anímicamente alarmante la falta de respuesta que tiene el equipo del Yagi Forestelo ante un Racing que aprovecha este partido justamente ante este rival para saber que tiene que levantar desde lo futbolístico, desde lo anímico, desde la confianza, el equipo que desde hoy dirige el Chirola Romero, y lo está logrando. Racing lo está ganando, creo que con absoluta justicia y con limpieza absoluta, Santiago Lucía, por 2-0, y cuando quiera hacer el tercero lo va a hacer.
1: Sí, buscando la academia, consiguió rápido el primer gol en el partido, a los 9 minutos, amplía a los 37, pero siempre el trámite, el desarrollo, el control del juego lo tuvo el equipo de Chirola Romero, que gobernó el primer tiempo acá en Río Cuarto.
0: Otro centro más que va sobre el área, va largo el centro buscando el pique de Canavo. Canavo que se cae en el área, dice que lo agarraron Canavo. El árbitro estaba a 30 metros de la acción, dice que es saque de arco para Lautaro Herrera, saque de arco que corresponde a Estudiantes de Río Cuarto.
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0: Pelota que va para Alanis, corre Alanis. Desalentadora carrera de Alanis entre la marca de dos jugadores de la academia. Se pierde la pelota por la última línea, al saque de arco para Racing. Lo que les quería preguntar, muchachos, a todos los integrantes de esta transmisión: ¿alguno sabe algo de la vida de Guanchope Ávila? Que yo tengo el recuerdo de que estaba siendo parte de este plantel de Estudiantes de Río Cuarto en algún momento.
3: Sí, sí, pero bueno, ha quedado relegado, tuvo conflictos con la dirigencia. Ha sido señalado en algún momento de la temporada junto a otros jugadores de Estudiantes de Río Cuarto como que desde los principales directivos del club entendían y notaban que no estaban dando todo por la causa.
0: Bueno, así un final de carrera totalmente distante a lo que uno podía prever en algún momento de un Guanchope Ávila, que en algún tramo de su carrera hizo goles importantes con la casaca de Boca, ni hablar con la casaca de Huracán. Pero bueno, evidentemente algo pasó en la vida futbolística de Guanchope Ávila, que termina de esta forma, uno preguntándose qué será de la vida de cuando se supone que es un jugador en actividad todavía. Mientras tanto, hay un jugador de la academia en el piso, Luca.
3: Sí, es el 38, Mateo Martínez, quien recibió un pisotón por parte de Fernando Rodríguez. En Racing no están muy conformes con el arbitraje de Felipe Viola. Entiende que ha perdonado varias tarjetas amarillas en el equipo local.
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4: Recordar, querido Jorge, que Guanchope Ávila jugó 8 partidos en Estudiantes de Río Cuarto y no convirtió goles.
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0: 43-15, 43-20. Vamos hacia el minuto 44. En Río Cuarto gana Racing, gana la academia. Los goles de Conegni y de Martínez por 2-0.
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4: Completamos resultados de la jornada en la Primera Nacional. Chaco Forever y Defensores de Belgrano igualaron 2-2. Ganó Atlanta frente a Rafaela 3-2, ganó Godoy Cruz 2-1 Los Andes y ganó San Martín de Tucumán 1-0 Gimnasia y Tiro.
0: 44, tiro libre desde la mitad de la cancha, que va a venir sobre el área. Bueno, la jugaron en corto, era para tirarla sobre el área. La tocaron en corto y ahora sí, el pelotazo largo que viene hacia el área de Alanis, le pega a Alanis. Sin problema la defensa, Racing para sacar esta contra. Se viene Racing buscando el tercero antes de que termine el primer tiempo. Estamos en los 44 minutos con 20, le queda para Nacho. Nacho que la va tocando en corto hacia atrás, la devuelve bien por allí. Otra vez Conegni para Nacho. Nacho va retrocediendo sobre su propio paso, la toca por el medio. La juega para Pérez, traba Pérez y gana una y otra vez Pérez. Tuvo suerte Pérez, la entregó hacia adelante, pero finalmente la va recuperando otra vez Alanis. Círculo central, la entrega a Alanis. La va tocando en corto, muy bueno para Tomás González. Se viene González de vuelta para Alanis. Se viene Alanis, posición de número 8, la vuelca sobre el área. Bueno, César estaba mirando como paseando por la plaza del centro de Río Cuarto. No se enteró nunca que le iban a dar el pase. Se supone que es el delantero. Iba para él el pase. Va a las manos de Cambeses, 45.
1: No pudo patear al arco en todo el primer tiempo. Estudiante de Río Cuarto a Racing. Apenas una aproximación que vino de un córner. Pero en jugadas elaboradas no pudo generar riesgo en ningún momento el equipo de Forestelo.
0: Ganó Díaz, muy bueno por la derecha, tiró el centro, centro, centro. Se pasaron todos de largo, la sacaba Antonini peinando esa pelota, le queda de vuelta para Nacho. Centro de Nacho, otra vez arriba, bien sacándola esta vez Maffini. Complementa a Tomás González, saca la pelota del área, la va entregando hacia adelante para César. César hacia atrás, foul en ofensiva ahora. Tiro libre, es tiro libre, favorece a Estudiantes de Río Cuarto, joven.
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0: Un minuto más se ha establecido para jugar Luca. Estamos llegando ya a ese minuto. El hombre de Luján, estuvo movidito de Luján este fin de semana, ¿no?
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0: Mira vos, imponente realmente, y ha sido también una propuesta de transmisión especial de esta, la radio más grande del país, de Radio Nacional para toda la Argentina y para todo el mundo. Pita Felipe Viola, el término, el final de este primer tiempo. La Academia, el Racing Club de Chirola Romero, le gana con los goles de Conegni y de Martínez. De maravilla, Martínez. 2-0 en Río Cuarto a Estudiantes, final de la primera etapa.
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0: Señor Luca de Jesús en su sector.
3: Se van retirando los jugadores de Estudiantes de Río Cuarto y también de Racing. Maravilla Martínez junto a sus compañeros en el círculo central. Se va retirando, caminando, hablando y dialogando y marcando algunas cuestiones junto a Facundo Cambeses, el capitán de este equipo. En el equipo justamente local, en el conjunto cordobés, no tenemos amonestados. En el banco esperan su momento Gualtieri, Quiroga, Moyano, Bajamich, Rosané, Ferreira, Valente, Baños, Cobos, Moreno, Ojeda y Rivero. Por el lado de Racing, un amonestado, el único de la noche, Lautaro Díaz. En el banco esperan su oportunidad Tagliamonte, Colombo, Espino, Matías Pérez, Adrián Fernández, Gerardo Víctor Mijevich, Ezequiel Pérez, Tello Campo Torres y Dubán Bellito Vergara.
0: El trabajo en la zona baja de Luca de Jesús y el trabajo en el comentario que ahora titula Santiago Lucía.
1: Gana en una noche tranquila para Racing, sí, tranquila.
0: En Río Cuarto gana la Academia 2-0. Ahora el momento de la central informativa. Se luce Ariel Díaz, el Pela Díaz, junto a Gustavo Joven en la locución. Y luego volvemos para el comentario del entretiempo de Santiago Lucía. Gana la Academia. Ah, no te olvides de comunicarse al 1138707485 para tu escuela de frontera, para tu escuela rural. 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Ahora usted, Ariel Díaz.
4: Actualizamos resultados en un nuevo capítulo de este torneo clausura. La primera división del fútbol de Argentina, Huracán, a primer turno. Le ganó 1-0 Aldo Sigue en el Ducó, gol del Escano. En Córdoba el clásico fue para el Celeste, fue para el Pirata. Hernández sobre el final le dio la victoria ante Talleres, 1-0. Ganó Argentinos en la Paternal, 2-1 frente a Tigre. Estás escuchando los relatos de Jorge Godoy y los comentarios de Santiago Lucía con lo que es por ahora la victoria de Racing en Río Cuarto ante Estudiantes, goles de Conegni y Adrián Martínez, 2-0.
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4: En la Primera Nacional, ya finales en Carlos Casares, Agropecuario y Midland igualaron 0-0. En San Martín, Chacarita le ganó sobre el final 1-0 a Patronato. En Isla Maciel, San Telmo le ganó 3-2 a Almirante Brown. En Salta, Central Norte y Racing de Córdoba igualaron 1-1. Ganó Colegiales en Santiago del Estero 1-0 ante Güemes. En San Juan ganó Almagro 2-1 ante San Martín. Igualaron 2-2 Chaco Forever y Defensores de Belgrano. Ganó Atlanta 3-2 a Atlético de Rafaela. Ganó Godoy Cruz en Mendoza 2-1 a Los Andes. Y San Martín de Tucumán le ganó 1-0 a Gimnasia y Tiro de Salta.
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4: Por la primera B Metropolitana en Agronomía, Comunicaciones y Flandria igualaron 1-1. Sportivo Italiano le ganó 2-0 a Talleres de Remedios de Escalada. Por el Federal A también hubo acción. Cipolletti goleó 6-1 a Sol de América. En Mar del Plata, Alvarado le ganó 2-0 a Defensores de Belgrano de Villa Ramallo. Igualaron 1-1 en Formosa, San Martín y Atenas de Río Cuarto. Ganó Olimpo de Bahía Blanca como visitante 2-1 a Gimnasia y Esgrima de Chivilcoy. Por la primera C Metropolitana también hubo actividad. JJ Urquiza le ganó como visitante 4-1 a Puerto Nuevo. Sacachispas y Estrella del Sur igualaron 0-0. Argentino de Rosario como visitante le ganó 3-2 a Lugano. Y en Rosario Central Córdoba le ganó 1-0 a Yupanqui. Actualizamos también un poco el fútbol internacional y hablamos de la Liga de Naciones, de la UEFA. Ya resultados finales, Azerbaiyán le ganó 1-0 a Lituania. Igualaron 1-1 Kosovo frente a Austria. Ganó Malta 1-0 a Andorra. Dinamarca le ganó 1-0 a Gales. Igualaron 1-1 Irlanda e Israel. Portugal le ganó 2-1 a Noruega. Hizo lo propio Países Bajos, 2-1 ante Serbia. Igualaron 0-0 Grecia frente a Alemania. Repasamos un poco el fútbol sudamericano y nos vamos a la Liga Uruguaya. Ya resultados finales: Danubio a primer turno le ganó 2-1 a Cerro Largo. Boston River y Juventud igualaron en 0. Ganó Montevideo Wanderers como visitante 2-0 frente a Cerro. Y hace un rato nomás Peñarol como visitante en el final le ganó 1-0 a Racing de Montevideo. Además, en el fútbol colombiano, Deportivo Pasto y Fortaleza igualaron 0-0. 1-1 empataron Internacional de Bogotá frente al Once Caldas. Goleó el Cúcuta Deportivo frente a Deportivo Pereira 4-0. Ganó Atlético Bucaramanga 3-1 ante Junior. Y en 6 minutos de la primera etapa, Llaneros y América de Cali están igualando 0-0. Hablamos de Fórmula 1, del Gran Premio de Bahrein, porque hoy Max Verstappen se quedó con el podio. Segundo Antonelli, tercero Hamilton para completar el podio del Gran Premio de Bahrein. Hay que decir que el argentino Franco Colapinto quedó décimo tercero. Estás escuchando los relatos de Jorge Godoy, los comentarios de Santiago Lucía en Río Cuarto con lo que es por ahora esta victoria parcial de Racing 2-0. Goles de Konechny y de Adrián Martínez.

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0: Gana Racing en Córdoba 2-0 ante Estudiantes de Río Cuarto. Un primer tiempo donde hubo un equipo que fue superior a otro, el de Chirola Romero, este Racing que está en reconstrucción, que tuvo efectividad y que también se lleva como saldo favorable en este primer tiempo, además del resultado, es que dos de los tres delanteros que eligió Sebastián Romero convirtieron goles. Un partido que en los primeros 10 minutos tuvo cierto equilibrio, en los primeros 9 en realidad, donde no encontraban profundidad, pero que el primer ataque serio, a fondo, profundo, de Racing cambió el partido. Porque cuando atacó con determinación, llegó al gol. A los 9 minutos, nada más temprano en el partido y en la primera serie de la Academia, un lateral de Carabo, la prolongación para Ortegoza, un buen centro, pase-gol, dijo Jorge Godoy en su relato, para que la empuje Tomás Conegni, definió arriba, cruzado, ante la salida de Lautaro Herrera. Era el primer gol de la Academia cuando todavía no teníamos una decena de minutos en el partido. Le dio tranquilidad, se pudo acomodar el equipo de Avellaneda a la victoria que, por supuesto, Racing necesita desde el punto de vista de la recuperación de un equipo muy lastimado en este semestre, y con el 1-0 arriba pudo transitar con cierta holgura y tranquilidad este primer tiempo. Se lo sacó Herrera a Conegni 3 minutos después, cuando parecía que tenía el segundo, le pega de derecha el ex jugador de San Lorenzo y genera una buena reacción de Lautaro Herrera. Ha sido pálido lo de Estudiantes de Río Cuarto. La tabla de posiciones no miente. Último, el peor de la tabla anual, último en la zona en este semestre, hundido entre un equipo que realmente tendrá que esperar un milagro para no perder la categoría, porque todo indica, los números y lamentablemente para la gente de Estudiantes, el rendimiento del equipo, que no puede despegar, no puede reaccionar. Apenas una acción después de un córner que tuvo Antonini, una pelota que le cae en el área y que no la puede empalmar bien, después no pateó al arco Estudiantes de Río Cuarto, no tuvo una sola tajada Facundo Cambeses, el arquero de la Academia, en un partido que fue perdiendo desde el comienzo. Así y todo, le cuesta muchísimo generar situaciones en ofensiva, tiene dificultades para hilvanar juego, no tiene aceleración de tres cuartos hacia el arco rival. Consecuencia de todo eso, un equipo que no genera situaciones para convertir y que además tiene errores defensivos que capitalizó bien la Academia. Dos jugadas en las que llega el gol Racing de juego directo. La primera, el lateral, el error entre los centrales de Estudiantes de Río Cuarto, Ortegoza, y la definición de Conegni. La otra, una jugada larga para uno de los mejores que tuvo el partido, que fue Nacho Rodríguez, siempre dándole una salida, una alternativa interesante, la del ex lateral de Banfield, para pasar al ataque con determinación. Se muestra, se ha ganado un lugar, ha ganado confianza, una pelota que maneja bien Racing de manera colectiva para lo que terminará siendo el segundo gol de la Academia, que toda la banda recorre de punta a punta Nacho Rodríguez y que termina con una buena definición de Adrián Maravilla Martínez, haciendo lo que pedía la jugada, sin apurarse, sabiendo que el arquero ya se había corrido de su posición, y empujando la pelota al gol a los 37 minutos de un primer tiempo que tuvo la superioridad de Racing, la efectividad y evidentemente el desarrollo colectivo bastante superior al de Estudiantes de Río Cuarto. Gana Racing en una noche que en estos tiempos turbulentos, llamativamente para la Academia, tiene tranquilidad.
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3: Mucha gente que se comunica al 11-3870-7485 a lo largo y a lo ancho del país, como Gabriel de Crespo, Entre Ríos también. Los escucho por LT14 de Paraná. Quiero participar por la pintura para la Escuela Rural número 23, Agustín de la Tijera de Costa Grande, Departamento Diamante, Entre Ríos. Saludos para todos.
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3: Hola, buenas noches. Acá en sintonía desde San Martín de los Andes. Quiero participar por la pintura para la Escuela 33 del paraje de Quilaquina. Nos dice Clara. Mucha gente del otro lado que se ha estado comunicando y se sigue comunicando, interactuando con nosotros al 11-3870-7485, como Dardo también y Karen, que nos saludan y quieren participar por los concursos también. También Claudio desde Bahía Blanca, siempre prendido a Nacional, acompañando a la Academia. Gana 2-0, estamos felices, nos dice el amigo. También nos escribe Marcos desde Salta, siempre prendido a Nacional. Hincha de River, quiere participar por los sorteos. Por supuesto, anotado también Marcos. Bueno, mucha gente, agradecemos como siempre, que se anima también a tirar un pronóstico en la jornada y participar por las consignas y los sorteos. Estás escuchando los relatos de Jorge Godoy, los comentarios de Santiago Lucía, con lo que es por ahora en Río Cuarto esta victoria parcial de Racing 2-0 ante Estudiantes.
4: Estupendo, como siempre, Ariel Díaz. Mientras van volviendo los equipos rumbo al campo de juego, yo aventuro que no habrá modificaciones en Racing, salvo que Chirola quiera probar algo. Ahí va volviendo la Academia ya al campo de juego, pero sí supongo que alguna modificación se va a venir en el conjunto local. Por eso vuelvo al sector bajo, sector de Luca de Jesús. Luca querido, hay modificaciones en el equipo local mientras va a comenzar el segundo tiempo.
5: Sí, la presentamos.
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5: Cancha número 14, Gonzalo González. A la cancha el 16, Jason Moreno.
4: Señoras y señores, se fue Gonzalo González, 14 afuera, 16 adentro, ya está Jason en cancha, va a mover Racing, va a mover la Academia, gana Racing 2-0 en Río Cuarto, en Fútbol Show Nacional. Vivimos el segundo tiempo frente a la pelota Maravilla Martínez para tocarla hacia atrás. Felipe Viola, el árbitro, mira para un lado, mira para otro, todo está dispuesto, ya comienza el segundo tiempo.
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4: Y lo comenta Santiago Lucía con el aporte periodístico de Luca de Jesús, con el Pela Díaz en estudios, con la producción de María Suárez Araujo y con la locución de Gustavo Jove. Primer avance de Racing, va por derecha, rebota la pelota en la marca y se va al córner. Antes de los 20 segundos ya hay córner para la Academia.
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4: La va acomodando Lodico para pegarle en forma de centro, desde la derecha con diestra, se va a ir alejando del alcance del arquero, centro que viene, centro, centro, centro, la va sacando González como puede, otra vez le queda la pelota para Lodico por la derecha, ataca Racing, va a venir el centro ante la marca, cuando va por esa pelota Ortegoza, se interpone bien allí en la defensa, la deja correr por la última línea Antonini, se va al saque de arco que tiene que hacer Lautaro Herrera. Primer minuto del segundo tiempo, gana Racing 2-0, dice Santiago Lucía.
6: Que salió con determinación Racing, con la voluntad de ser cerrar esta historia. Gana 2-0, no es una diferencia demasiado amplia en estos tiempos en los que ha sufrido tanto la Academia, por eso salió como para marcar que con carácter quiere cerrar el partido.
4: Jason Moreno ya está en la cancha, el colombiano va hacia adelante, la pelota se pierde por línea de costado y se va al lateral, no podía Lanis, dice Luca de Jesús.
5: No me lo preguntó, pero se lo digo igual, mismos 11 en la Academia.
4: Claro, la academia, decíamos que no iba a tener seguramente modificaciones, salvo que el Chirola quiera probar algo, y veremos con el transcurso de estos segundos 45 minutos, primer minuto y medio, ya minuto con 40 del segundo tiempo. Jove gana Racing 2-0.
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4: Lateral para Racing cuando se venía Maravilla por la derecha. Así fue a la marca Valente. Se ve completa y todo. El número 31 sobre línea de costado lateral. Lo tiene que hacer Canavo. 2 minutos de partido en la segunda etapa. Altura del área. Canavo toma la pelota entre sus manos. La levanta. Toma carrera. La pone sobre el área. Centro, centro, centro. Golpe de cabeza de Tomás González para sacarla. Le queda de vuelta para Canavo. Se viene Racing por aquel sector. Por el sector derecho. Traba Canavo. No puede. Ante la marca de Lanís, que va saliendo hasta la mitad de la cancha. Con la cabeza levantada. La pelota dominada. La pone hacia adelante. Para Jason Moreno, la para Jason Moreno con botines flu amarillo, el colombiano que entró recién al partido, la va tocando hacia atrás, pelota que va de vuelta, jugada para Jason, la para con la zurda, está con guantes Moreno, camiseta manga corta pero guantes en las manos, allí va tocándola hacia la mitad de la cancha para Cabrera, Cabrera que la va poniendo en corto, la va sacando, jugando la pelota de vuelta por aquel sector para Valenti, Valenti que la va entregando para Tomás González, el único González que quedó en cancha, va hacia adelante, ay González, reclama infracción, sigue. Siga, dice el árbitro, y ya recupera la pelota Racing, y se viene ahora a pura velocidad por el sector derecho, tocando la pelota por el medio, ataca la academia, balón abierto para que vaya corriendo por la izquierda Tomás Conegni, el centro que viene de Tomás Conegni, a las manos de Lautaro Herrera, se queda con la pelota del arquero ex Quilmes, va a devolver 3 minutos del segundo tiempo.
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6: Va a tener espacio Racing en este segundo tiempo. Por una cuestión lógica, está obligado a ir con lo que tenga, con lo que pueda, Estudiante de Río Cuarto, pero tiene que ir a buscar algo. En consecuencia, le dejará espacios para que Racing, veremos si lo sabe o no aprovechar.
4: Otra vez la pelota es de la academia, así se la quería llevar con prepotencia Lautaro Díaz por la mitad de la cancha, esta vez perdió, le queda para Alanis por izquierda, ahí se va cerrando Alanis, media vuelta del 17, va para un lado, va para otro, la suelta con zurda, con el revés del pie izquierdo hasta el círculo central, por así la va parando Gonzalo Maffini, Maffini que la tira hacia delante, la toca de vuelta para Alanis, abre por la izquierda, ataca con Fernando Rodríguez que tira el centro sobre el área, centro, centro, centro, golpe de cabeza arriba de Canavo para sacarla, salta de vuelta pero no puede, Maravilla en plena posición, colaboración defensiva, la entregan hacia atrás, mala entrega, recupera la pelota Racing, atención que se viene a pura velocidad por la izquierda, allá va corriendo con Egni, por el medio va Maravilla, corre con Egni, va para Maravilla, puerta de área, la para Maravilla, la toca para el medio, Maravilla Martínez, centro que viene hacia el Lodico, le pega el gato, le pegó completamente desviado el gato, era mejor la chance para la academia hasta que llegó a Lodico, le pegó como venía, se le fue 2 metros arriba del travesaño, saque de arco en casi 5 minutos y es para Estudiantes de Río Cuarto.
6: Falló en la definición, lo dicho, Racing cuando vaya va a encontrar espacio, lugar para generarse situaciones y poner a jugadores en zona de definición. Ahora lo tuvo Lodico, próximo a la media luna, armó bien el tiro, se perfiló bien, falló en la ejecución, demasiado por encima del travesaño se le fue.
4: Entró Jason Moreno para jugar el segundo tiempo, increíblemente Ibrahim César sigue en cancha, fue el pase hacia él, se fue con pelota y todo, la pelota va a ser finalmente saque de arco para Facundo Cambeses. Digo, me parece que el González que salió, salvo que sea por una cuestión física, no estaba tan bajo como César en el rendimiento del primer tiempo, te lo consulto, Lucas de Jesús.
5: Sí, sí, o también por una cuestión por ahí, hasta táctica, ¿no? De Forestelo con el 0-2 ya en el entretiempo, si es por algo físico, César tiene... tiene de sobra, buen lomo, mucho gimnasio, poco control orientado.
4: Claro, sí, sí, la sintonía fina me parece que le falla un poco a el número 77, Ibrahim César, el turco César. La pelota es del colombiano Moreno. Jason que está en 3/4 de cancha y por la izquierda. La toca para González. Abierta va la pelota de vuelta para Rodríguez. Se viene Fernando Rodríguez. Centro que viene sobre el área. Centro, centro, centro. Arriba el cabezazo para mandar la pelota por la última línea al córner. Cuando venía justamente César allí sobre el área de la academia. Saltaba Escudero, la mandó al córner. Tiro de esquina que favorece ahora a Estudiantes de Río Cuarto.
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4: Va acomodando la pelota para pegarle Garnerone, el número 11 desde el sector derecho con diestra, centro que viene sobre el área, centro, centro, el arquero que no sale, arriba el cabezazo, el queda para Jason, le pegó de media vuelta, arriba del travesaño, uy, se lo acaba de perder Estudiantes de Río Cuarto, le quedaba para Jason, le pegaba a Jason de media vuelta cuando la pelota le quedaba picando casi entre el punto del penal y de área chica, de media vuelta Jason le pegó por arriba del travesaño apenas, le sacó vientito al travesaño de Cambese, se acaba de salvar el arco de la Academia Santiago.
6: La más clara en la noche que tuvo Estudiantes de Río Cuarto en los pies de Jason Moreno, a nada se fue la pelota después del tiro de esquina. Racing ha tenido dificultades en defender pelotas detenidas en el juego aéreo, lo han lastimado, y hasta ahora Estudiantes de Río Cuarto, las dos aproximaciones que tuvo en el partido, una en el primer tiempo y esta clarísima en el segundo, también vinieron de la pelota detenida.
4: 7 minutos de la segunda etapa, gana la Academia 2-0.
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4: Lionel Pérez perdía la pelota en una posición comprometida en la mitad de la cancha, pero ya recupera la Academia, le queda para Lodico, Lodico que lo pone a correr por la derecha de vuelta a Díaz, allá va corriendo el número 32, no puede esta vez ante la marca, gana bien y va sacándola Rodríguez entre la mitad de la cancha, la va entregando para Garnerone, abre Garnerone, buscaba a Jason Moreno por la derecha, bien así en la marca para la salida de vuelta de Nacho Rodríguez, Nacho que la entrega para Maravilla, ¡uy! Fuerte entrada, foul contra Maravilla, fuerte infracción de Gonzalo Maffini. Aunque reclama Pérez con demencia, a Maravilla le entraron feo, Luca.
5: Sí, está muy sentido el goleador de Racing en su tobillo derecho. La decisión del árbitro Felipe Viola de no amonestar a jugadores de Estudiantes de Río Cuarto se mantiene y eso exaspera al chirón del banco.
4: Pero tremenda fue la infracción, aunque Maffini después agarra la pelota y le dice, mirá, la pelota, porque Maravilla le rebotó en el tobillo después de semejante patadón que le pegó, era para amarilla y no sé si no era para algo más, mirá.
6: Sí, amarilla como mínimo, ¿no? Lo levantaron por el aire a Maravilla Martínez, una jugada que merecía obviamente algún tipo de sanción disciplinaria que no tuvo por parte de Viola.
4: Ya voy con el Pera Díaz, 8 minutos con 45, 8 minutos con 50, llegando al minuto 9 del segundo tiempo. 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Habrá tiro libre para Racing, le va a pegar Lodico desde la mitad de la cancha, la va a poner sobre el área, no la pone en corto. La pelota que va jugada para Canavo, ahora viene sobre el área, ahí va el remate que viene cruzado. Cerca, el remate en una buena jugada preparada por parte de la Academia, el remate que vino sobre el arco de Ortegoza, se fue a un metro del palo derecho, le pegó bien Ortegoza de media vuelta, estuvo cerca la Academia.
6: Antes Lodico, ahora Ortegoza, posibilidades que le aparecen a Racing en el partido, esta muy clara, recibió adentro del área, pudo girar el remate demasiado cruzado, le faltó precisión a Alex Talleres.
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4: Se fue la pelota sobre el área de Racing, le quedaba para Cambeses, se le vino con todo encima César, lo tocó a Cambeses que permanece todavía en el piso, se empiezan a empujar los jugadores de uno y de otro. Está medio blandito Felipe Viola, me parece, ¿no? Todavía, porque los jugadores, algunos van, se le interponen en su camino cuando lo venía a buscar a Cambeses para ver qué le pasaba. Los de uno reclamando la infracción del delantero, otros para reclamarle justamente que Cambeses está haciendo tiempo o algo así. Pero Viola, evidentemente, todavía me parece que está falto de un golpecito de horno para estas situaciones.
6: Sí, y hasta ahora en el partido, si bien no tuvo acciones demasiado polémicas, sí bastante reticente a mostrar tarjetas, ¿no? Fundamentalmente por la última infracción a Maravilla Martínez, donde fue deslizante, con uso abusivo de la fuerza, con consecuencias para el delantero de Racing, y decidió no amonestar.
4: Viene la pelota de vuelta sobre el campo de la Academia. Surge marcando Mateo Martínez y la manda hasta la mitad de la cancha. Ahora otra vez aparece Leonel Pérez para pegarle largo hasta la mitad del campo, donde Rodríguez de cabeza la vuelve a poner sobre el campo de la Academia. Se viene, intenta, busca, quiere, pero no puede. Otra vez Estudiantes de Río Cuarto. El balón que viene sobre la mitad del campo, abierto por la derecha. Ahí va jugada para Antonini. Antonini que la retrasa, la entrega atrás para Maffini, que debería estar amonestado en el partido. Maffini que la va tocando en corto para Valenti. La cambia de frente Valenti por el sector derecho. Allí va atacando Garderone. Ante la marca de dos hombres de la Academia, Garderone se retrasa. Hace un rodeo Garderone. Lo tiene abierto Antonini. Tira el centro a las manos de Cambeses. Se queda con la pelota del arquero de la Academia, el arquero de Don Champs, el arquero de Racing, Facundo Cambeses, en 12 del segundo tiempo.
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4: Voy por más informaciones en la voz de Ariel Díaz.
3: Mañana se cierra este capítulo 11 del clausura. Van a jugar 16:45 en el Guillermo Lázar, Deportivo Riestra frente a Central Córdoba de Santiago del Estero. 19 horas en el José Amalfitani. Vélez recibe a Platense. Mismo horario para que en uno Estudiantes reciba a Gimnasia de Mendoza. Cerrarán 21:15 en el sur de la provincia de Buenos Aires. Banfield frente a Rosario Central.
4: Recupera la pelota Racing en tres cuartos de cancha con Maravilla. La cambia de frente buscándolo a Conegne, el pique. Volvía bien marcando Antonini. Y después hacia donde mira. La va sacando Valenti. La revienta por línea de costado lateral por la mitad de la cancha. Y es para Racing Baracho.
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4: Anoche 7, hoy van 2, buen promedio, 9 en un fin de semana. Digo, los gritos de gol que me han tocado en suerte en este fin de semana.
7: Burkina Faso.
4: Yo dije
7: Burkina
4: los gritos,
7: Faso.
4: Yo dije los gritos de gol, no dije los... la jerarquía de los rivales. Pelota que viene sobre el área, atención, va Gésar al córner, la va sacando la defensa de la Academia. Ahí tiro de esquina que favorece ahora a Estudiantes de Río Cuarto, después de que Canavo con golpe de cabeza la metiera sobre la última línea. Ayer 7-0 ganó la selección argentina en un amistoso contra la sub-23 de Burkina Faso. Ahora la Academia está ganando 2-0 a Estudiantes de Río Cuarto, que por ahora permanece en primera, pero se sabe que son los últimos dibujos que va haciendo en la primera división este equipo de Forestelo. Es insoslayable esto que va a pasar con Estudiantes de Río Cuarto. Por más que uno quiera mirar para otro lado, Estudiantes de Río Cuarto está a la vista, que va a ser uno de los equipos descendidos en la categoría de la primera división. Va a quedar el lugar libre de Estudiantes de Río Cuarto en un par de partidos, porque evidentemente no tiene respuestas ni físicas, ni futbolísticas, ni anímicas este equipo del Jay Forestelo en la primera división. Racing está ganando por 2-0. Se va la pelota por línea de costado lateral. 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
8: 5 de la tarde.
4: Mire que ayer ya había sido bastante complicada la cosa, y eso que había aforo del 50% y era Burkina Faso sub-23, el rival de la selección argentina. Así que le aconsejo que vaya lo más temprano que pueda, además de que a las 5 de la tarde comience la transmisión de Nacional, la despedida de Lionel Messi, Argentina frente a Benín, con Perazzo, con Minotti, con De Jesús y con Natalutti en el estadio Monumental, para ver la despedida del más grande de todos los tiempos en la radio más grande del país. Ahora, aquí 15 minutos del segundo tiempo, gana Racing sobre Estudiantes de Río Cuarto 2-0.
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4: Viene la pelota jugada hacia Maravilla Martínez. Reclama córner Maravilla y tiene razón Maravilla Martínez. La línea le estaba marcando saque de arco, pero la pelota había pegado evidentemente en Valenti, se había ido por la última línea. Reclama Maravilla Martínez y esto era córner para Racing, aunque Felipe Viola estaba marcando a instancias de la jueza de línea el saque de arco, o una infracción inofensiva en todo caso. Creo que la dibujaron así. Creo que dibujaron marcando una infracción de Maravilla Martínez, porque pone la pelota en la puerta del área para devolver Herrera. Minuto 10 16 del segundo tiempo.
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4: 11-3-870-7485. 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Ya voy con espera después de esta. Ataca Estudiantes de Río Cuarto. Pelota que va jugada sobre el área. Allí entra Jason Moreno, le pega. El zurdazo del colombiano se va desviado completamente por arriba del travesaño. Saque de arco para Racing, saque de arco para la Academia, saque de arco para Cambeses. Pela, se comunica la gente al 11-3-870-7485.
3: Así es, mucha gente del otro lado. Saludos nacional, nos dice Rubén de Jujuy. Quiero que ascienda el lobo jujeño, nos dice Rubén. Nos manda una foto de un riquísimo asado que está comiendo Rubén, que a esta hora nos hace
4: tremendo,
3: mal, te digo.
4: Tremendo.
3: También Pedro desde Chubut manda también sus saludos y que quiere participar por los sorteos. Por supuesto, estás anotado, querido Pedro. Tony desde Neuquén, siempre acompañando a Nacional. Mandamos saludos para Tony, también mucha gente del otro lado.
4: Ahí va el saque lateral que favorece la Academia, lo hace Canavo, Canavo que la va poniendo en ofensiva por derecha, se va la pelota por la última línea, hay una infracción que está reclamando allí Jason Moreno, se juega el minuto 18 del segundo tiempo, la infracción había sido de Mateo Martínez, la señala el árbitro, ¿es tiro libre para Estudiantes o no? No, finalmente marcó saque de arco, salida que tendrá que hacer Cambeses entonces para la Academia. Voy por el sector de Luca de Jesús, trabaja en la zona baja, Luca de Jesús en la victoria de la Academia en Río Cuarto. Luca,
5: habla el Xavi Forestelo con sus asistentes, parece resignado el técnico del local, muy tranquilo Chirula Romero.
4: Otra vez la pelota que viene sobre el área, va para Maravilla Martínez por lo bajo, se arroja al piso cuando también arremetía el jugador de la Academia que entraba por allí, que era Ortegoza, se arroja al piso Lautaro Herrera, no llegó Ortegoza por el medio de la pedida Maravilla, se queda con la pelota Herrera, el monito Herrera, le pega de zurda a largo, más allá de la mitad de la cancha, buscando a los delanteros, a César, a Garnerone, a Alanis, ninguno pudo, va sacando la pelota a la defensa de la Academia, ahora con Canavo, Canavo que la va soltando por el medio, va para Díaz, Díaz que la hace rebotar en la marca, se va por línea de costado al lateral que favorece a Racing. ¿Le gusta esta versión de Chirola Romero? ¿Le gusta esta versión de la Academia, Lucía, el comentarista de Nacional?
6: Demasiado pronto, un rival que está lejos en la brecha de jerarquía de lo que pretende Racing. Me parece que es una evaluación que hay que darle a algunos partidos. Por supuesto que ganar es importante siempre, más para un equipo con tantas necesidades como Racing. Hoy la novedad de Chirola desde las decisiones, quizás que salió a jugar con tres delanteros, con Egni retrocede, pero es delantero. Al fin veremos si esto lo sostiene.
4: Pelota que va sobre el área de la Academia, Cambeses, cuando arremetía César, se queda con la pelota Cambeses, creo no obstante que César picaba en posición prohibida. Sí señor, al salida para Racing, no lo va a hacer efectivo Facundo Cambeses, que creo que recibía un golpe involuntario en la cabeza, se levantó rápido Cambeses, mostrando que tiene ganas de jugar, el arquero de la Academia. Velati levantaba su banderín, hay salida para Racing. De Jesús le pregunto algo, ¿hace frío allí en la zona baja, en la zona exterior?
5: Está fresquito, sí, la verdad que ha bajado mucho la temperatura en este último tramo.
4: Bueno, menos mal que Santiago Lucía trajo el buzo, yo sabe que no tengo buzo para ponerme. Ahí va la pelota jugada por el sector de Alanis, va llevando de cabeza Alanis. ¿Usted joven está abrigado, tiene buzo?
7: Sí, claro.
4: ¿Usted pela?
7: No.
5: Tiene pedazo.
4: La pelota abierta por la izquierda, ataca, intenta hacerlo el equipo local, viene allí en la marca para sacarla Mateo Martínez. Sólidos los pibes de la Academia. Está bien que no fueron llamados por muchísima urgencia a intervenir Mateo Martínez y Gonzalo Escudero, pero para afianzarse en primera división les va sirviendo esta experiencia.
6: Sí, ganar partidos es fundamental para estos pibes. Tiene otra presencia en el ataque con Jason Moreno, por lo menos una exigencia más para los pibes de Racing, que como bien marca Jorge Godoy, Mateo Martínez y Gonzalo Escudero, hasta acá tuvieron un buen partido sin tener, obviamente, un nivel de dificultad alto, fundamentalmente a la hora de la marca.
4: En 20 minutos con 30, el que tiene muchas cosas para decir es Gustavo Jove.
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4: Pelea Canavo por esa pelota, buena acción de Canavo, la puntea hacia el grande, foul, falta, fuerte entrada allí contra el hombre de la Academia que venía por el sector derecho, falta contra Lautaro Díaz, y ahora hay que informar.
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7: Bueno, primer amonestado en Estudiantes de Río Cuarto por la fuerte infracción contra Lautaro Díaz, el número...
4: Valenti, ¿no? El 31.
7: 31, Matías Valenti, exactamente.
4: Sí. Bueno, llega con demasiada tardanza esta tarjeta amarilla para un hombre de Estudiantes de Río Cuarto, porque ya tanto él como Maffini como Antonini hace rato que ya eran acreedores en el mereciómetro a una posible tarjeta amarilla. Besa la pelota y le va a pegar en forma de centro o al arco con rosca el hombre de la Academia. La va acomodando para pegarle Nacho Rodríguez, el zurdo, el dueño de la pelota detenida. Ahí va Nacho para entrarle con zurda. Con rosca la puede poner sobre el primer palo. Es para un centro o para pegarle directamente al arco. Últimos 10 metros de la cancha por el callejón del número 7. Ahí va acomodándose. Abre las piernitas a lo que tiene Ronaldo. Ahora toma carrera. Ahí va a pegarle Nacho. Le pegó el primer palo. Golpe de cabeza de César para mandar la pelota hacia el costado. Intentaba sacarla al córner. No fue al córner porque la recuperó Cabrera y de zurdo la manda hasta la mitad de la cancha. Otra vez la pelota que va jugada por aquel sector para que vaya corriendo Nacho, que se quedó después de haber tirado el tiro libre ahí. Pelea el número 19 de Racing. En él pega la pelota después del rechazo de Rodríguez. Y se va por línea de costado al lateral. Rodríguez contra Rodríguez. Pegaba la pelota en el de la Academia. Lateral que favorece a Estudiantes de Río Cuarto. Y se viene. Tienen los cambios en el conjunto local, los presentamos.
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7: Se retira el número 77 y el número 11. A la cancha el número 22, Mauro Valente por Ibrahim César. Y a la cancha el número 18, Joaquín Rivero por Martín Garnerone.
6: Bien, cambia en el ataque, mete cambios en esa zona. Rubén Forestello necesita que el equipo tenga otra prestación en esos últimos metros. Entró participativo Jason Moreno. Veremos cómo se acomodan al centro delantero colombiano Rivero y Valente, los encargados de acompañarlo en el cierre del partido.
4: Y va la pelota ahora para el número 22, que va a tener el centro. Viene el centro de Valiente, rebota en la marca, se va por línea de final, finalmente al tiro de esquina. Se va por la última línea al tiro de esquina, así se dice, relator. Se va al córner, tiro de esquina, favorece a Estudiantes de Río Cuarto.
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4: Va a venir el centro sobre el área de la Academia. El punto de penal, el arquero que no sale. Arriba viene para el cabezazo. Se va por arriba del travesaño. Cuando se elevaba allí en lo alto, Valenti. Están Valenti y Valiente. Ahora el Estudiante de Río Cuarto se renueva el córner porque pegó en el hombre de la Academia. Tiro de esquina para Estudiantes de Río Cuarto.
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4: Le pega a Lanís, ahí viene el centro de Lanís, al primer palo, pica la pelota, ahí va arremetiendo de vuelta Valenti, la saca de vuelta para Lanís, centro, centro, centro, centro, Cambeses, se le escapó la pelota a Cambeses y recupera la pelota cayéndose en el área chica. Cambeses, resguardado por sus defensores, Cambeses se quedó con la pelota. Estaba viva la pelota en el área. Allí peleaba Jason Moreno. Cambeses se le resbalaba, se le escurría en los guantes la pelota. Finalmente cayó arriba de ella y se quedó con ella el arquero de la Academia.
6: Sí, se le resbaló la pelota. Hablamos del agua que hay en la cancha. Pelota obviamente que patina, fue arriba, ganó bien Cambeses, pero se le escapó la pelota. No había falta de ninguno de los jugadores de Estudiantes de Río Cuarto.
4: Otra vez la pelota es de Lionel Pérez, la entrega hacia atrás, la juega para Martínez y sale la Academia. Jove, 25, 25 con 30 del segundo tiempo, gana Racing, gana la Academia en Córdoba 2-0.
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4: En el campo de juego hay tres con guantes, obviamente los arqueros y además Jason Moreno, que entró para el segundo tiempo. Tiene la remera de manga corta, pero con guantes en las manos. Moreno, el colombiano. Una costumbre que han traído muchas veces a partidos de Copa Internacional los jugadores brasileños y obviamente los colombianos también. No pese a la manga corta, el abrigo en las manos. Supongo que algún beneficio debe tener, porque si no, mucho sentido no le veo. Hay salida y es para Racing justamente por la falta de Moreno. 26 minutos y medio del segundo tiempo.
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4: Veo movimiento en el banco de Racing. No sé si será por una cuestión futbolística, por alguna cuestión física, pero el Chirola Romero debe preparar cambios. ¿Qué tiene justamente en el banco la academia en 27 del segundo tiempo, Luca?
7: Dagliamonte, Colombo, Espino, Matías Pérez, Fernández, Kranevitter, Miljevich, Ezequiel Pérez, Tello, Campo, Torres y Vergara.
4: Mateo Martínez y Gonzalo Escudero son del predio Tita, ambos.
7: Sí.
4: Bien, sigue dando frutos el predio, algo que evidentemente ha diferenciado a Racing de muchos equipos en los últimos años, con la salida de muchos jugadores y en diferentes posiciones, no solamente los que se ven habitualmente, que son de mitad de cancha para arriba.
6: Sí, ha vendido también marcadores centrales, ha sacado una cantidad de jugadores impresionante en el último tiempo del predio Tita. El caso de Gonzalo Escudero, Luca, es especial porque había debutado hace mucho tiempo con Fernando Gago, después casi que no tuvo minutos en todo el ciclo de Gustavo Costas, y ahora con Boivoda volvió a aparecer.
7: Exactamente, debutó a los 17 años en primera de la mano de Gago, después quedó muy relegado en los planteles profesionales y ahora volvió con todo.
4: Va el largo pelotazo jugado sobre el campo de Río Cuarto. Defiende Estudiantes, va con Enni, comete infracción en ofensiva. Falta, pita el árbitro, marca. Salida para Estudiantes, 28 del segundo tiempo. Momentáneamente con 10 Racing, porque está fuera justamente Mateo Martínez. 28 salida para Herrera en la puerta de su área.
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4: Lateral para Estudiantes de Río Cuarto. Pasó de todo en esta acción. Rodríguez se apresuraba para hacer el lateral con Alanís. Alanís que la volcaba sobre el área. Por el medio del área venía cayéndose Jason Moreno, reclamando una infracción que obviamente el árbitro no ha cobrado. Le queda para Cambeses. Cambeses que le pega largo sobre territorio enemigo. Golpe de cabeza arriba de Antonini para sacarla. Había marcado el árbitro ya una infracción en la ofensiva. Se cayó totalmente el partido, Santiago.
6: Sí, absolutamente. No encuentra los caminos para llegar, para atacar sostenidamente el equipo que está dos goles abajo, es Estudiante de Río Cuarto. No lo puede terminar de cerrar. Racing en ofensiva no tiene ese carácter ni la determinación para atacar e ir por el cierre del partido. Circula el juego, tiene un guión. El partido de cierta intrascendencia en este segmento.
4: Escudero le había apoyado la mano en la espalda a Jason Moreno, que cuando sintió el contacto se dejó caer como si le hubiesen tirado algo muy pesado sobre la espalda. Evidentemente el árbitro no compró. Ahora hay cambios en la academia, los presentamos.
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7: Se retira con una molestia en su hombro izquierdo Mateo Martínez, el 38, a la cancha con la número 2. Matías Pérez, presentamos la otra variante.
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7: Tachamos al número 16, a Ulises Ortegoza, a la cancha el número 24, Adrián Toto Fernández.
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4: Reclama el público porque era lateral para Estudiantes de Río Cuarto, según lo que reclamaba Antonini. El árbitro lo da para la academia, lo da para Racing, lo tiene que hacer Nacho Rodríguez. Minuto 30 con 40 ya del segundo tiempo, ya pasamos la media hora. Lo gana Racing desde el primer tiempo con los goles de Conegni a los 10 y de Martínez a los 37. Pelota que viene sobre el área, sale el arquero Cambeses.

0: de Goza, en una zona que Racing siempre dominó con superioridad, con tranquilidad, que tuvo la ubicación de siempre de Lionel Pérez, el mediocampista central de Racing, y algún aporte de Ortegoza.
1: Ataca Estudiantes de Río Cuarto en la puerta del área. Rivero, Rivero que lo pone a correr, no debía hacerlo correr a Jason Moreno, pero sí lo pone a correr ahora sobre la banda izquierda. Corre Jason, la devuelve hacia el medio para Rivero, otra vez el centro que viene sobre el área, nadie por allí, surge marcando bien y la va sacando Nacho Rodríguez a casi hasta la mitad de la cancha, así aparece Antonini, la baja con golpe de cabeza, la entrega en corto, la va jugando para Cabrera, Cabrera que la abre para Valenti, que trabó y ganó, pero con infracción, dice el árbitro, aunque se enoje, era Fernando Rodríguez el que cometió la infracción. Falta, tiro libre, favorece a Racing en el minuto 32 del segundo tiempo.
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1: Se pica allí entre Valenti y Adrián Martínez. El diálogo que no fue para nada amistoso entre el defensor y el delantero de Racing.
0: Tenía razón Valenti igual, ¿eh? Después lo termina amonestando a, bueno, ahí nos va a decir Luca Cabrera, creo, el mediocampista central de Estudiantes de Río Cuarto, pero tenía razón en Valenti, no había infracción en esa jugada que le sancionó
1: la vida. La presentamos a la amarilla.
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3: Segunda de Estudiantes de Río Cuarto, en este caso el número 5, Alejandro Cabrera. Tengo mis dudas si no cobró mano Felipe Viola después de trabar la disputa ahí de Matías Valenti.
1: 33 de este segundo tiempo, de un partido que se ha caído bastante en lo que habíamos visto en el primer tiempo. A esta parte evidentemente hay una merma desde lo futbolístico, desde el atractivo del partido. Ahora el que se viene es el conjunto local, pelota que va filtrado sobre el área para que corra Tomás González, no va a llegar, se va por la última línea, el saque de arco para Racing, que gana 2-0, llegando al minuto 34 del segundo tiempo. Voy por la central informativa con Ariel Díaz, dale Pela, dale.
4: Actualizamos resultados del Federal en la jornada de hoy. A primer turno, Cipolletti goleó 6-1 a Sol de América. Ganó Alvarado en Mar del Plata 2-0 frente a Defensores de Belgrano de Villa Ramallo. Empataron 1-1 en Formosa, San Martín y Atenas de Río Cuarto. Y ganó Olimpo 2-1 ante Gimnasia y Esgrima de Chivilcoy.
1: Si el partido termina en tiempo y forma, dentro de un poquito más de 10 minutos, a las 23:30 tendrá una nueva edición de las historias de vida que solamente de esa forma las puede contar Juan y Minotti. Santiago Lucía.
0: Sí, el título de la historia de vida que preparó Juan y para esta noche es Madrazo.
1: Bueno,
0: así que habrá que estar atentos a las 23:30.
1: A las 23:30, historias de vida con Juan y Minotti. Una nueva edición de las historias que Juan y cuenta de una manera realmente atractiva para que no te muevas de al lado de lo que estés escuchando, del celu, de la compu, de la radio, porque de, por cualquier manera, por cualquier vía, por cualquier plataforma, escuchás Nacional en cada rincón de la geografía celeste y blanca. Por ahora, la transmisión del partido es de Estudiantes de Río Cuarto y de Racing, y lo está ganando la Academia en el minuto 35 del segundo tiempo, por 2-0.
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1: 11-3-870-7485. Ya voy con el PEDA, con más sintonía de los oyentes de cada rincón de la geografía celeste y blanca en la radio y el contacto por el WhatsApp. Ataca y se viene otra vez Rodríguez por el sector izquierdo para el equipo local. Centro que viene sobre el área de la Academia. Centro, centro, centro. Arriba Escudero. Golpe de cabeza para enterrarla en el córner. Tiro de esquina para Estudiantes.
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1: ¿Saben qué? Para el espectáculo, ¿eh? Y tápense los oídos los hinchas de Racing, porque si no...
2: No lo diga.
1: ¿Saben qué, no? 36.
2: No sea malo.
1: Qué lindo sería para el espectáculo, ¿no? Va a venir el centro de la derecha. Centro que viene, centro, centro, cabezazo. ¡Cambeses! ¡Cambeses! Se quedó casi, ¿eh? Casi. Arriba vino el cabezazo de Maffini. El capitán fue arriba, cabeció de lleno sobre el arco de la Academia y Cambeses dijo que no, silenciando voces que no quieren escuchar los hinchas de Racing. Dijo que no.

0: el capitán de la Academia ante el cabezazo del capitán de Estudiantes.
1: Y otra vez ganó de arriba en una pelota detenida. Racing tiene dificultades cuando lo atacan con la pelota quieta. Las posibilidades en el partido de Estudiantes de Río Cuarto siempre fueron con el juego detenido.
0: 37, Luca, 37. ¿Qué dice el Chirola a todo esto?
2: Muy tranquilo, muy sereno, muy calmo. Sebastián Romero, por el lado de Forestelo, parece ya entregado el Yagi, parece resignado el DT de Estudiantes de Río Cuarto.
0: Ahí va la pelota peleando por la mitad de la cancha a través de Valiente, Estudiantes de Río Cuarto. La entrega hacia atrás, le queda para Rodríguez, la pone en profundidad para que vaya corriendo por el sector izquierdo. González, que viene tirando el centro, centro, centro sobre el área. Allí la va sacando como puede, con golpe de cabeza la defensa a través de Nacho Rodríguez y complementa después Escudero reventando la pelota a cualquier parte de la defensa de la Academia. Era el Gato, lo dijo, el que estaba dando una mano por allí para sacarla de zurda. A cualquier parte se va la pelota por línea de costado lateral. Se viene otro cambio en la Academia, lo presentamos.
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2: Se retira el único amonestado de Racing, el número 32, Lautaro Díaz, a la cancha con la casaca número 10, Matko Miljevic.
1: Con la intención de que ayude Miljevic a tener la pelota en la mitad de la cancha, a poder defenderse con la posesión, algo que ha perdido Racing en los últimos minutos.
0: La pelota está en el área de la Academia, Escudero que la revienta, más alta que larga fue esa resolución de Escudero. Después comete infracción Fernando Rodríguez en campo de la Academia. Hay tiro libre por la falta contra Conegni, minuto 38 de este segundo tiempo, el martes, desde las 5 de la tarde, la gran transmisión de la despedida de Leo Messi. Juega la selección argentina frente a Benín. 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Desde el Estadio Monumental, el relato de Perazzo, el comentario de Juani Minotti y la participación periodística de Luca, de Jesús y de Juli Nataluti. Mientras tanto, en Río Cuarto, 39 se cumplen del segundo tiempo. Racing lo gana, Racing 2, Estudiante 0.
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0: Voy por el lado de la central informativa, el hombre de Chascomús, Ariel Díaz. Lo que usted quiera, Ariel Díaz, a esta hora, información 11-3-870-7485. Lo que usted diga, usted manda.
4: 11-3-870-7485. Hola Nacional, nos dice Juan Carlos desde Jujuy, escuchando atentamente el triunfo de mi Academia querida. Me anoto para los sorteos, por supuesto, Juan Carlos anotado. Hola Nacional, también nos dice Carmen desde Ayacucho, también prendida Nacional como todos los domingos. Saluda a todo el equipo.
0: Un abrazo grande para cada uno de los oyentes que se comunican a través del WhatsApp 11-3-870-7485. WhatsAppean, como dice Zarratea. La pelota está por la mitad de la cancha. Allí la va llevando Maravilla, autor de uno de los goles para la Academia, del segundo. El primero había sido de Conegni. La pone sobre el área para que vaya corriendo justamente. Se juntaban los goleadores. Conegni corría, no llegaba ante la marca. La va sacando Valenti, la revienta, se va por línea de costado. Era Maffini el que la sacaba. Saque de banda que favorece a Racing, no tiene que hacer Canavo. Minuto 40, joven.
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4: Por la primera vez Metropolitana, ya son finales en agronomía. Comunicaciones y Flandre igualaron 1-1. Sportivo Italiano le ganó 2-0 a Talleres de Escalada.
0: La central informativa con Ariel Díaz, la locución de Gustavo Joven. En el sector bajo del estadio trabaja Luca de Jesús.
2: No pasa demasiado en la zona baja porque ya Romero por el lado de la Academia está muy pero muy tranquilo. Habla de a ratos con el Luli Agüed. Está preocupado por alguna cuestión física por el lado de Conegni, también del Gato Lodico, que lo ve cansado. Ya y Forestelo le pide un poco de orden a su equipo
5: pero parece resignado el técnico del León del Imperio.
0: Eso sí, la gente no ha parado de cantar en toda la noche, ¿eh? Ahí va la pelota sobre el área de la Academia, va cortando bien allí en el fondo, el Matías Pérez, el pibe de Florencio Varela, la toca para Facundo Cambeses, Cambeses que le pega largo hasta la mitad de la cancha, ya recupera Antonini para Estudiantes, la entrega en corto, la juega para Gonzalo Maffini, Maffini que va entregando para Valenti, por la mitad de la cancha para Cabrera, uno de los amonestados, la juega para Valenti, otro de los amonestados, los dos que vieron la tarjeta amarilla en el equipo local, le queda para Antonini que la cambia de frente por el otro lado para que la vaya corriendo Rodríguez, se llama Fernando Rodríguez, se va la pelota por la última línea, rebotaba en la marca de Canavo, se va al córner, al tiro de esquina para el equipo local, para el equipo de Forestelo, para Estudiantes de Río Cuarto.
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0: Viene el centro de Lanís, centro, centro, centro, arriba, el cabezazo, gol. ¡Gol! Apareció Valiente, Valiente para el cabezazo, saltaba Jason Moreno y saltaba Valiente, no llegaba el colombiano y Valiente fue a buscar el cabezazo, Valiente para el grito del gol, Valiente para el descuento, faltan tres minutos que van a jugarse encendidos en Río Cuarto, descuento de Valiente para Estudiantes, minuto 43, ahora lo gana Racing, pero lo gana 2-1 la Academia.
1: Era la posibilidad que tenía en el partido Estudiantes de Río Cuarto en la pelota detenida, ganó habitualmente en el área de Racing, tenía que acertar en una, lo hizo en esta, Valiente, implacable el cabezazo, fortísimo para ganar una vez más Estudiantes de Río Cuarto en el área de Racing, que no defiende bien las pelotas detenidas.
5: Lo gritó con todo el Jai Forestero, se despertó el banco del equipo local.
0: Quiero ver qué pasa con esta, la pelota que va jugada para Matko. Ataca Racing, lo quiere liquidar. Entra al área Miljevic, allá va Miljevic, la suelta sobre el área. Centro que viene de Nacho, centro, centro, centro, centro. No entraba nadie por el medio. Adivinaba que quizás por ahí Maravilla entraba por ese sector, pero el centro fue muy pasado. Lo pudo liquidar la Academia y no llegó a hacerlo. Y va a la contra, ahora le deja una vida más a Estudiantes de Río Cuarto. Se viene Tomás González, abierto por la derecha. Atención con esta, entra al área González, la pone sobre el área. Uy, se pasaban de largo todos los defensores, salvo Pérez que la va sacando hasta la mitad de la cancha. Le queda de vuelta para Miljevic, pone gran pelotazo buscando el pique por el otro lado, no va a llegar con Egni, le queda la pelota para Lautaro Herrera, devuelve el arquero, último minuto, veremos cuánto más se va a jugar, vital importancia para lo que va a ser el resto del partido, lo que adicione el árbitro, estamos en el minuto 44:30, lo gana Racing 2-1, va a echar el resto Estudiantes de Río Cuarto en las últimas de la noche, ahí va la pelota para Fernando Rodríguez, tres cuartos de cancha, hay algunos que no dan más, el Estudiante, y van sacando fuerzas de donde no la tienen, va para Cabrera, Cabrera que la abre por la derecha, ataca Estudiantes, se defiende la Academia, se repliega la Academia, va el toque hacia la derecha para González, González por el medio, la juega para Cabrera de vuelta, Cabrera que la va entregando para la posición de Antonini, Antonini que la va poniendo por el medio, otra vez la pelota que va jugada hacia atrás, Racing replegado, te queda para Cabrera, Cabrera hacia el círculo central, se viene por una de las últimas, ataca Valenti, la abre por la izquierda, va para Fernando Rodríguez, va el centro de Rodríguez, córner, rebotó la pelota en la marca y se va al córner, córner, córner para Estudiantes y atención, minuto 45, minuto 45 y se viene Estudiantes con todo por el gol del empate.
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0: ¿Cuánto más, Luca?
5: Se van a jugar 5 minutos más.
0: Ya pasaron 30 segundos de esos 5. Va acomodando la pelota Gabriel Alanís. La acomoda y mira el área. Como rogando que su pie zurdo ponga la pelota. Pueda poner la pelota sobre la cabeza de alguno de sus compañeros. Mientras va a haber un cambio en Racing. Se demora. Claro, se hacía el tonto el que va a salir con esa chance de ganarse algún segundito más. Es con Engel que se va para que ingrese Tello. Presentamos el cambio.
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5: Se retira el número 17, Tomás Conegni, a la cancha el número 46, Alejandro Tello.
0: Tello, el lugar de Conegni, ahí va a venir el centro, atención de Lanís, centro que viene sobre el área, centro, centro, centro, centro, al punto del penal, pasa de largo la pelota, sale del área de vuelta, abierta para González, centro de González, cabezazo, ¡uy! Se acaba de salvar Racing, se acaba de salvar Racing otra vez, valiente, el centro que vino era un misil, el centro de Tomás González salió disparado de su pie derecho hacia el área, no era un buscapié, era un busca rebote, rebotó la pelota porque no la pudo cabecear bien como él pretendía hacerlo, Mauro Valiente se acaba de salvar el arco de Racing.
1: Sí, lo tuvo en este estudiante de Río Cuarto, tuvo el empate importante Tomás González en la remontada del final del equipo del Imperio, mostrando la jerarquía que tiene el 10, dándole vuelo al fútbol por la derecha.
0: Atención que se viene Jason Moreno, entra al área Jason, le pegó a cualquier parte Jason, se apresuró en esta entrando al área, tendrá una más estudiante de Río Cuarto, estamos en el minuto 47 de 50, hay salida y es para la Academia.
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0: 48 se van a cumplir. Jugó un minuto con uno menos Racing porque no lo habían dejado entrar a Tello, ¿no, Luca?
2: Exactamente, por la demora de Conegni agrede.
0: Claro, ahí va entregando la pelota por el medio otra vez la Academia con Maravilla, Maravilla que la pone hacia la posición central, abierta va la pelota ahora, jugada para la posición del jugador Miljevic, ahí se viene Matko Miljevic, abierto, lo tiene a Nacho, la pelota que va jugada primero para Lodico, Lodico que la va entregando de vuelta por el sector izquierdo, va para Nacho, y Nacho que va jugándola de vuelta para Lodico, la vuelta sobre el área para Miljevic, Miljevic que triangula con la cabeza, jugándola para Nacho Rodríguez, Nacho para Miljevic, busca la infracción, la consiguió. Era falta, árbitro, sí, la cobró. Finalmente fue fuerte la entrada de Tomás González contra Miljevic, que va a dormir un ratito en el piso. Minuto 48 con 30 de 50. Hay tiro libre y es para Racing.
1: Clarísima la falta de Tomás González con la intensidad que fue, con la necesidad que tiene de recuperar la pelota, una falta que tranquilamente pudo ser amarilla.
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0: Va la pelota en corto para Miljevic, corre Miljevic, desborda Miljevic, tira al centro, rebota y córner, córner, córner para Racing. Estuvo inteligente la Academia ahora, no la tiró al área, la jugaron en corto para la corrida de Miljevic, después Miljevic la hizo rebotar, se fue al córner, y esta seguramente también la van a jugar en corto, no va nadie al área de la Academia, salvo Maravilla Martínez plantado en el punto del penal, se toma todo el tiempo la Academia para hacer este tiro de esquina en el último suspiro del partido, allí va entregado en corto el pase para Miljevic por parte de Lodico, la entregó Miljevic mal y le regala una más, un último intento para Estudiantes de Río Cuarto, va la pelota abierta buscándolo a Rodríguez, ¡fau! De Tello y presentamos la amarilla para el hombre de la Academia.
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2: Segunda amonestado en Racing, el número 46 que llegó tarde Alejandro Tello.
0: Y lo paró con una fuerte infracción a Rodríguez que quedó sí, muy dolido, claro. Y su compañero vino y lo levantó a Rodríguez de prepo diciéndole es la última, vamos, claro. Vamos, vamos, lo levantó.
1: Tendría que, te digo, tendría que ir el arquero también, tendría que ir Lautaro Herrera porque tira el centro y termina.
0: Se está jugando una de las últimas chances de seguir con vida al menos un partido más en la primera división, el equipo local, ya pasamos los 5, la última del partido, centro, centro, centro, arriba, el cabezazo para despejarla del área, y va a ir la pelota por la última línea del córner, hay tiro de esquina, lo dejará al córner, lo dejará al córner, dicen que se terminó en Racing, ya pasamos 20 segundos, el córner que va a venir sobre el área, centro que viene, rebota, la hicieron mal, otra vez la pelota que le va quedando para Cabrera, traba Cabrera, gana por la derecha, tira el centro, centro, centro, el segundo palo, y la va sacando con lo justo allí, la defensa a través de Carabo, otro centro más que viene sobre el área, centro, el cabezazo, falta contra el arquero, falta contra el arquero, falta contra el arquero, salida para la Academia que va a ganar el partido, salida para Racing que va a ganar el partido, ya nos pasamos casi un minuto, Viola, ya nos pasamos casi un minuto de los 5 que adicionó el árbitro del encuentro, Canavo cuando arremetía por el segundo palo, Antonini sacó una pelota que pudo haber sido de gol para el empate del equipo local, se va a terminar el partido. partido. En Río Cuarto gana Racing. En Río Cuarto gana la Academia con los goles de Conegni y de Maravilla Martínez. Va a sacar el arquero Cambeses. Cuando saque Cambeses se termina la historia. Saca Cambeses. Final del juego, final del partido. Terminó la historia en Río Cuarto. Victoria de Racing. Victoria de la Academia. Victoria del equipo del Chirola Romero, que dejó todo en la cancha para defender lo que era una victoria que parecía que iba a ser más tranquila. Segunda victoria consecutiva de la Academia en el campeonato, que tuvo en el medio el traspié por la Copa Argentina con Boca y había que recuperarse futbolística y anímicamente. Y Racing levanta los brazos en Córdoba, en Río Cuarto, ganando como visitante frente a este Estudiantes que todavía se aferra con las uñas nada más a la primera división. Ganó Racing. Racing con los goles de Conegni y de Maravilla le ganó a Estudiantes de Río Cuarto de visitante 2-1.
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0: Otra victoria de la Academia, Luca.
5: Segunda consecutiva en el plano local en el torneo clausura. Lo que se le viene a Racing va a ser el próximo domingo. 19-15 en el cilindro contra Belgrano por el lado de Estudiantes de Río Cuarto. Ya casi sentenciado a la pérdida de la categoría. Su próximo encuentro será el sábado 21-30 cuando visiten el Estadio Monumental a River Plate.
1: Una victoria importante de Racing por el momento de la Academia. Ganar de visitante, algo que no había conseguido en el campeonato. Es cierto, parecía que iba a transitar un carril de comodidad el triunfo de Racing por el gol de Conegni a los 9 minutos, porque amplió Maravilla a los 37. El segundo tiempo daba la sensación de que estaba más cerca Racing del tercero que Estudiantes del descuento, pero siempre ha tenido un problema desde el punto de vista defensivo la Academia, en un partido donde no le generó, tuvo dificultades para elaborar Estudiantes de Río Cuarto, pero sí encontraba una manera de hacerle daño, que era con la pelota detenida. En los tiros de esquina o con un tiro libre, si le metía la pelota en el área a Racing, con el juego aéreo lo incomodaba, y así llegó el gol de Valiente para darle el descuento a Estudiantes de Río Cuarto. Ganó después de un córner en lo más alto, y tras esa jugada del 1-2 tuvo otra posibilidad el equipo del Yagi Forestelo. Así que lo que pintaba para una noche tranquila para la Academia en su victoria terminó con algo de nerviosismo, bueno, acorde a estos tiempos que está viviendo Racing. No podía ser un triunfo holgado, lo terminó ganando ajustado y pidiendo la hora frente a un estudiante de Río Cuarto que se le venía al equipo del Chirola Romero. Debut en este nuevo ciclo del entrenador interino, necesitaba que sea con una victoria, la consiguió en Río Cuarto para acomodar algo a Racing en lo que es este semestre discreto que tiene la Academia, y todavía con alguna posibilidad, siendo muy optimista, si mejora el equipo, si suma algunos triunfos, de por qué no pensar en dar la pelea para meterse entre los 8 e ir a la definición. Pero lo importante, lo trascendente, es que Racing vino con el objetivo de ganar y se lleva los 3 puntos de Río Cuarto.
0: El comentario, el análisis, la firma de Santiago Lucía en el Fútbol Show Nacional. Querido Luca de Jesús, un abrazo grande, gran laburo, como siempre, un abrazo, feliz regreso.
5: Abrazo para todos.
0: Luca de Jesús en la zona baja, gracias Santiago, como siempre, por haber compartido una nueva transmisión, como hace tantos años, en Nacional. Ariel Díaz, abrazo grande, gran laburo en el día de hoy, también buen regreso para vos.
4: Placer, la seguimos.
0: También el agradecimiento para Ezequiel Sánchez, para Marcelo Díaz, para la producción, extraordinario laburo como siempre de María Suárez Araujo y el gran Gustavo Jove. Gracias Gustavo, en el cierre de la transmisión.
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0: Hola, hola, bienvenidos a un nuevo capítulo de Historias de Vida con un poco de fútbol. El ciclo que hacemos por la más grande del país, por Nacional, la radio, la única radio, que llega a cada rincón de nuestro país, de la Argentina, llevando un poquito del fútbol show nacional que hacemos cada fin de semana o los días de semana también cuando hay partidos de Copa, y un poco de Historias de Vida con un poco de fútbol. El ciclo que ustedes ya conocen trata de contenerlos en el universo deportivo, hoy será deportivo y no del fútbol, durante media horita más contándoles alguna historia particular, extraña, oculta, lado B del universo deportivo, tratando de divertirlos un ratito. Como siempre les digo, ustedes se pueden suscribir al canal de YouTube @futbolshow870 del Fútbol Show Nacional. Ahí van a encontrar las transmisiones en vivo. Si no pueden acceder a una radio en algún momento y tienen a mano la forma de ir a YouTube, se van a encontrar ahí con las transmisiones en vivo. También van a tener los recortes de todos los goles con el muy buen laburo que hacen Fernando Puentes y Luca de Jesús. Van a poder encontrar cualquiera de los relatos de Martín Perazo, de Ladio Arregui, de Jorge Godoy, de Sergio Zarratea, de Luca de Jesús, de Ariel Pagano, de todos los grandes relatores que tiene el Fútbol Show Nacional, para revivir cualquiera de los goles que quieran volver a escuchar. Y tienen también algunas historias de vida del 2025. Hoy puede haber un enganche con alguna de esas historias que están dando vueltas por ahí, que ya en un rato les voy a contar. Y como siempre también pueden comunicarse conmigo en mis redes personales, @jiminotti. Gracias por todo lo que nos van haciendo llegar, gracias por las ideas, gracias por las sugerencias. Fuimos anotando algunas cosas, esperemos cumplir. Si no es este año, aguardamos que sea el año que viene, esperando a ver qué sucede con nosotros, con la vida. Vamos a meternos lentamente en nuestra historia de hoy. Hoy vamos a volver a dejar el fútbol. Sé que a algunos de ustedes les gusta cuando vamos para otro lado, porque es diferente y porque las historias quizás son más ocultas aún, y que a otros, no tanto, porque en general en Argentina el fútbol es algo que la gran mayoría de nosotros manejamos, y quizás algún otro deporte, no tanto. Pero les prometo que cuando se metan de lleno en esta historia, se van a entretener mucho. Porque independientemente de la disciplina, la historia va a estar protagonizada por un tramposo de esos que enseguida generan bronca y polémica. Si usted está escuchando con alguien, seguramente opinen al respecto y quizás no se pongan de acuerdo. Vamos a volver a meternos en el universo del atletismo y zanjaremos una vieja deuda. En 2025 yo les conté una historia, la de Rosy Ruiz. Esa historia está en el YouTube del Fútbol Show Nacional. La pueden buscar. No tiene relación con esta, pero sí aborda algunas temáticas similares. Y en esa historia, muy al pasar, mencioné el apellido del protagonista de la narración de hoy. Es momento de pagar esa vieja deuda y contar esta historia. La de hoy será la historia de Roberto Madrazo Pintado, un político mexicano que menos de un año después de haber sido candidato a presidente de su país, fue descubierto haciendo una burda y alevosa trampa en una de las maratones más importantes del mundo. Repito, la historia de Roberto Madrazo, un político mexicano que fue candidato a presidente y que un año después estaba siendo descubierto como uno de los tramposos más groseros y estúpidos al mismo tiempo del mundo en una de las maratones más relevantes. Vamos a ir de a poco. Yo sé que la historia parece rara, pero acompáñenme, porque no tiene desperdicio. Les voy a contar un poco de Madrazo. No me voy a meter en un análisis respecto de la calidad y la trayectoria de su vida política en términos de qué hizo bien y qué hizo mal. No me corresponde y no hace a la historia. Pero sí vale la pena que les detalle qué fue lo que fue haciendo en su carrera política para que se comprenda el grado de popularidad y reconocimiento que tenía en el momento en el que sucedió el escándalo de la maratón. Madrazo fue toda su vida un hombre dedicado a la política, y fue un referente de uno de los partidos más tradicionales de México, el Partido Revolucionario Institucional, el famoso PRI. Ustedes saben que a mí me gusta la geopolítica, pero no me voy a meter en los pormenores, simplemente porque no influye en el desarrollo de nuestra historia. Pero sí quiero, una vez más les digo, destacar aquellas cosas que fue haciendo y que le fueron pasando en su vida a Madrazo para que entiendan la relevancia dentro de su país. Basta con repasar algunos datos para entender que era una persona recontra pública. Madrazo nació y se crió en Villahermosa, la capital del estado de Tabasco, al sur de México. Venía de una familia política, su padre había sido gobernador de Tabasco y había militado también en el PRI. Él vivió una parte de su infancia en el DF, otra en Tabasco, en buena medida siguiendo el trabajo de su padre. Sus padres fallecieron en un accidente aéreo cuando él tenía 16 años. Y como sucede en muchos de estos casos, cuando mueren políticos de esta manera, siempre se sospechó que podía haber algo más detrás del accidente, algo que nunca fue efectivamente comprobado. Pero ese hecho terminó de impulsar su carrera política. Tras el fallecimiento de sus padres, Madrazo volvió a mudarse al DF, en este caso para empezar a estudiar Derecho y comenzar decididamente una carrera política en el PRI. De hecho, fue diputado con solo 24 años, muy jovencito, y ocupó el cargo tanto de diputado como de senador en varias ocasiones durante la década del 70 y del 80. Ya en la década del 90, se transformó en gobernador de Tabasco, al igual que su padre, y de hecho le gana la elección a López Obrador, quien fue presidente de México hasta 2024. Ya para los años 2000 su anhelo era ser presidente de su país. Y comenzó a pelear, inicialmente puertas adentro, luchando por ser el candidato de su partido. Madrazo era bastante resistido, tanto puertas adentro del PRI como en buena parte del electorado, porque algunas de sus prácticas se consideraban antiguas. Venía de una familia política y él usaba esa influencia. Y, fundamentalmente, porque para el 2006 se quedó con el dominio total del PRI, bloqueando casi por completo la participación de cualquiera que fuera ajeno a él. Tan es así que se produjo una fractura dentro de su partido, y para las elecciones presidenciales del 2006, parte del PRI se abrió y se formó el TUCOM. Las siglas me resultan muy divertidas porque son las siglas de Todos Unidos contra Madrazo. Evidentemente, algo había hecho y no lo querían demasiado. A pesar de eso, Madrazo decidió ser candidato por la suya. Fue igual, como candidato a presidente, y perdió. Perdió muy feo. Salió tercero, lo que para ese momento significaba la peor actuación histórica del PRI. Un partido que, polémicas aparte, entre su creación en 1929 y el 2000, no había perdido ninguna elección. Dejamos ahí su vida política. En algún momento haremos algún toque más. Pero esa es su trayectoria, que solo nos va a servir para ilustrar el impacto que tuvo en su país, lo que les voy a contar a continuación. Madrazo era runner, era un corredor aficionado, pero que parece que estaba muy bien entrenado, a pesar de que por entonces ya superaba los 55 años. Adquirió el hábito de correr ya de grande, no de chico, no de adolescente, sino entrado a los 30 años, llegando casi a los 40, y de hecho utilizaba un poco ese perfil deportista, fit, le diríamos hoy, saludable, para hacer un poco de campaña política. Muchas veces llamaba a periodistas o camarógrafos para que lo siguieran mientras corría y hacer un poquito de show. Más allá del personaje, el tipo corría en serio y había participado en muchas competencias importantes. Para el año 2007, epicentro de nuestra historia, Madrazo ya había competido en más de 30 maratones alrededor del mundo. Siempre había participado con resultados aceptables, pero no muy destacados dentro de su rango etario. Más allá de que corren todos juntos, se premia por categorías, por edades, en general, masculino, femenino, etc. Y promediaba, más o menos, los 42 kilómetros en 3 horas y media aproximadamente. Es el tiempo más o menos promedio que hacía. A veces un poco más. Su récord llegó a ser de 3 horas 14, pero cuando era un poquito más joven, no ya cuando tenía 55 años. Y aún así, nunca había estado en los primeros puestos de ninguna carrera en su vida. Sin embargo, sorpresivamente, poco más de un año después de haber perdido la elección presidencial del 2006, y aún estando entre los principales nombres de la política de su país, una noticia sorprendió a todo México y a todo el mundo del atletismo y la maratón en general. Vamos a escuchar la noticia y después les cuento yo.
1: En la categoría de hombres de 55 a 59 años, el ex candidato presidencial del PRI, Roberto Madrazo, se adjudicó el primer lugar. Así, mejoraba por más de una hora su última marca, establecida en junio pasado cuando corrió el Maratón de San Diego, con un tiempo de 3 horas, 44 minutos y 6 segundos.
0: Bueno, ahí estaba. Lo que escuchaban era un fragmento del noticiero de Televisa, probablemente la cadena más importante de México, anunciando una noticia totalmente sorprendente e impactante para lo que era el universo de México en ese momento. Madrazo había ganado La Maratón de Berlín, una de las 7 más importantes del mundo y marcando un tiempo histórico. 2 horas y 44 minutos. Era toda una hazaña, un ejemplo de resiliencia. El político que había fracasado y había perdido las elecciones hace un año no se bajoneaba y unos meses después lograba algo histórico, ganar la Maratón de Berlín en la categoría de 55 a 59 años y logrando bajar media hora su récord personal logrado cuando tenía casi 15 años menos y bajando una hora el tiempo de su última carrera unos meses antes. ¡Un milagro! Pero, ¿les parece posible? ¿Algo huele raro? ¿Es normal que un corredor baje una hora en unos pocos meses? ¿Que habiendo hecho media hora menos en el momento más vital de su vida, pasado los 55 años, rompa su récord por tamaña diferencia? Y si sospechan, hacen bien. Si quieren saber qué pasó, me van a tener que bancar un rato más, aunque sea, porque antes vamos a hacer una pequeña pausa con música, como hacemos siempre. Nuestra historia tiene lugar en el 2007 y me voy a tomar de un disco de ese año. El último disco de estudio de Los Piojos. Les confieso, no soy un gran fanático de la banda. En general, no me hallo. Pero este disco puntual, Civilización, me gusta y además hay un tema que a los que nos criamos con el fútbol de los 2000 no trae muchos recuerdos porque se usaba para un montón de clips futboleros, clips. Miren qué antiguo suena el clip. Clips futboleros de la época, especialmente en fútbol de primera. Con ustedes Los Piojos, esto es Pacífico.

0: Pacífico de los Piojos, del disco Civilización del 2007, un momento en que los Piojos recientemente han vuelto a tocar. Retomamos nuestra historia. Madrazo, el candidato a presidente mexicano, había sorprendido al mundo ganando la Maratón de Berlín en su categoría de 55 a 59 años y con un tiempo sorprendente. Había bajado media hora su récord personal de cuando era mucho más joven y una hora su última marca, lograda apenas unos meses antes en la maratón anterior a la de Berlín. Una animalada, una bestialidad, pero poco probable. Es muy inusual que un corredor pueda bajar esa cantidad de tiempo, y menos en tan pocos meses. Hay quienes no lo consiguen en toda su vida. El tiempo de Madrazo era delirantemente, pero delirantemente bajo, ¿eh? Ya cuando lo hizo, más allá de la noticia feliz, muchos dijeron, che, esto es raro. Y empezaron las sospechas. Primero, porque llegó a la meta y se lo veía fresquito como una lechuga, como se dice habitualmente. Casi no tenía una gota de transpiración, estaba enterito y dispuesto a dar entrevistas ni bien cruzó la meta. Eso es un detalle que ténganlo en cuenta, porque el tipo estaba muy feliz por haber ganado y lo demostraba. Lo demostraba mucho. Para colmo, en teoría, el tipo había corrido con un pantalón largo y un rompevientos. Casi que se estaba vendiendo solo. Nadie corre así. Muy difícil. Con esos indicios, más el absurdo tiempo, comenzaron las investigaciones. Las primeras investigaciones fueron de la prensa mexicana. Quizás por una cuestión de que no tienen el mismo nivel de desconfianza o porque la organización no quiso ensuciarse, los alemanes en principio no investigaron demasiado. Las primeras sospechas y las primeras investigaciones en consecuencia surgieron de la propia prensa mexicana, que también conocía el trasfondo de este personaje y que ya lo veía medio raro. Ya en ese momento, en el año 2007, a diferencia de la historia de Rosy Ruiz, que como les dije pueden revivir en el YouTube del Fútbol Show, los corredores tenían el famoso chaleco con chip que monitoreaba su recorrido. No tenía un GPS permanente, no lo seguía durante todo el trayecto, pero sí, el chaleco con chip, al pasar por alguna de las postas, en esas postas había como una suerte de alfombra que detectaba quién pasó y dejaba anotado el número del participante y el tiempo a continuación. Esas postas estaban ubicadas más o menos cada 5 kilómetros. Ya era mucho más difícil hacer trampa y si alguien osaba ridículamente hacerlo, en general saltaba fácil. Bueno, vayan perfilando. Entonces, lo primero que hicieron los medios mexicanos es ir a analizar las marcas de Madrazo que estaban cargadas en la página web cada vez que pasó por alguna de esas postas. Y se encontraron con la verdad. Primero, parece que Madrazo las postas iniciales las pasó. Fue registrado en los kilómetros 5, 10, 15 y 20. Y en esas postas registraba tiempos muy, muy altos para un potencial ganador. Para el que iba a terminar siendo el ganador. Era lento en esos primeros 20 kilómetros. Y de repente, entre el kilómetro 20 y el kilómetro 35, desapareció. No marcó más. No había registros de él pasando por ningún lado. Volvía a aparecer recién una marca cuando estaba llegando a la meta. Lo maravilloso de todo esto es que entre que desaparece en el kilómetro 20 y aparece en el kilómetro 35, llegando a la meta, pasan solo 21 minutos. Es nada 21 minutos para 15 kilómetros. Nadie hace 15 kilómetros en 21 minutos. Nadie es nadie, ¿eh? No solo un tipo de 55 a 59 años con un entrenamiento semiprofesional. Nadie lo hace. Al tipo en esos 15 minutos parece que le salieron alas y voló. Fue el hombre más rápido del mundo. Fue Flash, literalmente. Para que se den una idea, en esa misma maratón, pero en su categoría, compitió el que para muchos es el mejor maratonista de la historia, el etíope Haile Gebrselassie. ¿Qué marcó en esa maratón, Gebrselassie, mejor dicho? Un récord mundial. Aún haciendo el récord mundial, Gebrselassie hizo ese tramo del kilómetro 20 al 35 en 42 minutos. Siendo récord mundial, lo hizo en el doble que Madrazo, un político de más de 55 años. Bueno, uno más uno es dos. Un delincuente total este hombre. El tipo era tan lento que a pesar de haberse comido 15 kilómetros, fue 45 minutos más lento que el etíope campeón del mundo. Las cuentas no cerraban por ningún lado, y por ningún ladrón tampoco. Madrazo era una babosa entre el kilómetro 0 y el kilómetro 20, un rayo entre el 20 y el 35, y en los 7 finales volvía a ser muy lento. Hay un detalle que a mí me parece fabuloso. Si analizamos el trazado del circuito que tenía que correr, resulta una obviedad lo que hizo Madrazo. Resulta grosero en el momento en el que cortó camino, porque el trayecto tenía un recorrido que debía seguir varios kilómetros para después retornar y volver al punto inicial. Y está claro, si buscan alguna imagen del circuito, cuál fue el lugar que eligió para cruzar y cortar camino y volver y encaminarse hacia la parte final directamente, comiéndose el trayecto de 15 kilómetros. Y hay otro punto que me parece absolutamente fantástico. No está totalmente comprobado, porque él no lo admitió, pero los indicios fortísimos sugieren que para cortar camino, Madrazo no corrió, tampoco caminó, sino que se tomó un taxi. El tipo paró un taxi para cortar camino en medio de la maratón. Tenía que seguir un trayecto directo, no solo lo evitó y cortó 15 kilómetros, sino que para cortar camino ni siquiera se dignó a moverse, se subió a un taxi, a un auto. Inicialmente toda la investigación, como les decía, surge de medios mexicanos que no podían creer que el ex candidato a presidente hubiese hecho ese tiempo tan veloz. De hecho, algunos diarios cotejan los tiempos, empiezan a generar las pruebas y armar la causa que termina agarrando ya casi resuelta el comité organizador y las autoridades alemanas. Durante semanas este tema fue comidilla de la prensa mexicana. Imagínense lo que sería si un candidato a presidente en Argentina hiciera una cosa así. Se hablaría meses y se lo destrozaría. Bueno, fue lo que pasó. La prensa primero dudó, luego debatió y luego se burló a más no poder del político por su alevosa trampa. Vamos a escuchar audios de lo que eran programas de televisión en México en esas semanas durante el escándalo de Madrazo.
1: ¿Tú le crees a Madrazo? ¡No! Yo tampoco, chamacos. Roberto Madrazo nos ha sorprendido otra vez con sus cifras mágicas. Resulta que participó en el maratón de Berlín, donde según los resultados, según lo que dicen los resultados, Madrazo ganó el primer lugar en su categoría de 55 a 59 años, registrando el tiempo más chido de su carrera como maratonista. 2 horas 40 minutos, 2 horas 40. Esto, escuinques, resulta ser una mega hazaña deportiva para un cascarón como Roberto, que hasta ahora solo había marcado 3 horas 40 minutos en competencias de esa distancia. Pero además, no solo se llevó el primer lugar en su categoría, sino el puesto 146 de entre más de 40 mil competidores.
2: Pero es que qué vergüenza, qué vergüenza. Roberto Madrazo pintado pudo haber sido presidente de este país, su presidente y mi presidente. ¿Y sabe qué hizo? Hizo trampa. No creo que sea la primera vez, pero hizo trampa. Una trampa que a ojos del mundo, pues se vio fatal, se vio sumamente mal. Y está perfectamente documentada y confirmada la trampa. Roberto Madrazo, ex candidato a la presidencia de México en las elecciones del año pasado, hizo trampa, así, hizo trampa, es un tramposo. Esto en el maratón de Berlín. Tomó un atajo y confirmó hoy la organización del maratón que Madrazo es un tramposo. Cortó camino, así de fácil y de sencillo. Entonces Madrazo, pues llegó perfecto. Llegó apenas 20 minutos, 30 minutos después del primer lugar general, que fue el etíope Haile Gebrselassie.
0: Bueno, ahí tenían los dos extremos opuestos. Dos programas de Televisa, uno de comedia, donde se le matan de risa al tipo y no paran de burlarse de él. Y otro, un analista político serio, totalmente indignado con lo que había hecho este muchacho. Todos hablando del tema. Ante la evidencia, el comité organizador borró los tiempos y descalificó a Madrazo. La defensa del tramposo fue insólita. Madrazo argumentó que él no había querido hacer trampa, sino que a la altura del kilómetro 20 sintió un tirón y decidió retirarse de la carrera. Que por eso se desvió, que fue a la meta para buscar sus pertenencias y que por error en ese trayecto se metió al circuito y el chip de su chaleco registró un tiempo. El tema es que para esa versión, poco verosímil, podría ser real, digamos, pero poco verosímil porque contrasta con las fotos y los videos del propio Madrazo festejando como loco y dando entrevistas, enorgulleciéndose del logro que había conseguido, levantando copas, festejando sin parar. Le faltó hacer un gesto obsceno, digamos, pero estaba enfervorizado, no daba con el perfil del error. La prensa alemana también lo masacró. La revista Der Spiegel lo trató de el tramposo más descarado del mundo. Sus rivales políticos en México obviamente se hicieron un festival y prácticamente fue el final de su carrera en todos los frentes. La vida de Madrazo cambió para siempre y pasó casi al olvido, más allá de que cada tanto aparece opinando de política en algún medio mexicano y de que se transformó en parte de la cultura popular de su país. Ah, en el 2008, un año después, volvió a correr en la Maratón de Berlín en un intento de limpiar su imagen. No lo logró demasiado, no aclares que oscurece. Porque completó el circuito en 3 horas 45, una hora más de lo que había hecho en el tiempo en el que supuestamente había ganado en 2007. Promedió unos 27 minutos por cada 5 kilómetros. Recordemos que el año anterior había afirmado que había recorrido 15 kilómetros en 21. Bueno, el año siguiente recorrió 5 en 27. Hasta el día de hoy muchos mexicanos usan el verbo madrasear para referirse a hacer trampa. Y sigue siendo parte de la burla popular de su país. Así como se dice icardiar acá, con otro significado, allá es madrasear o ser un madrazo de ser un tramposo. La historia de Roberto Madrazo Pintado. El candidato a presidente mexicano que se salteó 15 kilómetros para ganar una maratón y registrar un tiempo propio de Superman. Que obviamente fue totalmente falso. Hasta aquí hemos llegado con otra de nuestras historias de vida con un poco de fútbol. Hoy sin fútbol, hoy con atletismo. Nos reencontramos cada fin de semana una o varias veces con historias de vida con un poco de fútbol. Chau.

amigos, aquí estamos arrancando la semana. Pensaban que no íbamos a estar, acá estamos, claro que sí, para comenzar de a dos el mes de octubre. Parece la primavera querer aparecer después de tanto invierno. ¿Cómo están? ¿Qué cuentan? ¿Qué dicen? Ya me lo van a hacer saber. Este, su programa, el que nació por y para ustedes, de la Puna a la Antártida y de la Cordillera a las Toninas. Acá estamos, intentando que ustedes puedan pasar estas madrugadas de una forma diferente, distinta, intentando robarte una sonrisa, tratando de que dejes atrás lo tedioso del día, buscando el amanecer de una manera completamente diferente. Para los noctámbulos, para los que sufren insomnio, para los que están desarrollando alguna de estas tareas que ustedes mismos nos han mandado, para los que están ruteando, tractoreando, cosechando, sereneando, estudiando, veterineando, empanadeando, sanando, panadoreando, sanando, altamareando, recorredoreando, computadorando, amasando, locutando, enamorando, insomniando, kilometreando, tejiendo, despertando, escuchando, rasqueteando, apicultureando, costurereando, insomniando, chateando, noctambuleando, remiciando, talabartereando, calefaccionando, taximetreando, parrilleando, se me cae el micrófono, empalagando, madrugando, hermoseando, plomereando, colectiveando, pisteando, mamando, seguridiando, refrigerando, sorrentineando, lidiando, timbiando, chambeando, chamullando, ajedreceando, entre tantos, queridos amigos, qué lindo arrancar la semana con ustedes. 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Y también tenés la chance, según la compañía de cable que tengas, de buscarnos en la grilla de canales de radio, y ahí también desde la cama, mientras estás remoloneando y ya presto a conciliar el sueño, poner la radio. Desde acá estamos intentando que vuelva a prevalecer esa costumbre de irse a dormir con la radio encendida. No hay nada más lindo, ¿eh? A esta hora la radio se escucha, podemos interactuar juntos, que es lo más importante. En esta madrugada, madrunoche, madrudía, madruñana, que comenzamos a transitar juntos, 5 de octubre de 2026, junto a Jackie Carlos Macarevicio, y nuestra

productora estrella, productora comercial, ejecutiva, principal. Y la posibilidad de recuperar al querido negrito Ezequiel Sánchez, el papá de Benicio, al que en este programa sentimos nacer. Porque en ese momento lo sentimos nacer, no lo veíamos. Pero el negro estaba con nosotros y era papá. Y ya Benicio tiene 9 años. Impresionante. La alegría de poder estar otra vez con ustedes. Esperando a Sonia. Van a terminar sus vacaciones hoy. Mañana se reintegra. Lo digo ahora para que no empiecen. ¿Y qué pasa con Sonia? ¿Y qué pasa con Sonia? ¿Y qué pasa con Sonia? ¿Y qué pasa con Sonia? ¿Y qué pasa con Sonia? No, no pasa nada. Está de vacaciones. Así que ya saben, acá estamos, ¿eh? Y las vías de comunicación de siempre. 11-38-70-74-85. 11-38-70-74-85. Lo digo una vez más. 11-38-70-74-85. Ahí nos dejás tu mensaje escrito. O a lo sumo, un minuto, no más de un minuto. Un audio, no más de un minuto, porque la tecnología, cuando te superas de un minuto, corta, borra. A vos parece que te llegó el mensaje y no llega, porque es justamente para evitar que se alarguen los mensajes y que todos tengan la misma posibilidad. También tenés el Facebook de DA2. De A2, Fabián Codevila y Sonia Ferrari, Radio Nacional AM870. De A2, Fabián Codevila y Sonia Ferrari, Radio Nacional AM870. Ahí nos vas a encontrar también. Y ahí también podés, si querés escribir, si querés leer. Bueno, todo lo que te venga en ganas dentro de la web. Perdón, dentro de la página de Facebook. Y también con el WhatsApp, ¿no? Lo de siempre. Acá te esperamos hoy. Con buena música, como siempre. Hoy corría el año 89 y los hits de aquel año, para que suene bien fuerte y disfrutar en esta madrugada. Además, recordá, si ya lo hiciste, no lo vuelvas a hacer. Reitero, si ya lo hiciste, no lo vuelvas a hacer. Pero los que no se anotaron, recuerden que el próximo viernes se van las primeras, y digo las dos primeras porque por ahí podemos tener más. Dos remeras de Titanes en el ring 2026. Dos remeras de Titanes en el ring 2026. Aquel que no ha dejado sus tres últimos números de documento, insisto, aquel que no lo haya hecho, lo vuelve a hacer. O lo puede hacer. Aquel que ya lo hizo, quédese tranquilo, está anotado. Así no me hacen anotar otra vez y le sacan posibilidad a algún otro. Acá estamos. Y se vienen dos primeras personas hoy. La primera. A ver, ponle el nido. Mirá. Qué lindo, muchachos, Titanes en el ring. Atención que se viene con todo en el 2027, ¿eh? Es muy probable que desembarque Canal 7. Así se va a llamar otra vez la televisión pública, ¿eh? Escucha.

0: la hija de la leyenda de Martín. Y esas dos remeras. Y más, puede haber más, puede haber más. Así que a participar. Insisto, aquellos que ya anotaron, no hace falta que lo vuelvan a hacer. Los que no lo hicieron todavía, me lo van dejando. Te decía, dos primeras personas para hoy que te van realmente a volar la cabeza. La primera, como protagonista, Nicolas Cage en Graceland, la mítica mansión de Elvis Presley. Pero eso en un rato nada más. Y la otra tiene que ver con nosotros y la historia de un gran actor que vino aquí, conoció a su novia, se casó, amó el tango, el querido Robert Duvall. Nicolas Cage, Elvis Presley, Robert Duvall, los protagonistas en esta madrugada de buena música, de buena música, para ir disfrutando. Antes, mirá cómo empiezan a llegar los mensajes en cascada. ¡Qué lindo esto, qué lindo esto! Y los empiezo a mencionar a todos. El primero, como siempre, o como intenta hacerlo siempre, ¿eh? Ese, Renato de Bahía Blanca. Y dice, hola Sonia, muy buen regreso. Y no escuchaste, Renato, esto te pasa por adelantarte 15 minutos a que comience el programa, Renatito. Vuelve mañana, Sonia. Un beso grande a Renato de Bahía Blanca. Rubén de Jujuy. El tema de fútbol de primera de verdad fue Blade Runner, temazo. Claro, exactamente, Rubén. Héctor de Salta. Llegó el lunes. Excelente programa de A2, Discoteca Nacional. Los escucho por FM 102.7 Macacha Güemes. Gracias, Héctor Osvaldo Vargas, del barrio Tres Cerritos. Luis Salas, del Parque Esperanza, Santa Cruz. Muy buenas noches, en sintonía. No escribía porque tengo problemas de internet, muchos días nublado y no me cargan las pantallas solares. 5 días lloviendo, qué lástima. Pero usted tenemos, Luisito, y eso es lo bueno. Te recuperamos, amigo. Abrazo grande. Ana María de Santa Fe. Hola. No, no volvió, Ana. ¿Viste? Te adelantaste en el mensaje sin escucharme todavía. Mañana vuelve Sonia, ¿eh? Y sí, y son lindas vacaciones porque se las merece en todo caso. Y está muy bien. Así que un beso grande para Ana María de Santa Fe. Por acá Teresa de Capilla del Señor. Hola Fabián, bienvenido otra semana que te voy a escuchar. Gracias, Tere. Hoy 5 de octubre, Día del Camino. Mirá qué lindo lo que me cuenta Teresa. Un beso grande. Rosa de Paraná, Entre Ríos. Muy buenas madrunoches, aquí estoy escuchando el programa. ¿Puedo anotar a mi hija Ana para los sorteos de la remera? Claro que sí, ya la estoy anotando. DNI, perfecto. Y a tu nieto Jorge Mauricio también. Querida Rosa, un beso. Rosa, diría el querido Nicola Di Bari. Viviana de Colonia Rivadavia, a 34 kilómetros de Paraná, en Entre Ríos. Dice, muy buenas madrunoches para todos los oyentes. Fabián y todo el equipo, buen programa, gracias. Vivi, por acá, a ver que se me mezclan. Leo, de Córdoba Capital. Buenas noches, buen fin de semana. Anotá acarreando. Estuve llevando a un carrito, perfecto, lo vamos a poner en la lista también, querido Leo. Que sea una noche divertida y con buena música, el ánimo está predispuesto. Y para eso estamos, querido amigo Sergio. Del yacimiento al Tordillo, Comodoro Rivadavia, Chubut. Hola, chicos. Ponme acá con el Pela, te hacemos compañía hasta que vuelva Sonia. Mañana, si Dios quiere, ¿eh? Ponme, saludá, aparte del pelado, a Muchochueño y a Mamita. Mamita y Muchochueño. Muchacho, chocho. Todos estamos trabajando prendido a la radio. ¿Vos estás trabajando, Sergio? No me jodas. Quiero la revera. Sergio, te anoto, quédate tranquilo. Hola, amigo apicultor de San Juan. ¿Viste la película Beekeeper? Te la recomiendo, Alfredo, apicultor de San Juan, te va a gustar, yo sé por qué te lo digo. Hola, buenas madrugadas, Fabián de A2, presente. Bueno, muy feliz comienzo de semana, esperando buena música y lindas historias, esperando que se incorpore nuestra querida Sonia. Saludos y abrazos de Juan y Mabel desde Monte Comán, San Rafael. Gracias, amigo, un beso grande. Alfredo, que te decía recién, ¿no? Si no viste Beekeeper, buscala. Yo sé por qué te lo digo. Buenas noches, Alfredo de las Lomitas al Bardón San Juan. Un beso grande. Acá estamos, querido amigo. Atahir Suárez Coelho, hoy está de elecciones, Brasil, Sao Paulo es el epicentro, querido Atahir Suárez Coelho. Buenas noches, Fabián, un hermoso lunes, una alegría estar juntos, más de una semana, amigo. Bueno, se viene el balotaje en Brasil, querido Atahir. Es la información que llegó a último, una elección bárbara en cuanto a lo bueno, lo práctico, lo rápido, elecciones que se llevaron a cabo en Brasil, voto electrónico, realmente para elogiar, para destacar las elecciones en el país hermano de Brasil. Ariel de Zárate, hola, Arielito. Hola, de a dos. Te quiero mucho, genio, te pregunto. Porque sé que eso es un libro abierto. El Loco Houseman jugó el 78, gracias. Claro, uno de los jugadores más importantes de aquel campeón del 78. Jugó el Mundial del 74 y el Mundial del 78, el Loco Houseman. En el 78 hizo uno de los goles de los seis que le hicimos a Perú. El querido Loco Houseman para unos, hueso para otro. Un endiablado puntero derecho que, hablando con Carlos Babington, gran amigo mío, y él siempre dice, yo sé que mucha gente no lo va a entender, yo le vi cosas hacer a Houseman que no se las vi a Maradona. Y yo le creo al inglés porque fue un exquisito. Por acá, Nanu Belén dice, hola Fabián. Ah, pero este es Luis Alberto Pío que me escribe a través de su nieta. Y me dice, yo había mandado mensaje el otro día y también mandó tu nieta. Estábamos, ya pasamos los datos ahí a los chicos de Barrio La Cruz, a Sergio y a su familia, para ver si te pueden encontrar alguno de tus familiares, la familia Pío, ahí en Tacuarembó, a Sergio, a Nubia, a Cintia, a Diana, si alguno conoce a la familia Pío, para ponerlo en contacto con Luis Alberto. Por acá, Ana María de Santa Fe, que recién hablaba con nosotros. Y por acá, Isabela, Isabela. Buenas madrunoches, hola Fabián, galán de la madrunoche, wow. Gracias por estar con tu simpatía y alegría contagiosa. Que tengas un gran lunes. Y vos también. Bendiciones para vos, Isa querida. Abrazote, abrazote para vos y para todos. San Rafael Mendoza. Gerardo de San Cipuedes, Córdoba. Mamita, qué bárbaro. ¿Cómo estás? Emponchado, querido amigo. Buenas madrunoches. Acá sereneando, vigilando, mateando y escuchando la energía que nos brinda el querido Fabián. Anotame. Y te anoto, Gerardo, se dice, sí señor, cómo no, ya estás anotado. Y acá, Sergito, recién te mencionábamos a Sergio, a Diana, a Zuli, Cintia, Nubia y Zuli. Estamos en una cruzada, querido Sergio, si podemos ubicar algún familiar de nuestro querido amigo Luis Alberto Pío. El último dato que él tiene de la familia Pío es que estaba en Tacuarembó. Hay tres hermanos que él busca y que no ve hace 40 años. Si nos podés ayudar, Sergio, o si alguien conoce a algún Pío de apellido ahí por Tacuarembó, en el barrio La Cruz, bienvenida sea la información, querido amigo. Betty de Paraná, gracias por estar, Betty. Aunque estás en deuda, te mando un beso, Por acá viene Jackie, Jackie, esa es mi productora. Así estamos, 22 minutos han pasado de la medianoche. Y a mi amigo Ezequiel le pido un 2x1 de arranque ese. Vamos con dos, Arrancamos con Milli Vanilli, Baby Don't Forget My Number. Y pegadito Bon Jovi con Born to Be My Baby. Sonando en Nacional.
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0: Hola Fabián, ¿cómo te va? Buenas noches, Dan de acá, de Bariloche, ya camino Menuco, reportándose a la cofradía Madre Nochera. ¿Cómo anda? ¿Todo bien? Bueno, aquí esperando el programa, ansioso por escucharlos, y bueno, haciéndonos compañía como siempre. Te mando un abrazo grande.
1: Gracias, Dante, y ya fuiste anotado, Dante, con tus tres últimos números de documento. Pasó por de a dos desde el arranque en cuanto a música. Baby, don't forget my number. Milli Vanilli. Después, Born to be my baby. Bon Jovi. Y recién Queen. Brixton. Sonando aquí. Algunos otros mensajes que nos van llegando. Como Sergio el camionero de Rosario, a quienes ya hemos anotado para el concurso. Quédate tranquilo, querido Sergio, te mando un abrazo grande. Al ruso Girfiel. Hola, buenas noches, Fabián, te estoy escuchando desde mi laburo. Muy bueno el programa, si puede ser un tema por Miguel Mateos en la semana, lo programamos. Quédate tranquilo, querido Rubén. Ya muchas gracias, un beso grande y te sigo escuchando. Rosa, quédate tranquila que ya está anotada Anita también. ¡Gato, querido! ¡Ganó la Academia! Un partido increíble. Ante un equipo, con todo el respeto que me merece, estudiante de Río Cuarto. Un equipo de Federal B. Y Racing tuvo problema para ganarle. Casi lo empata al final el conjunto cordobés. Pero ganó Racing. Es buena noticia, Gato. Te quiero. Un beso grande. Gracias por estar ahí. Alberto de Río Grande. Tierra del Fuego. Hola, Fabián. Buenas noches. Para todos de a dos, ¿me anotás para el sorteo? Quédate tranquilo, Alberto, ya estás anotado el 472. Cuánto recuerdo con Titanes en el Rey, la verdad, esperando siempre la ansiada lucha. Yo te aclaro, querido Alberto, en Titanes son lucha, en el boxeo son peleas. De la momia, y unos cracks muchísimos años atrás, te sigo escuchando. Es lo que intentamos, retrotraernos en el tiempo, disfrutar de otros momentos, y la vuelta de Titanes es un buen regreso. Gracias, Ezequiel Sánchez, por estar con nosotros. Negrito querido, ya se apoderó de los controles el querido Gaby Zeni, nuestro querido comandante Kirk. Te decía, Albertito, que este es nuestro objetivo, ¿no? Muchísimos años atrás vivíamos de otra manera y nos divertíamos mucho más sano. Así que ese es el objetivo, y si lo cumplimos, bienvenido sea. Alberto de Río Grande, un beso grande. Alejandra, de San José de Hacha, San Juan, dice, buenas madrugadas, Fabi, feliz comienzo de semana, muchas bendiciones, y para vos también. Hola, Violet, ¿cómo estás? De Mila Music, me dice Violeta de Salta, un beso enorme, Violet, acá estamos, haciendo día dos en esta madrugada, en una semana distinta esta, la semana donde se despide Lionel Andrés Messi de la selección argentina. Qué dolor, qué momento, ese momento que todos pensábamos que no iba a llegar jamás, y finalmente llegó. Comienza a despedirse Leo Messi de la selección. El capitán ya llegó al predio ayer, el predio que lleva su nombre en el Seiza merecidamente, para encarar los últimos entrenamientos de cara al partido de mañana por la noche, transmisión de Nacional ante Benín. 21 años, 207 partidos y 125 goles con la Celeste y Blanca, además de Juego Olímpico 2008, Copa América 2021-2024, Finalísima 2023, Mundial 2022 y Final del Mundo y la victoria ante Inglaterra, que a nosotros nos causa más placer que haber levantado la Copa, no tengan ninguna duda. A propósito de todo esto que les cuento, quien hizo referencia y cómo se imagina esta despedida es el técnico de la selección, Lionel Scaloni, que está a punto de arreglar su continuidad. Y sobre este día tan especial, esto decía el técnico.
2: ¿Cómo imagino el partido del martes? Bueno, me imagino primero emoción de todo el mundo, de todo, incluido Leo, lógicamente, desde el momento que pise el Monumental, él y todo el público. Va a ser un día inolvidable para todos. Creo que, bueno, agradezco ser parte de eso, porque va a ser su día, el día de sus compañeros también, de los que le dieron la mayor alegría futbolística, que lo merecen. Así que Yo seré un espectador, estaré sentado ahí, lo afrontaremos con seriedad, pero agradezco poder disfrutar de ese día. Y tenemos todavía, si se puede, dos entrenamientos con él y bueno, verlo y disfrutar de él estos, bueno, poco tiempo que queda, ¿no?
1: El técnico de la selección, hablando de la despedida de Messi, y siguió hablando de este día tan especial, Scaloni.
2: Si hubiera habido cinco Monumental, se hubieran llenado, no tengo duda, porque todo el mundo quiere estar en ese partido. A mí me han escrito de todos lados y, bueno, no doy abasto con decirle que va a ser complicado conseguir entradas. Nada, ¿qué le voy a decir? Ya creo que está todo dicho, ahora solo queda disfrutarlo, queda, bueno, lo que sí, siempre se habló, de la nostalgia que siempre hablamos de cuando no esté, ahora no va a estar y bueno, y ya no solo por lo futbolístico, mirá, de última hay que seguir jugando, pero la sensación de tenerlo a él en la cancha es algo único, yo creo que eso es lo más... Lo que me gustaría que la gente entienda, lo que él transmite estando en un campo de fútbol a todo el mundo, al contrario, al rival, al compañero, al hincha rival, al propio, lo que él transmite, yo no se lo vi a nadie, y eso es lo que más vamos a extrañar. Después, bueno, la selección argentina seguirá estando, lógicamente sin él no va a ser lo mismo, pero se extrañará esa sensación de lo que él transmite, que yo no se lo he visto a nadie. Y eso, bueno, he dicho, conozco jugadores, he jugado con grandes futbolistas, he enfrentado a grandes futbolistas, pero esa sensación que él transmite no se la ha visto a nadie.
1: No habrá ninguno igual, no habrá ninguno. Es más o menos el resumen de lo que nos cuenta Lionel Scaloni, el técnico de la selección. 0:45 en esta madrugada y momento, querido Gaby Zeni, de empezar a prepararnos para lo que será la primera historia de en primera persona de esta madrugada y que tiene que ver a Nicolas Cage, pero también a Elvis Presley.

No podría haber elegido mejor tema para contar esta historia. Suspicious Minds. Y Nicolas Cage llegó a un lugar impensado en algún momento. Estamos hablando de Graceland, la mítica mansión de Elvis. Y accedió a un lugar que millones de visitantes nunca han podido conocer. El piso superior, donde estaban las habitaciones privadas del rey del rock and roll. Ocurrió durante su relación con Lisa Mary Presley, la única hija de Elvis. Cage era un admirador declarado del cantante y después de casarse con Lisa Mary, esto fue en agosto del 2002, tuvo acceso a espacios reservados que solo eran para la familia. Durante años comenzaron a circular historias cada vez más extrañas sobre lo que supuestamente había hecho ahí. Se decía que se había puesto ropa de Elvis, que había utilizado sus objetos personales e incluso que había reproducido en el baño la posición en la que Presley fue encontrado muerto en 1977. Décadas después, Cage contó lo que recordaba de aquellas visitas. Lisa Mary quiso subir al segundo piso de Graceland durante un par de noches, dijo él. Y él obviamente la acompañó. En una de ellas entró en la habitación de Elvis y se acostó sobre su cama. Lo que quedó en su memoria fue un objeto mucho más pequeño. Cerca de la cama había una de aquellas lámparas decorativas de fibra óptica que giraban mientras cambiaban de calor. Cage permaneció contemplándola y pensó que Elvis hacía lo mismo años atrás. Recordó aquella escena como un momento tranquilo, casi íntimo. Por unos minutos estaba viendo la habitación como la había dejado el hombre al que admiraba desde joven. El piso superior de Graceland nunca formó parte del recorrido ordinario abierto al público. Cuando la mansión comenzó a ser visitada a partir de 1982, Priscilla, la ex esposa, y Lisa Mary, su hija, decidieron preservar esa zona como un espacio privado de la familia. Allí estaban, entre otras dependencias, la habitación de Elvis y la que había pertenecido justamente a Lisa Mary. Cage y Lisa Mary estuvieron casados apenas unos meses. Él solicitó el divorcio en noviembre del 2002, alegando diferencias irreconciliables. Ambos describieron posteriormente una relación intensa y conflictiva. Ninguna fuente fiable relaciona aquella separación con la que Cage vio en Graceland. Lo que sí ocurrió fue mucho más sencillo que la leyenda. Nicolás entró en una habitación cerrada al público, se acostó en la cama de Elvis y quedó mirando una pequeña luz de colores que todavía permanece ahí.

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1: Seguimos recorriendo los mensajes. Griselda de San Rafael Mendoza, muy buenísimas madrunoches, Fabián, buen inicio de semana. 5 de octubre es mi cumpleaños, 68 cumple Griselda, querido Gaby. Y si me das cámara le cantamos las mañanitas, cómo no.
2: Estas son las mañanitas que cantaba el rey David, hoy por ser tu cumpleaños te las cantamos a ti. Despierta, Griselda, despierta, despierta, ya amaneció, que los pajaritos cantan, la luna ya se escondió.
1: ¡Feliz cumpleaños, Griselda! ¡Abrazo grande, querida amiga! ¡Vamos por más! ¡68 jóvenes años, mi amor! ¡Vamos, vamos, vamos, vamos! ¡Buena vida! Gracias por estar siempre. Y Violeta me pregunta, ¿quién canta por la flaca? No te entiendo, Violeta. Me escribís abreviado y no te logro comprender. Así que si me aclarás, con mucho gusto, evacúo tus dudas, querida. 0:51 de esta madrugada, mientras voy a repasar los mensajes en la página de Facebook. Le voy pidiendo a Gaby Zeni que en un rato tenga en puerta y que vaya eligiendo, porque él es un gran, gran, gran sommelier de música para la historia. Una historia, la de hoy, que tendrá que ver con una historia de amor, como siempre. Y él la sabe musicalizar como ninguno. Vamos al Facebook de Día 2, que aparecen algunos mensajes aquí. Mario Echeverri, gracias por estar, querido Marito, como siempre. Por aquí también, para que se me fue, lo busco. Ahora sí, por aquí, Laura Martínez, hola, buenas noches, muy lindo el programa, gracias Laura. Marta Codevila, que manda un abrazo, no sé quién será Marta Codevila, le mando un beso también, hoy estuvo almorzando en casa, Celi Jiménez, ya te evacué la duda también. Amanda Rojas, mi amada Amanda, ¿cómo estás, Amandita? ¿Tutto bene? ¿Todo bien? Un beso grande para todos los que se van comunicando con nosotros en la página de Facebook de nuestro grupo de A2, Fabián Codevila y Sonia Ferraris, Radio Nacional AM870, como Betty Dobantón, que dice buena semana de A2, y a Sergio, que ya lo hemos saludado a través del WhatsApp también. Mucha repercusión tuvo la noche del viernes, la madrugada del viernes en realidad, con la presencia de Orlando Netti, Gracias a todos los que reconocieron esa linda noche y todo lo que vivimos, los recuerdos, la buena música, buenas historias que hemos pasado junto con el Tano Netti, como Eli Paz, que dice buenísimo lo del viernes, gracias. María Griselda Vendramini, buena charla, muy buen programa, dice Marta. Me llevó años atrás la canción que sirvió para las golosinas, entre tantos otros mensajes que nos han dejado y que muchos los hemos leído, ¿no? Ese mismo día. Así que gracias a todos por estar, por pertenecer, por ser parte de este programa. Cola Pinto, en una madrugada mágica, no pudo. Pero no pudo porque la estrategia del PIN volvió a estar fuera de lo que necesitaba Cola Pinto. Recordemos, estaba sancionado por el choque que se había producido la semana pasada en Bakú, en Azerbaiyán. Aprovechando ese choque y como tenía que retroceder 5 puestos en la clasificación, dijeron, vamos a cambiar el motor y aprovechamos que ya largás relegado para no tener que volver a largar relegado dentro de 15 días. Se viene la carrera de Marina Bay el próximo fin de semana. Entonces le pusieron un nuevo motor, hizo una muy buena clasificación, hizo un rebufo para que vuelva a clasificar en los quali 3 el querido Pierre Gasly. Pierre Gasly entró a la quali 3. Cuando él iba a hacer la quali 3 o intentaba hacerlo, le pusieron un juego de goma que no se ponen ni en las carreras del Little Park. ¿Te acordás que se ponían al costado de la pista para que no te vas? Bueno, a él le pusieron una goma que vibraban, saltaban, y él le dijo, ¿qué mierda me pusieron? Perdónenme que sea expresivo, pero él dijo eso. Bueno, sí, nos equivocamos, perdoná, corré, hacé lo que puedas. terminó entrando, igual no valía de nada la clasificación, largaba desde el último lugar, sea como fuese, iba a largar del último lugar. Llovía torrencialmente, como suele suceder en Malasia. Llueve permanentemente, la mayoría de las veces. Y la estrategia del equipo fue poner cubiertas para piso seco cuando llovía, pensando que rápidamente iba a parar, y eso terminó jugándole en contra. Así y todo, Colapinto superó 8 autos y terminó 13º. Galli, que había largado 9, terminó 16º, 3 puestos por detrás de Colapinto. Todo eso gracias a la estrategia. Caliente como una pipa se fue Flavio Briatore, reconociendo que las palabras de Colapinto estaban bien dirigidas en este caso. Colapinto, sarcásticamente, le pegó un poquito al equipo. Mirá lo que decía después de la carrera Franquito, con respecto a lo que le sucedió en carrera.
3: Tomamos mucho ritmo para ir rápido con la goma lisa y ya habíamos perdido la carrera, había que esperar un safety car y estaba muy complicado con la goma lisa. Con el trencito de las gomas nuevas en el restart de 4 vueltas, era difícil, no había mucha chance, muchas oportunidades, porque en el tren era complicado de marcar cualquier diferencia con la goma nueva todos, y nada, fue una tarde muy difícil, obviamente no decidimos bien, fue la decisión incorrecta y la peor que debe ser tomada, pero bueno, es lo que hay.
1: Es lo que hay, y es lo que pudo hacer Franco Colapinto, pero para resaltar igual, para resaltar la carrera de Franco. Algunos mensajes, Griselda agradece profundamente y dice, sos lo más, por haberle cantado las mañanitas. Hola Cecil, hola Fabián, fuerte abrazo desde Esquel, te vengo escuchando desde el comienzo. Aquí domingo frío por la City, guardados con la tropa, feliz programa, bienvenida. Sonia, mañana, si todavía no llegó, ¿para qué la saluda? Mañana saludala. Bienvenida Sonia mañana. Ay, Cecil. Mirá los chicos cómo entrenan, los tenés ahí, muy bien, Cecil, Tus nietos son... No, mentira, son tus hijos. Yo para que te enojes un poquito, gracias por estar. Un beso grande a todos los que se comunican con nosotros en esta madrugada. 0:57:30. Y dame un tema más. No, mejor no, porque ¿sabés qué, Gaby? Estoy viendo que el tema que viene es justamente para pegarle a la historia... No hay mejor tema que ese. Entonces, vamos introduciéndonos despacito a la historia del día. Llévame de la mano, Gaby, se viene una historia de amor. Musicalízala, dale.

gusta decir a Gaby Zeni, llama eterna de Bangles, en esta versión acústica que nos impone Gaby Zeni.

Un hermoso cuento sobre una historia de amor bastante normal para los tiempos que corren, de apuros y rutinas, ¿viste? Breve pero reveladora. Para muchas parejas que buscan el amor en palabras y no en acciones. En esta madrugada, madrunoche, madruñana, se viene en día 2 su manera de amar.

Atrás habían quedado los días en los que él le decía cosas que ella deseaba escuchar, necesitaba escuchar. Los comienzos de su relación habían sido felices, plenos de hermosas palabras dichas y escritas también. Con el devenir de los años, esas palabras se habían ido esfumando hasta desaparecer. Muchas veces ella se preguntó si él la seguía amando, y otras tantas, cuando encontraba coraje, se lo preguntaba. Él le respondía sorprendido, como si fuese una pregunta que no hiciera falta hacer. Sin embargo, para ella sí era necesario preguntar, y más necesario aún, escuchar la respuesta que él tuviese que darle. Los años juntos habían tenido sus vaivenes, pero siempre se habían mantenido unidos a pesar de los silencios. Muchas veces el día a día no daba lugar a las palabras o a las expresiones de amor. Pasaban el tiempo entre quehaceres y obligaciones, hijos que criar, cuentas que pagar, y cada día terminaba con ese silencio que cada vez se le hacía más doloroso. ¿En qué momento se habían callado las palabras? ¿En qué momento el silencio lo había devorado todo? Hacía tanto tiempo de esos tiempos que ella recordaba, que en algún momento comenzó a pensar que su memoria la estaba traicionando. El tiempo suele ser piadoso con los recuerdos y le da un color que tal vez nunca tuvieron. Y así como se recuerda mejor a ciertas personas cuando ya no están, ella temía estar recordando ese amor mejor de lo que había sido en realidad. El amor va cambiando sus formas, así como las personas van mutando con el tiempo. Y así como cada uno de nosotros somos siempre nosotros, por diferentes que el tiempo nos haga, el amor puede ser siempre el mismo, aunque se exprese de una manera diferente. Ella estaba tan empeñada en escuchar que no se daba cuenta de las cosas que tenía que ver. Y a él no le era fácil hablar de sus sentimientos, pero no le era difícil demostrarlos con hechos. No era su costumbre comprarle flores, pero cada mañana, antes de irse a trabajar, le dejaba un té preparado tal como a ella le gustaba. No solía preguntarle por su trabajo, pero podía pasar horas ayudándola con algo que le costase resolver. Casi nunca la elogiaba, pero tampoco pretendía que se pusiera linda para él, precisamente porque él la quería así como era, sin maquillaje. Cierto día, ella subió al auto y se dio cuenta que él había sintonizado la radio que ella siempre escuchaba en su casa. Desde hacía años la escuchaba, la única que escuchaba en realidad. Una radio que a él no le gustaba demasiado. Ese simple gesto le llamó la atención y desde ese día, cada vez que subía al auto, escuchaba esa hermosa demostración de amor. Él ponía para ella esa radio cuando viajaban juntos. Se detuvo a pensar entonces cuántas tazas de té él le había dejado preparadas, cuántas veces había dejado de hacer lo que estaba haciendo para ayudarla con su trabajo, cuántas veces le había dicho te amo sin decírselo. Desde ese día el silencio empezó a dolerle un poco menos. Encontró palabras en los hechos.
encontró te quiero en gestos simples

aprendió lo que debió saber siempre, que hay muchas formas de amar e infinitas otras de decir te amo.

Por Dios, qué tema. I Don't Know Much. Linda Ronstadt y Aaron Neville a esta hora de la madrugada aquí en Día 2. Una y 10 de la madrugada en esta semana tan especial. Se viene la despedida de Lionel Messi. Nacional estará presente, un día triste y emotivo a la vez. Estaremos cubriendo cada detalle de lo que será este día tan especial. El día de mañana, 6 de octubre, quedará guardado para siempre en la mente, en el corazón. Será un día inolvidable por todo lo que nos va a tocar vivir a nosotros y a él, a Leo Messi, sabiendo que no se pondrá más la camiseta de la selección argentina después de haberlo dado todo, ¿no?

0: Y a propósito de este día tan especial, quien habló es uno de los que será a partir de ahora referente de esta selección. Ya campeón del mundo en Qatar 2022, fue importante, de hecho convierte el primero de los dos goles que se le hace a Inglaterra en la última semifinal. Enzo Fernández, hoy jugador del Manchester City, habla sobre Lionel Messi.
1: Se nos va Leo, una gran parte de nuestra historia de la selección, así que nada, ahora empieza todo un camino nuevo con chicos que se suman, con chicos que ya estaban, así que nada, procesar el proceso ahora que se va Leo y empezar una nueva etapa y creo que hay un gran grupo, más allá de lo futbolístico, un gran grupo humano que se formó y bueno, y iremos con esa línea de acá para adelante.
0: Enzo Fernández, ¿no? Y con respecto a la despedida en sí, Enzo.
1: Obviamente lo extrañamos un montón y creo que mañana llega, vamos a compartir un asado, así que nada, esperándolo con ansia, disfrutar estos días con él, que se lo merece mucho y que sea una gran despedida para él y que lo pueda disfrutar con todos nosotros.
0: Enzo Fernández, volante central de la selección argentina, y esta emotiva despedida, ¿no? Para Lionel Messi, que se nos va, que nos deja, pero con el sabor de saber que ha dado todo y nos ha dado todo, que buscó denodadamente la posibilidad de ser campeón y terminó ganando todo. Esa es la realidad. Eso es lo que guardaremos para siempre dentro del corazón. Su sentido de pertenencia, su amor, su liderazgo. Leo Messi deja la selección argentina y se nos estruja el corazón. Momento, querido Gaby Zeni, de que me des un 2x1, ¿eh? Porque vos recién me dabas Llama Eterna por Bangles en una muy buena versión acústica. Pero ahora yo te propongo en este 2x1 arrancar con un hermoso tema de Gloria Estefan, Don't Wanna Lose You, y pegadito la versión original de Bangles en Flama Eterna. 2x1, en día 2 en esta madrugada. Lunes 5 de octubre, a horas de la despedida de Leo Messi de la selección argentina.

0: Y así pasaba estas son cosas internas. Me sonrío por algunas acciones de mi querido amigo Gaby Zeni, a quien quiero mucho. Les decía, pasaron Don't Wanna Love You, Gloria Estefan, Flama Eterna o Llama Eterna, como dice mi amigo Gaby Zeni de Bangles. Estoy solo, no tengo sonido de fondo, querido Sony, Sani, Zeni, Sanu. Ahora sí, parecía que estaba en el fondo del mar, Gaby, me dejaste con la cámara de... la cámara submarina de Instituto de Investigaciones Oceánicas, ¿viste? Cuando recorrieron el fondo del Mar del Plata. Ahí me sentía solo en el fondo del mar. Mientras tanto, estamos aquí en día 2 para saludar a quien nos sigue escribiendo. Qué lindo recibirme. Me encanta. Si hay algo que me guste, que me atosigan a mensajes. Y por acá Nelly de San Benito. Hola Fabi, buenas madrunoches. ¿Qué tal con el partido? La verdad, Racing jugó mal, feo, horrendo, ante un equipo, con todo el respeto que me merece Estudiante de Río Cuarto, del Federal B, se ganaba solo el partido. O en todo caso, Estudiante lo perdía sin jugar con nadie. Pero Racing se complicó tanto que al final terminó apretado y terminó ganando. Lo importante es que se ganó. Nelly... y eso es bueno para empezar a tratar de respirar otros aires. Gracias por tus bendiciones, Nelly. Un beso grande. Y de Itatí Corrientes. Hola, mi querido Fabián. Te saludos de Itatí. Muy buena la música. Estaleando la morocha. A partir de mañana la van a tener que volver a soportar. Juntos otra vez estaremos a partir de mañana. A partir de mañana empezaré a morir la mitad de mi muerte. Acá estamos, haciendo día 2, 1:24 de esta madrugada. En un rato se viene otro en primera persona, con Robert Duvall como protagonista, su novia argentina, una historia muy particular, y Assassination Tango como un regalo extra. Pero todo esto te lo cuento en un rato, aquí en DA2. Porque ahora se viene la última pausa de este programa. Y volvemos de la misma con buena música y seguimos hasta las 2 de la madrugada.
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Y así pasaba Express Yourself, Madonna, aquí en Día 2. Voy a saludar a José de San Rafael Mendoza, que me dice, buenas madrunoches, Fabián, acá sereneando. Y me pasa sus tres últimos números de documento para el sorteo, estás anotado. Y Carlos del Carmen, de la zona de Los Valles, en Jujuy, me manda un recorte periodístico. Secretaría de Deportes de Jujuy, el premio a una delegación que dejó huella. Pero bueno, cuando termine de escribir, Carlos, termino de leer completamente el mensaje y lo que me querés dar a conocer a partir de este posteo. Estamos aquí siendo la 1:32 de la madrugada y llega a Día 2 la posibilidad de volver a ser otro en primera persona. Hace un rato te contaba la historia de Nicolas Cage, su casamiento fallido con la hija de Elvis Presley, su posibilidad de ingresar a lugares que no están permitidos al público común en la mítica mansión de Graceland. Y ahora te voy a hablar de un tipo al que quiso mucho la Argentina y él amaba a nuestro país. Un actor sensacional. Recordamos su interpretación en El Padrino como el Consiglieri, ¿no? O en Apocalipsis Now, entre tantas otras películas sensacionales que él llevó adelante. Estamos hablando nada más ni nada menos que de Robert Duvall.

Escuchamos de fondo el tango Seducción de Luis Bacalov, leitmotiv de la película Assassination Tango de Robert Duvall. Porque Robert Duvall visitaba mucho la Argentina y era un apasionado del tango. Y cuando venía a nuestro país, pasaba recurrentemente frente a una panadería. Y en 1996 entabló conversación con una joven de ahí que conoció en la calle. Él ya estaba en sus 60 y pico, ¿no? Y ella en sus 20. Más tarde dijo, contó, me dije, ¿por qué no? Y añadió, y funcionó. El tipo sexagenario y alguien que ya podía haber sido su nieta. Tomó años, pero realmente funcionó. Se casaron 10 años después. Era el cuarto matrimonio de Robert Duvall. Y permanecieron juntos, hasta su lamentable fallecimiento el año pasado. A la edad de 95 años. Y Luciana Pedraza, la mujer en cuestión, su esposa, escribió en Facebook: para mí lo era simplemente todo. Falleció en paz, en su hogar de Virginia, rodeado de amor. Su relación iba mucho más allá del matrimonio. Luciana además coprotagonizó la película Assassination Tango, cuya música estamos escuchando. Película escrita y dirigida por Robert Duvall. Además, las casualidades, ¿no? Celebraban su cumpleaños el mismo día, 5 de enero, a pesar de una diferencia de edad de 41 años. Juntos fundaron también una organización benéfica infantil que apoyaba a familias en el norte de Argentina. Cuando a los 90 años le preguntaron qué significaba más para él que cualquier otra cosa, y no mencionó ninguna de sus películas, simplemente dijo, vivir el día a día con mi maravillosa esposa. Un encuentro fortuito frente a una panadería se convirtió en 21 años de matrimonio. Y en un amor que duró más que cualquier papel que haya interpretado en su vida. Que en paz descanse, Robert Duvall.

Seducción de Luis Bacalov. El tema insignia de Assassination Tango. Y leo algunos mensajes, porque por aquí Carlos del Carmen, de la zona de los Valles de Jujuy, termina de escribir su mensaje y me dice: hola Fabi, ¿cómo estás? Ayer volvimos de San Juan, dice, nos fue muy bien, hermoso viaje, conocimos nuevos amigos, logramos la Copa de Oro de Fair Play, medalla de oro en orientación, segundos en tejo y sapo. Yo en doble mixto, en tenis de mesa, en el puesto número 14 en la general. Muy bien, Carlos. Aplauso para vos y la delegación. Para los segundos puestos en tejo y sapo. Y la Copa de Oro en Fair Play. Muy bien, muy, muy bien. Felicitaciones. Abrazo enorme, Carlitos. Gunter. Gunter, de Lima, Perú. Buenas madrunoches. Gunter Sarmiento. Saludos, buen lunes. Hermano querido, abrazo grande para vos. El ruso Hirfiel. Otra vez. Dice, ¿qué está sorteando? Ruso, ¿en dónde viví? ¿En un sándwich? No, mentira, te estoy cargando. Te chicaneo, Rubén. Se sortean dos remeras de Titanes en el ring. Así que ya te estoy anotando, querido Rubén. El ruso Hirfiel de Garín con su DNI 388. Estamos haciendo de a dos. 1:40 de esta madrugada. Momento de que me des dos. Un 2x1 hacemos, querido Gaby Zeni, ¿te parece? Venimos con Good Thing, Finn Young and Cannibals y Heaven por Warren, sonando aquí en The 2.

Y así pasaba Good Thing, Feynman Young and Cannibal y Heaven con Warren sonando aquí en Día 2 en esta madrugada, 5 de octubre, 1 y 48 casi. Y ya empezamos a recorrer los últimos minutos de esta madrugada, madrunoche, madrudía, madruganiana, madruniana, como quieras llamarle, ¿eh? Tenés total libertad, porque este es un programa hecho por y para ustedes, sin ningún lugar a dudas. Agradecerles profundamente la enorme cantidad de mensajes que uno recibe y que aquí recibimos en este programa que hacemos. Día 2, ¿no? Junto a Sonia, que tuvo sus merecidas vacaciones. No había parado en todo el año. Yo había hecho ya mis distintas estadías vacacionales para descomprimir, ella no lo había hecho nunca y durante este año, y merecía este lindo descanso. Así que mañana nos estaremos reencontrando al aire con ustedes otra vez y disfrutando de esto que hacemos con mucho amor, ¿no? Ustedes ya lo saben, la dedicación, el cariño, el afecto, bueno, todo lo que nosotros ponemos aquí es gracias a la energía que ustedes nos envían a través de sus mensajes y de su participación, el hecho de sabernos importantes para muchos de ustedes, ser su compañía a estas horas, cuando muchos pueden sentirse solos, los que están trabajando, los que están estudiando, nuestros queridos amigos que están conduciendo a esta hora de la madrugada, o simplemente aquellos que a los que les cuesta conciliar el sueño y esperan que nosotros lleguemos para hacerlo con una sonrisa, ¿no? Como desde aquí instamos a volver a escuchar la radio a la noche o dormirnos con la radio encendida. Y hoy tenemos muchas posibilidades de hacerlo sin prácticamente movernos de la cama, como lo digo siempre, ¿no? La chance de tener tu radio o desde tu celular bajándote la aplicación o desde una computadora entrando a la web de Radio Nacional o inclusive hoy las empresas de cable, como digo siempre, te permiten buscarnos en su grilla, en los canales de radio, y ahí estamos también. Se empieza a descomprimir este invierno que nos avasalló. Por lo menos en el día de ayer la temperatura fue espectacular, un día sensacional. Y acá nos vas a encontrar, siempre comprometidos con ustedes, nuestros queridos oyentes, ¿no? Como Ana María, que me escribe sobre el final del programa, dice: se te reconoce el esfuerzo que pones de remarla en cada madrugada, y se extraña a Sonia, como la extrañamos todos, Ana. Pero acá estamos, al pie del cañón y haciendo lo que nos gusta para que ustedes se sientan de la mejor manera posible. Nos vamos con un 2x1, en esta madrugada ya llega Discoteca Nacional, pero mientras tanto los voy a dejar bien, bien arriba con dos temas de este año, 89. Todo lo que hoy elegimos fue del año 89. Y vamos a cerrar con I Drop All Night, Cyndi Lauper. I Drop All Night. Y Technotronic, Pump Up the Jam. Bien arriba, nos vamos. Con buena música, bien arriba. Bendiciones, que concilien el sueño de la mejor manera. Los que están trabajando, que se les haga lo más rápido posible. Y aquellos que están manejando, buena ruta. Y a concentrarse en el camino, sin perder la posibilidad de disfrutar de nuestro programa. Un beso, los amo. Hasta mañana.

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1: Las 2 de la madrugada en la República Argentina. En Brasil, Flavio Bolsonaro le ganó por 2 puntos a Lula, pero habrá segunda vuelta. Con el 99% de las mesas escrutadas, el senador se impuso con el 47,17% de los votos sobre el actual presidente, quien obtuvo el 45%. En este contexto, el presidente Javier Milei felicitó al candidato del Partido Liberal y posteó: "La libertad avanza en Brasil. Felicitaciones, querido amigo Flavio Bolsonaro, por esta histórica elección ante el comunista de Lula". El secretario del Tesoro de Estados Unidos dejó abierta la posibilidad de un nuevo swap para beneficiar a la Argentina. Scott Bessent, durante una entrevista con el sitio Axios, definió al presidente Javier Milei como un gran aliado de Estados Unidos. Asimismo, señaló que el gobierno de Donald Trump nuevamente puede llegar a ayudar a la Argentina en caso de que nuestro país lo necesite. En Corrientes, una mujer murió al ser impactada por un rayo. Karina Latorre, de 31 años, falleció tras caer de la moto en la que viajaba junto a su pareja por la ruta provincial número 6, cerca del acceso a Concepción del Yaguareté, Corá. De acuerdo con la investigación, la víctima fue alcanzada por un rayo mientras circulaba en el vehículo. En Formosa, donde escuchan Radio Nacional por AM820 y por la FM94.1, rige una alerta amarilla por tormenta. En la ciudad de Buenos Aires y alrededores, la temperatura es de 17 grados 3 décimos, el cielo está algo nublado y la humedad es del 63%.
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1: Las 3 de la madrugada en la República Argentina. Con la participación de más de 2.700.000 fieles, se llevó a cabo la 52ª peregrinación juvenil hacia la Basílica de Luján. La tradicional caminata volvió a unir al barrio porteño de Liniers con el santuario bonaerense y se desarrolló en medio de una fuerte lluvia. El dispositivo de asistencia desplegado a lo largo de 60 kilómetros contó con más de 80 puestos de apoyo y la colaboración de miles de voluntarios. Durante la misa central frente al templo, el arzobispo porteño Jorge Ignacio García Cuerva llamó a la unidad y pidió a los asistentes ser artesanos de la fraternidad. Las ventas online realizadas por los comercios con local a la calle registraron un incremento interanual del 19,4%. El dato surge de la información provista por la CAME, que además señaló que las ventas minoristas PYME aumentaron 0,3% en septiembre. El consumo de los pequeños comercios registró una leve recuperación interanual y una merma en el cotejo mensual, ya que respecto de agosto las ventas bajaron 1,2%. Cierra la inscripción de voluntarios para la visita del Papa León XIV. La Conferencia Episcopal Argentina alcanzará esta medianoche el término del plazo para formar parte del equipo de colaboradores del evento. Las autoridades eclesiásticas contabilizan un registro superior a 20.000 personas anotadas para brindar soporte organizativo en las distintas sedes. En Puerto Iguazú, provincia de Misiones, donde escuchan Radio Nacional en AM710 y por la FM 99.1, rige una alerta amarilla por tormenta. En la ciudad autónoma de Buenos Aires y alrededores, la temperatura actual es de 16 grados 5 décimos, el cielo está algo nublado, la humedad es del 72%.
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1: Las 4 de la madrugada en la República Argentina. El presidente Javier Milei encabezará desde las 13 en Casa Rosada el acto de presentación de cartas credenciales de embajadores. El jefe de Estado otorgará el placet a la embajadora del Estado de Israel, Ahuva Spiller Recef, y al nuevo embajador del Reino de Bélgica, Christian Delannoy. Durante el acto también se presentará la embajadora de Irlanda, Olive Maria Hempenstall, y el nuevo embajador de la República de Finlandia, Veikko Kilhunen. Jujuy reanudó los vuelos low cost diarios a la ciudad de Buenos Aires. La provincia recuperó la conexión ante el reinicio de operaciones de la aerolínea JetSmart, que restableció la ruta con un primer vuelo al 100% de ocupación. La programación contempla una frecuencia diaria de lunes a domingos con aviones con capacidad para 186 pasajeros, con proyección de llevar hasta 240 pasajeros. En Santiago del Estero, una nena de 3 años permanece internada tras ser atacada por el perro pitbull de un vecino. El hecho ocurrió en el patio de su casa, en General Taboada, donde la menor sufrió heridas de consideración. De acuerdo con los primeros informes, existe riesgo de que la niña pierda uno de sus ojos, ya que debió ser operada con el objetivo de preservar la visión. En Luján de Cuyo, provincia de Mendoza, donde escuchan Radio Nacional en AM960 y por la FM97.1, rige una alerta amarilla por nevadas. En la ciudad de Buenos Aires y alrededores, la temperatura es de 16 grados 5 décimos, el cielo está algo nublado, la humedad es del 67%.
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1: ¿Sabías que la Ruta del Vino en La Rioja es un recorrido por los valles y paisajes de esta provincia donde se destacan los vinos de altura y la producción del Torrontés riojano, que es la cepa emblemática del lugar? 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
0: 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Por sus senderos caminaron aborígenes de distintas etnias y aún hoy conservan creencias religiosas, ritos, fiestas, arte, música y técnicas agrícolas que son un patrimonio viviente. 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
5: Plomero, ¿ya anda la estufa? El plomero dice frío, frío, frío.
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Ahora vamos a hacer una canción un poco idealista para algunos, pero es algo así como un himno que representa nuestro sueño más querido,

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2: Las 5 de la madrugada en la República Argentina. Se reúne el Gabinete Nacional en la Casa Rosada. Desde las 10, el presidente Javier Milei encabezará una nueva reunión con los ministros para analizar la actualidad y la agenda legislativa. La última reunión encabezada por el mandatario se realizó el 28 de septiembre para definir la estrategia del gobierno frente a los principales proyectos en el Congreso y preparar la delegación para la Semana Argentina en Francia. Continúa el tratamiento en el Congreso del proyecto de ley de defensa de la soberanía nacional. Las comisiones de Defensa Nacional, de Legislación Penal y de Relaciones Exteriores y Culto de la Cámara de Diputados volverán a reunirse este martes a las 15:30. Los bloques tienen tiempo hasta este lunes a las 12 para mandar por mail los nombres de los especialistas e invitados que expondrán en el plenario. Asesinaron en Palermo a un presunto narcotraficante. Un hombre de 29 años, de nacionalidad uruguaya, fue ejecutado a balazos dentro de su departamento ubicado en la calle Costa Rica al 5200. La policía de la ciudad informó que los atacantes ingresaron a la vivienda sin forzar accesos, dispararon contra la víctima frente a su familia y escaparon rápidamente. En la cordillera sanjuanina, donde escuchan Radio Nacional Hachal, en AM1150 y por la FM 102.1, rige una alerta amarilla por nevada. En la ciudad autónoma de Buenos Aires y alrededores, la temperatura es de 16 grados, el cielo está parcialmente nublado y la humedad es del 69%.
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que el Salto de la Moneda en Potrero de los Funes es un hermoso salto de agua ubicado sobre el río Las Balsas, que debe su nombre a que las rocas del fondo de la olla del agua contienen mica que reflejan la luz del sol, tomando la apariencia de monedas de plata? 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

0: fuertes aplausos para mi amiga Julieta. ¡Viva México, cabrones!
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1: Seis de la mañana en la República Argentina. Muy buenos días, muy buena semana. Bienvenidos al Panorama Federal de Noticias, que preparamos para que tengas todo lo que hay que saber a la hora de salir a enfrentar el día. En este caso, el lunes 5 de octubre de 2026, comenzando la semana laboral número 41. Y bueno, toda la información nacional e internacional para salir informados.
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1: Al momento se registran 3 incidentes ocurridos durante esta madrugada con intervención del SAME. El más importante de ellos es un choque y vuelco en Cabildo y Manuela Pedraza, barrio de Belgrano. Está cortada la circulación sobre Manuela Pedraza y también está trabajando SAME y bomberos. El conductor de uno de los vehículos fue trasladado con politraumatismos al hospital Pirovano. Con una temperatura de 16 grados 7 décimos, una humedad del 68% y el cielo parcialmente nublado, vamos a ir al estado de los accesos y las autopistas. El tránsito es fluido y con buena marcha sobre los puentes Pueyrredón, La Noria y Alsina. En las autopistas Buenos Aires-La Plata, Richeri, 25 de Mayo, Delepiane, Ilia, Lugones, Cantilo, Cámpora, 9 de Julio, Perito Moreno, Camino del Buen Aire, Autopista del Oeste, Panamericana y Avenida General Paz. En cuanto a los servicios, vemos que en los trenes, ramales Tigre, Mitre, José León Suárez, de la línea Mitre, circulan a horario. En la línea Roca, los ramales La Plata, Gleu, Cañuelas, Ezeiza y Bosques corren dentro de los cronogramas previstos. Están operando también con normalidad las líneas Belgrano Norte, Belgrano Sur, Urquiza, San Martín y Sarmiento. Subte y Premetro comenzaron a operar de acuerdo con los cronogramas previstos y en el Aeropuerto Internacional de Ezeiza y en el Aeroparque Metropolitano Jorge Newbery la operatividad es normal. Les cuento que el sol está previsto que salga a las 6:25 y el pronóstico para este lunes anticipa una máxima de 23 grados. Parcialmente nublado por la mañana, mayormente nublado por la tarde y parcialmente nublado hacia la noche. En principio, no hay visos de lluvias a lo largo de toda esta semana, al menos laboral. Entre el lunes y el viernes no está pronosticado ningún tipo de lluvias.
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1: Y vamos a completar el pronóstico por regiones para este lunes 5 de octubre. En el NOA, Jujuy, Salta, Tucumán, Catamarca, La Rioja y Santiago del Estero, se espera cielo variable con algunas nubes y posible inestabilidad aislada. Temperaturas entre 12 y 27 grados, con máximas más altas en La Rioja y Catamarca. En el NEA, Formosa, Chaco, Corrientes y Misiones, hay alerta amarilla por tormentas en Formosa y Misiones, con chaparrones de variada intensidad, posible granizo y ráfagas. Temperaturas entre 12 y 26 grados. En Cuyo, Mendoza, San Juan y San Luis, tiempo mayormente estable en zonas bajas, con alerta amarilla por nevadas en la cordillera de San Juan y Mendoza. Nevadas de 20 a 40 centímetros. Temperaturas entre 8 y 31 grados. En el centro del país, Córdoba, Santa Fe, Entre Ríos, Buenos Aires, La Pampa y el área metropolitana, cielo parcialmente nublado con chaparrones aislados matutinos en Córdoba y sin lluvias en el área metropolitana de Buenos Aires. Temperaturas entre 7 y 24 grados. En la Patagonia, Neuquén, Río Negro, Chubut, Santa Cruz y Tierra del Fuego, se espera cielo variable a nublado, fresco, sin precipitaciones generalizadas. Temperaturas entre 3 y 20 grados, más bajas hacia el sur. Por último, sector antártico argentino e islas del Atlántico Sur, condiciones frías con cielo algo nublado, vientos moderados a fuertes y posibles nevadas o chubascos. Temperaturas bajo cero, la mayoría en las bases. Y a las 6 y 4 vamos a compartir los pagos del ANSES para este lunes 5 de octubre. Hasta el viernes 9 se podrán cobrar las asignaciones familiares de pensiones no contributivas, las asignaciones de pago único, matrimonio, adopción y nacimiento, segunda quincena, y la prestación por desempleo plan 2 correspondiente al mes de agosto. Podrán hacerlo quienes presenten todas las terminaciones de DNI.
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1: Seis de la mañana, 5 minutos en la República Argentina, en la ciudad de Buenos Aires. Temperatura 16 grados 7 décimos, cielo parcialmente nublado, humedad 68%, la presión 1012,12 hectopascales, vientos del norte a 10 kilómetros por hora, visibilidad 10 kilómetros. Reiteramos, se espera que el sol aparezca a las 6:25. Comenzamos a desarrollar la información. El presidente Javier Milei encabezará en Casa Rosada el acto de presentación de las cartas credenciales de embajadores. Durante el evento, que se realizará a partir de las 13 en el Salón Blanco, el mandatario argentino otorgará el placet a la embajadora del Estado de Israel, Ahuva Spiller Recef, y al embajador del Reino de Bélgica, Christian Delannoy. Durante el acto también se concretará la presentación de la embajadora de Irlanda, Olive Maria Hempestall, y del embajador de Finlandia, Feikko Kilhunen. Las previsiones de esta semana en el siguiente informe de Alejandra Gallo.
2: Tres factores determinantes para mirar esta semana económica que comienza. En primer lugar, sin duda, las elecciones en Brasil. Ayer los comicios que se realizaron y la pulseada electoral entre Jair Bolsonaro y Lula da Silva hará que todos los mercados estén desmenuzando los detalles y las consecuencias que ven en esa contienda electoral. En segundo lugar, el regreso de todo el gabinete, la agenda después de la Semana Argentina en París, el presidente Javier Milei y toda la comitiva oficial regresó el sábado por la mañana y estuvo muy activo respecto de distintos temas, tanto domésticos como las repercusiones de la Semana Argentina en Brasil desde su cuenta oficial de X. Pero claramente ahora la agenda se concentra en cómo irán concretándose esas inversiones. Se anunciaron inversiones por preliminarmente un cálculo de la Embajada Argentina en Francia de 27.000 millones de dólares concentrados en el sector energético y en el sector minero. Esto es sumamente importante, no solo por el volumen de las inversiones, sino por la dinámica exportadora que eso consolidará en la Argentina para los próximos años, es decir, las ventas de minería y de energía y minería al mundo, que generan ingresos genuinos de dólares sin que el Banco Central tenga que salir al mercado financiero a buscar dólares para sostenerlo. Así que la agenda claramente pasará por este lado. Y por último, un dato que se mira menos en este contexto, pero no menos relevante por eso, que es qué pasará con la tasa de interés en los Estados Unidos. La Fed, que es el equivalente al Banco Central, lo que podría ser el Banco Central de ese país, tiene que dar información, resolver qué va a hacer con la tasa de interés. Es un indicador económico.

0: señaló que el gobierno de Donald Trump nuevamente puede llegar a ayudar a la Argentina en caso de que lo necesite. Al ser consultado sobre una eventual nueva intervención del Tesoro norteamericano, Bessent respondió que si podríamos volver a hacerlo, seguro. Las ventas online realizadas por los comercios con local a la calle registraron un incremento interanual del 19,4%. El dato surge de la información provista por la CAME, que además señaló que las ventas minoristas PYME aumentaron 0,3% interanual en septiembre. El mismo mes, en septiembre, el consumo registró la convivencia entre la recuperación interanual y una merma en el cotejo mensual que respecto de agosto bajó 1,2%. Con la participación de más de 2.700.000 fieles, se llevó a cabo la 52ª peregrinación juvenil hacia la Basílica de Luján. La tradicional caminata que unió nuevamente el barrio porteño de Liniers con el santuario bonaerense comenzó el sábado en medio de una fuerte lluvia. El dispositivo de asistencia desplegado a lo largo de 60 kilómetros contó con más de 80 puestos de apoyo y la colaboración de miles de voluntarios. Durante la misa central frente al templo, el arzobispo porteño Jorge García Cuerva llamó a la unidad y pidió a los asistentes ser artesanos de la fraternidad. En Corrientes, una mujer de 31 años murió al ser impactada por un rayo. Karina Lator murió después de caer de la moto en la que viajaba junto a su pareja por la ruta provincial número 6, cerca del acceso a Concepción del Yaguareté Corá. La investigación oficial revela que la mujer fue alcanzada por un rayo mientras circulaba en el vehículo. El fiscal de Santa Rosa, Daniel Lescano, dispuso el inicio de actuaciones bajo la carátula de muerte por causa dudosa. En ese contexto, ordenó la autopsia para determinar con precisión qué provocó el fallecimiento. Un remolcador paraguayo chocó contra el puente Chaco Corrientes y se desprendieron 5 barcazas. Ocurrió cuando la nave Tío Han navegaba aguas abajo por el río Paraná y cruzaba la zona del puente interprovincial a la altura del kilómetro 1205 de la ruta de navegación. Personal de prefectura realizó una inspección en la zona del impacto y relevó el estado de la defensa y del pilote número 5 del puente General Belgrano. Los efectivos constataron un desplazamiento de la defensa respecto de su posición original, además de daños en la estructura del pilote. De todas maneras, el impacto no afectó el normal tráfico vehicular que une a las capitales de Chaco y Corrientes. En Santiago del Estero, una nena de 3 años permanece internada tras ser atacada por el perro pitbull de un vecino en General Taboada. La niña sufrió heridas de consideración y existe riesgo de que pierda uno de sus ojos, ya que debió ser intervenida quirúrgicamente con el objetivo de preservar la visión. Según la investigación, el animal pertenecía a un vecino y habría ingresado al domicilio antes de atacar a la pequeña en la zona de la cabeza. Asesinaron a un presunto narcotraficante en Palermo. Un ciudadano uruguayo de 29 años fue ejecutado a balazos dentro de un departamento ubicado en la calle Costa Rica al 5200. La policía de la ciudad informó que los atacantes ingresaron a la vivienda sin forzar los accesos, dispararon en contra de la víctima frente a su familia y escaparon. Los investigadores trabajan junto a las autoridades de Uruguay bajo la hipótesis principal de un crimen vinculado al narcotráfico. Por el hecho, ya hay 2 detenidos. Cierra la inscripción de voluntarios para la visita del Papa León XIV. La Conferencia Episcopal Argentina alcanzará esta medianoche el término del plazo para formar parte del equipo de colaboradores del evento. Las autoridades eclesiásticas contabilizan un registro superior a las 20.000 personas anotadas para brindar soporte organizativo en las distintas sedes. La postulación requiere completar un formulario digital e involucra la participación obligatoria en encuentros de capacitación para la atención de peregrinos. Franco y Marianela, coordinadores de voluntarios de la Comisión Episcopal Argentina, invitaron a los interesados a sumarse para colaborar en la visita papal. Jujuy reanudó vuelos low cost diarios a Buenos Aires. La provincia recuperó la conexión con el Aeroparque Metropolitano ante el reinicio de operaciones por parte de la aerolínea JetSmart. Según celebraron autoridades del Ministerio de Turismo local, la compañía estableció la ruta con un primer vuelo al 100% de ocupación. La programación inicial contempla una frecuencia diaria de lunes a domingos con aeronaves con capacidad para 186 pasajeros, mientras se prevé incorporar progresivamente unidades con capacidad de hasta 240 viajeros.
1: Les damos la bienvenida a bordo de este primer vuelo entre Buenos Aires y Jujuy. Con esta nueva

0: ruta, seguimos ampliando nuestra red y fortaleciendo la conectividad dentro de Argentina, acercándonos a una provincia reconocida por sus paisajes, su cultura y destinos únicos como la Quebrada de Humahuaca, Cumamarca y las Salinas Grandes. Gracias por acompañarnos en este vuelo inaugural y por seguir eligiéndonos.
1: Deportes. Comienza una semana de emociones que se coronará con la despedida del mejor jugador del mundo. Adelante con la información, Fabián Pomelo Codevila.
2: Gracias, nos metemos rápidamente con la información en una semana distinta, atípica, en una semana emotiva por donde se la mire, porque Lionel Andrés Messi comienza a despedirse de la selección argentina. El capitán que llegó ayer al predio de AFA, el que lleva su nombre, para encarar los últimos entrenamientos de cara al partido de mañana martes ante Benín desde las 20 horas. Después de 21 años, 207 partidos y 125 goles con la camiseta argentina, este 6 de octubre se escribirá su capítulo final con la albiceleste. En la previa, Argentina venció a Burkina Faso, un rival menor, débil, que además llegó con una selección sub-23, que lo hizo a las 3 de la tarde del sábado, 6 horas antes de jugar el partido. 7-0 fue la victoria, casi un entrenamiento con público, aunque la selección, cabe destacarlo, se lo tomó muy en serio y de hecho muchas cosas para analizar y sacar muy buenas conclusiones por parte del técnico de la selección. Pero un llamado de atención una vez más para la Asociación del Fútbol Argentino, que vuelve a manchar la historia y el prestigio de esta selección, campeona del mundo, subcampeona en el último mundial, doble campeona de América y campeona de la finalísima. La selección argentina vapuleó a Burkina Faso y obviamente este partido sirvió para poder ir restando partidos a los jugadores sancionados en el último mundial, tal el caso de Leandro Paredes. Lo cierto es que de esta goleada vamos a escuchar a quien fue, sin ningún lugar a duda, la figura del partido. Hablamos de Enzo Fernández, que justamente hizo mención al partido y a lo que viene, ¿no? Porque no puede estar ajeno a lo que será la despedida de Messi. Aquí está la palabra de Enzo Fernández.
3: Se nos va Leo, una gran parte de nuestra historia de la selección, así que nada, ahora empieza todo un camino nuevo con chicos que se suman, con chicos que ya estaban, así que nada, el proceso ahora que se va Leo y empezar una nueva etapa y creo que hay un gran grupo, más allá de lo político, un gran grupo humano que se formó y iremos con esa línea de acá para adelante.
2: Hasta ahí la palabra de Enzo Fernández, que siguió dialogando con la prensa y obviamente destacando aún más lo que ha significado y lo que significa el mejor jugador del mundo para la selección argentina.
3: Es el que armó el grupo, el que formó todo esta conexión también con la gente y este grupo que logró tanto, que hoy en día para nosotros es muy importante que siga con nosotros. Y ahora más empieza un proceso nuevo donde hay muchos cambios y donde el grupo se tiene que hacer fuerte y competir, que es lo más importante, y llevar la camiseta de la selección a lo más alto posible.
2: Y también Enzo Fernández tuvo la chance de explayarse con respecto a su momento, este, el momento de su pase al City, su nuevo equipo, y esto dijo Enzo Fernández.
3: Un cambio en mi carrera futbolística, la verdad que me siento muy bien, conozco muy bien a nuestro entrenador Enzo, el cuerpo técnico me conoce bien, me pude adaptar bien de la mejor manera, un grupo fenomenal también que me recibió muy bien, un grupo muy unido y humilde, y me siento muy cómodo. Ahora tuve poquitos días y ahora ya nada, en poco vuelvo ahí y seguir disfrutando.
2: Y Enzo Fernández no podía estar ajeno a este día tan especial, a la despedida del mejor jugador de todos los tiempos, la despedida de Messi, el último tango. Enzo Fernández hace referencia a este día.
3: Mañana llega, vamos a compartir un asado, así que nada, esperándolo con ansia, disfrutar estos días con él, que se lo merece mucho y que sea una gran despedida para él y que lo pueda disfrutar con todos nosotros.
2: Hasta ahí la palabra de Enzo Fernández, hoy jugador del Manchester City, también quien habló y se lo notó muy feliz por este regreso a la selección, algo triste por no haber estado en el Mundial, pero en definitiva vivió este día tan especial. Franco Mastantuono, el ex River, Real Madrid, hoy en la Fiorentina, dijo lo siguiente.
3: Muy contento de volver a ponerme la camiseta de Argentina, es muy especial para mí. Como ya saben, bueno, me quedé fuera del Mundial y para mí fue triste, obviamente, porque uno siempre sueña con estar. Me puse triste, obviamente, pero rápidamente pensé en que tenía que seguir trabajando para volver a estar con la camiseta de la selección. Y por suerte me tocó hacer un gol y estoy muy contento.
2: Y también Franco Mastantuono hizo referencia a la exigencia, a la personal y a la exigencia de la gente sobre un jugador tan talentoso como él. Y esto dijo Franco Mastantuono.
3: Entiendo lo que se espera de mí, de los 16 años que entré a esta cancha, obviamente que se generaron muchas expectativas, las cuales a mí me ponen contento y trato de afrontarlas siempre, pero yo juego también para mí, para mi equipo, no juego para lo que la gente pueda llegar a pensar de mí. Obviamente creo que la gente argentina es muy exigente, muchas veces son duros conmigo, pero yo trato de disfrutarlo y me encanta poder estar en la selección con tanta gente de experiencia que realmente me ayudan mucho a poder jugar al fútbol.
2: También estaba realmente encantado de haber vivido lo que vivió y convertir su primer gol con la camiseta de la selección argentina. Gianluca Prestiani, el ex Vélez, contaba sus sensaciones.
4: La verdad que estoy demasiado feliz, todavía capaz no caigo de que hice mi primer gol con la selección, pero bueno, nada, la verdad que estoy muy contento y disfrutando el momento que estoy viviendo.
2: Y también Prestiani tuvo tiempo de hablar de su familia, claro, de su mamá particularmente, de aquellos que hicieron todo lo posible para que él hoy esté viviendo este presente.
4: Tengo a mi mamá ahí que me acompaña siempre, así que es parte, es todo de mi familia, la verdad, que me acompañó siempre de chico y bueno, nada, cada logro mío es todo de ellos.
2: Y también Gianluca Prestiani habló sobre el técnico de la selección, Lionel Scaloni.
4: Personalmente no hablé mucho, habló grupal y la verdad que es lo que dijo antes también en la conferencia, que hagamos lo que hacen cada uno de sus clubes, que estemos sueltos y que disfrutemos el momento que estamos viviendo.
2: Y a propósito de Scaloni, en conferencia de prensa el técnico, hablando de la exigencia de este partido, de los cambios, de lo que es para la selección encarar cada partido con seriedad, el técnico de la selección dijo esto.
5: El partido, bueno, el primer tiempo fue bueno, lo afrontamos bastante serio y fue bastante bueno. Ya después el segundo tiempo con los cambios, dándole minutos a los chicos más jóvenes, alguno que debutara, y hay que darle tiempo también a ellos que se acoplen. Pero bueno, en líneas generales cumplimos el objetivo y los cambios era para que jueguen. Juliano de lateral en línea de cuatro no. Nico lo ha hecho, pero tampoco es la idea. Pero bueno, el partido daba para que lo puedan hacer y para que jueguen minutos, porque ellos no habían entrado el partido anterior. Son chicos que es importante, que nos han dado un montón y bueno, vimos la posibilidad que lo puedan hacer, lógicamente siempre respetando al rival, pero en un contexto normal, a lo mejor en un partido un poco más cerrado no hubieran entrado en esa posición.
2: Y también habló del recambio sobre los jóvenes que empiezan a vestir la camiseta de la selección y la empiezan a descoser, el caso de Prestiani, de Mastantuono, del chico Flores de Boca, una joyita todavía a pulir. El técnico de la selección hizo referencia.
5: Los chicos están aportando frescura, están aportando las ganas de querer estar, sin hablar particular, que ya el otro día hablé de él, hay que llevarlo poco a poco. Nosotros hoy le dimos medio tiempo, el partido estaba para poder dárselo. Hay que cuidarlo a él y a todos los otros chicos, porque no tienen por qué cargarse de responsabilidad, más con una camiseta como la de Argentina. Ya hay otros chicos que lo tienen que hacer y lo tienen que ayudar a estos jóvenes que, bueno, nos darán alegría, pero de nuestra parte lo que vamos a hacer es llevarlo poco a poco y cuando vemos el momento hacerlo jugar.
2: Y obviamente Scaloni dijo y contó cómo imagina la despedida de Lionel Messi este martes 6 de octubre. Será muy especial.
5: Me imagino primero emoción de todo el mundo, de todo, incluido Leo, lógicamente. Desde el momento que pise el Monumental, él y todo el público, va a ser un día inolvidable para todos. Creo que, bueno, agradezco ser parte de eso, porque va a ser su día, el día de sus compañeros también, de los que le dieron la mayor alegría futbolística, que lo merecen. Así que yo seré un espectador, estaré sentado ahí, lo afrontaremos con seriedad, pero agradezco poder disfrutar de ese día. Y tenemos todavía, si se puede, dos entrenamientos con él y verlo y disfrutar de él estos poco tiempo que queda, ¿no?
2: Y sobre la despedida, Scaloni siguió hablando, ¿no? 5, 6,
6: 8, 10 estadios Monumental se hubiesen necesitado para poder albergar a todos los que querían estar presentes en este partido, pero no se puede, Scaloni.
5: Si hubiera habido 5 Monumental se hubieran llenado, no tengo duda, porque todo el mundo quiere estar en ese partido. A mí me han escrito de todos lados, no doy abasto con decirle que va a ser complicado conseguir entradas. Ya creo que está todo dicho, ahora solo queda disfrutarlo. Siempre se habló de la nostalgia, de que siempre hablamos de cuando no esté, ahora no va a estar, y ya no solo por lo futbolístico. De última, hay que seguir jugando, pero la sensación de tenerlo a él en la cancha es algo único. Me gustaría que la gente entienda lo que él transmite estando en un campo de fútbol a todo el mundo, al contrario, al rival, al compañero, al hincha rival, al propio. Lo que él transmite, yo no se lo vi a nadie. Y eso es lo que más vamos a extrañar. Después, la selección argentina seguirá estando. Lógicamente, sin él no va a ser lo mismo, pero se extrañará esa sensación de lo que él transmite, que yo no se lo he visto a nadie. Y eso, he dicho, conozco jugadores, he jugado con grandes futbolistas, he enfrentado a grandes futbolistas, pero esa sensación que él transmite no se la ha visto a nadie.
6: Y obviamente también hizo mención a su renovación. ¿Está seguro de renovar? Y con esto no significa que se olvide de vivir. Y tomó la frase que alguna vez dijo Carlos Salvador Bilardo, tomando también lo que es esa canción de Julio Iglesias. Me olvidé de vivir, dijo Bilardo. Y obviamente hace la diferencia Scaloni. Está seguro de renovar, sabe de la exigencia, pero nunca se olvidó de vivir.
5: O sea, hace algo, se hace porque se quiere. Si se firma es porque nadie me pone una pistola en la cabeza para seguir. Y con lo que dijo Bilardo, yo lo he tomado muy en cuenta lo que dijo Carlos. Intento tomarlo de ejemplo para que no me pase. Lo he intentado hacer, creo que lo estoy haciendo, de intentar vivir, de intentar tener mi vida, de intentar seguir de la misma manera. Como la gente me conoce, he intentado, porque me ha servido un montón. Una charla que tuve con la esposa de Alejandro Sabela también, que me comentó una vez, mirá, yo le dije a Alejandro que tenía que disfrutar más y que tenía, bueno, son cosas que uno va aprendiendo. Es muy importante poder vivir, porque este puesto radica a tener mucha responsabilidad, y yo he tomado ese ejemplo para poder seguir haciendo mi vida, porque creo que la única manera de que esto no te consuma, si no, sos un esclavo, y yo soy muy reacio a eso. Creo que se pueden hacer las dos cosas y no encerrarse solo en un despacho de fútbol, pero bueno, hay quien lo toma de esa manera.
6: Hasta ahí la palabra del técnico. Mañana una transmisión sensacional de Nacional desde muy temprano, cubriendo todo lo que será el último tango, así se lo ha titulado a este día, 6 de octubre del 2026, que quedará en el corazón y en la memoria de todos, porque Lionel Andrés Messi merece esto y mucho más.
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1: 6 y 27 en la República Argentina. Actualizamos datos del tiempo en la ciudad de Buenos Aires. Temperatura 14 grados 8 décimos, humedad 70%, cielo parcialmente nublado. Atención con las previsiones. El Servicio Meteorológico Nacional acaba de actualizar que para la mañana se esperan algunas lloviznas. Hay entre un 10 y un 40% de probabilidades. Por la tarde y por la noche va a estar entre mayormente y parcialmente nublado. Para mañana martes, mínima 13, máxima 21, cielo parcialmente a mayormente nublado durante toda la jornada. Para el miércoles, mínima 13, máxima 19, madrugada y mañana nublado. Y atención que para la tarde-noche se anticipan chaparrones.
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1: Elecciones presidenciales en Brasil. Flavio Bolsonaro le ganó a Lula, pero habrá segunda vuelta. Con el 99,99% de las mesas escrutadas, el senador liberal se impuso con el 47,03% de los votos sobre el presidente Luis Inácio Lula da Silva, quien obtuvo el 45,16%. Al no haberse superado el umbral del 50% de los sufragios para definir la contienda en primera vuelta, la presidencia resolverá en un balotaje el próximo domingo 25 de octubre. Dos días antes, el 23 de octubre, se realizará un debate televisivo con los candidatos. En este contexto, el presidente Javier Milei felicitó a Flavio Bolsonaro por los resultados de la primera vuelta electoral. El mandatario argentino saludó al candidato del Partido Liberal tras conocerse los resultados, donde obtuvo más votos que el actual mandatario. En sus redes, Milei posteó La libertad avanza en Brasil. Felicitaciones, querido amigo Flavio Bolsonaro, por esta histórica elección ante el comunista de Lula. Y agregó, el continente americano de ciudadanos que quieren vivir en libertad. Espero que pronto podamos empezar a trabajar juntos para que la Argentina y Brasil sigan siendo grandes socios comerciales, culturales y políticos. Y concluyó, destacando que las oportunidades para nuestras naciones, trabajando juntos, son infinitas. Encontraron restos del avión médico que desapareció en Estados Unidos con 6 personas a bordo. La Guardia Costera halló partes de la aeronave canadiense que volaba entre Bermudas y Boston en aguas del Atlántico Norte. El avión desapareció de los radares en la madrugada del sábado cuando atravesaba las aguas luego de que los controladores aéreos perdieran el contacto. Dictaron prisión preventiva para el exfiscal general de Bolivia, acusado de proteger al narcotráfico. El magistrado Juan Carlos Montalbán dispuso el traslado de Roger Mariaca al penal de Cantumarca tras una extensa audiencia cautelar.
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0: El top indicó las 6:30 de la mañana, tiempo de compartir los títulos de esta primera parte del panorama federal. El presidente Javier Milei encabezará a las 13 un acto de presentación de cartas credenciales de embajadores. El secretario del Tesoro de Estados Unidos, Scott Bessent, dejó abierta la posibilidad de una nueva asistencia financiera a la Argentina. Las ventas online realizadas por los comercios con local a la calle registraron un incremento interanual del 19,4%. Con la participación de 2.700.000 fieles, se llevó a cabo la peregrinación juvenil hacia la Basílica de Luján. Elecciones presidenciales en Brasil, Flavio Bolsonaro le ganó a Lula, pero habrá segunda vuelta. Y una mujer murió al ser impactada por un rayo en Corrientes.
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0: Seis de la mañana, 33 minutos. Bienvenidos a quienes se suman a esta segunda parte del Panorama Federal de Noticias. Les contamos que en Buenos Aires la temperatura es de 14 grados 8 décimos, el cielo está parcialmente nublado y la humedad es del 70%. Se reúne el Gabinete Nacional. Desde las 10, el presidente Javier Milei encabezará una nueva reunión en la Casa Rosada para analizar con sus ministros la actualidad y la agenda legislativa. La última reunión encabezada por el mandatario se realizó el 28 de septiembre para definir la estrategia del gobierno frente a los principales proyectos en el Congreso y preparar la delegación para la Semana Argentina en Francia. Para mañana martes está previsto que se encuentren los integrantes de la mesa política. También mañana se realizará la segunda licitación de 200.000 millones de pesos del Fondo de Garantía de Sustentabilidad para créditos hipotecarios. El financiamiento está dirigido a la compra de vivienda única y los bancos participantes podrán ingresar una o más ofertas por cada tramo de la licitación con una tasa de interés de hasta el 7% más UVA. La primera licitación, recordemos, se realizó el 7 de septiembre pasado y recibió ofertas por 258.640 millones de pesos, por encima de los 200.000 millones disponibles. Los bancos que obtuvieron los fondos en esa oportunidad fueron El Nación, Ciudad, Provincia de Buenos Aires, Macro, BBVA, Santander, Galicia, Superville y Credicop. Continúa el tratamiento en comisiones del proyecto de la Ley de Defensa de la Soberanía Nacional. Las comisiones de Defensa Nacional, de Legislación Penal y de Relaciones Exteriores y Culto de la Cámara de Diputados volverán a reunirse este martes a las 15:30. Los bloques tienen tiempo hasta las 12 de hoy para mandar por mail los nombres de los especialistas e invitados que expondrán en el plenario de comisiones. La iniciativa del presidente Javier Milei endurece las sanciones para los que exploten recursos en la zona del Atlántico Sur y crea un Consejo de Seguridad Nacional. Recordamos el anuncio de Javier Milei del envío del proyecto al Congreso.
8: Estaré enviando al Congreso con carácter urgente un proyecto de ley de defensa de la soberanía nacional. Esta ley tendrá tres objetivos. Primero, modificará la ley 26.659 para endurecer las sanciones y penas contra las compañías vinculadas a operaciones no autorizadas. Los proveedores de estos proyectos recibirán las mismas penas y prohibiciones que las empresas con las que colaboran. Los infractores no podrán contratar en territorio argentino, sea con el sector público o privado, y se dispondrá, cuando corresponda, la aplicación del juicio en ausencia. Además, extenderemos este régimen a otras actividades en las islas que afectan nuestros recursos naturales. En segundo lugar, la ley creará el Consejo de Seguridad Nacional, que definirá una política de seguridad nacional de aplicación obligatoria y transversal a todo el Estado, articulando Cancillería, Defensa, Inteligencia y Economía. También establecerá un marco para la protección de nuestra infraestructura crítica y para la protección aeroespacial y marítima de la Nación. Por último, le pediremos al Congreso que le otorgue al Consejo las facultades necesarias para que el Estado pueda responder con herramientas económicas y diplomáticas frente a actores estatales o no estatales que amenacen nuestra seguridad nacional. Es importante entender una cosa: tomar estas medidas en defensa de nuestra soberanía solo es posible gracias a haber rescatado a la Argentina del pozo en el que nos encontrábamos.
0: Y a las 6:36 vamos a compartir las efemérides de este lunes 5 de octubre. Hoy, 5 de octubre, se celebran el Día del Camino y de la Educación Vial en recuerdo del primer Congreso Panamericano de Carreteras realizado en 1925. Fue instituido para fomentar la seguridad y el respeto de las normas de tránsito. Además, en 1864 nació el inventor y cinematógrafo Louis-Jean Lumière, quien llevó a cabo el descubrimiento junto a su hermano Auguste-Marie-Louis Nicolas. En 1872, Domingo Faustino Sarmiento fundó la Escuela Naval Militar de la Argentina. En 1922, nació José Froilán González, histórico piloto de Fórmula 1 y el primero en ganar un gran premio para Ferrari.
9: Yo con Ferrari trabajé 3 años. Trabajé en el 51, trabajé en el 54 y en el 55. Con Ferrari siempre lo hemos llevado muy bien. Podemos ser de los pocos pilotos que se llevó bien con Ferrari. Bueno, él conmigo tenía una cosa muy particular, ¿viste? Porque en ese momento, cuando ganó la primera carrera por campeonato del mundo, era una lucha muy grande con el Alfa Romeo. Y en ese momento Ferrari financieramente no andaba tan bien. Así que haber ganado esa primera carrera fue una cosa importante para él.
0: En 1941 nació Eduardo Duhalde, ex gobernador de la provincia de Buenos Aires y presidente interino de la Nación entre 2002 y 2003.
10: Van a ser respetadas las monedas en que hicieron sus depósitos. El que depositó dólares recibirá dólares. El que depositó pesos recibirá pesos.
11: El tiempo es veloz, tu vida esencial, el cuerpo y mis manos.
0: En 1952 nació David Lebón, destacado músico y guitarrista de rock nacional, integrante de bandas como Pescado Rabioso y Serú Girán.

0: Y en 2011 falleció el informático y empresario estadounidense Steve Jobs, fundador de Apple, que en su manifiesto Piensa Diferente de 1997 valoraba a los locos, los inadaptados, los rebeldes, los alborotadores que ven las cosas de otra manera. No siguen las reglas y no tienen respeto por el statu quo, porque ellos cambian las cosas, empujan hacia adelante a la raza humana.
1: Triste el bicho feo.
0: El 5 de octubre se conmemora además el Día Nacional del Ave, establecido en homenaje a San Francisco de Asís para proteger a la fauna aviar local.

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1: Seis de la mañana, 41 minutos en la República Argentina. Estamos compartiendo hasta las 7 el Panorama Federal de Noticias. Atención, recibimos un comunicado del Centro de Frontera del Sistema Cristo Redentor, Mendoza, Argentina. Victoria Lupu nos convida desde LRA 6, Radio Nacional Mendoza, Quino. Se comunica a los usuarios del Sistema Integrado Cristo Redentor que, teniendo en cuenta los informes técnicos de ambas vialidades, las coordinaciones de Argentina y Chile han resuelto que estará el puente, el túnel internacional Cristo Redentor, abierto para todo tipo de vehículos. La medida obedece a las condiciones climáticas desfavorables en alta montaña que, de no garantizar las condiciones, van a hacer más transitable la ruta. Se recomienda a los usuarios planificar los viajes y mantenerse informado por la página web oficial. Esto es www.argentina.gov.ar/interior/Secretaría de Interior, Subsecretaría de Asuntos Políticos, Centros de Frontera.
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1: En Buenos Aires, Puerto Madryn y Ushuaia, las terminales marítimas con mayor movimiento de cruceros. Según el informe de CLIA, la cámara que agrupa las principales empresas de cruceros del mundo, la nueva temporada prevé un crecimiento cercano al 4%. Durante la temporada 2026-2027, se prevé la llegada al país de más de 500,000 de pasajeros en cruceros, por encima de los 491,444 registrados en el ciclo anterior. El puerto de Buenos Aires continuará siendo el principal punto de embarque del país, con 253,813 pasajeros, seguido por Puerto Madryn, con un proyectado de 61,291 turistas. Padre no pagó la cuota alimentaria de sus hijos durante 3 años y una jueza ordenó incluir la deuda en la boleta de luz. La medida llegó luego de que la suspensión de la licencia de conducir y la inscripción en el registro de deudores alimentarios no lograran que regularizara los pagos. La resolución obliga a la empresa prestadora del servicio eléctrico a sumar el monto adecuado como un ítem para la boleta mensual, retener ese dinero y transferirlo directamente a la cuenta judicial abierta para los beneficiarios. Si el padre sigue sin pagar, podrían cortarle la luz, aunque la jueza aclaró que primero se notificará al deudor y que la interrupción del servicio es una instancia posterior solo si la deuda persiste. Subterráneos reabre la estación Tribunales tras obras de renovación integral. Los trabajos comenzaron el 2 de marzo y se extendieron por 7 meses e incluyeron pintura, impermeabilización, nuevo revestimiento metálico en paredes y cielo rasos para prevenir filtraciones, recambio de pisos y restauración de murales, entre otros. Las obras se llevaron a cabo en el marco del plan de renovación integral de estaciones llevado adelante a través de Subterráneos de Buenos Aires. Instalaron una Virgen de Luján en el recorrido que hará el Papa en una autopista porteña. La imagen fue colocada en el techo de la parroquia Cristo Obrero en el barrio Padre Mujica. Está a unos 10 metros de altura y fue instalada en la previa de la peregrinación. Queda en el recorrido que hará León 14 cuando llegue a Buenos Aires el 8 de noviembre. El próximo sábado será bendecida y coronada durante la reinauguración de la parroquia. Instalaron 2 nuevas estaciones meteorológicas para reforzar las alertas en Mar del Plata. La red de monitoreo climático de General Pueyrredón incorporó 2 equipos automáticos colocados en puntos estratégicos para ampliar la cobertura territorial. La Subsecretaría de Recursos Hídricos de la Nación financió las instalaciones que cuentan con la asistencia técnica de la empresa municipal de saneamiento. Las unidades permitirán recolectar información atmosférica de superficie en tiempo real para anticipar complicaciones climáticas y complementar las lecturas del radar meteorológico. La Universidad Nacional de La Plata puso en órbita el primer satélite universitario argentino. El nanosatélite USAT-1 despegó con éxito desde una base espacial estadounidense a bordo de un cohete de SpaceX para testear la tecnología desarrollada en el país. La nave permitirá realizar observaciones de la Tierra y recolectar datos sobre la temperatura, la presión atmosférica y la humedad de la superficie. El proyecto fue desarrollado durante 5 años por docentes e investigadores bonaerenses en colaboración con la Comisión Nacional de Energía Atómica y la Agencia Espacial Argentina. El AMBA tendrá una semana templada con cielo nublado y temperaturas estables. Las próximas jornadas se caracterizarán por un escenario climático templado sin cambios bruscos, donde las máximas seguirán parejas sin superar los 22 grados. El inicio del ciclo semanal registrará nubes firmes del lunes al viernes, marcando mínimas que oscilarán entre los 13 y los 15 grados en el ámbito metropolitano. Por el contrario, en la franja cordillerana, varias provincias del norte tendrán alertas meteorológicas ante la posibilidad de tormentas, vientos intensos y nevadas de consideración. La Secretaría de Agricultura de la Nación relevó que durante la zafra 2025-2026 las exportaciones de lana crecieron 28% en volumen. Los principales destinos de exportación fueron China y Unión Europea, donde el primero lidera el comercio de lana sucia y el segundo el mercado de lana peinada. Durante la campaña 24-25 se exportaron 31.088 toneladas por un monto total de $114.300.000, mientras que en la zafra 25-26 el volumen de ventas ascendió a 39.730 toneladas con una facturación de $189.600.000.
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1: Retomamos el contacto con Fabián Pomelo Codevila.
2: Momento de hablar de automovilismo internacional, Fórmula 1, buena performance de Franco Colapinto en el Gran Premio de Bahrein, que se corrió en Sepang, Malasia. El argentino terminó en el puesto 13º, después de haber comenzado 21º por la penalización que arrastraba después de lo sucedido en Azerbaiyán. Eran 5 posiciones en la largada, y a eso hay que sumarle también una penalización por el cambio de motor. Pierre Gasly y su compañero finalizó 16º. La carrera la ganó Max Verstappen, el neerlandés, con Red Bull, escoltado por Kimi Antonelli, que va derecho el Tano al campeonato con su Mercedes-Benz, y Lewis Hamilton con Ferrari completó el podio. La próxima carrera será el próximo fin de semana en Marina Bay. Lo cierto es que el campeonato lo lidera justamente Kimi Antonelli con 320 puntos, seguido por George Russell con 236, Lewis Hamilton con 214, Charles Leclerc con 191 y Lando Norris con 188, mismo puntaje que tiene Max Verstappen. Ahí los que están en los 5 primeros lugares. 12º, Franco Colapinto con 27 puntos. Y justamente Franco Colapinto habla de esta carrera, de la mala elección, de la decisión errónea de haber largado con gomas lisas cuando aún no había parado de llover, decisión que tomó Alpine y que él nada pudo objetar. Lo escuchamos a Franco Colapinto.
3: Había que tomar muchos riesgos para ir rápido con la goma lisa, ya habíamos perdido la carrera, había que esperar un safety car y estaba muy complicado con la goma lisa. No tomé tantos riesgos, pero íbamos muy lento comparado con la cinta. Y las gomas nuevas en el restart de 4 vueltas era difícil, no había mucha chance, muchas oportunidades, porque en el tren era complicado de marcar cualquier diferencia. Fue una tarde muy difícil, obviamente fue la decisión incorrecta y la peor que debe ser tomado, pero bueno, es lo que hay.
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1: Seis de la mañana, 50 minutos, es una de las informaciones de la jornada. El candidato del Partido Liberal de Brasil, el senador Flavio Bolsonaro, venció a Lula da Silva, presidente actual del Partido de los Trabajadores, en la primera vuelta de las elecciones presidenciales de Brasil. Toda la información la trae Cecilia Díguan.
4: Flavio Bolsonaro se impone en la primera vuelta por 2 puntos sobre Ignacio Lula da Silva y parte como favorito para el balotaje del 25 de octubre. El mandatario deberá movilizar a la abstinencia, que fue del 20%, un récord histórico para Brasil. La estrecha diferencia refuerza la polarización que caracteriza el panorama político brasileño y pone de manifiesto que el avance institucional del Partido Liberal, que obtuvo las mayorías más grandes en el Senado y en la Cámara de Diputados, además de elegir a 5 gobernadores en la primera vuelta.
0: Provincias.
1: El obispo de Esquel confirmó su participación en la visita del Papa. Desde LRA9, escuchamos a Alejandro Campos.
5: El obispo de la prelatura de Esquel, Monseñor José Slavi, confirmó que estará participando como integrante de la Conferencia Episcopal Argentina de la visita del Santo Padre León XIV.
6: Todos los obispos tenemos invitación y, de cierta manera, también obligación de participar y acompañar a Santo Padre a Córdoba, con Buenos Aires, como Luján. Tenemos un encuentro con el Santo Padre después de la celebración que se realizará en la Catedral de Buenos Aires.
1: En septiembre relevaron en Jujuy más de un centenar de incendios forestales. Desde LRA 22, Alejandra Bejarano.
7: Durante septiembre se registraron 101 incendios forestales en distintos puntos de Jujuy, alcanzando 245 incendios y un total de 1.785 hectáreas de vegetación. Permanece activo, en estado limitado, un incendio forestal en Caimancito, departamento Ledesma, afectando aproximadamente 64 hectáreas de bosque nativo.
1: La AFA entregará a Lionel Messi un mate realizado por artesanos de Entre Ríos. Desde Radio Nacional Gualeguaychú, el informe de Lidelmar Otman.
8: Un artesano de Gualeguaychú creó un mate único para la despedida de Lionel Messi. Mariano Carboni, junto a un grupo de artesanos locales, diseñó, fabricó un mate de modelo torpedo. La AFA se lo entregará al capitán en su partido de despedida de la selección el martes 6 de octubre en River. La pieza combina cuero crudo, soguería de alpaca y bronce, pero también tiene detalles bañados en oro y plata. Lleva grabadas la Copa América, el escudo de la AFA y de la Copa del Mundo, junto con la leyenda "Gracias, capitán".
1: En Santa Fe capacitarán al personal estatal sobre la cuestión Malvinas. Desde LRA 14, este es el informe de Leonardo Pez.
9: Todos los empleados públicos de Santa Fe deberán realizar una capacitación obligatoria sobre la cuestión Malvinas. La medida alcanza a los trabajadores del Poder Ejecutivo Provincial, sin importar su cargo, jerarquía o modalidad de contratación. El curso tendrá una duración de 20 horas, distribuidas en 4 semanas, y será obligatorio de manera periódica y permanente. Además, contar con la certificación será un requisito para ascensos, concursos y otros procesos de la carrera administrativa. La medida reglamenta una ley provincial aprobada en 2024 y busca incorporar la formación sobre Malvinas dentro de la capacitación permanente de los trabajadores del Estado santafesino.
1: Nuevas inversiones mineras para Catamarca. Noelia Soria, desde LRA 27.
10: El presidente Javier Milei y el CEO de Glencore anunciaron en París un acuerdo para desarrollar el proyecto Agua Rica en Catamarca durante la visita del mandatario a Francia, con una inversión prevista de 4.000 millones de dólares. Y se estima que durante la construcción podrían generarse hasta 3.500 puestos de trabajo. En la etapa de producción, el proyecto contempla 1.250 empleos directos y otros 3.750 indirectos. Agua Rica proyecta producir unas 200.000 toneladas de cobre por año y utilizar infraestructura existente de alumbrera, además de medidas para impulsar el empleo local y las cadenas de valor de la región.
0: Deportes.
1: Nuevo contacto con Fabián Pomelo Codevila.
11: Fútbol argentino, torneo de primera división, liga profesional, fecha 11, aún restan disputarse 5 partidos, pero hasta aquí estos fueron los resultados. El viernes, goleada de Instituto de Córdoba en Avellaneda sobre Independiente, 4-1, empate en Mendoza entre Independiente, Rivadavia de Mendoza y Gimnasia y Grima de la Plata, 1-1, victoria de Boca en la Bombonera sobre Unión de Santa Fe, 3-0, el sábado, Defensa y Justicia le ganó con contundencia a San Lorenzo 3-0. En Tucumán, Atlético cayó sorpresivamente 3-2 ante Barraca Central.
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18: Bienvenidos a esta nueva emisión del servicio del Mensajero de LU4 AM630, en este día lunes 5 de octubre. Recordamos, para comunicarse con nuestro servicio del Mensajero y dejar su mensaje, puede realizarlo vía WhatsApp o mensaje de texto las 24 horas de lunes a viernes al 297-539-6343. La jueza de paz de la localidad de Buen Pasto, Micaela Rodríguez, comunica a todos los productores de esta jurisdicción que se encuentra disponible en vigencia la carga de la encuesta anual online obligatoria en la página www.dgrchubut.gov.ar hasta el 31 de diciembre del corriente año, correspondiente al periodo 2025. Me ofrezco para trabajar en el campo de peón por día o mensual, cuento con recado y perro. Comunicarse al número telefónico 297-401-8689. Jubilado se ofrece como casero o peón de campo para cualquier zona. Comunicarse con Amadeo al número telefónico 297-493-6132. Se ofrece señora para cuidar adulto mayor, cama adentro o con disponibilidad horaria. Tratar con Mariela al teléfono 297-520-9600. Me ofrezco para trabajo en el campo, soy puestero, tengo recado y perro. Mi nombre es Luis Vázquez, llamar al 297-422-5950. Se ofrece peón de campo, puestero o mensual para cualquier zona. Comunicarse al 280-495-7978. Se ofrece persona por día para trabajar en el campo con perro y recado. Llamar al 297-462-4051. Se ofrece persona para trabajo en el campo mensual con perro y recado. Llamar al 297-501-4907. Se ofrece peón de campo por día o reemplazo, también como albañil, soldaduras, alambrado, cualquier zona, comunicarse con Alejandro al número telefónico 297-470-6671. Se ofrece para trabajar por día o comparsa de esquila, preguntar por Matías al número telefónico 297-504-9546. Se ofrece hombre para trabajar en el campo con recado y perro. Llamar al 297-442-5848, tratar con Julio. Recordamos, para comunicarse con nuestro servicio del Mensajero y dejar su mensaje, puede realizarlo vía WhatsApp o mensaje de texto las 24 horas de lunes a viernes al 297-539-6343. Hasta aquí presentábamos esta nueva emisión del Servicio del Mensajero de LEU 4 AM 630 en este día, lunes 5 de octubre. Por su atención, muchísimas gracias.
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0: buen día, muy buen día. ¿Cuántos 2 minutos nos están separando ahora de las 7 de la mañana en la República Argentina de este día lunes? 5 de octubre de 2026 en todo el mundo. Mi nombre es Nico Yacoy. Esto es primer round en el muy lindo aire de Radio Nacional, M870, hasta las
1: 10 de la mañana.
0: Cristian Bello, muy buen día, bienvenido, ¿cómo le va?
1: Muy buenos días, Nico, buenos días a todo el equipo y a los oyentes de Radio Nacional, a quienes nos sintonizan a través
0: hoy
1: de
0: Hoy es el bello durmiente, el bello durmiente.
1: Hoy estoy más achinado que nunca, ¿no?
0: El bello dormido sería.
1: Hoy estoy para atender una tintorería, ¿no? La vieja
0: hoy
1: tintorería.
0: Está con sueño, está sí, con sueño.
1: Sí, sí. Tenemos 15 grados de temperatura en este momento, humedad 70% en Buenos Aires, con cielo parcialmente nublado, y para hoy se espera una máxima de 23 grados. Un pronóstico de llovizna para arrancar la semana este día lunes. Veremos si se concreta o no. Pero tendremos una semana con temperaturas ya primaverales, con máximas entre los 19 y los 23 grados durante toda esta semana, Nico, aquí en Capital.
0: Oficialmente me saqué las camisetas, digamos, me saqué la camiseta.
1: La de Overlock. Está
0: claro, viste que... Sí. Porque no se sabe qué hace. Lo escuchaba con atención. Si es frío, calor...
1: Sí, estamos en un intermedio.
0: Para dónde va a tender, ¿no es cierto? Sí. Estas indefiniciones así me ponen un poco nervioso. Y veo que yo tengo con las camisetas, no sé ustedes, y que nos cuentan los oyentes, una relación muy particular.
1: ¡Claro!
0: Porque odio, detesto ponérmelas.
1: La camiseta, la blanca, decís vos, la blanca de algodón, 100%
0: claro, pues
1: de algodón.
0: Claro, puede ser blanca, gris o negra.
1: Claro,
0: entonces sí, te sí. la pone... Y ya no me gusta porque me enredo, qué sé yo. Pero ahora no me la pongo y siento que me está faltando
1: como que te
0: algo.
1: Falta algo,
0: algo
1: claro.
0: Que me abrazo.
1: Te como cuando terminas un libro, cuando terminas una serie, como que te falta algo. Te digo, sí. Es un proceso casi de...
0: Es un proceso, sí. Es un
1: de,
0: proceso.
1: Claro, ¿cómo se llama? De viudez, sí, sí, sí. ¿No? Porque uno se termina algo y ahora, ¿qué pasa?
0: Claro,
1: ¿Qué tenemos? ¿Qué tenemos?
0: Es sí.
1: Pero bueno, sí, hay que vestirse en cebolla en esta época del año, en capas.
0: Claro, sí, el tema era, claro. Y uno no puede quedarse en camiseta, ese es el problema.
1: No, si no apareces...
0: Pero son ahora
1: Aníbal, están, el personaje
0: están
1: de Carlos,
0: hechos para eso. Carlos, no, pero no son de esas. Esas también se están usando ahora.
1: ¿Sí? ¿Se están usando las de...?
0: Las de Stretch, ¿cómo se llaman? Las
1: ah,
0: de
1: claro, pasa que ahora tienen
0: Morley.
1: Nombres...
0: No, ahora tienen, escuchame, tienen nombres sí,
1: más
0: claro,
1: lindos, más fashion.
0: Se usan para entrenar y qué sé yo.
1: Claro.
0: Y uno come fideos así y te ensucia todo. Así te ensucia todo. Es el personaje, ¿no es cierto?
1: Claro.
0: En general.
1: Sos Aníbal, el de Calabromas.
0: Claro, sí. Claro. Pero no, sí que se usa, sí que...
1: Llegás con el topolino, ¿te acordás?
0: Con el topolino.
1: Llegás con el topolino y
0: no, no, hay una reversión de eso. ¿Podés creer que están volviendo a instalarlo?
1: No, no puedo creer. Que vuelven los pantalones...
0: de Morley, ¿te das cuenta?
1: Si vuelven los pantalones nevados, yo voy
0: ya
1: directo
0: está,
1: a Saizo.
0: A Saizo.
1: ¿Cómo?
0: Ya estuvieron los pantalones.
1: ¿Ya estuvieron? Ah, no me enteré.
0: Se están por volver a ir de vuelta y usted no los usó.
1: Yo, directo a Seiza, si vuelven los pantalones nevados, todas esas modas, ¿no?
0: Sí, no,
1: no
0: eso, las camperas de Ciré.
1: Las camperas de Ciré.
0: ¿No es cierto?
1: Sí.
0: Que les decían tela de avión, no sé por qué les decían
1: ¿qué
0: tela,
1: decía
0: de avión,
1: tela de avión? Si uno se sentía como que estaba vestido con un celofán.
0: Porque es una tela, ¿era tela de avión? ¿Los aviones están hechos de eso?
2: No, eso sí volvió.
0: Ah, ¿volvió
1: también?
2: Sí, sí, como están,
0: sí.
2: Volvió.
0: Cuanto más abuchado y más colorinche, más mejor.
1: Voy a hablar con mi agente de viajes.
0: Los 80 volvieron, 80. Por eso está próximo a salir en esta en la programación de esta prestigiosa emisora, sí. Un programa relacionado con los 80, si recuerdo.
1: Sí, claro. Ya tengo datos.
0: Ah,
1: tengo datos.
0: Quién va a conducir. Están divirtiendo mucho lo que lo están preparando, mucho.
1: Sí, sí, sí.
0: Así que espero que nosotros también. Bueno, lo digo, ¿te parece?
1: Sí, dígalo.
0: ¿Qué
1: dígalo.
0: Hay que saber hoy lunes 5 de octubre a esta hora? Bolsonaro se impuso a Lula en las elecciones presidenciales de Brasil. El senador e hijo del ex mandatario se quedó con más del 47% de los votos y aventajó por 3 puntos al jefe de Estado. Por este resultado habrá segunda vuelta y Lula da Silva y Flavio Bolsonaro definirán la presidencia de Brasil el próximo 25 de octubre. Tras el regreso de la Argentina Week en París, el presidente Javier Milei retoma la agenda oficial. El jefe de Estado encabezará este lunes un encuentro con sus ministros en Casa Rosada. Durante la semana también habrá reuniones políticas, actividades de funcionarios y una agenda vinculada a las relaciones internacionales. Llega una misión de altos funcionarios de Estados Unidos. La delegación recorrerá Buenos Aires, Salta y Jujuy para avanzar con los planes del corredor Andes-Atlántico. Analizarán proyectos de inversión en Argentina. Con una participación multitudinaria, se llevó a cabo la peregrinación a la Basílica de Luján. Más de 2.700.000 fieles caminaron al santuario bonaerense. Durante la misa central frente al templo, el arzobispo porteño Jorge García Cuerva llamó a la unidad y pidió a los asistentes ser artesanos de fraternidad. Pedro Sánchez adelantó las elecciones en España. Serán el 29 de noviembre. El presidente del gobierno español anunció la disolución de las Cortes y el adelanto de los comicios generales. La decisión la tomó después de que su gobierno sufriera una derrota parlamentaria por 2 decretos sobre vivienda y en medio de una movilización social por el desalojo de una mujer de 87 años en Madrid. Lionel Messi participó del entrenamiento de la selección argentina en Ezeiza y se prepara para su partido de despedida. El equipo de Lionel Scaloni se medirá ante Benín este martes en el Monumental. Será el último encuentro del capitán después de más de 20 años.

0: 230 mil votos que sacó Flavio Bolsonaro sobre Luis Ignacio Lula da Silva. Esta diferencia...
1: Al fin y al cabo, las encuestas estuvieron...
0: Estuvieron ahí porque daban un margen de error.
1: Era el margen de error, pasó dentro del margen de error. Lo que falló fue el que ponían primero y el relato que se hizo, ¿no es cierto? La narrativa que prefería poner a Lula da Silva arriba.
0: Sí.
1: Por ahí el problema era nuestro como comunicadores. Si está dentro del margen de error, la encuesta no te está arrojando ningún ganador.
0: Sí, bueno, pero daba ese favoritismo. ¿Qué nos deja esta elección? Por un lado, entendemos que en Brasil se refuerza ya esta polarización que está marcando los últimos 10 años de la política de ese país. Hay un avance institucional muy fuerte del Partido Liberal, Nico, con la mayoría más grande en el Senado, dominando también la Cámara de Diputados, además de elegir 5 gobernadores ya en esta primera vuelta, imponerse en 10 de las 20 elecciones a gobernadores. Otras 5 van a ir a...
1: El juez Moro se impuso en Paraná en primera vuelta.
0: Mira. También. ¿Qué tiene que hacer Bolsonaro para ganar en el balotaje del 25 de octubre?
1: La
0: tiene
1: plancha,
0: que hacer... ¿no? Una alianza política con los otros candidatos, que son cerca de 7 puntos, que son de centro-derecha o de derecha, y tiene ahí un campo para hacer acuerdos políticos y poder atraer esos votos. Para Lula, la segunda vuelta está muy complicada. Porque,
1: ahora va a montar una épica, ¿no es cierto?, del remonte, ¿no? Una especie de lo que hizo Mauricio Macri acá en el 2019.
0: Sí, pero Macri
1: tenía
0: un margen.
1: Que la patria está en peligro, que el alma de Brasil, esto es un discurso, una narrativa muy francesa, el alma de Francia, dicen el alma de Brasil está en peligro. Ahora van a ver
0: lo que pasa,
1: por
0: que este discurso de polarización ya se viene desarrollando hace cerca de 10 años en Brasil. Entonces, el que creía ese discurso ya lo votó. Ahora hay un margen muy chiquitito. Lula ya hizo las alianzas políticas que tenía que hacer, porque él llega como cabeza de una gran alianza de centro-izquierda. Entonces tiene poco poder de negociación con otros partidos políticos y lo que tiene que
1: ya
0: hacer
1: es todo lo grande que podía hacer. Okay, ya es todo lo grande que podía hacer. Se había jugado de alguna manera a fraccionar el espacio de enfrente, y ahora de cara a un balotaje, segunda vuelta, esa estrategia termina siendo de alguna manera auspiciosa, prometedora para Bolsonaro, porque dice todo lo que mi sector fue en pedacitos en la primera vuelta, ahora puede juntarse.
0: Claro, por ese lado sí, por otro lado yo te decía el viernes que la abstención era un tema preocupante para Lula da Silva, que la abstención iba a llevar a Lula da Silva a ganar o a perder, y una abstención récord de el 21% del electorado. Nunca tan poca gente fue a votar a Brasil.
1: Pero tan poca 33, gente, 21% termina siendo él.
0: Es el 78,16%. Un país que siempre ha tenido más del 80%.
1: Claro.
0: De,
1: pero uno
0: de
1: compara con nuestros números y está muy bien.
0: Bueno, pero si vos ves, es 33 claro. millones y medio de personas no fueron a votar, que es más grande que nuestro electorado.
1: Sí, claro.
0: Es una situación que Lula tiene ahí para movilizar y atraer una presidencia que es su tercera, que ya viene con un desgaste, un presidente que tiene números económicos buenos para mostrar, pero que la gente se ve que no se está moviendo en la elección por esos números. Toda su maquinaria para movilizar el voto desde el aparato estatal, como subir la bolsa de familia, como anunciar, por ejemplo,
1: si
0: que
1: no hace esas cosas. Me llamó la atención algo de Lula.
0: Está todo me chicaré.
1: A usted no. Me llamó la atención algo de Lula, en el discurso, que no sé si fue de aceptación, sí, porque dijo que los resultados no eran los esperados, ¿no? Que debe ser una elección sorprendente. Que va a jugar limpio, va a dar limpio la batalla. Y sí, ¿de qué otra manera puede darla?
0: Sí, lo que pasa es que la última semana, no sé si te acordás, que hubo ahí un fuego cruzado fuerte de las redes, de las versiones, de los videos que fueron apareciendo. Entonces es un tema que se está hablando en Brasil en las últimas horas.
1: Bien, vamos a tener todo el programa para que nos ayudes a entender un poquito, ¿no es cierto?,
0: sí.
1: en qué zonas ganó, en cuáles no. Uno ve el mapa y está el norte, ¿no es cierto?, color Lula.
0: El noreste, el agro absolutamente ya muy reforzado para el partido de Bolsonaro, y

0: Vamos a ir desandando lo que dejó esta elección en el programa y alguito chiquito de España que también cimbronazo.
1: Hay que ver de Bahía para arriba, ¿no es cierto? Un poco lo de Lula, ¿no?
0: Del noreste,
1: del
0: sí.
1: Noreste. Y sí, tal cual. España puede ayudarnos a entender un poco qué pasó metiéndonos en el sistema español, porque uno dice disuelve las cortes y qué cosa es eso, ¿no es cierto? Así que pues Ceci, nos das una mano con eso. Alejandra Gallo, muy buen día, bienvenida, ¿cómo le va?
2: Pero muy buen día, muchas gracias, buen lunes para toda la Argentina, para tutti quanti. Vamos a estar hablando también de Brasil, claramente los mercados, los empresarios locales, los latinoamericanos, los organismos internacionales de crédito, las calificadoras de riesgo solo hablan de Brasil.
1: Y claro, ¿eso nos conviene?
2: Está bueno.
1: Ah, bien, muy bien.
2: Tiene un costado positivo, okay. Yo sé tus dudas.
1: Sí, a mí me da miedo la competencia. Que sí. Amo en el concepto y después digo, pero yo, ¿y ahora cómo competimos con Brasil?
2: Claro, y en la geopolítica, ¿qué?
1: Claro.
2: Pero bueno, hay un ex canciller que me dijo una vez, frente a algunas dudas de ese tipo que en algún otro momento tuve, me dijo, mira, Alejandra, cuando a tu vecino le va bien, sí, a vos te va a ir bien. Que yo un poco te repetía esa frase que no me pertenece.
1: Sí,
2: el otro día vamos a estar hablando de eso. ¿Sabés por qué? Porque ya hay algunos que empiezan a mirar, Nico, la posibilidad de recalcular las proyecciones de crecimiento para América Latina.
1: Ah, claro.
2: Entonces eso nos va a favorecer, porque este es un mundo que está creciendo económicamente, pero que se debate la velocidad del crecimiento. Claro. De hecho, Estados Unidos esta semana, lo que es la Fed, el Banco Central de Estados Unidos, va a debatir qué hace con la tasa por este tema de la suba del barril. De eso también vamos a estar hablando. Y, por supuesto, el otro dato que no podemos dejar de mirar es, bueno, terminó la Semana Argentina en París con un anuncio de inversión en torno a los 27.000 millones de dólares. Bueno, cómo empiezan a bajar esos anuncios a la tierra y la mirada se vuelve sobre el Congreso. Claramente, donde hay muchos temas económicos ahí que están bailando
1: minuet. Y que vamos a estar siguiendo de cerca, que muchos políticos también que reverberan en lo económico. Andrea China Valdivieso, muy buen día, bienvenida, ¿cómo le va?
3: Buen día, Nico, feliz lunes para vos, para el equipo, para los oyentes, con información policial hoy centrada en tres puntos del país. A esta hora, en Palermo,
1: tremendo,
3: un homicidio con sello narco, y está claro ya que se trata de esta la mayor hipótesis, porque un hombre fue acribillado en su propio departamento. Estamos hablando de armas de fuego, estamos hablando de dos detenidos sospechosos que fueron capturados muy poquito tiempo después del hecho en sí mismo, huyendo del lugar.
1: Medio es la zona de Pacífico, eso es a Costa Rica, ¿no?
3: Exactamente, sí. Y no es la primera vez que ocurre un crimen de estas características y la hipótesis de un ajuste de cuentas por los antecedentes que tenía la víctima, ¿no? Estamos hablando de la victimología, tenía antecedentes por tráfico de estupefacientes, vamos a ahondar un poquito ahí. Villa La Angostura, también un caso tremendo de este fin de semana, una nena de 3 años asesinada a puñaladas, detuvieron a su padre, que tiene lesiones autoinfringidas después de atacar a su hija, y por eso está con custodia policial, internado y en grave estado. Y en Córdoba, donde otra vez la violencia juvenil. ¿Qué pasa entre los jóvenes? Una chica atacada a puñaladas en la puerta de su casa por otro joven de 17 años. Todavía no está muy claro el móvil. En este caso sí está detenido este menor de 17 años.
1: Pero no habría sido robo.
3: No es el robo está descartado, claro, absolutamente. Es un ataque. Lo que no se sabe es si
1: es la novia,
3: después
1: si
3: de la salida del colegio, cuál es el vínculo justamente,
1: claro,
3: entre ambos personajes, digamos, ¿no? En esta historia terrible, porque, como te digo, 16 y 17 años, y el grado de violencia es alarmante. Esto pasó en Córdoba.
1: El señor Rubén Santos, muy buen día, bienvenido y enojado, ¿cómo le va?
4: Buen día, ¿cómo les va? Sí, porque fue un bochorno del otro día, la verdad que no da ni para hablar, realmente. No me preguntes si vi no vi el partido.
1: Hizo huelga de brazos . ¿Y entonces para qué vino? ¿Para qué vino hoy si no vi el partido? ¿La carrera de Colapinto tampoco la vio? Entonces vas a hacer.
2: La vio después.
4: Lo que pasa, después se ve. El tema lo hablamos con Ale el sábado a la mañana, en sábados nacionales. Burkina Faso llegó 4 horas antes del partido. O sea, no estuvieron ni un día en Argentina.
1: Claro. Pobre, pero lo tuvieron complicado, estuvieron ahí medio, no varados, pero casi.
4: Marruecos, en, seis
1: Marruecos,
4: horas, claro.
1: Casablanca, pero por esto de que...
4: Yo lo que me enoja es que con este presidente...
1: Porque no le pagaron, ¿no es cierto?
4: No le pagaron, solamente cobraron, decir, el traslado, el hotel, que bueno, no sé, ni una noche hotel fue...
1: O sea, llegás con jet lag, es una manera acertada. Si te, a ver, si te pones en la, la historia del, del bidón y todo eso, ¿no? Si te, si te pones en todo lo contrario del juego limpio, digamos, si te pones en tramposo, esa es la cosa que pensás. Ah, bueno, tengo al adversario dando vueltas, ¿no es cierto?
4: No,
1: en el avión que aterrice justo antes de jugar
4: en un corte,
1: y está pobre que no sabe, ¿no? Ni qué hora es.
4: En, claro. la previa al inicio del programa, sé si te digo que realmente armar partidos trabajando. Sanciones de los jugadores después de lo que fue la
1: bueno,
4: final.
1: Eso no está mal, usted debería celebrar, o sea, eso como estrategia.
4: Porque este
1: ¿no?
4: partido, incluso el que viene, sí. Yo ayer veía algunas quejas que de algún lado, de alguna manera las compartí. Messi merece algo mejor para retirarse. No se puede retirar contra Benín.
1: La es. Selección también merece algo mejor.
4: La selección también,
1: mejor,
4: obviamente. Digo... Porque esto que está haciendo este impresentable presidente que tiene la AFA es perder prestigio. En el mundo, Argentina le ganó 7-0 a Burkina Faso. En el mundo jugando con Burkina Faso. Cuando vos ves los partidos que se juegan, está bien, es una copa la que se juega en Europa, ¿no? La National League, que juega, no sé, España contra Italia, Francia contra Alemania. Y vos jugás con Burkina Faso. La verdad que realmente.
2: Burkina Faso mal dormido.
4: Mal dormido, o sea, cansado. Porque... Habrán estirado un poco las piernas un rato antes del partido.
1: O sea, ese es el tema.
4: Ese es el tema, pero bueno, está bien, qué va a hacer, ya está. Colapinto es una muy buena carrera, porque se quejó de la estrategia de haber salido con gomas blandas a correr porque llovía mucho, pero realmente él arrancó 21 y terminó 13. Realmente es una muy buena carrera. Vamos a tener a Scaloni de Messi.
1: O sea, que aún descontándole las posiciones...
4: Claro, él salió 21, mira. Porque había uno que tenía 30 puntos de multa, él tenía 15, y había uno que tenía el doble que él, que salió 22. Y así todo terminó 13º. Así que bueno, fue una buena carrera, se quejó por, insisto, la estrategia, ¿no? De haber salido con neumáticos blandos cuando llovía, cuando la cuestión no... fue una mala estrategia de la escudería, eso fue lo que dijo.
1: No le Franco pusieron las botas, digamos. ¿Eh? No le pusieron las botas. Las mandaban en sandalias.
4: No, las cadenas, viste, con el sur,
1: claro,
4: con el cadena.
1: Claro. ¿Quién dice siempre que hay que poner las cadenas en determinado momento del año a las ruedas?
3: Romina Wiener.
1: Muy bien. Romina Wiener, muy buen día, bienvenida. ¿Cómo le va?
5: ¿Cómo andamos por ahí?
1: Muy bien, ¿usted?
5: Bien, los escucho picantes hoy.
1: Picantes como la pimienta.
5: Burkina Faso.
1: Pero te das cuenta, ¿disfrutaste el partido?
5: Pero fue una goleada asquerosa, Nico.
1: Y no es que
5: no,
1: te...
5: la verdad que me pareció demasiado. ¿Qué quieres que te diga?
1: ¿Podríamos haber ido a menos, decís?
5: No, el otro podría haber hecho más, te
1: pobre,
5: diría, pero bueno.
1: Pero ni siquiera vino con los titulares.
5: Y no, hicieron lo que pudieron, pobre. Bueno, vamos con algunos datos, Nico. Arrancó octubre a fondo este lunes, con un tránsito bien fuerte. Ya el primer choque en Panamericana entre 202 y el Camino del Buen Aire en sentido hacia General Paz. Ahí la circulación está reducida, bien saturada la Panamericana. También ahora se suma otro incidente más a la altura de 202, todo en sentido hacia la Ciudad Autónoma de Buenos Aires. Los que vienen por Panamericana van a tener las demoras ya desde 197 hasta pasar el ramal Tigre. O sea que son muchísimas las demoras, salgan con tiempo y tranquilos. Después acceso oeste, también tiene demoras entre Castelar y Aedo, todo en sentido hacia la autopista Perito Moreno, retrasos a la altura del Hospital Posadas, muy fuerte el tránsito y con demoras en la autopista Richeri, retrasos en la zona de Villa Celina, y ya la autopista de Lepiane, que es la urbana que continúa de la autopista Richeri, ya tiene demoras desde General Paz hasta el enlace con 25 de marzo. Que imagínate la cantidad de vehículos que están ingresando. Y los que vienen por General Paz también se van a encontrar con demoras al Rojo Vivo, la General Paz, la zona de Mataderos, Liniers, Devoto, Villa Urquiza, todo en sentido hacia Lugones, afloja un poquito a la altura de Avenida de los Constituyentes y luego vuelve fuerte el tránsito y con demoras en la zona de Saavedra, Núñez, enlace con Lugones, todo mano hacia la autopista Ilia. Los que vienen por la Buenos Aires-La Plata, Corredor del Sur, también tiene demoras en la zona de Wilde y Sarandí hacia el Bajo Porteño, bien cargada la Buenos Aires-La Plata y con demoras. Viste que los lunes siempre es así, Nico.
1: Sí.
5: Mucho tránsito. Y después, bueno, seguimos con el paso Cristo Redentor en Mendoza cerrado. Esto tiene que ver con el temporal que se está dando en zona de alta montaña. Así que en pleno octubre, cerrado el paso Cristo Redentor, también cerrado Pehuenche en la 145, operativos desde las 9 de la mañana, Cardenal Zamoré y Pino Achado en Neuquén, camino de los Siete Lagos con buena circulación, no van a tener ningún tipo de inconvenientes. Tener en cuenta que, bueno, los pasos Cardenal Zamoré y Pino Achado habilitan a partir de las 9 de la mañana, ¿no? Todavía no están operativos. Y después, todo lo que tiene que ver con las rutas de Chubut, con buena circulación, la Ruta Nacional 3 a la altura del Club Huergo, circulación reducida, porque trabaja una cuadrilla, así que disminuir la velocidad. Y en Río Negro, buena circulación en diferentes sectores, atentos, que está lloviznando, así que la calzada puede estar húmeda y resbaladiza, aumentar la distancia de seguridad. Y hoy hay una buena noticia, Nico.
1: Ajá.
5: Reabrió la estación de subtes tribunales de la línea D. ¿Te acordás que estaba cerrada por obras?
1: Sí.
5: Bueno, ya hoy está operativa. Así
1: una
5: que
1: buena noticia para usted. Ahora a mí me tarda más, me aparece una estación en el mes. ¿Cómo se acostumbra uno? Egoístamente, cuando no es la que usa, ¿no?
5: Sí. Claro. Y bueno, cosas que suceden.
1: Pero estamos bien.
5: Es el costado humano que tenemos.
1: Sí, total. Pero no, está
5: bueno,
1: muy bien.
5: Y después,
1: está muy bien, qué bueno.
5: Sí, mucho. Desde hoy hasta el viernes 16 de octubre, el Cerro Sur va a estar limitado entre Catán y 20 de junio por tren.
1: A ti. Mira, Winner, muchísimas gracias. Que tengas lindo día.
5: Chau, chau.
1: Beso grande.
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0: Alto.
1: Sí, pero un margen de Vitoria. Bueno, es

0: abandonar la esperanza, ¿no? De seguir dando las condiciones económicas para la gente seguir adelante con sus políticas y todo eso. Entonces es como que reforzar más aún su plataforma.
1: Claro. Ahora, ¿dónde puede ir a buscar votos? Porque uno puede pensar, Bolsonaro del resto de los candidatos opositores. Los que no fueron a votar.
0: Los candidatos que no fueron electos, obviamente, era claramente que no iban a hacer, pero prácticamente todos representan la derecha.
1: Claro.
0: Estas personas que votaron en estos candidatos que representan la derecha no van a votar en Lula, van a migrar para Flavio Bolsonaro.
1: Así que le queda convencer a los que no fueron a votar y que si no fueron, uno puede pensar que
0: los,
1: son...
0: Exactamente, los indecisos y los que por ahí no fueron a votar, las abstenciones que dijimos, ¿no?
1: Eso.
0: Entonces,
2: de 33 millones de personas. ¿Por qué crees que esta elección no movilizó tanto al electorado?
0: Aparentemente no movilizó, sí, pero por la victoria ahora de Flavio Bolsonaro en esta vuelta, sí, podríamos decir que hubo, sí, un movimiento, porque si no, Lula habría ganado.
1: Claro. Claro. No, por ahí es la gente que en otro momento hubiese votado a Lula y ahora está desencantada, ¿no es cierto? En parte la que no fue, hay que ver si logra volver a encantarla ahora.
0: Claro, exactamente. Es ahora una expectativa muy importante. El país va a decidir cuál es el gobernante que va a conducir Brasil en 2027. Queridos, mil gracias por haber invitado. Yo tengo ahora una otra nota.
1: Sí, lo sé, lo sé. Así que vaya tranquilo.
0: Vamos a seguir hablando.
1: Pero no.
0: A disposición para ustedes.
1: No lo dudes, Leti, no lo dudes. Un beso grande.
0: Bueno, los quiero mucho y quiero siempre estar poniendo acá hablar con sus oyentes.
1: Lo sé, y nosotros también. Beso grandote.
0: Beso grande, chao.
1: Es Leticia Navarro, periodista, nos atiende desde Brasil. La sacamos poco menos que de la cama y entre notas que estaba dando, y tuvo la deferencia de ofrecernos este ratito y su interpretación. ¿Saben que yo? Y lo tiro a la mesa, ¿no?
3: Dale.
1: Insisto con mi tesitura. No fallaron las encuestas, falló la interpretación,
3: sí.
1: Falló la narrativa, fallamos los periodistas. Cuando en charla con la misma Leticia el viernes conocíamos las encuestas, nosotros terminamos casi cerrando así. Ah, pero es el margen de error. Entonces,
3: sí, es verdad.
1: La encuestadora, sí, puso sobre tu mesa algo que tenía a Lula arriba y a Bolsonaro abajo. Pero como lector, y nosotros no lo hicimos con la suficiente fuerza, no estoy colgándome una medalla, pero digo, cuando te ganan una narrativa, mira lo que pasa. Como buen periodista, lo que tendríamos que haber dicho es esto, no gana Lula, está en el margen de error.
3: Sí, también.
1: No nos compramos el titular que con toda su astucia y artimaña las encuestadoras hicieron, pero el dato lo tenías, era el margen de error.
3: No, también las encuestas hablaban de un número de indecisos en las zonas que iban a ser claves, y esas zonas se inclinaron para el lado de Bolsonaro. Más allá de encuestas, sí, encuestas no, es interesante ver el escenario que queda.
1: Pero es muy
3: y
1: importante
3: también,
1: lo
3: si
1: de
3: gana...
1: encuestas, porque te construyen, ¿no es cierto?
3: Un relato.
1: No solo la sorpresa en la llegada, sino que te construyen te condicionan el camino.
3: Sí. Sí, eso también, y eso también ahora Bolsonaro, ¿no? Muchas veces dicen que el que llega segundo al balotaje tiene más ventaja para tratar de movilizar al electorado que por ahí estaba más desencantado o decidió no votar en la primera vuelta. Pero acá, como yo te decía, Lula tiene un margen más chico porque las alianzas ya la hizo, entonces tiene que movilizar a un electorado que está desencantado con un presidente que ya tuvo tres mandatos, hay un desencanto también un poco en el modelo, hay un cambio de era, hay otras cosas que movilizan hoy al electorado, y también se viene un cambio geopolítico importante si gana eso Bolsonaro, duda, porque Bolsonaro dijo que si van de los BRICS. Recordemos que China es el país que más invierte en Brasil, pero Brasil es el país que tiene el mayor caudal de inversión en el extranjero de China en cuanto país. Entonces, si se va a Brasil de los BRICS, va a haber un cimbronazo geopolítico impresionante.
1: Sin dudas. Ahora, en un ratito vamos a charlar con Juan Bataleme, precisamente sobre eso, y bueno, cuánto puede modificar las posiciones argentinas en ese tablero de la geopolítica. Ahora, yo insisto en lo siguiente, Lula da Silva y su PT, como pocos otros grupos en Latinoamérica, han trabajado muy bien desde lo cultural, de modo que han construido, ¿no es cierto?, sentido común. Yo propondría no ir a este proceso con los lugares comunes o frases hechas que ellos mismos consolidaron, del tipo, el que gana la primera vuelta no gana el balotaje, el segundo tal. Vamos a ver. Entonces, vamos a verlo el 25.
3: El 25 de octubre.
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0: 37 minutos ya de las 7 de la mañana en la República Argentina y nosotros empezamos nuestra ronda de amaneceres provinciales. Nos vamos de primero de todo a Zapala, provincia de Neuquén, con Nélida López. Nélida López, muy buen día, bienvenida. ¿Cómo le va?
1: Muy buenos días, Nico. Muy buenos días al equipo. Bien, comento que aquí en Zapala tenemos una temperatura de 4 grados, el viento 11 kilómetros. Y para hoy esperamos viento con ráfagas que no sobrepasarán los 42 kilómetros, el viento que no nos quiere abandonar aquí en la zona.
0: Nélida, contanos este hecho luctuoso, ciertamente, ¿no es cierto?, consistente en el asesinato, puedo ponerlo así, de una niña de 3 años en Villa La Angostura.
1: Así es, Nico, el día sábado por la tarde-noche aquí la provincia se vistió de luto, vamos a decir, por este asesinato de esta niña de solo 3 años. Ella había llegado allí a Villa La Angostura, a la casa de su papá. Ella había venido con su madre desde Río Negro, La Marque, a visitar a su padre. Allí se produce una fuerte discusión en la pareja. El hombre habría atacado a la mamá de la nena y agredió mortalmente de una puñalada a la niña con un arma blanca. La madre logra escapar por una ventana, es asistida, socorrida por un vecino, es la información que tenemos. El hombre se autolesiona. Es derivado al hospital allí en Villa La Angostura, luego allí a San Martín de los Andes. La causa quedó en manos de la Fiscalía de Neuquén. Las primeras indicaciones indican esto que acabo de decir, que habría llegado allí al lugar para visitar a su padre, que vivía en esta localidad neuquina. Llegaron allí desde Río Negro.
2: Nélida, ¿cómo estás? La China, buen día.
1: Hola, China.
2: Atroz este caso realmente. Tremendo. Pero ¿estaban separados? El matrimonio estaba separado y llevaba a la madre a que la nena tuviera contacto con su papá, porque tengo entendido que él también era oriundo de La Marque.
1: Él estaba trabajando allí, la información que tenemos, China, porque bueno, hubo mucho hermetismo también aquí en la provincia en cuanto a este caso. Aparentemente él estaría trabajando allí en Villa La Angostura, por eso la mamá viajó desde allí, desde La Marca Río Negro, a visitarlo. Se habría producido esto que digo, esta fuerte discusión entre los padres o la pareja. Ella igualmente también está internada, no tiene heridas, pero está recibiendo atención psicológica, por supuesto.
0: Ella escapa por la ventana, literal, ¿no?
1: Ella escapa por una ventana y es socorrida por un vecino en las afueras. El hombre adentro, luego de ver que había matado a su niña, se autoinflige heridas. Se cortó el cuello.
2: Claro.
0: Se cortó el cuello. Fíjate,
2: sí, estaríamos...
0: el estado, que no es justificante, ¿no?
2: No,
0: pero de excitación, porque
2: se está dando mucho, Nico, ¿no? Para zafar de cualquier pena, en lo que tenga que ver con un proceso posterior. Está viendo mucho, por lo que se ve, este caso es un femicidio vinculado, lo que llamamos siempre, ¿no? Dañar a alguien del entorno del blanco de la víctima, en el caso de que medie violencia de género, pero la hipótesis más certera es esa a esta hora. Pero lo cierto es que cometen suicidio posterior, después de un ataque así.
0: Eso mismo, Nélida, que traes, ¿no es cierto?, lo que se conoce como violencia vicaria, la idea, ¿no?, de causar un sufrimiento irreparable a la madre.
1: A la madre, totalmente. Desde el Ministerio Público Fiscal ya preparan la acusación por homicidio doblemente agravado, ¿no?, tanto por el vínculo con la víctima, como la hipótesis de que el crimen había tenido como propósito esto que dije, causar sufrimiento a su pareja, madre de la niña. Este hecho ocurrió alrededor de las 18:30 del sábado y bueno, ya a la hora 19 estaba en todas las redes aquí en la provincia.
0: Tremendo, tremendo, aguardando ahora la evolución médica, ¿no es cierto?, de sospechoso, para proceder eventualmente con lo que se llama audiencia de formulación de cargos, ¿no?
1: Exactamente. La niña que sufrió esta herida extrema murió allí en el lugar. después se provoca estas heridas. Como decía, fue asistido allí en Villa La Angostura, ahora está derivado allí en San Martín de los Andes, permanece internado con la evolución reservada bajo custodia policial a disposición del fiscal del caso, es Adrián Delillo. Y bueno, la condición de salud de este hombre impide por el momento avanzar con la audiencia de formulación de cargos.
0: Efectivamente. Nélida, muchísimas gracias, que tengas lindo día.
1: Muchísimas gracias, Nico, igualmente.
0: Un beso grandote, Nélida López, de LRA 17, Radio Nacional Zapala, provincia de Neuquén. Y nos vamos ahora a Jujuy con Alejandra Bejarano. Alejandra Bejarano, muy buen día, bienvenida. ¿Cómo le va?
3: Hola, Nico, ¿cómo estás? Buen día al equipo. Estamos muy bien aquí con un clima nublado en la capital jujeña, con lluvia intermitente, 14 grados 5 es la temperatura, y para el día de hoy se espera una máxima que no llegaría tanto como a los 23 grados.
0: Bien, bien. Bueno, ustedes también están ahí con un hecho policial, ¿no es cierto?, que ha llamado la atención, que es la muerte de un hombre en un departamento del centro de la ciudad.
3: Así es, Nico. Bueno, esto pasó el fin de semana, el día sábado más precisamente. Están investigando la muerte de este hombre a través del Ministerio Público de la Acusación y la policía, que están trabajando para aclarecer este hallazgo. En su momento, bueno, hay una persona detenida, investigan las circunstancias de la muerte de un hombre en este departamento de la capital jujeña. Hay un detenido, se trataría de un vecino, quien habría sido la persona que alertó sobre lo sucedido a través de un llamado al 911 cerca de las 23 horas del día sábado. Bueno, al arribar al lugar, la policía logra ingresar a la vivienda y los uniformados habrían hallado a un sujeto sin signos vitales, con aparentes lesiones en la zona de la cabeza y el torso. Estas lesiones, bueno, es la que presentaría en ese momento. Se aguarda entre lunes y martes, se lleva a cabo la autopsia de rigor del examen cadavérico que permita determinar con precisión la causa y la fecha del deceso, por un lado.
0: Otro pase de cuadrito, sí. ¿No es cierto? La China toma nota mientras te escucha, Alejandra, sí. Que es de librito, que sí. Es el propio, bueno, aparentemente asesino, llamando al 911, ¿no?
2: Y poniéndose al frente de las investigaciones, ¿o no?
3: Sí, tal cual. Bueno, te quería contar que, bueno, por su parte, este hombre que ha sido detenido sería indagado este lunes. Ajá. Por la fiscalía que tiene el caso, y que esto, bueno, con el objetivo de esclarecer si tendría alguna vinculación directa con el episodio o si podría aportar datos que permitan esclarecer este hecho.
0: Claro, hay especulaciones sobre el móvil, entonces.
3: Sí, hay especulaciones. Así que, bueno, tendremos información seguramente en estos días.
0: Ah, está muy bien. Ale, muchísimas gracias, que tengas lindo día.
3: De nada, le mando un abrazo grande.
0: Un abrazo grandote, Alejandra Bejarano, de LRA 22, Radio Nacional Jujuy.

0: vamos ahora a Mendoza con Pablo Molina. Pablo Molina, muy buen día, bienvenido. ¿Cómo le va?
1: Muchas gracias, Nico. El saludo al equipo, a todo el país en este primer round de día lunes, comenzando con mucha energía informativa aquí desde LB8 Mendoza.
0: ¿Cómo se amanece por ahí, Pablo?
1: Con el cielo totalmente cubierto, con densas nubes llenas de agua. Estamos todos a la espera a ver en qué momento empieza a llover. 12 grados 8 décimas la temperatura, 58 el porcentaje de la humedad. La máxima, Nico, para esta tarde puede rondar los 20 grados, según lo que anticipa el Servicio Meteorológico Nacional. La situación en alta montaña: se volvió a suspender el tránsito internacional, se cortó la atención en el paso Cristo Redentor. Esto es de forma preventiva porque hay pronóstico de tormenta, de viento blanco de ambos lados de la cordillera. Estas decisiones se toman en forma conjunta tanto por las autoridades de la aduana argentina como las autoridades de la aduana chilena. A esta hora, en Punta de Vacas, 8 grados bajo cero, en Puente del Inca, 10 grados bajo cero, y en Las Cuevas, 11 grados bajo cero, Nico.
0: Bien. Cuéntanos, Pablo, qué pasó con este avión. En realidad sucedió acá en Jorge Newbery, pero estaba destinado a llegar a Mendoza.
1: Imagínate que con las redes sociales, Nico, nos enteramos todos al segundo de estaba pasando en el Jorge Newbery, porque empezaron a subir fotos, videos, comentarios, quejas. Esto empezó en la jornada del domingo en un vuelo, el WJ3072 de la empresa Yesmar, que tenía que salir de la ciudad de Buenos Aires con destino a Mendoza. Los pasajeros quedaron varados por desperfectos técnicos. Esto sucedió alrededor de las 5 de la mañana. Los viajeros tuvieron que hacer el preembarque, luego a las 6:10 estaba programado el vuelo. Pocos minutos antes, la compañía notificó postergación por tarea de mantenimiento, entre comillas, y hubo reprogramación durante toda la mañana. Alrededor de las 12:40, es decir, que 6 horas de espera, más de 6 horas de espera, le dijeron a los pasajeros que subieran a la nave, que el vuelo iba a despegar. Bueno, a las 13:15 se autoriza el ingreso al avión. Minutos después iniciaron los movimientos de carreteo sobre la pista principal, cinturones abrochados, la gente dispuesta al despegue. Cuando el avión pasa del carreteo a poner la máxima velocidad y ya en pista, abortan el despegue. Imagínate el terror de la gente arriba del avión. Bueno, ningún tipo de explicaciones, la nave se va hacia un costado de la pista, una demora de 15 minutos, mutis por el foro, el piloto no decía nada, se abrió una de las puertas, subieron técnicos, estuvieron revisando, hablaban entre ellos, la gente preguntaba, nerviosa, ansiosa, imagínate, todo queriendo saber qué había pasado, si había riesgo para la nave. Esperen, ya se les va a informar. Bueno, a los pocos minutos el piloto dijo, les pedimos por favor a los pasajeros que desciendan, hemos tenido un inconveniente técnico. Fue lo único que en ese momento se les advirtió. Bueno, la gente volvió a subir a esos colectivos que vemos en zona cercana a la pista, de allí los llevaron nuevamente hasta el edificio de Aeroparque, y mutis también por el foro por parte de quienes tenían que dar información en el mostrador. La empresa Yesmar, no había personal, la gente empezó a...
0: ¡Qué maravilla! A ellos se te fue el susto y te empieza la indignación. Está bueno que den información, ¿no es cierto? Que claro, te cuenten qué pasó, porque es lo que te da seguridad. En todo caso, esperás, ¿viste? Después lo subieron al mismo avión o a otro.
1: Bueno, el tema fue de que no, nadie daba explicaciones, la gente empezó a pedir explicaciones, pasaron de los gritos a los insultos, fueron rodeados por la PSA, por la Policía de Seguridad Aeroportuaria. Esto fue en la puerta 3 y en la puerta 10. Allí la policía trató de evitar incidentes, se calmó la gente, se fue reprogramando este vuelo, algunos pasajeros lograron volver a Mendoza en otras aerolíneas, pero recién a las 4 o 5 de esta mañana terminaron de embarcar los últimos pasajeros que ya estaban a punto de salir hacia Mendoza en la jornada anterior.
0: Que no sea en el mismo avión, porque ahí te empieza el miedo, ¿viste? Si ay, te apretaron bien la tuerquita, ¿viste?
1: Claro. Exactamente. Era todo incertidumbre. la gente aglomerada en la sala queriendo saber si, bueno, está bien, me van a ubicar, ¿a qué hora? No había respuesta. No le dieron voucher para la comida, para pasar una noche de hotel, para pagarse un café, un vaso de agua, absolutamente nada.
0: Para colmo, es de las rutas más turbulentas del mundo, ¿viste? Buenos Aires, Mendoza.
1: Exactamente, por los vientos de...
0: Tal cual.
1: Me
0: encanta ir a Mendoza,
1: pero del Pacífico.
0: Me da miedo el vuelo, así va cortando,
1: claro. No, pero cuando vos vengas, nosotros vamos a dar la orden de que no haya vientos sonda.
0: Me imagino. Vos la orden la vas a dar, no sé si te van a dar bola, ese es el tema.
1: Exactamente. Desde LV8 vamos a dar las condiciones para que puedas llegar y te voy a esperar con una copa de Malbec en el aeropuerto.
0: Ahí me convenciste, entonces estamos saliendo en el vuelo de las no sé qué hora. Che, Pablo, y dejanos, después lo desarrollamos, pero dejanos planteado este tema que me pareció súper interesante porque es denotativo de un cambio en las costumbres, ¿no es cierto? Al menos en Mendoza, pero no sé si también en el resto del país, crecen los cinerarios en las iglesias de la ciudad.
1: Exactamente, Nico, porque se tomó como una nueva modalidad, costumbre de las familias mendocinas. Esto tiene una evolución en el tiempo. Recordarás que cuando éramos chicos los velatorios se hacían en la casa. Luego pasamos a la sala velatoria. Del cementerio tenebroso, feo y hasta sucio, y con falta de iluminación, pasamos al bonito parque de descanso. Pero toda esta evolución significa también una erogación de dinero. Tanto tenés, tanto valés, sobre todo en el momento de la muerte. Entonces, ¿qué pasa? Que ahora, en la modalidad en la provincia de Mendoza, y sobre todo después de la pandemia, según cuentan los que están en el tema, se incrementó el servicio fúnebre con destino final, pero con cremación. Esto es que el 43% de la sepultura en cementerio o parque de descanso, la gente opta no por dejar a sus familiares en el parque de descanso para evitarse el mantenimiento del pago anual, más el pago de la parcela, más la letra chica, más estar complicando gente para que preste la firma, porque en el parque de descanso te piden dos solicitantes como mínimo. Entonces, lo que pasa a ser un acto de amor del destino final se convierte en un préstamo que lo terminas pagando nunca, salvo que pagues el mantenimiento definitivo. Bueno, sí. Esto es que se llevó a que Mendoza los templos acepten las urnas con las personas cremadas. ¿Por qué? Hasta hace poco fue un tema de muchas entrevistas que hicimos en LV8 Mendoza con los funcionarios del ámbito oficial de los municipios, porque vos ibas, Nico, a un parque, a una plaza, a una canchita de fútbol, y había una urna con alguien que estaba cremado adentro. Una falta de inspección, una falta de
0: responsabilidad. Ah, dejaban la urna, la enterraban en cualquier lugar.
1: Te las dejaban abandonadas en cualquier lugar. Vos ibas por la ruta y había una grutita del santo que se te ocurra, de la difunta Correa, de Gauchito Gil, de quien sea, y te dejaban la urna con los muertos ahí. Entonces, en un momento, vos pasabas y veías 3 urnas, a la semana siguiente 7 urnas, al mes 50 urnas.
0: Claro.
1: Fue un tema de mucho debate aquí en Mendoza.
0: Ahora, el punto con el cinerario es que un canto a la vida a su columna hoy, Pablo, pero está bien, está muy bien, porque seguro va a desatar, ¿no es cierto?, la postura de los oyentes, lo cual me parece bien.
1: Y está bueno que la gente opine y diga qué prefiere, si seguir pagando un parque de descanso o cremación, depositar los restos en un cinerario común. Ese es el
0: ese
1: tema,
0: es el punto. Es común, lo vacían adentro y todo al polvo, de polvo viernes al polvo, es eso, ¿no?
1: Con la ceniza de gente que ni conociste en la vida, gente que a lo mejor te llevaste mal y te va costar compartir por la eternidad con gente que a lo mejor tenía...
0: Pueblo chico, infierno grande, para colmo, claro. Tal cual.
1: Tu ceniza con la de tus enemigos
0: es
1: ahí dando vuelta, imagínate.
0: Es un punto el que usted trae ahí, es un punto, sí, bueno.
1: ¿Ha visto? ¿Ha visto qué lindo tema? Bueno, este es el debate por ahora en Mendoza.
0: Suponga. Pablo, muchísimas gracias, que tenga lindo día. Nos dejás pensando, esa es la realidad.
1: Qué lindo, eso es lo bueno.
0: Abrazo grandote.
1: Fuerte abrazo, Nico, y a todo el equipo también.
0: Pablo Molina, de LV8, Radio Nacional Libertador, provincia de Mendoza.
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0: Hoy, ¿cómo quedaron acá con ese tema? ¿Cómo quedaron? Ya volveremos. César Tapia, muy buen día, bienvenido. ¿Cómo le va?
4: Nico y equipo, buen día.
0: Bien, muy bien. ¿Usted?
4: Bien, todo muy bien, todo muy bien. Aquí arrancando la semana.
0: Me alegro. Acá quedamos enganchados con este tema que trae nuestro colega Pablo Molina de Radio Nacional Libertador Mendoza sobre el cinerario en las iglesias, ¿viste? Que empieza a haber cada vez más la costumbre de llevar las cenizas a una iglesia donde las mezclan con la ceniza de los otros. Ese es un poco el punto ahí.
4: Claro.
0: En los cementerios se llama osario eso, ¿no?
4: Uh-huh.
5: Sí.
4: Así claro. Cada cultura tiene, o cada provincia, de diferentes culturas, ¿no?
0: Seguro. Uh-huh. César, nosotros vamos a hablar del sector ovino, que en cualquier caso es algo de mejor gusto, ¿no?
4: Sí, la verdad que de mejor gusto, y por otro lado también que ha mostrado en el último tiempo recuperación con un sector ovino que ha tenido durante los últimos años caída de stock por los valores también, consumos, si bien la Patagonia es la zona de mayor producción, pero no nos podemos olvidar del litoral también, la provincia de Buenos Aires, que en el último tiempo había perdido mucho valor con respecto al tema de la lana, y que los números del último año dan ese signo de recuperación, porque las exportaciones crecieron alrededor de un 28% en volumen y también en divisas más del 60%, y esto, hay dos factores importantes: los lugares de exportación, que son China y la Unión Europea. Me parece que ahí están las explicaciones importantes. Y con respecto al inicio en la zafra, porque esto está, por eso se habla de entre el mes de julio del año pasado y junio de este año, que es el mes de la zafra. Luego la zafra empieza entre julio y en adelante, y la nueva zafra entre julio y agosto, que son los meses que se han medido hasta el momento, tiene también esa importancia del 39% positivo, claro, en volumen, y más del 100% en valor.
0: Claro.
4: Aquí vemos, Nico, un punto referencial para este sector, sobre todo también para el productor, porque un poco más del 80% de quienes crían ovinos tienen alrededor de 100 ovejas, ya no se ven tanto las grandes majadas. Ajá. Entonces, esas productividades que se apuesta a la producción mixta, ¿no?
0: Claro.
4: En todos los campos, que en algún momento también por un avance de agricultura o por un dinamismo de productividad que no daba esos dividendos, a lo mejor se abandona ese tipo de productividad, y hoy por hoy de alguna manera puede darse como un signo de recuperación. Y por el otro lado, el tema de la carne, y algo que podemos profundizar por ese lado, que ya es otro tema de que si se suma o no con tipificación, con lugares donde se puede faenar y demás para que se pueda consumir esa carne, que sería otro punto aparte también para sumarle al sector ovino, ¿no?
0: Así es. César Tapia, no podemos zafrar del noticiero nosotros, así que lo tengo que despedir.
4: abrazo grande, que tengan lindo día.
0: Abrazo grande, lo mismo vos, es César Tapia.
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5: 8:00 a.m. en la República Argentina. Los activos financieros de Brasil mejoran tras la elección general. Los fondos que cotizan en bolsa suben 9% y el real trepa 4 puntos. En tanto, por Radio Nacional, la periodista Leticia Navarro se refirió al triunfo de Flavio Bolsonaro sobre Luis Ignacio Lula da Silva y las perspectivas para la segunda vuelta electoral prevista para el próximo 25 de octubre.
6: Los candidatos que no fueron electos, obviamente, era claramente que no debe hacer, pero prácticamente todos representan a la derecha. Esas personas que votaron en esos candidatos que representan a la derecha no van a votar en Lula. Van a migrar para Flavio Bolsonaro.
0: Así que le queda convencer a los que no fueron a votar y que si no fueron, uno puede pensar que
6: los,
0: son...
6: Exactamente, los indecisos y los que por ahí no fueron a votar, las abstenciones que decimos, ¿no? Entonces, es un panorama bastante complicado para el lado de Lula.
5: El Premio Nobel de Medicina fue para las investigaciones que usan la luz aplicada a la salud. El estadounidense Carl Disseroth y los alemanes Peter Hegemann y Georg Nagel compartirán la distinción por sus trabajos que permiten estudiar la memoria, las emociones, la conducta y distintas funciones corporales. La información del deporte con Rodrigo Ruiz.
7: Cuatro partidos le darán cierre a la fecha 11 de la Liga Profesional del Fútbol Argentino. 16:45 Deportivo Riestra, Central Córdoba de Santiago del Estero. 7 de la tarde, el Liniers Vélez Arfiel ante Platense. Al mismo horario, Estudiantes de La Plata en su estadio recibiendo a Gimnasia de Mendoza. Y 21:15 cerrando la jornada de lunes, Banfield en el Florencio Sola ante Rosario Central.
5: La información de tránsito ahora con Romina Wimmer.
8: En la provincia de Mendoza, el paso internacional Cristo Redentor, ubicado en Ruta Nacional 7, que conecta Argentina con Chile, continúa cerrado por un temporal de nieve en zona de alta montaña. También está inoperativo el paso Pehuenche, ubicado en la Ruta Nacional 145. En Neuquén, buena circulación en el Camino de los Siete Lagos, y a partir de las 9 de la mañana se espera la habilitación de los pasos internacionales Pino Achado y Cardenal Zamoré.
5: En Mendoza, donde escuchás Radio Nacional a través de AM960, la temperatura es 12 grados 8 décimas con cielo parcialmente nublado. Aquí en la Ciudad Autónoma de Buenos Aires, temperatura 14 grados 1 décima, humedad 71%, la presión 1014.8 hectopascales, el cielo parcialmente nublado.
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0: Se va por los ravioles, 6 minutos, nos separan ahora de las 8 de la mañana en la República Argentina, este lunes 5 de octubre de 2026 en todo el mundo.
1: Tenemos en la ciudad de Buenos Aires una temperatura que llega a los 14 grados, la humedad relativa del ambiente es del 71%, y vamos a hacer una recorrida por el país, que pasa, por ejemplo, en las distintas regiones de nuestra queridísima República Argentina. ¿Qué pasa, por ejemplo, en la Patagonia, con temperaturas mínimas entre 3 a 6 grados y máximas templadas a frías de 11 a 21 grados? Las condiciones, bueno, ambiente frío en toda la región de la Patagonia, con vientos intensos del oeste, se mantienen algunas precipitaciones y nevadas sobre la cordillera sur, mejorando progresivamente hacia la costa patagónica. Y en el centro de nuestro país, mínimas entre 9 a 13 grados, máximas de 20 a 24 grados para las provincias de Córdoba y la provincia de Buenos Aires. Una mañana fría, con rápido ascenso térmico hacia la tarde, cielo parcialmente nublado a cubierto, con vientos leves del sector norte, rotando hacia el este, sin probabilidad de precipitaciones en la región del centro del país, Nico.
0: Muy bien, ¿qué hay que saber hoy? Lunes 5 de octubre a esta hora. Bolsonaro se impuso a Lula en las elecciones presidenciales de Brasil. El senador e hijo del ex mandatario se quedó con el 47,03% de los votos frente a los 45,16% de Lula. El próximo 25 de octubre será la segunda vuelta para definir el presidente de Brasil.
2: Vemos que se ratifica la influencia global del presidente Milei, la influencia regional. En los últimos 10 meses han habido 7 elecciones en la región, todas apoyadas, todos los candidatos apoyados por el presidente Milei ganaron esas elecciones: Bolivia, Chile, Colombia, Perú, Honduras, Costa Rica y esta noche Brasil. Y era también en muchas de esas instancias en contra de lo que decían los propios encuestadores. Así que vamos a tener que usar el olfato y la intuición del presidente como el mejor encuestador de resultados.
0: Es Pablo Quirno, canciller de la República Argentina. Llega una misión de altos funcionarios de Estados Unidos. La delegación recorrerá Buenos Aires, Salta y Jujuy para avanzar con los planes del corredor Andes-Atlántico. Analizarán proyectos de inversión en el país. Con una participación multitudinaria se llevó a cabo la peregrinación a la Basílica de Luján. Más de 2.700.000 fieles caminaron al santuario bonaerense. Durante la misa central frente al templo, el arzobispo porteño Jorge García Cuerva llamó a la unidad y pidió a los asistentes ser artesanos de fraternidad.
3: Querido hermano peregrino, déjate abrazar, déjate contener. Nadie puede solo, nos necesitamos.

0: Medicina por sus investigaciones sobre la actividad cerebral. Hicieron investigaciones sobre canales icónicos activados por iónicos, activados por la luz y la optogenética. Están radicados en universidades de Alemania y los Estados Unidos. Pedro Sánchez adelantó las elecciones en España, serán el 29 de noviembre. La decisión la tomó después de que su gobierno sufriera una derrota parlamentaria por dos decretos sobre vivienda y en medio de una movilización social por el desalojo de una mujer de 87 años en Madrid. Lionel Messi participó del entrenamiento de la selección argentina en Ezeiza y se prepara para su partido de despedida. El equipo de Lionel Scaloni se medirá ante Benín este martes en el Monumental. Mirá los nombres que quiere que yo diga, ¿no es cierto?
1: A ver.
0: No son mis enemigas. Esta
1: a ver,
0: es.
1: A ver.
0: Claro, Deiserot, Hegemann y Nagel. Ah, no eran tan difíciles. Son los tres. Claro, pero quiere que los diga con ritmo de titular. Es mal. Se dan cuenta, ¿no? Y aparte, después expliquemos qué son los canales iónicos activados por la luz y la optogenética, porque es lo mismo que no decir nada. Yo le estoy explicando qué cosa a nuestros oyentes con esto, ¿o no?
2: Claro.
0: Que tres personas, que no son, bueno, de la Universidad de Massachusetts, sino de otra, ganaron el Premio Nobel de Medicina por sus investigaciones que tienen que ver, sí, ciertamente, sobre la actividad cerebral. Información recientemente conocida y vamos a tratar de meternos en el detalle de eso.
1: ¿Tendrá que ver con la luz y el estado
2: sí,
1: químico,
2: una técnica científica,
1: cerebral,
2: sí,
1: ¿no?
2: Combina la genética y la luz. Es para activar las células utilizando luz. Y se usa para... Sí, gracias, doctor, me dicen por acá. Se usa para los estudios vinculados con las enfermedades de Parkinson, las células de la retina que causan la ceguera. Ajá. Se usa para eso, la optogenética.
0: Así que... nada, después vamos a charlar con alguien que nos explique un poco, ¿no es cierto?, el paso que ha significado esto. Ha sido un fin de semana movido desde el punto de vista de la ciencia porque hubo una declaración, Ceci, en Japón sobre la importancia, 15 países la firmaron, 17 en realidad, 15 más Estados Unidos más Argentina participó, en Tokio puntualmente, es un protocolo sobre la nueva ciencia, a través de la incorporación de la superinteligencia, como es llamada ahora, la inteligencia
1: claro,
0: artificial.
1: Ah, claro, sí.
0: Así que después
3: acuerdo de ciencia y tecnología, ¿no?
0: Efectivamente.
3: Es tratado de cooperación científica.
0: Y es un abordaje tecno-optimista, ¿no es cierto?, respecto de las virtualidades de la inteligencia artificial en el desarrollo de la ciencia. Hernán Mundo, muy buen día, bienvenido, ¿cómo le va?
4: ¿Qué tal, Nicolás? Buen día. Buen lunes para vos, buena semana para todos. Bueno, arrancando esta semana en la que, por supuesto, como ustedes vienen contando desde temprano, la elección en Brasil, por supuesto, ha sido seguida con atención y como escuchábamos en la voz del canciller Kirchner, que fue uno de los primeros que hizo su análisis y dio sus impresiones anoche, todavía cuando restaba algún margen de votos por contabilizarse en Brasil. Hubo conversaciones durante toda la jornada con el centro de campaña de Flavio Bolsonaro y con particularmente Eduardo Bolsonaro, el diputado federal y hermano de Flavio, lo confirmó ayer el propio canciller Pablo Kirchner. Bueno, los tweets de alguna forma de anoche del propio presidente felicitando a Flavio Bolsonaro y coronando, bueno, lo que ha sido también el respaldo que se inició cuando, recordemos, en aquella oportunidad el propio Milei participó del lanzamiento, ¿no?, de la campaña, el lanzamiento en todo caso de la candidatura, la oficialización allí en San Pablo en ese viaje que tuvo lugar ya hace unos meses, en el mes de julio. Bueno, demuestra la afinidad con el candidato del Partido Liberal y bueno, la satisfacción por parte del gobierno también que se dio expresada en otros pronunciamientos, el caso de Patricia Bullrich y también de Martín Menem, presidente de la Cámara de Diputados. En ese clima es que, en cuanto a la actividad en Casa Rosada, vuelve de alguna manera el tránsito habitual o el tono de las actividades de otras semanas. Recordemos que la semana pasada no había habido reunión de gabinete en la previa de la Argentina Week. Bueno, hoy vuelven después de dos semanas las reuniones de gabinete, será a las 10 de la mañana, Javier Milei con los ministros que componen el gabinete, y con una actividad que va a desarrollarse posteriormente, que será a la hora 13, y hay un dato

0: dato interesante para comentar, porque la participación de los embajadores que presentan sus cartas credenciales en Casa de Gobierno, uno de ellos, o una de ellas, mejor dicho, es la nueva embajadora de Israel en nuestro país, hablamos de Ahuva Spiller, que reemplaza a Eyal Sela al frente de la Embajada de Israel. Es una diplomática con 25 años de trayectoria, ya estuvo presentando sus cartas ante el canciller Kirchner, ahora lo hace ante el presidente. También estarán en Casa Rosada, en el Salón Blanco, como suele suceder en este tipo de ceremonias, los representantes diplomáticos de Bélgica, de Irlanda y de Finlandia. Y para mañana, lo habitual en cada martes, se repite en este caso la conferencia de Adrián Rabier y también la reunión de mesa política con la discusión, por supuesto, sobre la reforma electoral, fundamentalmente la eliminación de las PASO y también el avance en lo que respecta al presupuesto nacional. Así que en un sendero más habitual, después de la actividad en el plan internacional de la semana pasada, vuelve de alguna manera todo a sus cauces en Casa Rosada.
1: Hernán Mundo, muchísimas gracias, que tengas lindo día, te escuchamos a la tarde.
0: Muy bien, un abrazo, gracias.
1: Abrazo grande, Hernán Mundo, corresponsal de Radio Nacional en Casa de Gobierno.
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0: Bueno, bien, Ceci, tenemos ahí el audio, las repercusiones.
1: Sí, si querés, después de conocerse, ¿no? Los resultados donde el senador del Partido Liberal se impuso por el 47% de los votos en la primera vuelta y pasa como favorito para el balotaje, salió a hablar en Brasilia y dijo esto, Nico.
2: De que nós tivéssemos uma vitória no primeiro turno. Foi por muito pouco. Mas eu fiquei muito feliz com a quantidade de brasileiros que foram
1: uma vitória em primeira ronda por muito pouco, mas estou muito feliz com a quantidade de brasileiros que saíram à calle, às urnas. Não foram ignorados porque queriam este cambio.
2: Da era do PT. Está decretado o fim da era do PT, a mudança do nosso país.
1: É o fim da era do PT. O fim da era do PT está decretado para el cambio en nuestro país. Esto dijo Flavio Bolsonaro después de imponerse por más de 2.230.000 votos sobre Lula da Silva en la primera vuelta.
0: Bien, para charlar de esto tenemos en línea Juan Bataleme, es licenciado en Ciencias de Política y máster en Ciencias del Estado y Relaciones Internacionales. Hola, Juan Nico Yacoy, Equipo Nacional, buen día, gracias por atendernos.
3: ¿Cómo estás, Nicolás? Buen día. Vos, bien, a tu equipo, en esta mañana de lunes.
0: Muy bien. Acá queriendo de ti, Juan, la interpretación sobre esto que ha pasado y que es un proceso, ¿no es cierto?, todavía en las elecciones de Brasil.
3: A ver, en la previa a la elección, si bien las encuestas daban por ganadora Lula, lo que estaba claro es que Brasil está igual de dividido que muchos otros países en América Latina. Eso te demuestra los porcentajes tan parecidos de cantidad de votos con ese 7% que responde a un centro, una centro derecha que supuestamente volverá o irá para Bolsonaro en la segunda vuelta. El gran cuestionamiento es hasta qué punto el modelo del PT está agotado, hasta qué punto el modelo del PT se lo identifica con un modelo que en América Latina no corre más, en el sentido de que no por lo que el PT dice en términos de ayuda social, de transformación social, o sea, la agenda de, digamos, del progresismo en América Latina, sino más bien la necesidad real de un cambio y que ese progresismo esté encarado por Lula da Silva, ¿no? Bolsonaro habla del fin del PT, en realidad lo que posiblemente esté hablando es del fin de la era de Lula, que 4 mandatos y 80 años, o sea, 3 mandatos más la necesidad de un cuarto y 80 años, marcan que ya Lula, prestigio, críticas Lula estaría llegando a su fin. No necesariamente el PT, pero Lula estaría llegando a su fin.
0: ¿Qué proceso después, no es cierto? Interesante el que de alguna manera vertebre para adaptarse al nuevo tiempo, ¿no es cierto? Pero eso ya lo veremos. Juan, ayúdame con esto. Si ganara, ¿no es cierto?, Bolsonaro, sí, cosa que veo el gobierno argentino ha celebrado, ¿no?, como posibilidad. Para nosotros como país, ¿eso es mejor o es peor? Porque vos sabés que en la teoría me encanta la competencia y etcétera, pero en la práctica digo, ¿no hay posiciones en materia de orden geopolítico que Argentina está de alguna manera usufructuando porque Brasil es de signo contrario?
3: En primer lugar, ciertamente que Brasil y Argentina competirían por la atención de claro, Donald Trump, esa es la cabeza.
0: Menos mal me traduciste, es eso.
3: En la cabeza de muchos. Yo te diría primero que para competir por la atención de Donald Trump, Brasil tendría que empezar, por ejemplo, rápidamente saliendo de los BRICS, que es una alternativa, pero es difícil porque Brasil deriva mucho de su prestigio de su relación, de la relación que tiene con China, con India, con Rusia y con otros países. Se muestra, la famosa idea de la equidistancia, la famosa idea de mantenerse equidistante de la pelea entre Rusia y China. También la gran pregunta que uno puede hacerse es si se puede, que es algo que optó la República Argentina, que vos podés tener comercio con China sin ser parte de los BRICS. Bueno, si eso se traslada o no a Brasil, lo veremos en caso de llegar a de llegar a ganar Bolsonaro. La otra cuestión es que toda América Latina ha girado a la derecha, sí. Por lo tanto, por así decirlo, es inválido pensar de que ahora la Argentina tiene menos atención porque toda América Latina giró a la derecha, eventualmente Brasil. Cada país tiene su realidad y su propia relación bilateral.
0: Qué interesante, Juan, eso, porque un coletazo de eso es Argentina sigue liderando ese proceso, aunque Brasil sea más grande, ¿no es cierto?
3: Exacto. Brasil lo que tiene es peso claro. Capacidades claro. Políticas, claro. Digamos, una de las 10 economías más importantes claro. Del planeta. Entonces, no es que no tiene recursos. Lo que sí, ciertamente, la relación entre Brasil y Argentina política entre los dos liderazgos políticos y la necesidad de articular temas vinculados al Atlántico Sur, vinculados al comercio de la Unión Europea, vinculados a la lucha contra el crimen organizado. Recién veía un video que ya no sabés si es hecho con inteligencia artificial o no, que había un votante de Lula que decía en vez de decir partido de los trabajadores, partido de los traficantes. Claro. Entonces, vos tenés ahí una cuestión de que hay muchas cosas que deberían mejorar en la articulación de política, producto de que Bolsonaro hijo y Milei se entienden muy bien, y Milei tomó un riesgo político muy importante al ir a Brasil y acompañar la campaña de Bolsonaro, al igual que lo hizo Donald Trump. Ambos pueden decir que candidatos que apoyan, candidatos que ganan, así que no es un dato menor. Pero la discusión última que vos tenés acá es llega un momento que estos liderazgos octogenarios, septuagenarios, encuentran límites propios de la velocidad que alcanza el mundo y de las necesidades de transformación. Fíjate que la gran posibilidad de Lula está en que se movilice la gente que no fue a votar. ¿Quiénes no fueron a votar? Gente mayor, en principio, por lo que pareciera decir las encuestas hoy o las primeras informaciones que hay en torno a eso. Así que, y ahora vamos a entrar en una campaña, por supuesto, muchísimo más agresiva y más sucia, que Lula tiene mucha experiencia y tiene muy buenos equipos políticos en campaña sucia.
0: Por eso, me llamó la atención esa especie de, ¿no es cierto?, de declaración cuando sostiene, voy a correr limpio los 20 días que quedan, ¿no? Como decir, voy a jugar limpio, y obvio, tendría que jugar limpio siempre, pero hay esto que traes en el fondo, ¿viste?
3: Sí, pero lo primero que dijo en su discurso también era que Bolsonaro prácticamente es el culpable de la crisis del Banco Master, digamos, claro. Cuando gente de su gobierno está involucrada. Ya están saliendo algunas publicaciones que de vuelta no sabemos si son reales o no, de vínculos con del Partido Liberal o vínculos de Bolsonaro con determinadas redes de crimen. Entonces no va a ser una campaña limpia. En definitiva, todos quieren ganar, y si por más que Lula diga que va a correr limpio, los que manejan la campaña sabemos bien que no son los políticos, sino que son los que juegan el juego político de la campaña. Por supuesto que van a utilizar también la imagen de Donald Trump y la interferencia electoral. No sé, va a ser una campaña interesante de ver, y hay que ver qué sucede con el votante en estos 20 días que van a quedar para la segunda vuelta.
1: Juan Cecilia Diwan te saluda. Ha quedado un congreso configurado, ¿no? Del lado muy fuerte de los partidos conservadores, con un liderazgo del Partido Liberal en el Senado. También ha conquistado el partido de Bolsonaro 5 gobernaciones. ¿Cómo crees que este avance del Partido Liberal en territorio puede favorecer a Flavio Bolsonaro de cara a la segunda vuelta?
3: Si vos mirás el mapa de Brasil, todo el norte de Brasil, todas las zonas que tienen más problemas de desarrollo o que dependen en cierto sentido de mayor actividad estatal o de mayor presencia estatal, está en rojo, y Lula tiene una capacidad y recursos y para generar influencia, mientras que la parte más productiva de Brasil está acompañando a Bolsonaro. ¿Qué quiero señalar con esto? De que la idea de responsabilidad fiscal, la idea de sacar al Estado del medio, también ha ganado peso en Brasil. Y esa es ese justamente, esa configuración en el Congreso le está dando oxígeno, un oxígeno a Bolsonaro muy, muy importante de vuelta de cara a esta segunda vuelta. Ahora, dicho eso, supongamos que llegara a ganar Lula, también tendría problemas porque los estados en Brasil tienen muchísima autonomía y le van a marcar la agenda al PT, ciertamente, sobre todo porque son los que generan riqueza dentro de Brasil. Así que el modelo Lula está agotado y el PT deberá elegir un nuevo liderazgo. Y esto me trae a colación cuando vos miras todo el ciclo histórico. Nosotros pasamos de Lula y los 10 años más exitosos de Lula, que es lo que todos tienen en la cabeza, que es esa idea de Lula despega, a después a uno de los gobiernos más corruptos del PT, que fue el de Dilma Rousseff, junto, y que terminó cayendo con Lula también, generando ese su entrada a prisión. Y esta idea y el gobierno de Dilma Rousseff fue el que más dividió a Brasil, y después de ese momento no se pudieron recuperar. Ya después vino Bolsonaro, que supo capturar muy bien las frustraciones en ese momento, el Lula, que captura el proceso incompleto de cambio en Brasil, y un Lula que se ha mostrado no buen gobernante, muy muy, muy agresivo, muy divisivo, con un modelo de país que no convence a la mitad del electorado brasilero, y eso es lo que vimos en esta elección. Así que son centrales los gobernadores y el Congreso para capturar este impulso y darle la ventaja que Bolsonaro necesita para llegar finalmente al poder.
0: Juan, como siempre, muchísimas gracias.
3: A vos. Un abrazo. Fuerte abrazo.
0: Es Juan Bataleme, es licenciado en Ciencia Política y máster en Ciencias del Estado y Relaciones Internacionales.
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7: 8:30 de la mañana en todo el país. La Libertad Avanza de Argentina celebra el triunfo de Flavio Bolsonaro en Brasil. El legislador libertario del Mercosur, Iván Dubois, afirmó que la gente está cansada del socialismo.
8: El socialismo no pudo solucionar temas básicos de la economía, por ejemplo, como la inflación o, por ejemplo, la inseguridad. Brasil tiene una inflación creciente y una inseguridad atroz, y eso es algo que el gobierno de Lula nunca pudo abordar satisfactoriamente. La gente se cansa de la mentira constante del socialismo y vota la alternativa. La única alternativa que queda es, como vos decís, la derecha. Digamos, el liberalismo. Lula no hizo más que crecer el Estado, aumentar el gasto y aumentar la inflación. Además, aumentó la inseguridad. Son gobiernos que están del lado de los delincuentes.
7: Por Radio Nacional, el analista Juan Bataleme se refirió a los efectos geopolíticos que provocarán los comicios en Brasil.
3: Brasil y Argentina competirían por la atención de claro, Donald Trump, eso. Que esa es la cabeza de muchos. Yo te diría primero que para competir por la atención de Donald Trump, Brasil tendría que empezar, por ejemplo, rápidamente saliendo de los BRICS, que es una alternativa, pero es difícil porque Brasil deriva mucho de su prestigio de la relación que tiene con China, con India, con Rusia y con otros países. Se muestra la famosa idea de la equidistancia, la famosa idea de mantenerse equidistante de la pelea entre Rusia y China.
7: Crisis en España. Dirigentes de la oposición anticiparon que llegó a su fin el gobierno del presidente Pedro Sánchez, quien anunció el adelantamiento de las elecciones generales para el 29 de noviembre. El jefe de Estado tomó la decisión tras el rechazo del Congreso de los decretos impulsados por el Poder Ejecutivo para afrontar la crisis habitacional que atraviesa el país. En la ciudad de Buenos Aires, la temperatura 15 grados 8 décimas, humedad del 67%. El cielo está parcialmente nublado.
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0: 34 minutos ya de las 8 de la mañana en la República Argentina este lunes, 5 de octubre de 2026, en todo el mundo. ¿Los mensajes llegan a qué número?
1: Al 113-870-7485. Gracias a Beatriz de Paraná, que nos está escuchando. Buen día, Nico, y a toda su banda. Nos dice Diego de Chivilcoy también, palabras elogiosas para este equipo que tiene Diego de Chivilcoy.
0: Pero, ¿en serio? ¿Qué, sí. qué bárbaro.
1: ¿Cómo me informan sobre todo? Nada de tristeza, nada de autobombo.
0: Uy, mire que hoy estuvimos densos en la primera hora porque fueron temas, ¿no? Sobre las cenizas nadie contestó nada.
1: Sobre las cenizas, un solo oyente.
0: ¿Y qué
1: sí.
0: dijo?
1: Nora dice, yo soy muy tradicional, dice.
0: Claro.
1: Sí, yo prefiero tierra, puso.
0: Está muy, bueno, horrible. No, claro, horrible. No lo habíamos planteado así, pero cada cual puede decir lo que le
1: claro.
0: parezca. El punto es que, bueno, por esta costumbre que empieza a haber, ¿no es cierto?, cada vez más. Vamos a ver si encontramos alguna nota. Y si se da también en la ciudad de Buenos Aires, donde las iglesias, como en el principio, ¿no es cierto?, empiezan a, ahora, a aceptar cenizas. Digo en el principio porque está muy común ver, sobre todo en Europa, ¿no es cierto?, la iglesia con las lápidas.
2: Exactamente.
0: Cementerio y adelante. Así es que, bueno.
2: Y el tema de que estás ahí todos juntos, mezclados.
1: Claro, sí. Como una vecindad, ¿no?
2: Que para mí no es un tema ese, porque
0: claro.
2: si todos venimos del mismo lado y todos claro. vamos al mismo sí. lado, en definitiva, si sos cristiano crees en eso, uh-huh. Católico digo.
0: Acá en San Pedro Telmo hay, ¿no es cierto?, un ceniciario de estos, se pone directamente ahí. Después hay como otras prácticas más o menos relacionadas, ¿no es cierto?
2: Sí.
0: Que dejas directamente la urna en la iglesia, en fin. Pero nada, es denotativo de un cambio cultural profundo y por eso lo traigo.
2: Interesante.
0: ¿No es cierto? Rubén Santos.
3: Bueno, hablamos de la selección, del partido que ganó, pero lo importante es lo que se viene. Ayer a las 5 de la tarde aproximadamente, Messi llegó al predio que lleva su nombre para entrenar con sus compañeros.
0: Está nervioso porque es un rival de fuste.
3: Sí, no sé si es un rival de fuste, pero bueno, la anécdota es que, bueno, será... como futbolista, el último ingreso de Messi al predio, ¿no?
0: Que es más o menos como la gestión de Lula da Silva, en un punto la del Chiqui Tapia, ¿no es cierto? Que se va agotando y mira lo que tiene para ofrecer el retiro, nada más y nada menos que del mejor jugador del mundo, ¿no es cierto?
3: Sí, sí, es triste. La verdad que ayer leí una nota en un portal que hablaba justamente de eso, ¿no? Messi merece algo sí. bastante mejor para irse de la selección.
0: ¿Cómo decir esto sin ser soberbio? Pero en un punto
3: no,
0: la selección
3: lógico.
0: Argentina también
3: sí, claro.
0: merece, ¿no es cierto?
3: Claro, está, mira, así de respirón estaba viendo, hoy juega Italia-Bélgica. ¿Entendés? Mirá de lo que estamos hablando. Pero bueno, hablo de Scaloni, del partido y de qué será la despedida de Messi.
4: Me imagino, primero, emoción de todo el mundo, de todo, incluido Leo, lógicamente, desde el momento que pise el Monumental, él y todo el público, va a ser un día inolvidable para todos. Creo que, bueno, agradezco ser parte de eso, porque va a ser su día, el día de sus compañeros también, de los que le dieron la mayor alegría futbolística, que lo merecen. Así que yo seré un espectador, estaré sentado ahí, lo afrontaremos con seriedad, pero agradezco poder disfrutar de ese día. Y tenemos todavía, si se puede, dos entrenamientos con él y bueno, verlo y disfrutar de él estos... Bueno, el poco tiempo que queda, ¿no?
3: Bueno, ahí estaba.
0: Ni tienen que entrenar, ¿o no?
3: Ah, están entrenando, sí. Ayer, de hecho, Messi llegó ayer a las 5 de la tarde. A la noche fue el asado, que siempre ha hecho tan común esta selección. Y atento, Nico, me voy a cambiar un poquito de tema, porque todo esto que está pasando y estamos hablando de Brasil. ¿Te acordás? Yo el viernes les conté algo con respecto al tema de las apuestas deportivas.
0: Sí, absolutamente.
3: Bueno, justamente este congreso nuevo que se forma tiene a los bolsonaristas, que es todo lo contrario a lo que
0: claro.
3: Lula, es decir, Bolsonaro está a favor de las sociedades anónimas deportivas, Bolsonaro está a favor de que sigan las casas de apuestas. Yo te decía que de 20 equipos de primera, 14 tienen sponsor de casas de apuestas, uh-huh. con lo cual me parece que, yo insisto, fue una medida que tomó Lula el viernes, un jueves, pero va a estar vigente por 120 días. O sea que el nuevo Congreso es el que la va a tener que avalar.
0: Que ratificar o
3: ratificar o modificar. Así claro. que, pues también justo estaba viendo una nota en Perfil que hablaba de todo el tema de elecciones, uh-huh. Pero había una que hablaba sobre los temas del fútbol. porque se ha hecho una potencia muy grande,
0: claro, Brasil, sí,
3: en el
0: claro.
3: último tiempo, trayendo jugadores de Europa, por ejemplo, cosa impensada para el fútbol Mira. Argentino, salvo alguno que se esté por retirar.
0: Nosotros traemos a los,
3: sí,
0: a
3: pero
0: los
3: que están, ya claro. están por ir, ya, claro. ya están por bajar la cortina, pero Brasil trae jugadores que todavía están potables para el mercado europeo. Así que bueno, ganó las últimas 7 Copas Libertadores, la ganaron equipos brasileños. Esto te demuestra un poco el potencial que tiene el fútbol de Brasil. Así que bueno, habrá que ver qué pasa ahora después de este triunfo.
0: Qué electoralera la medida, ¿no?
3: Bueno, es que el viernes yo lo decía,
2: hasta Lula, claro. Horas,
3: para muchos era justamente una movida electoral que había mostrado de Lula, claro. pero bueno, que seguramente si esto se confirma lo que pasó ayer, evidentemente la cosa se va a modificar.
0: Uh-huh. 40 minutos de las 8 de la mañana, mandamos un abrazo grande ahí a los médicos del Hospital de San Andrés de Giles, que sé que nos están escuchando, algunos, algunos de ellos, y los otros se taparán los oídos, como corresponde, ¿no? Cuando alguien te escucha, o no,
2: que alguien lo o pone, recordarán alguna historia clínica.
0: Nos ponen fuerte, ¿eh?
2: ¿Vos sos buen paciente o sos un paciente
0: yo soy
2: rebelde?
0: Soy impaciente.
2: Claro.
0: Soy impaciente y soy... No, soy asustadizo, además.
2: ¿Pero haces caso cuando te indican las cosas los médicos? O
0: sí,
2: los
0: que hago
2: que
0: caso.
2: Decís,
0: no, hago caso al pie de la letra.
2: Okay.
0: Pero todo me duele desde la consulta, desde que entro ya me duele, ya me
2: te
0: está
2: sube
0: doliendo.
2: La presión.
0: ¿Eh?
2: La presión,
0: olvídate que sí, tengo presión de consultorio ya. Yo vivo a media cuadra del hospital, y ya me sube la presión por estar a media cuadra del hospital, te lo digo, sí. Soy muy cagón, te dice, sí. Eso.
1: Sí, en latín, sí, creo que es en latín.
0: Así que un abrazo grande que nos contó un pajarito, una pajarita, en realidad, que nos escuchan por ahí. 41 minutos de las 8 de la mañana.
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0: Bueno, 41 minutos de las 8 de la mañana. ¿Alguien de ustedes se anotó como voluntario para la visita del Papa León 14? ¿No? ¿No? ¿Todavía no?
1: No.
0: Hay un ratito.
2: ¿Cómo se hace?
0: Hay un ratito.
2: Y falta poco, ¿no?
0: Ya casi que esté. Me parece que se alcanzó el deadline, pero no el deadline, pero el objetivo de los 20.000. Uh-huh. Pero no vamos a dar nosotros un mensaje, ¿no es cierto? Disfuncional, porque para charlar sobre esto tenemos en línea a Fede de Estefanis, que es el coordinador nacional de voluntarios para la visita del Papa León XIV a la Argentina. Hola, Fede. Nico Yacoy, equipo nacional, buen día, gracias por atendernos.
3: ¿Qué tal, Nico? Un gusto saludarte a vos, al equipo y a todos los oyentes. Buenos días.
0: Bien, Fede, estamos todavía puede uno presentarse como candidato a voluntario un rato
3: todavía
0: más.
3: Todavía estamos a tiempo, así que ahí a todos los tímidos del equipo que escuché recién, los invito a que se sumen y que se anoten todos.
0: Ahí va. ¿La idea era llegar a 20.000?
3: Esa era la idea, un poco lo que estimábamos nosotros, siendo realistas, para poder cubrir de la mejor forma posible los distintos eventos en los que va a estar participando el Papa. Obviamente que es un número que puede ser, viste, más, menos, y también que después a la hora de los eventos masivos te puede quedar corto, te puede quedar grande en función de la cantidad de personas que participen. Entonces, es un estimativo aproximado que nosotros hemos calculado en función de otras visitas papales, otros eventos de la Iglesia, pero que bueno, si te van 5 millones de personas a un evento, siempre nos vamos a quedar cortos, ¿no?
0: Bueno, a ver, fue impresionante como se preveía, habíamos palpitado la previa y se preveía, ¿no es cierto?, multitudinaria, la peregrinación a Luján el fin de semana, pasando holgadamente los 2 millones de personas. Digo, es de pensar que los actos del Papa van a ser de una enorme convocatoria también.
3: Sí, totalmente, eso es lo que esperamos, que muchos fieles, que muchos peregrinos se acerquen a compartir esta gran visita del Papa León, por lo cual justamente si alguno se quiere seguir sumando como voluntario, nosotros más que felices a que participen.
0: Bueno, ¿y cómo lo hacen a eso?
3: Por la página del Episcopado, entran en acreditaciones.episcopado.org y ahí ellos ya van a encontrar el enlace, o simplemente en Google ponen voluntario Papa León 14 y ahí ya aparece el formulario para completar e inscribirse.
0: Bien. Fede, decías que sacaron la cuenta a partir de, entre otras cosas, los voluntarios en visitas anteriores.
3: Sí.
0: Pienso obviamente en Juan Pablo II. ¿Para qué se los necesita a los voluntarios puntualmente? Para todo, pero por ejemplo...
3: Sí. El cálculo también se hace en función de, por ejemplo, de visitas del Papa León en este último año. Hace poquito estuvo en Francia, entonces también tomamos mucho de la experiencia de la Iglesia francesa. Y las tareas del voluntario en gran parte se definen a partir del tipo de actividad en la que esté participando el Santo Padre, ya que no es lo mismo una misa masiva en el Monumento a los Españoles que quizás la actividad en el Cotolengo de Honorione o en la Universidad Católica Argentina, donde el aforo es muchísimo más reducido. Entonces,
0: llegó un mail
3: esto,
0: a la comunidad de la UCA, yo formo parte de eso.
3: Mira.
0: Llegó un mail. Todos felices porque van a recibir al Papa, pero clarísimos, rector y vicerrector serán los representantes de toda la comunidad educativa, como diciendo, no intente venir nadie porque es imposible, ¿entendés?
3: Sí, sabemos que todos estamos con mucho entusiasmo para recibir al Papa León y poder participar en las actividades.
0: Así que, pero bueno, no los voluntarios, porque uno piensa, no es que van a hacer funciones de seguridad, porque deslindar perímetros, todo eso, ¿no? Administrar la Eucaristía tampoco.
3: No, el voluntario va a hacer diversas tareas, por ejemplo, en una misa masiva, las principales tareas van a estar en la recepción de los peregrinos, de indicarle los distintos lugares donde pueden estar, también va todo lo que son los puestos de hidratación de los fieles que estén participando, acompañar a los ministros de la Eucaristía, para que puedan ser reconocidos a la hora de entregar la comunión. Un poco de todo van a estar haciendo.
0: Ahora, que además son animadores en un punto, ¿no es cierto? Porque hay que mantener un determinado clima y todo eso.
3: Sí, recordemos que el voluntario puede que sea el primer rostro de la iglesia, claro, en el que se encuentre un peregrino. Entonces, para nosotros es muy importante lo que llamamos la formación del voluntario, en que un poco trabaja esto, ¿no? ¿Cómo tiene que ser nuestra actitud como voluntario para poder recibir de la mejor forma al peregrino? Lo que está directamente vinculado con lo que es el bienestar del voluntario, claro, que pueda encontrarse habiendo descansado, habiendo comido, que esté con ánimo, que esté con ganas. Está un poquito todo conectado.
0: Totalmente. Fede, ojo con lo que deseas, dicen por ahí, porque ahora tenés 20.000 voluntarios y empieza la segunda etapa. Tenés que llamar a 20.000 personas o contactarlas.
3: Sí, es muy desafiante todo lo que es la logística, todo lo que es lo que sería la parte del software del sistema de registro de voluntarios. Ahora toca justamente contactarnos por mail como primera instancia, para que cada voluntario, en el enlace que les llega al mail, pueda entrar al perfil a su perfil particular, donde ahí se le indica a qué tarea fue asignada, quién es su coordinador de voluntarios, su formación particular, el alojamiento, si solicitó alojamiento. Es muy desafiante, es algo que va a llevar un poco de tiempo, entonces ahí también apelamos a la paciencia de los voluntarios, que no se desesperen, que ya esos mails van a empezar a llegar.
0: Excelente. Fede, muchísimas gracias por la charla y éxitos con eso.
3: Gracias, Nico, gracias a vos y a todo el equipo. Un abrazo grande.
0: Enorme. Es Fede de Estefanis, que es el coordinador nacional de voluntarios para la visita del Papa León XIV a la Argentina.
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0: Alejandra Gallo.
1: Bueno, a ver, ¿querés que hablemos un poco? Vamos a hacer el post semana Argentina en París. Pero,
0: sí, sí, sí.
1: ¿Por qué te lo traigo? Porque vos recordarás que uno de los temas centrales fue conseguir dólares genuinos, que tienen que ver justamente con generar dólares desde la Argentina, no con la maquinita de hacer dólares que tiene exclusividad Estados Unidos, sino con el sector propio, con el sector privado propio y con la generación de empleo. Y te traigo esto a cuenta porque el secretario del Tesoro de los Estados Unidos, Scott Bessent, consultado por un colega en los Estados Unidos sobre si volvería, en caso de ser necesario, asistir a la Argentina, si podríamos volver a hacerlo.
0: Uh-huh.
1: Por supuesto que sí.
0: Por supuesto que sí.
1: Dijo Scott.
0: Ahí hay muchas cosas. Digo, me parece que con eso fortalece un poco el proceso electoral desde el principio. No hemos entrado todavía, pero algunos dicen que sí. Y en segundo término, nosotros también nos hemos portado muy bien con los Estados Unidos respecto de ese dispositivo, porque hemos devuelto.
1: Totalmente. 2.500 millones de dólares de ayuda del Tesoro, y se pagó, se informó el pago de los intereses también, 17 millones de dólares y más. Así que te lo pongo a cuento porque me parece que tiene que ver con esto que estamos hablando con Brasil, con cómo sigue la historia después. Y si vos recordás, Nico, estos 27 mil millones de dólares que se anunciaron como inversiones es el cálculo preliminar estimado que realizó la Embajada Argentina en París, luego como saldo de esta semana Argentina en París, donde participó el presidente Javier Milei, recordamos, 13 gobernadores, lo marco, y te lo pongo ahí, y empresarios muy importantes, CEOs y dueños de las compañías que más interacción tienen con Francia y con la Unión Europea. Estos 27 mil millones de dólares, por supuesto, se están anunciados para proyectos energéticos y de minería, que son los sectores que vienen motorizando la economía argentina. Después están los que dicen las dos velocidades, hay algunos que no llegan. Digo, pero esto es indiscutible. En esto, aún los que dicen esto que te acabo de decir coinciden en que energía, y celebro la coincidencia, minería y agroindustria son los sectores que están traccionando la energía, es decir, aquellos que pueden generar inversiones solamente. No, las inversiones son muy importantes, pero sobre todo lo que van a generar después son exportaciones, es decir, vamos a exportar productos y nos van a pagar en dólares por eso, y esos dólares no se los pedimos prestado a nadie, son absolutamente propios.
0: Nuestros.
1: Y como si hubiera intuido alguna cosa acá, me parecería importante recordar, y con esto cierro, una declaración que hizo el presidente Javier Milei por videollamada, cuando dio la video entrevista en el coloquio de Ideas.
0: En la madrugada parisina.
1: Claro, él ya estaba en París, porque coincidieron esta semana con el inicio del coloquio, y se refirió justamente a esto, a la necesidad, y que, no, según el presidente, no va a volver a pasar lo mismo, porque él dice que tiene una bazuca de reservas en el Banco Central. ¿Lo escuchamos?
2: El año que viene tenemos elecciones presidenciales, y sabemos que en la Argentina los periodos electorales son temporadas de maniobras desestabilizadoras. Por eso dedicamos todo este año a adelantarnos y a prepararnos una bazuca de dólares compuesta por 20 millones de dólares que hemos comprado desde la elección del año pasado.
1: Perfecto, bueno, muy bien. Y ahí va entonces detallando cómo se compone esta bazuca, que calificó bazuca de dólares, que tiene que ver con tener a las reservas gorditas y bien alimentadas.
0: Efectivamente. Andrea China Valdivia.
3: La información de último momento, Nico, que nos lleva hasta Neuquén, y una comunidad totalmente perturbada con el hallazgo de un resto humano frente a un bar. Estamos hablando de un dedo que estaba atado a un alambre frente al Santorini Coffee Store, ahí en calle Ilia al 200 en la ciudad de Neuquén, y una investigación que no tiene una carátula clara tampoco, pero sí que ha generado desconcierto, preocupación, porque bien sabemos es un mensaje para alguien. Y
0: atado
3: es
0: en un alambre.
3: Atado en un alambre, dejado frente
0: a un bar.
3: Estamos
0: describiendo la realidad, nos van a decir qué chicos, qué ganas. No, entonces, es lo que es.
3: Es lo que es. Justamente es un mensaje para alguien, claro está, dentro de los códigos mafiosos o este narcotráfico, que digo, en la ciudad de Neuquén también se está se están dando este tipo de hechos como ajustes de cuentas y tal, pero lo cierto es que ahora el equipo de criminalística está trabajando en base al hallazgo de este resto humano, sí, que es un dedo aparentemente índice, y ya se ha confirmado que no se trata ni de una imitación.
0: Ah, eso,
3: de...
0: eso te iba a preguntar.
3: No, no se trata de ningún chiste, todo lo contrario, corresponde, sí, a...
0: Pero entonces hay
3: humanos.
0: Una persona desaparecida en este momento.
3: Bueno, eso es lo que dicen hasta el momento, y ahí el misterio del caso es que no hay denuncia de pedido de paradero de persona alguna, no hay hasta el momento que
0: o
3: han
0: sea,
3: realizado los
0: que
3: hospitales y centros de salud.
0: En la oscuridad, digamos. Alguien está siendo presa, ¿no es cierto?, de algún tipo de secuestro y sus contactos de amenaza, todo en la oscuridad, porque le han dicho lo primero, que no desaviso a la policía.
3: Y que no desaviso a la policía, ya sea a sus familiares, si es el caso de un secuestro, que puede llegar a ser... Sí, un secuestro o incluso un delito mucho más grave como puede ser un homicidio. Pero lo cierto es que tampoco hay centros asistenciales pacientes ingresados con una lesión compatible
0: con esto,
3: con el hallazgo. Entonces es todo realmente un hermetismo total al respecto, porque puede tratarse, ya lo dijimos hace 3 o 4 semanas, que volvió el secuestro extorsivo como modalidad delictiva, no de manera masiva, pero sí ya hay 3 hechos en la República Argentina.
0: Como una cosa propia de un determinado estamento, que es básicamente el de la mafia de algún tipo.
3: Mafia de algún tipo, crimen organizado. Ya, y lo he dicho varias veces también.
0: Sí, sí, sí.
3: Crimen organizado en pandillas o en modalidades delictivas como estas, que vuelven después de 20 años de una gran caída en esta modalidad delictiva.
0: 57 minutos ahora de las 8 de la mañana. Nuestros oyentes escriben ¿a dónde?
4: Al 1138707485. Ese es nuestro WhatsApp. Gracias a Claudio de Ituzaingó que nos escribe. Muchas gracias por todas las noticias, nos dice Claudio.
0: Muy bien.
4: Y Alberto también, que lo hace desde San Cristóbal, como siempre prendido a Radio Nacional. Bueno,
0: muy
4: muchas
0: bien.
4: Gracias.
0: 58 minutos de las 8 de la mañana.
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10: 9 de la mañana en todo el país. Visita del Papa León XIV a la Argentina. Por Radio Nacional, Federico de Stefanis, coordinador del equipo de voluntarios, dijo que todavía están abiertos los registros para colaborar en todas las actividades.
11: Las principales tareas van a estar en la recepción de los peregrinos, de indicarle los distintos lugares donde pueden estar, también todo lo que son los puestos de hidratación de los fieles, acompañar a los ministros de la Eucaristía para que puedan ser reconocidos a la hora de entregar la comunión, un poco de todo van a estar haciendo. Recordemos que el voluntario puede que sea el primer rostro de la iglesia, claro, que se encuentre un peregrino, entonces para nosotros es muy importante lo que llamamos la formación del voluntario, que un poco trabaja esto, ¿no? ¿Cómo tiene que ser nuestra actitud como voluntario para poder recibir de la mejor forma al peregrino?
10: Crimen en Villa La Angostura. La periodista de Radio Nacional Zapala, Nélida López, afirmó que la provincia de Neuquén está conmocionada por el asesinato de un padre a su hija de 3 años.
12: La provincia se vistió de luto por este asesinato de esta niña de solo 3 años. Ella había llegado allí a Villa La Angostura, a la casa de su papá. Ella había venido con su madre desde Río Negro, La Marque, a visitar a su padre. Allí se produce una fuerte discusión en la pareja. El hombre habría atacado a la mamá de la nena y agredió mortalmente de una puñalada de la niña con un arma blanca. La madre logra escapar. La causa quedó en manos de la Fiscalía de Neuquén.
10: La información del deporte con Rodrigo Ruiz.
13: Fútbol de ascenso, Primera Nacional, se cierra la fecha 32 del campeonato hoy desde las 17 horas en el República de Mataderos, Nueva Chicago, ante Deportivo Maipú de Mendoza, el local que quiere salir de la zona de abajo, intentará ganar ante el visitante, el equipo mendocino que intenta ingresar a los playoffs para clasificar entre los 7 mejores que van a pelear un ascenso a Primera División.
10: El estado del tránsito con Romina Guinar.
14: En la provincia de Catamarca, el paso internacional San Francisco, ubicado en Ruta Nacional 60, que conecta Argentina con Chile, continúa cerrado por nieve en el sector chileno. Además, en la misma Ruta Nacional 60, altura Quebrada de la Sébila, se circula por un desvío a baja velocidad, respetar las indicaciones de señalización. Reiteramos, paso Cristo Redentor, ubicado en Ruta Nacional 7, en Mendoza, cerrado por un temporal de nieve en zona de alta montaña.
10: En Bariloche, Río Negro, donde nos escuchasen a M590, la temperatura 5 grados una décima. Se registran lluvias y nevadas. En la ciudad de Buenos Aires, temperatura 15 grados 8 décimas, humedad 67%. El cielo está parcialmente nublado.
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encontrarnos, como siempre, a través del aire de LU4, Radio Patagonia Argentina, nuestra AM630. Como siempre, un placer, un gusto de compartir este tiempo. Vamos a estar, como cada mañana, hasta las 10, acompañándolos en este arranque de semana sorpresivo, con lluvia que nos está visitando nuevamente, con 7 grados 9 décimos de temperatura, humedad 87%, viento del oeste a 19 kilómetros a la hora, cielo nublado con lluvia débil, la visibilidad reducida a 15 kilómetros, producto precisamente de la lluvia y niebla baja, y la presión 1002.4 medida en hectopascales. La sensación térmica 4 grados 9 décimos. Lunes 5 de octubre de 2026, día del camino. Saludamos a los trabajadores viales, tanto de Vialidad Nacional como de Vialidad Provincial, porque bueno, se celebra precisamente el día del camino y fundamentalmente el día del trabajador vial. Así que llegamos con nuestro afectuoso saludo a aquellos que tienen, como siempre, la responsabilidad de cuidar y mantener nuestras rutas, tanto nacionales como provinciales. Así que un abrazo a todos aquellos que de una u otra manera están vinculados a este mantenimiento vial en nuestro país. Un lunes particular, bueno, dejamos la semana con una profunda tristeza, arrancamos las últimas horas del viernes, lamentablemente con una triste noticia. Falleció nuestro compañero Jorge Luis Iturra, operador de planta transmisora, en su momento también operador de Alfa 101.7, estuvo en discoteca.

pero un tipo querible que siempre estuvo en cada cosa que pasó por aquí por la radio. Este último tiempo estaba afectado por alguna cuestión de salud, suponíamos que podía llegar a superar ese obstáculo, lamentablemente no, y en la tarde del día viernes nos enteramos de esta triste novedad. Así que un abrazo enorme y el recuerdo que va a quedar permanente en la figura del querido Colorado, o el Gordo, como le solíamos decir, o Willy también, ¿no? Le solíamos decir aquí, quienes trabajamos y compartimos con él tiempo de radio. Así que quedará como siempre el recuerdo permanente de la figura del querido Jorge Luis Iturra. Un beso, Susi, un beso a los hijos, a la familia, y quedará, como decimos, el recuerdo permanente de un compañero que se nos fue. Un año venimos golpeados, charlábamos días pasados con los chicos, y bueno, la verdad que atravesamos un periodo particularmente con mucha tristeza, y estas noticias que a uno no les gusta, porque tiene que ver también con gente que uno compartió, que tiene afectos y que fundamentalmente fueron parte de la historia de la radio. Así que queríamos arrancar de esta manera porque, bueno, uno de los nuestros se ha ido a otro plano, quizá a juntarse con aquellos que también, al igual que él, fueron parte de la historia viviente de la radio. En materia informativa vamos a estar repasando también lo que ha dejado el fin de semana, pero antes voy a presentar al equipo que cada mañana nos acompaña. Tenemos en el control técnico a nuestro operador insignia, al jefe de voz, el señor Horacio Hernán Solís. Buen día. Saludamos también a Pablo Amado, el mágico, Magic the Best, que también nos acompaña. Buen día. Saludamos a las chicas que están en la parte de producción de noticias, contenidos, en el servicio de noticias está Natalia Castro. Buen día. También saludamos a nuestra compañera en el móvil, Lidia Pelucocha, que arrancó tempranito porque hay información, hay un grupo de trabajadores que se encuentra instalado en la esquina de Moreno y Rivadavia, han colocado carpas, son trabajadores que tienen futuro incierto en lo laboral, afiliados a la Unión Tramvieros Automotor, un grupo de trabajadores que está desde las primeras horas de la mañana de hoy instalados allí, esperando tener respuestas por parte de las autoridades. Un grupo se reunió ayer con el intendente, pero bueno, otros no participaron y están obviamente preocupados por el destino incierto. Son, recordamos, 72 trabajadores que aún están esperando qué va a ser de su futuro laboral, habida cuenta que ingresamos al tercer mes de este periodo de transición, donde supuestamente debía adecuarse el sistema con la incorporación de nuevas unidades que faltaban llegar, pero ahora también se ha presentado un proyecto por parte del Ejecutivo para ampliar ese plazo y bueno, a partir de allí también comienza a tener un signo de pregunta el futuro laboral de estos trabajadores, porque recordamos que estaba vinculado a la incorporación de estas nuevas unidades que iba a permitir también el paso de trabajadores de Patagonia Argentina a Solbus, la empresa que actualmente tiene la concesión del servicio de transporte por el término de 10 años. Así que estaremos también seguro con este tema, charlando un poco y conociendo más detalles de este día que enfrentan los trabajadores con lluvia, con esta movilización tranquila que están haciendo allí en la esquina de la Municipalidad de Comodoro Rivadavia. Por otra parte, tuvimos una triste noticia también en la tarde de ayer, un accidente gravísimo con dos personas fallecidas en proximidades de Garayalde, a casi 60 kilómetros de ese sector, un choque que involucró un vehículo y dos transportes de carga. Estaremos obviamente dando algún tipo de información sobre este hecho tan triste que, bueno, cierra un domingo realmente complejo. Por otra parte, estaremos repasando algunas de las cosas que dejó el fin de semana que tienen que ver con

la exposición bovina que se desarrolló en Sarmiento, con buena presencia de público, con la calidad que ya conocemos de las cabañas que fueron parte de esta muestra. Estaremos charlando también de algunas otras novedades, porque se ha presentado la hoja de ruta para el hidrógeno verde la semana anterior en la ciudad de Rawson. Repasaremos algo de esta información, también detalles de lo que dejó también la visita de una comitiva oficial encabezada por el gobernador a Francia. Hablaremos también de otras novedades que fueron también sucediéndose en el curso de este fin de semana. Reiteramos en la apertura nuestra línea de contacto 155-39-63-43. Ya tenemos algunos mensajes, vamos a leer uno que me han pedido especialmente que le demos difusión tempranito y que tiene que ver con un mensaje para Juan de Estancia Cerro Bayo. Le solicitan que saque leña gruesa y clave el techo del galpón de esquila. Firma Claudio. Reiteramos, mensaje para Juan de Estancia Cerro Bayo. Le solicitan que saque leña gruesa y clave el techo del galpón de esquila. Firma Claudio. Tengo mensaje también. Hola, ¿cómo están? Soy Cari. Cari. Sé que es domingo y ni están. Les cuento que ahora vivo en Chile, Punta Arenas, hace 5 meses. Nuestra amiga, la artesana, la tejedora, que estaba permanentemente en contacto con nosotros. Besos, Cari, y gracias por estar. Aunque estés lejos, estás siempre cerca. Pues bueno, una de las caracterizadas oyentes de la radio, que ahora, bueno, se ha radicado en Punta Arenas hace 5 meses. Daniel El Pela, buen día. Mis condolencias a las familias de los accidentados en la Ruta 3 el día de ayer. Más vidas que se pierden por falta de mantenimiento de rutas nacionales y provinciales. La verdad, un condimento también adicional a esta situación que lamentablemente se vive y que paradójico hoy es el Día del Trabajador Vial. Pero si no hay presupuesto, si no hay recursos, si no hay un plan de mantenimiento, bueno, seguiremos lamentablemente con esta situación tan triste y tan lamentable, ¿no? La ruta de Comodoro a Trelew, me contaban quienes vinieron precisamente del Valle el fin de semana, está cada vez más complicada y mucha similitud con lo que pasa en la 40, ¿sí? Que también tiene lo suyo, más allá que ahora se esté trabajando en la reparación. Pero bueno, son cuestiones que no podemos dejar de ver y marcar también, como bien lo cuenta nuestro amigo Daniel El Pela. 19 minutos pasaron de las 9 de la mañana. La sorpresa, el arranque. Con la música se presenta el señor Horacio Solís.

0: David Oscar Lebón, nacido el 5 de octubre de 1952, músico, guitarrista, multiinstrumentista, activo especialmente durante las décadas del 70 y el 80, considerado como un guitarrista emblema de género en el país, fue parte de Papo Blues, Billy Bone, La Pesada del Rock and Roll, Pescado Rabioso, Color Humano, Espíritu, Polifemo, Celeste y Serú Girán. A propósito de Serú, están haciendo una presentación que ya arrancó el año anterior con Pedro Aznar y un grupo de artistas que están recreando lo que fue la historia de Serú Girán. Repasando un poco la historia del ruso, como lo conocen también, bueno, tuvo como reconocimiento, bueno, varios discos, pero obviamente recibió el premio Konex como uno de los 5 mejores cantantes de rock, autor y compositor del rock en la última década, en 1985, en 95 y en 2015. Uno de los grandes artistas que aún recorren los escenarios del país.
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0: Estamos esperando ampliación, pero ocurrió un hecho por demás llamativo. A la altura del trébol se prendió fuego un colectivo de Petrosar. Están pasando la info en este momento. Hay personal de bomberos trabajando en el lugar, afortunadamente sin ningún tipo de consecuencia, pero las imágenes son terribles, de acuerdo a lo que está publicando el portal informativo ADN Sur. Fue en el kilómetro 19 por ruta 26. Esta unidad trasladaba personal hacia yacimientos, pero afortunadamente, de acuerdo a lo que marca la información, no se registraron personas heridas a consecuencia de este hecho. Se desconocen las causas que provocaron el fuego y se aguarda información oficial sobre el origen del siniestro. Información que publica ya el portal informativo ADN Sur, de quien estamos extrayendo esta información. Decíamos que en materia informativa, en el marco de la estrategia provincial de hidrógeno verde y derivados que promueve el gobierno de la provincia, se presentó la hoja de ruta de hidrógeno verde, un trabajo a cargo de Transición Energética Sostenible, ONG, que tiene base en Comodoro Rivadavia, en conjunto con la consultora Calden y el apoyo de la Agencia Alemana de Cooperación Internacional, GIS, con miras a un desarrollo a mediano y largo plazo. El trabajo plantea un objetivo para 2035 que convierta a Chubut en un referente internacional en la producción de hidrógeno verde y derivados como el amoníaco verde y los e-fuels. Como hito se plantea alcanzar los 13.000 megavatios de generación eólica vinculada a la producción de aproximadamente 632.000 toneladas anuales de hidrógeno verde. Tras la presentación de la hoja de ruta, el gobierno del Chubut asumió el compromiso de convocar a la mesa de hidrógeno verde, que fuera creada mediante Ley 9, número 175, en diciembre de 2024, por iniciativa del gobernador Ignacio Torres. Tanto los expositores como los asistentes, que luego tuvieron la posibilidad de debatir alcances del documento y repensarlo en función del impacto hacia cada uno de los sectores que representan, coincidieron en la necesidad de avanzar en una legislación nacional específica que dé previsibilidad y reglas claras a la actividad y que termine posibilitando la llegada de grandes inversiones. Información que también se da a conocer en el marco de esta agenda que se va creando también con el tema del hidrógeno verde. A ver, tengo otro mensaje. Buen día. ¿Cómo debe hacer para dejar un mensaje para comunicar sobre trabajo de demarcación por acá, por este teléfono, le voy a poner, así, claro, por ahí la gente ha perdido la posibilidad de comunicarse. Vamos a pasar nuevamente el teléfono 155 39 63 43. Cualquier persona que quiera enviar un mensaje, un comunicado por el servicio de mensajes, está permanentemente abierto el teléfono, así que no hay ningún problema. Obviamente estamos limitados en cuanto a personal, pero una vez que alguno de los compañeros que está en funciones toma contacto, vamos cargándolo en el sistema del servicio de mensajes al poblador patagónico. Así que cualquier persona que tenga necesidad de colocar un mensaje, sabemos que este canal para la radio es importante y fundamentalmente para el sector de la producción, con más razón. Así que está a disposición, reiteramos el número 155 39 63 43. Habitualmente nuestro locutor comercial, el señor Juárez, cuando arranca el mensajero, explica así claramente y de manera concisa cómo tienen que hacer para comunicarse y enviar los mensajes. Vamos a hacer la pausa, nos vamos a identificar y ya volvemos.
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16: En la región del norte grande argentino se encuentra el Camino de los Volcanes. Este tramo de la Ruta 60 es conocido como la Ruta de los 6000 y es un recorrido turístico en la cordillera de los Andes, entre los volcanes de mayor altura del planeta, muchos de los cuales superan los 6000 metros de altitud.
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17: En el marco de las acciones de prevención de incendios y cuidado de los espacios verdes, la Municipalidad de Salta llevó adelante una nueva jornada de limpieza en la Reserva Municipal Cerro San Bernardo y 20 de febrero. El operativo tuvo como objetivo retirar residuos que puedan convertirse en focos de incendios, además de promover entre vecinos y visitantes el compromiso con el cuidado de este importante pulmón verde de la ciudad. Durante el recorrido se realizaron tareas de limpieza en distintos sectores de la reserva, incluyendo la zona de la ruta, las escalinatas, la cumbre y senderos. Como resultado, se acopiaron residuos equivalentes a aproximadamente 2 camiones, estimándose un volumen cercano a las 6 toneladas. Desde la Dirección General de Residuos Especiales adelantaron que las tareas continuarán en otros sectores de la ciudad, entre ellos el Ecoparque y el Parque Los Sauces. Asimismo, se prevé profundizar el trabajo en la Reserva Municipal Cerro San Bernardo, con recorridos organizados y sistemáticos para sostener las tareas de limpieza y mantenimiento. Para más información pueden consultar en el Instagram @municipalidadsalta.

0: Serú Girán, la voz, obviamente, del ruso David Lebón, Mundo Agradable.
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38 minutos ya pasaron de las 9 de la mañana. Actualizamos el clima. 8 grados 8 décimos la temperatura. La humedad 87%, viento del sudoeste a 15 kilómetros a la hora. Cielo nublado, visibilidad reducida a 20 kilómetros por lluvia débil y niebla, obviamente. La presión 1003 medida en hectopascales. La térmica 6 grados 5 décimos. Para hoy, el pronóstico está anticipando una máxima de 12 grados centígrados. Está previsto que estas lluvias aisladas por lo menos permanezcan hasta la tarde, entre un 10 y un 40%. Hacia la noche el cielo permanecerá mayormente nublado. En cuanto al viento, del sector oeste, entre 23 y 31 kilómetros a la hora, alguna ráfaga entre 42 y 50, esto por la mañana. Por la tarde va a rotar al sudoeste entre 23 y 31 y hacia la noche volverá a rotar hacia el noreste, o sea, va a estar fresquito, aire de mar, entre 7 y 12 kilómetros a la hora. Esto, insistimos, es para el día de hoy, lunes 5 de octubre de 2026. Miramos información. El gobierno de Santa Cruz, a través de la Administración General de Vialidad Provincial, inició los trabajos en el sector de La Lobería, entre los kilómetros 1872 y 1873 de la Ruta Nacional 3, donde se produjo el socavamiento de una alcantarilla. Las primeras tareas consisten en la excavación y descubrimiento de alcantarillas que se encontraban tapadas, avanzando con el saneamiento del sector para luego colocar una nueva alcantarilla de mayor diámetro y las correspondientes tareas de relleno. Mientras se desarrollan estos trabajos, permanece habilitado el desvío existente, por lo que se solicita a quienes circulen por el sector hacerlo con extrema precaución y respetar la señalización preventiva. Información que dio a conocer Vialidad de la provincia de Santa Cruz. Por otra parte, hablando de mantenimiento y trabajos viales, la municipalidad desplegó un amplio operativo con el objetivo de optimizar el tránsito y dar respuestas a los inconvenientes ocasionados por las últimas precipitaciones. Las tareas se concentraron en recuperar arterias que forman parte de los recorridos del transporte público de pasajeros, garantizando la conectividad en los barrios. En ese marco, personal municipal con motoniveladoras y maquinaria pesada desplegaron intensos trabajos de perfilado, retiro de barro e ingreso de ripio en la zona sur y sudoeste de la ciudad. Entre los sectores abordados se destacan el recorrido de la línea 15, abarcando puntos críticos como Roque González, Camino Petrolero, calle Pirañoli, Ocaso 231 y Jorge Ludueña, además de accesos a los barrios Malvinas Argentinas por calle 10 de Noviembre y Bellavista Oeste. De manera complementaria, los equipos también intervinieron en zona norte, ejecutando tareas de tapado de grietas y acondicionamiento sobre calles claves de kilómetro 3 y Mosconi. A lo largo de las jornadas de trabajo, se acondicionaron más de 400 calles en distintos puntos de la ciudad, priorizando la seguridad en el tránsito y la normalización del servicio de transporte de pasajeros. Desde áreas operativas, explicaron que los trabajos forman parte de la planificación continua de contingencia. Dado el acumulado de precipitaciones, en lo que va del año, ha sido significativo. Las cuadrillas van a continuar durante toda la semana con acopio y distribución de ripio en sectores más vulnerables, anticipándose a las condiciones que están previstas también, al igual que hoy, para los próximos días. Información que da a conocer la Municipalidad de Comodoro Rivadavia a través del área vial
que obviamente mucho agradecemos, porque tiene que ver también con información que permanentemente reclaman los vecinos de la ciudad, que están, bueno, muy preocupados por esta situación que se tiene particularmente en sectores urbanos y periurbanos de esta ciudad de Comodoro Rivadavia. Decíamos en el arranque que un fatal accidente ocurrió en las últimas horas de la tarde de ayer, cuando dos camiones y un vehículo Golf chocaron de frente en el sector aproximadamente a 60 kilómetros antes de llegar a Garayalde, en el kilómetro 1750 de la Ruta 3. Según informó el jefe de la unidad regional, el siniestro ocurrió alrededor de las 20:20 y dejó dos personas fallecidas en el lugar. Además, una mujer gravemente herida, trasladada de urgencia para recibir atención médica. El jefe policial indicó que efectivos trabajaron en la zona, estableciendo las causas del siniestro, y justamente quienes iban en el auto fueron dos personas fallecidas y una mujer gravemente herida. También se trasladó a uno de los conductores, mientras que el tercero resultó ileso. Información que daba a conocer en las últimas horas la policía de la provincia del Chubut a través de la jefatura de la unidad regional de Comodoro Rivadavia. Estoy revisando mensajes que vamos recibiendo en nuestra mesa de trabajo. Bueno, gente que está tratando de comunicarse para agregar mensajes al poblador. Estamos atentos, 155-39-63-43 es nuestra línea de contacto. Ahora, tiempo de música.

0: Pink Floyd, Corre como loco.
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2: La municipalidad de Trevelin se encuentra en la etapa final de la implementación de un nuevo sistema digital para gestionar los trámites de obras particulares. La herramienta permitirá presentar y realizar el seguimiento de expedientes sin utilizar documentación en papel. Los profesionales podrán cargar planos, planillas y documentación técnica mediante un usuario habilitado. Además, tendrán acceso al estado de cada expediente y a las observaciones y visaciones realizadas durante el trámite. El sistema permitirá mantener un archivo digital permanente y facilitará la trazabilidad de los documentos. También se prevé reducir los tiempos administrativos y mejorar el seguimiento de cada presentación. La fecha de entrada en vigencia todavía no fue informada. Antes de su implementación, la municipalidad realizará una capacitación destinada a los profesionales matriculados que utilizarán el nuevo sistema.
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8 grados 8 décimos la temperatura en la ciudad. Damos lectura a los mensajes que vamos recibiendo y que tienen que ver obviamente con mensajes que luego estarán seguramente siendo incorporados al servicio de mensajeros de la radio. Al establecimiento La Pascualita, zona Pampa, María Santísima, ruta 270. A Cirilo, cuando pase el barro, estoy con lo de luz solar. Calculo fin de semana. Firma María Liempis, administradora. Reitero el mensaje. Al establecimiento La Pascualita, zona Pampa María Santísima, ruta 270, a Cirilo. Cuando pase el barro, estoy con los de luz solar. Calculo el fin de semana, firma María Liempis. Por otra parte, tengo otro mensaje. Estancia El Sol, zona Río Chico, anuncia que realizará trabajos de marcación en vacunos y equinos el 12 de octubre. Se avisa a vecinos y linderos a la estancia. Reiteramos entonces, Estancia El Sol, zona Río Chico, anuncia que realizará trabajos de marcación en vacunos y equinos el día 12 de octubre. Esto para conocimiento de vecinos y linderos a la estancia. Información que reiteramos será, como es habitual, incorporada al servicio de mensajero de la radio. Estaba repasando, a propósito del tema, la Sociedad Rural de Sarmiento realizó la 31ª Exposición Bovina, donde productores ganaderos de la región se reunieron para ver el trabajo realizado durante este año. El vicegobernador Gustavo Mena destacó los resultados obtenidos este año en la Rural de Palermo, son el camino a seguir como producto del trabajo y el esfuerzo de los cabañeros. La genética de Chubut obtuvo distinciones históricas con un toro de cabaña San Marón, elegido gran campeón macho Hedefor, y la borrega Alexia de la cabaña Media Luna, como la mejor de raza merino. Por otra parte, el vicegobernador resaltó la figura del ministro de la producción Julio Crestef, quien aporta su experiencia directa en el sector productivo, prioriza el trabajo conjunto y mantiene canales directos para atender las demandas específicas de quienes producen. ¿Algún otro mensaje tengo por acá? A ver, no, está todo ok, que me va quedando por acá para repasar. Ya comentamos gran parte de la información. Por último, para recordar simplemente, el gobierno del Chubut avanza en la integración de hospitales públicos de la provincia a la red de diagnósticos por imagen, una nueva iniciativa impulsada por la Secretaría de Salud, que permitirá digitalizar y vincular estudios realizados en distintos establecimientos a través de la historia de salud integrada. El objetivo es que la información clínica acompañe a cada paciente dentro de la red pública de salud, independientemente de la localidad en la que se haya realizado el estudio o de aquella que requiera una nueva consulta. El Hospital Alvear se convirtió en el primer establecimiento de la provincia en incorporar la totalidad de sus equipos a la red de diagnósticos por imágenes, tomógrafo, mamógrafo, seriógrafo, ecógrafo y equipos de rayo X. Esta integración constituye el primer paso de una estrategia provincial orientada a incorporar progresivamente a los hospitales del Chubut y a vincular la información generada en cada uno de ellos con la historia de salud integrada. Y por último, en este repaso de noticias, el intendente Otar Macharasvili, junto con la secretaria de Servicios Públicos y Control de Concesiones, Cintia Juárez, se reunió el domingo ayer con 12 choferes de la empresa Patagonia Argentina, que acumulan entre 15 y 20 años de antigüedad en el servicio. El jefe comunal brindó tranquilidad a los trabajadores y les aclaró el panorama sobre la situación laboral que atraviesan. Los choferes agradecieron la reunión y la información recibida, que era precisamente lo que buscaban
ante la incertidumbre de los últimos meses. Era importante hablarles cara a cara porque no vamos a tolerar que se les mientan los trabajadores. Nuestro interés es el de ellos, no de un sindicalista en campaña, ni de un empresario que no acepta que se terminó el negocio, dijo el intendente. Por su parte, Marcos Peraldi, con 18 años de servicio, valoró la instancia de diálogo. Fui bien recibido y más que nada bien informado, que era lo que buscábamos porque estamos en una incertidumbre de no saber. Expresó la necesidad de contar con una definición, precisando que tengo 18 años de servicio en Patagonia y la verdad es que quiero que se defina de una vez por todas porque necesito trabajar. En tanto, otro grupo de trabajadores se encuentra en la esquina de la Municipalidad de Comodoro Rivadavia a la espera de algún tipo de información oficial por parte de las autoridades municipales, toda vez que recordamos en su momento presentaron notas tanto al Legislativo como al Ejecutivo para conocer concretamente qué será de su futuro laboral. Nos estamos yendo, gracias Horacio, gracias Pablo, gracias Nati, gracias Pelu, como siempre por acompañarnos cada mañana. Nosotros vamos a retornar mañana martes, minutos después de las 9 de la mañana, para compartir este tiempo de radio. Reiteramos, 8 grados 8 la temperatura. Buena jornada, que les vaya bien. Chau.

0: Nacional da la hora. 10 de la mañana en punto. 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

0: Hora 10, un minuto. El presidente Javier Milei celebró la reacción positiva de los mercados tras la elección en Brasil. Señaló que los centros financieros festejen con grandes subas el triunfo de Flavio Bolsonaro en primera vuelta en los comicios generales que se definirán el 25 de octubre. El jefe de Estado agregó, zurdos empobrecedores, córranse del medio que estamos intentando darle brillo al continente. Venden la casa de San Luis en la ciudad de Buenos Aires. El informe desde la emisora de Radio Nacional en la provincia a cargo de Gustavo González.
1: El gobernador de la provincia de San Luis, Claudio Poggi, rubricó ayer domingo por segunda vez el decreto de llamado a licitación para la venta del inmueble de la casa de San Luis en la ciudad autónoma de Buenos Aires. A esos fondos el gobierno los va a utilizar exclusivamente a las obras de reconstrucción del hospital Juan Domingo Perón en Villa Mercedes. El pliego de bases y condiciones y la apertura de ofertas va a ser el próximo 10 de diciembre en la sede de la Caja Social y Financiera de la provincia. La Casa de San Luis en Buenos Aires está ubicada sobre calle Ascuénaga 1083-1087 en la ciudad autónoma de Buenos Aires, en el barrio de La Recoleta.
0: La información del deporte ahora con Damián Zárate.
2: Liga Nacional de Básquetbol, victoria anoche de Gimnasia en Comodoro Rivadavia 92-86 sobre la Unión de Formosa. Hoy continúa 22-05, un partido Quimsa en Santiago del Estero contra Atenas de Córdoba.
0: Actualizamos el estado del tránsito con Romina Wiener.
3: En la provincia de Córdoba se habilitó la circulación en la Ruta Nacional 60, kilómetro 890, entre Lucio B. Mancilla y San José de las Salinas. El tránsito estuvo cortado, en estos momentos ya se circula sin inconvenientes. Además, movimiento constante en el complejo Zárate Brazo Largo, Ruta Nacional 12 del Mercosur. Misma situación en la Ruta Nacional 14, zona de Ceibas, provincia de Entre Ríos.
0: En Ushuaia, en Tierra del Fuego, donde nos escuchás por AM780, la temperatura es de 5 grados 6 décimas y se registran lluvias y nevadas. En la ciudad de Buenos Aires, temperatura 17 grados 4 décimas, humedad 61%, cielo parcialmente nublado.
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8: La municipalidad de Trevelin se encuentra en la etapa final de la implementación de un nuevo sistema digital para gestionar los trámites de obras particulares. La herramienta permitirá presentar y realizar el seguimiento de expedientes sin utilizar documentación en papel. Los profesionales podrán cargar planos, planillas y documentación técnica mediante un usuario habilitado. Además, tendrán acceso al estado de cada expediente y a las observaciones y visaciones realizadas durante el trámite. El sistema permitirá mantener un archivo digital permanente y facilitará la trazabilidad de los documentos. También se prevé reducir los tiempos administrativos y mejorar el seguimiento de cada presentación. La fecha de entrada en vigencia todavía no fue informada. Antes de su implementación, la municipalidad realizará una capacitación destinada a los profesionales matriculados que utilizarán el nuevo sistema.
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15: Nacional da la hora. 10 de la mañana. 7 minutos. 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
17: Buen día, lunes 5 de octubre. Aquí estamos en la mañana de Radio Nacional Chubut hasta las 12:45 presentando esta propuesta informativa de comunicación regional, de integración, con el trabajo de un gran equipo de periodistas, locutores, movileros, operadores técnicos, productores de las radios nacionales de la provincia, Nacional Esquel, Río Mayo, Alto Río Senguer, Comodoro, Nacional y Elo 4. En la cobertura de móviles, con Lidia Cocha en Comodoro, Silvio Vega en Rawson, Andrés Campos en Esquel, en Deportes, Fernando Sañé y Rubén Menén Fernández, en Comodoro Rivadavia, el equipo periodístico integrado por Silvia Aragonia y Jaime González, en la operación técnica está Nelson Cárdenas, en la producción general y coordinación de aire, Amanda Kohler y Natalia Castro. ¿Cómo estás, Silvia? Buen día.
18: ¿Cómo estás, Raúl? Muy buenos días para vos, nuestros oyentes y todos los colegas. En la provincia comenzamos, bueno, un lunes también un poco pasados por agua, con esta lluvia que no fue aislada como se planteaba, bueno, y obviamente muy atentos con lo que pueda evolucionar en cuanto al tiempo, ¿no?
17: Bueno, ya estamos actualizando para hoy lluvias aisladas hacia la tarde, mejorando hacia la noche, 12 la temperatura máxima prevista para este lunes en Comodoro, Rivadavia y zona. Jaime, ¿cómo estás? Buen día.
19: ¿Cómo te va, Raúl? Buen día. Un saludo para Silvia, para Nelson, para Nati, para Amanda, para Pelu y para todos los colegas que están en la provincia.
17: Bueno, hoy queremos comenzar nuestro programa, dedicarle este programa a la memoria de Jorge Luis Iturra, un operador, un trabajador, un compañero de Elo 4 que se nos fue el viernes, ¿no? Lamentablemente.
19: Sí, lamentablemente venía atravesando algún inconveniente de salud. Suponíamos que lo podía sortear. Como ha sorteado tantas cosas, el Colorado, el Willy,
17: bueno,
19: de el hecho, Gordo.
17: Tantos sobrenombres, ¿no? Pero
19: hombre que, bueno, arranca allí la década del 80 como operador en Alfa 101.7, nuestra radio. Mucho tiempo de operador, mucho tiempo en discoteca. Bueno, ha transitado distintos sectores de la radio.
17: Hasta llegar a la planta transmisora.
19: Como jefe de mantenimiento y luego en planta transmisora terminó. Lamentablemente su vida laboral, ¿no? Pero bueno, queda en la memoria, siempre decimos la figura de un tipo querible, que bueno.
17: De carácter fuerte, ¿no? Pero
19: pero como talón de oso.
17: Pero ¿viste? De corazón grande, sí, digamos, ¿viste? De buen
19: todos
17: corazón.
19: Tenemos nuestras cosas y muchos lo recordamos a Willy, porque más allá de ser rezongón y tener alguna.

0: para ligar algo, ¿no?
1: Y siempre, siempre. O algo, o tomar algo.
0: O tomar algo.
1: Bueno. Pero bueno, queda, como siempre decimos, el recuerdo. Un abrazo enorme a Susi, a su esposa, a sus hijos, a los papás, hermanos, bueno, a toda la familia de un tipo que, como decimos, osco pero querible.
0: Sí, y además apasionado de la radio.
1: Sí,
0: ¿no?
1: Totalmente.
0: Muy apasionado de la radio, además. Decimos que osco, peleamos siempre por cuestiones de radio.
1: Por,
0: ¿no?,
1: cuestiones de laburo.
0: De laburo, sí. De laburo, y después terminamos siempre abrazados. Bueno, a la memoria de Jorge Luis Iturra, este programa se lo dedicamos con mucho cariño. Uno más que se nos va de esa banda que comenzamos allá por fines de los 80.
1: Qué añito, ¿eh? Ay, ay, ay.
0: Un año. Bueno, decíamos que Comodoro hoy tendrá una máxima de 12 grados, para mañana 13 con cielo nublado, viento calmo, y para el miércoles cielo mayormente nublado, poco viento, mínima 7, máxima 13. Silvia, adelantamos algunos títulos.
2: Bueno, hay que señalar que frente aquí a Radio Nacional, en la municipalidad, se está llevando adelante un acampe por parte de los choferes de Patagonia Argentina, ex choferes de Patagonia Argentina, que están en vigilia porque están esperando respuestas respecto a qué va a pasar con ellos luego de que este 31 de octubre culmine el vínculo que tienen con Patagonia Argentina, y luego deberían ser absorbidos, de acuerdo a lo que establecía el pliego, por la empresa Solbus. Pero hay que destacar que en este caso la municipalidad ha enviado un proyecto de ordenanza al Consejo Deliberante solicitando una prórroga de 18 meses para que, una modificación, para que en todo este tiempo Solbus pueda ir incorporando de manera paulatina las 26 unidades que restan para completar el servicio. Por ende, no sería inmediata la incorporación de estos 72 trabajadores. Bueno, por eso está esta incertidumbre. Ya desde la municipalidad aclararon que quien debería indemnizar y culminar la relación laboral con estos trabajadores es Patagonia Argentina, y que en su momento se otorgó el fondo correspondiente, se pagó el fondo correspondiente por parte de la municipalidad para que se avance en caso de que sea pertinente con estas desvinculaciones. Bueno, este es el panorama. Los trabajadores, como decíamos, continúan en vigilia, así que veremos cómo continúa esta situación.
0: Muy bien. Jaime.
1: Para complementar lo de Silvia, ayer, en un día inusual, el intendente recibió un grupo de trabajadores junto a la secretaria de Servicios Públicos y Control de Concesiones. Lamentablemente en esta situación hay divisiones. El grupo de trabajadores que se reunió ayer con el jefe comunal les explicaron esta situación, tal cual lo comentó Silvia, y es un grupo que estaría dispuesto a ser indemnizado y, bueno, recurrir quizá a otra posición laboral. Pero es una situación compleja.
0: Hay una pata que falta, que es la del gremio.
1: Claro, el gremio que se encuentra en este momento en un periodo preelectoral, por otro lado.
0: Claro.
1: Así que ahí un montón de cuestiones que obviamente deben ser analizadas con detenimiento, porque bueno, tiene que ver también con el futuro laboral de 72 familias en Comodoro Rivadavia, en un contexto de por sí bastante, bastante difícil.
0: 10 de la mañana, 14 minutos, esta es la mañana de Radio Nacional Chubut, y es por eso que nos vamos ahora a Río Mayo. Saludamos a Raúl Oliva y equipo para que nos cuente cómo está allí la mañana. Adelanto de títulos. Raúl, ¿cómo estás? Buen día.
3: Buenos días, muchas gracias. Nuestras condolencias por la partida de este colega, de este amigo de ustedes, Jorge Luis, aquí desde Radio Nacional Río Mayo, por supuesto. Bueno, y tenemos una mañana acá con una temperatura de 6 grados. Estamos con la tarea de nuestro operador de estudio y productor, Lucas Zambuesa, y, por supuesto, compartiendo mucha información del fin de semana y también alguna deuda que nos quedó a propósito de los tiempos de radio del día viernes. Así que con el gusto siempre de compartir mucha información en nuestro encuentro provincial aquí desde Río Mayo, LRA 58. Cielo seminublado, a la madrugada tuvimos lluvia aquí por Río Mayo, y acercamos nuestro saludo de recordación Día de los Viales hoy, así que estuvimos temprano en nuestra primera mañana recordando a mucha gente de vialidad y trabajadores de la privada también, y a los viales que son tan esenciales aquí en nuestra zona y en la zona rural de influencia de Río Mayo, así que les reiteramos nuestro saludo a todos los trabajadores. Y les vamos a contar precisamente que también hubo mucha actividad vinculada a la parroquia San Miguel Arcángel, como lo habíamos anunciado el día viernes.

0: porque estuvo la celebración del patrono de nuestra localidad, el señor obispo, con sede en Comodoro Rivadavia, estuvo aquí en Río Mayo presidiendo la ceremonia de misa, y además hubo actividad deportiva, como le habíamos contado, con una maratón de atletismo y también con una reunión social por la noche. Esto ocurrió el día sábado en la escuelita número 72. Así que le pedimos algunas reflexiones al señor obispo, que luego vamos a escuchar en nuestros informes, y también estamos en deuda con la información del municipio de Río Mayo, lo que dejó la Expo Turismo y toda la participación de nuestra localidad. Muchos temas y, por supuesto, para compartir dispuesto nuestra mañana acá de integración y comunicación, y con esto de que la primavera no aparece, no hay caso, no hay señales, no hay, digamos, buenas noticias con el clima, cambiante, frío, por ahí un poquito de calor, pero muy poco y nada más. Y aquí estamos, como siempre, y con la posibilidad de desarrollar toda esta información y otros detalles deportivos que hubo, como por ejemplo actividad en la comuna del Diableiro, con juegos provinciales, así que tenemos mucho para contar y compartir. Radio Nacional Comodoro Rivadavia manda esta semana, ustedes amigos.
1: Bueno, muchas gracias, y desde aquí nos vamos a la cordillera Esquel, allí están Raúl Carelo, Rocío Dabel, Menén Fernández, a quienes saludamos. ¿Cómo están ustedes? Buen día.
2: Buen día, buen día, buen día. Muchas gracias. Nos sumamos, por supuesto, a las condolencias por la desaparición física de este compañero. Y nosotros, iniciando una semana, este 5 de octubre del 2026, en primer término, mandar un saludo a toda la comunidad de Paso del Sapo, que hoy están de aniversario, así que a ellos, pero para nosotros un hito, lo mantuvo ahí, en reserva, en incógnita, en todo, pero hoy está cumpliendo años nuestra compañera Rocío Dabel.
3: Feliz cumpleaños.
2: Le damos gracias, el pase. Gracias.
4: Hay que cantarle.
2: Saludamos. Adelante.
5: Gracias. Voy a esperar a Lidia Cocha, que en su momento de música, que en sus móviles, que me cante el feliz cumpleaños.
4: Bueno,
5: gracias a todos.
4: Nosotros teníamos la voluntad de cantar, pero bueno.
1: Y lástima que no lo adelantó.
4: Bueno, ya está.
2: Qué lástima. Habían hecho gárgaras.
4: Claro. Yo ya me había preparado, mirá.
1: Qué lástima que no lo adelantó, porque queríamos hacer un regalo, pero como no dijo
4: nada. Bueno, no dijo nada.
1: Ya es tarde. Claro. Ahora no.
5: No, les estaba haciendo un favor, eso pasa. Yo les cuido el bolsillo.
6: Que los cumpla feliz, que los cumpla
4: Rocío,
6: que los cumpla feliz.
1: Bueno, ahí estaba.
5: Bueno, gracias.
1: Espero que nos haya salido bien.
5: Les salió divino, igual a lo que pasan en las fiestas. Bueno, chicos, les cuento, hoy nuestra ciudad no tenemos lluvia, hoy, no. Por lo menos. Venimos también así de muchos días de inestabilidad. Para hoy no hay pronóstico de lluvia, para mañana martes sí, 7 grados la temperatura en este momento en la ciudad de Esquel, y se espera una máxima de 11 grados, está ahí el sol, está, sí. La verdad que está muy agradable, estaba frío, viste, como húmedo, un poco como con temperatura bajo cero en el inicio de la madrugada del día de hoy. Para mañana también hay un grado bajo cero de mínima prevista, pero irá mejorando hacia el fin de semana con unas temperaturas mucho más primaverales, pero 7 grados la temperatura ahora en Esquel.
2: Bueno, recordamos que durante el fin de semana se pronosticaban las 7 plagas de Egipto, sí. para
5: alerta amarilla, sí, de nevada.
2: Naranja, sí, sí. Todo, no pasó nada. No llovió, no.
5: Yo vi, no, como algunas gotitas, sí, pero muy muy inestable. Sí, muy
3: anoche llovió un poquito más.
5: Sí, también, sí, llovió fuerte en un momento. Sí.
2: Pero bueno, no a la altura de
5: los primeros alertas, claro. Uh-huh.
2: Bueno, hoy estaremos hablando de dos acontecimientos que se avecinan. Uno que nos quedó pendiente, que lo habíamos comprometido para el viernes, que es un concurso de empanadas ahí en la localidad de El Hoyo, y que se está preparando, porque ya a partir del próximo jueves comienza una nueva edición, la 49ª edición de la Expo Bovina aquí en Esquel, que es verdaderamente un acontecimiento, ¿no? Ya se anuncian puestos de artesanías, puestos comerciales, así que de eso estaremos hablando. También que siguen las actividades en el marco de las festividades por el Día Mundial del Turismo, jornadas que complementan la producción y el turismo. Ese es el enfoque que se le ha dado este año, también todos esperando ver cómo evoluciona el tiempo para ver si efectivamente se produce la inauguración del campo de tulipanes. También hay que decir que la Trochita sigue agregando viajes, 25 viajes para satisfacer la demanda de turistas que llegan precisamente por la época de tulipanes. Y también una noticia que aparece en el último tramo de el viernes y el fin de semana, que es la cooperativa eléctrica de la cooperativa 16 de octubre, ¿no? Es de energía, también de agua, bueno, presta varios servicios en la localidad, está anunciando elecciones para el próximo 30 de octubre. Así que una agenda cargada de información en el comienzo de la semana. Menem, ¿cómo estás? Buen día.
3: ¿Cómo están? El gusto de saludarlos en esta mañana. Por supuesto, también nos sumamos a las condolencias de la partida de este compañero de tareas del U4 Patagonia Argentina. Siempre nos consideramos una familia, ¿no? Sí. En las radios nacionales y particularmente aquí en nuestra región patagónica. Con títulos deportivos en esta jornada que están relacionados a la mucha actividad que hubo el fin de semana y también a la presentación de nuestros deportistas en otras latitudes, destacando por un lado la presentación de Joaquín Arbe, el olímpico esquelense, que estuvo tomando parte de una fecha del Campeonato Argentino de Ruta, que tiene distintas sedes y que el mes de noviembre tendrá su fecha final. Fue allí en San Isidro, en 10 kilómetros, en donde el ganador fue Nahuel Di Leyva, segundo Manuel Córsico, y tercero terminó Joaquín Arbe con un tiempo de 30-12. Bruno Álvarez, el del Maitén, le cupo una muy buena actuación también en fecha del Campeonato Argentino de Ruta, corrida en la capital de Río Negro, en Viedma. Allí el ganador fue Alexis Corría con 30-02 y tan solo a 5 segundos ubicó el atleta oriundo de Cusamen, que está representando al Maitén y también es entrenado en este caso por Joaquín Arbe, así que una muy buena labor para Bruno en esta competencia. Con una gran actuación consolidándose como líder, Omar Kovacevic ganó en el Rally de Catriel en la provincia de Río Negro, pero que también transitó caminos de la provincia de La Pampa, y junto a Jorge Cáceres se consolidan como líderes de la RC5 del Campeonato Rionegrino, que organiza la Asociación de Volantes de General Roca, y el fin de semana que viene estarán compitiendo en Junín de los Andes, en la fecha del Neuquino, la antepenúltima del año, que los tiene también como punteros en dicha categoría. También decirles que Fontana cerró su participación en el torneo regional. Fue victoria para el equipo de Trevelin por 4-1 ante Puerto Moreno de San Carlos de Bariloche, que también hubo actividad para el mountain bike con la segunda fecha del regional en la localidad de El Maitén. Recordemos, había tenido una primera fecha en Gualjaina, es la sumatoria de todas las que dará el título en las distintas categorías. Resta para el mes de noviembre en la localidad de Trevelin y en diciembre se estará cerrando el campeonato aquí. Parte de lo mucho que tenemos para compartir en materia deportiva, hubo actividad también en el atletismo en Gaiman y hubo tenis de mesa aquí en nuestra ciudad. Bueno, parte de la información deportiva en esta mañana de Nacional Chubut. Un dato más, Raúl, que me olvidé, y que es importante también porque involucra a la gente de Comodoro Rivadavia. Una muy buena victoria se llevaron las chicas de Ferro de Comodoro, ganando sobre el cierre del partido a San Martín de Esquel en el Estadio Dante Aristeo Grossi el domingo por 1-0, en un partido muy parejo. Un gol de cabeza sobre el final definió esto. La revancha se juega dentro de una semana en Comodoro Rivadavia.
5: Y un datito antes de despedirnos por ahora desde Esquel, les recordamos a la audiencia que desde hoy está funcionando el quirófano móvil en Chacabuco 55, que es el sector de fauna urbana, lunes, martes y miércoles 13:30 horas, jueves y viernes a partir de las 8 de la mañana, digo, para que se organicen, para que lleven a sus mascotas a castrar también la vacunación contra la rabia y desparasitación. Tengan en cuenta que esta semana no va a estar en ningún barrio, sino en fauna urbana y que es por orden de llegada.
2: Muy bien, volvemos a Comodoro Rivadavia, adelante.
1: Muy bien, muchas gracias. 10 de la mañana, 26 minutos. En un ratito también repasamos algunas temperaturas de la provincia, pero ahora nos vamos a Alto Río Senguer. Fernando, ¿cómo estás? Buen día.
7: ¿Cómo está Raúl, Jaime, a Silvia, a todo el equipo de Nacional Chubut, en Esquel también, en Río Mayo? Estamos solo con Raúl Oliva, solitarios los dos, en la conducción, ¿no? En el equipo de Nacional lo tengo al señor Ricardo Pinoera, el pase en la producción, el Pato Toledo en lo que es el mantenimiento de la radio. Una temperatura muy agradable, tenemos en estos momentos 8 grados y se esperan 14 grados para el día de hoy, así que empiezan a aparecer las temperaturas primaverales. Uy, le pegué una piña al micrófono.
1: Así empezamos el lunes,
4: Violento.
1: Empieza una piña, un cabezazo.
7: Arrancado firme. Y tuve que tratar las cosas eléctricas acá en Senger con mucho cuidado. Salta la térmica y nos quedamos sin luz un día entero. Pero bueno, ¿de qué vamos a estar hablando en el día de hoy? De que se analizan los cortes de energía y se destaca también el trabajo en conjunto entre zonas. Estas reuniones que se vienen realizando para poder solucionar los cortes de energía. Sufrimos un corte el fin de semana, pero afortunadamente no nos quedamos incomunicados. Hubo señal telefónica rápidamente, así que las baterías han sido cambiadas seguramente. También que provincia habilitó la pesca deportiva en algunos espejos de agua cordillerano. Esto fue el pre-lanzamiento de la pesca deportiva, fue en la zona del Ciervo Rojo, aquí en Alto Río Senguer. Vamos a estar hablando también de Ceros, que consolida su programa de autotest de BPH y amplía el alcance territorial. Y bueno, Chubut y UNICEF, que fortalecen el trabajo en los municipios para garantizar los derechos de niños y adolescentes. En el ámbito deportivo finalizaron lo que son los cruces de los Juegos Comunales en femenino, donde las Buitres de Río Mayo se quedaron con la zona 7 y avanzaron al provincial luego de ganarle a Quilmes por 3-2. Bueno, vamos a estar hablando de ello también. Corcovado se quedó con la zona 5. Recordemos que estamos a 53 días de lo que va a ser la final de futsal femenino en Trelew. Es la gran final. Así que bueno, vamos a estar hablando de eso. Obviamente tenemos que hablar de que la Comisión de Actividades Infantiles se quedó con el segundo boleto en la zona 5 del torneo regional. Se acordó de ganar, tenía que ganar y bueno, lo hizo, quedándose además con el invicto más buscado, ¿no? Porque con un gol tempranero de Franco Flores, la CAI hizo lo que pedía la necesidad y tenía que ganarle a Jorge Newbery, uno que venía invicto, pero ya tranquilo, sabiendo de que no corría riesgo la tabla de posiciones. Vamos a estar hablando de Gimnasia, de básquet por la Liga Nacional, porque Gimnasia venció a Unión de Formosa en el primer partido como local. También de lo que logró Náutico en hockey, porque fue campeón del Regional Sub-16 y se clasificó al Nacional. Hablando también de Taekwondo, Dairon Sullón de Comodoro ganó el bronce en la Copa del Mundo de Taekwondo ITF en España. Y un domingo amargo para los campeones Montenegro y Lismont en el GT World Challenge Europe 2026. Así que no tuvieron un buen fin de semana la dupla entre el argentino y el belga. En el circuito de Barcelona no tuvieron un buen ritmo, así que bueno, la suerte no estuvo de su lado en la Silver Cup. Así que de estos temas vamos a estar hablando y desarrollando a lo largo de la mañana.
1: Muy bien, Fernando, desde Alto Río Senguer, muchas gracias, hasta luego.
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1: Cam- Exactamente las 10 de la mañana, 30 minutos. El pronóstico para Comodoro Rivadavia hoy: cielo mayormente nublado, lluvias aisladas para la mañana y tarde, poco viento, la mínima 8 grados, máxima 12 grados, lluvias por lo menos por la mañana y tarde. Aisladas, así que no preocuparse, Silvia.
9: Bien, comenzamos a actualizar la información a través de los móviles en toda la provincia. Comenzamos por nuestra ciudad. Saludamos a Lidia Pelucocha. Buenos días.
10: Buenos días, Sil. Buenos días a todo el equipo. Buenos días a toda la audiencia de la mañana de Nacional Chubut. Bueno, muy linda. Se está poniendo linda la mañana, así que tranquilos, como dice Raúl, ¿no?
9: Queda atrás la lluvia.
10: Exactamente, hay un grupo de choferes de transportes que quedaron fuera del traspaso al nuevo esquema de transporte público de Comodoro Rivadavia. Instalaron este lunes una carpa así frente al municipio, están en este momento para reclamar respuestas por las 26 unidades que todavía faltan incorporar y también conocer qué ocurrirá con sus puestos de trabajo. Si te parece, escuchamos a uno de ellos que decía lo siguiente.
11: Buen día a todos. Bueno, hoy nos reunimos acá en el municipio para ver si nos atiende el intendente y que nos aclare la situación de las próximas 26 unidades que faltan para completar el pliego. Hasta el día de hoy no hemos tenido ninguna respuesta, ya de que desde el 10 de septiembre que seguimos intentando comunicarnos con él y nunca nos recibió y nunca nos aclaró la situación. El intendente presentó un proyecto de prórroga de 18 meses, un año y medio, para traer las unidades faltantes, y eso nos perjudica directamente a nosotros porque no sabemos qué va a pasar con nosotros a partir del 31 de octubre.
10: Bueno,
11: los muchachos que estamos acá somos todos parte de los 72 que quedamos afuera de...
10: Bien.
11: No, con nosotros no se reunió. La verdad, te soy sincero, nosotros nos enteramos ayer como a las 10 de la noche por medio de los portales, porque encima... Fue por medio de los portales que nos enteramos que el intendente se había reunido con personal de Patagonia Argentina, con choferes. Nosotros no estábamos al tanto de nada de eso. Cuando quisimos consultar cuál era la situación que habían arreglado ellos, qué propuesta habían tenido por parte del Ejecutivo, nos dijeron que le damos la nota. No nos dieron ningún tipo de información. Lo único que hicieron ellos, creo, ellos los que vinieron, integran la lista negra que se presenta en las elecciones de la UTA, y se ve que ellos vinieron a arreglar su parte y nosotros nos dejaron totalmente colgados. De hoy temprano, de las 6 de la mañana, que estamos acá instalados y estamos esperando que venga el intendente y nos llame, si nos quiere hablar, para ver que nos explique la situación y cómo va a seguir esto. Y nosotros lo que queremos es continuidad laboral, que es lo esencial para todas las familias que quedamos a la espera del traspaso. Y queremos que traiga las 26 unidades faltantes, que no solamente nos afecta directamente a nosotros sino también al usuario, porque el servicio que hoy por hoy se está brindando con la cantidad de 95 unidades no es suficiente para la cantidad de habitantes que tiene Comodoro.
10: Bueno, ahí teníamos, ¿no?, la palabra de Andrés Vargas, uno de los referentes de los trabajadores que se encuentran allí frente al municipio en este momento, con dos carpas.
9: Bien, y hasta ahora no han sido recibidos por el...
10: Todavía no fueron recibidos, están esperando a que alguien del municipio, en este caso ellos quieren que los atienda el intendente, pero bueno, vamos a ver qué es lo que ocurre en el transcurso de esta mañana.
9: Muy bien, Pelu, gracias por este primer informe.
10: Hasta luego.
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1: Nos toca presentar a David León porque Oscar David León, el ruso, nace en Ituzaingó, Buenos Aires, un 5 de octubre del año 1952. Guitarrista, cantante, multiinstrumentista. La Rolling Stones lo puso en el puesto número 3 de los 100 mejores guitarristas del rock argentino. Un dato que pocos recuerdan es que de muy chico se fue a Estados Unidos por un problema de asma y allá, bueno, descubrió un mundo nuevo en la música, le pegó la Beatlemanía, aprendió guitarra sacando solos de George Harrison y a los 17 vuelve a nuestro país y entra directo en historia. Porque, bueno, en 1970 integra a Papos Blues como bajista en la primera formación. Fue baterista de Color Humano, bajista de Pescado Rabioso con Spinetta, voz y guitarra en Polifemo. Y del 78 al 82, voz y guitarra de Serú Girán junto a Charly García, Pedro Aznar y Oscar Moro. Ahí fue elegido mejor guitarrista 5 años seguidos, impresionante. Y para destacar algunas de sus canciones más exitosas, del año 1982, El tiempo es veloz. Del año 1985, Y si de algo sirve. Y del año 86, Puedo sentirlo. De su disco 7x7, grabado en plena fiebre del Mundial 86, Puedo sentirlo fue su éxito, su hits más radial de los 80. La versión con Julieta Venegas del disco Lebón y Compañía le dio el Gardel de Oro en el año 2020. Así que con esta canción lo vamos a homenajear en el día de su cumpleaños. David Lebón, el año 86, Puedo sentirlo.

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1: Permanece abierta la convocatoria para incorporar nuevas salas a la Red Federal de Teatros. La propuesta está destinada a espacios teatrales de gestión provincial, municipal, universitaria y de colectividades de todo el país. Quienes se incorporen podrán acceder a capacitaciones, asesorías técnicas y de gestión, además de instancias de formación y oportunidades de trabajo articulado vinculadas con las artes escénicas. También podrán integrar el mapa nacional de salas y difundir sus espacios a través del micrositio del programa. Actualmente, la red reúne salas de distintas provincias. La convocatoria permanecerá abierta hasta el 31 de diciembre.
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4: Y ahora nos vamos a la ciudad de Esquel porque en el móvil está Andrés Campos. Buenos días.
5: Muy buenos días. Saludos desde este móvil, desde aquí, desde Esquel, para presentarles, como hacemos todos los inicios de semana, la información del ámbito policial, para tener conocimiento cómo estuvo Esquel, cómo estuvo la zona en materia policial este fin de semana, que afortunadamente estuvo todo tranquilo. El hecho o la intervención policial que les voy a estar presentando en el audio del comisario mayor Hugo Melipil tiene que ver con un menor que se fue de la casa, 16 años, aparentemente tuvo una discusión con su madre y bueno, incluso la Brigada de Investigaciones de la Policía hizo un flyer que envió a todos los medios de comunicación con su imagen, sus datos, para que lo traten de ubicar en la ciudad. Y al otro día, el chico se fue de la casa, el sábado a la noche y el domingo cerca del mediodía fue ubicado luego de una ardua tarea con cámaras del centro de monitoreo de la ciudad y participación de los vecinos, fue ubicado por suerte en buen estado. Vamos a escuchar cuando el comisario Melipil entonces daba cuenta de este hecho.
6: Fue una denuncia que se radicó por un familiar directo en la comisaría seccional primera. Esto fue el día sábado, tarde-noche, o digamos ya noche. Esto originó, obviamente, que se ponga en práctica el protocolo de busca que tenemos nosotros establecido para este tipo de eventos en particular. Así que al día siguiente, recién cerca del mediodía, logramos ubicarlo en la vía pública. Por suerte, sano y salvo, digamos, no tenía ninguna cuestión por ahí para destacar. Sí, dentro del protocolo que nosotros aplicamos en este marco, en el contexto de la búsqueda de este jovencito, obviamente que intervienen diferentes organismos y también tenemos la obligación de hacerlo asistir por la gente de salud pública del hospital de la ciudad, como para corroborar el estado de salud y otras cuestiones en este caso de un menor que buscábamos, ¿no? La búsqueda obviamente se pone en práctica de forma inmediata a recepcionarse la noticia de la desaparición de este jovencito, así que todo eso ha llevado por ahí varias horas de búsqueda como para poder finalmente poderlo localizar en la vía pública, casualmente a través de una patrulla que llevaba a cabo tareas de prevención en un sector determinado de la ciudad. En este caso fue muy importante el aporte que de vecinos, sobre todo, porque al tomar conocimiento dentro de lo que es el protocolo de búsqueda, y como ustedes saben, por ahí se hace público de forma rápida por ahí este tipo de información, casualmente como para ir captando personas o vecinos que puedan aportar información. Uh-huh. Tal es así que en este caso resultó el efecto que se busca, porque los vecinos, al tomar este conocimiento de la búsqueda que hacía policía de este jovencito, ahora muy temprana de ayer, empezaron a aportar información sobre diferentes lugares donde había sido visto, y esto por ahí llevó a que podamos captar información objetiva a través de una cámara de seguridad privada de un local donde próximo a esa zona fue habido un tiempo más tarde este jovencito, sí.
5: Bueno, ahí estábamos escuchando la palabra del comisario mayor Hugo Melipil, dando cuenta de este hecho que por suerte pudo dar con este menor de edad que se había ido de su casa, ¿no?
4: Bien, afortunadamente lo lograron encontrar sano y salvo, ¿no? Esto era lo esperable.
5: Así es, con participación del personal policial y mucha participación de los vecinos que a través de los medios de comunicación, las redes sociales, tomaron conocimiento de la búsqueda de este menor y pudieron colaborar.
4: Uh-huh, así es. Bien, Andrés, gracias por este primer informe.
5: Bueno, hasta luego.
4: Hasta luego.
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8: Estamos mirando cómo está Teca en este momento, 8 grados 2 la temperatura, 5 grados 3 la sensación térmica, con cielo algo nublado. Para hoy se espera una máxima de 11 grados con algunas lluvias aisladas hacia la tarde y poco viento para Teca hoy, entonces 11 de máxima.
9: Bien, en materia informativa venimos charlando hace bastante tiempo sobre lo que significa el hidrógeno verde, la energía eólica, la fotovoltaica, fundamentalmente este esquema de transición energética que busca posicionar a Chubut como una de las fuertes alternativas hacia adelante. En este marco recordarán ustedes que el gobierno de la provincia encargó la confección de una hoja de ruta para plantear un plan de acción de aquí a mediano y a largo plazo. Esto fue realizado por la ONG Transición Energética Sostenible, que tiene base en Comodoro Rivadavia, que integran distintos sectores de la cadena energética y petrolera. Rolando Rivera es el presidente de TES, el vicepresidente es el ex ministro de Economía e integrante de una empresa también radicada a la energía alternativa, como es el ingeniero Juan Ismael Retuerto. Este grupo presentó días atrás esta hoja de ruta en un trabajo combinado con la consultora Calden y el apoyo de GIS, que es la Agencia Alemana de Cooperación Internacional. Después, Raúl, te voy a dar más detalles de en qué consiste esta hoja de ruta y cuáles son los pasos que deben darse para ir consolidando esta posibilidad.
8: Muchas gracias.
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8: Con 10 grados y una décima la temperatura en este momento en Comodoro, el cielo está nublado con lluvias en la zona, 80 el porcentaje de la humedad. Nos vamos a Esquel, tenemos información deportiva con Menem Fernández, te escuchamos.
10: Gracias, Raúl, aquí estamos desde la cordillera chubutense en los estudios de la 9 de Nacional para brindar información deportiva. Decíamos, como ocurre cada fin de semana, son muchos los representantes que tenemos en distintas latitudes de la Patagonia y el país. Este es el caso de Omar Kovacevic, que participó de una nueva fecha del torneo regional de rally. Fue en tierras rionegrinas, aunque en alguna parte se cruzaban a territorio de La Pampa, en esta cercanía que tienen Catriel, que es la sede de esta sexta fecha del torneo de la Asociación de Volantes de General Roca, a la localidad pampeana de 25 de mayo. Inclusive, nos lo comentaba Omar, en nota que vamos a compartir, con cambios importantes en los caminos, ¿no? Justamente Catriel tiene una característica distinta, más allá de la cercanía geográfica, a los caminos que se utilizaron en la provincia de La Pampa. Un tiempo total de 1 hora, 12 minutos y 35 segundos ocupó para las 6 etapas perdón, 8 etapas en total, fueron 8, 4 el sábado y 4 el domingo en esta competencia del Rally Regional Patagónico, aventajando en la RC5 a Federico Fernández y Matías Beinaravicius por 49 segundos, a Paolo Angeloni y Luis María de Lías por 1 minuto 59 y a la dupla Vázquez-Vázquez a 3 minutos 52. Más atrás se ubicaron Emilio Alem y Federico Asendorf a 11 minutos 48 segundos. Una victoria que los consolida como líderes en la categoría de este regional y que, bueno, no hay mucho tiempo para festejar porque ya en la jornada de hoy están desarmando totalmente el auto en Neuquén y estarán viajando el miércoles a Junín de los Andes porque la actividad estará dada allí en esa ciudad neuquina para lo que es justamente el torneo de rally de esa provincia del Neuquén, donde también son líderes junto al neuquino Jorge Cáceres. El COBA, Omar Kovacevic, así hablaba con nosotros en la mañana de Nacional Chubut.
11: Un fin de semana bárbaro para nosotros, digamos, arrancamos muy bien, tuvimos algunos pequeños inconvenientes normales de las carreras, tuvimos que cambiar un puente trasero, pinchamos una goma, pero fuera de eso, después todo bien, el auto impecable, fue muy muy contundente el triunfo, porque anduvimos todo el fin de semana y pusimos un ritmo rápido, que lo encontramos en el primer tramo nomás, en la zona de 25 de mayo, y ahí nos encontramos cómodos, y bueno, fue el ritmo que impusimos todo el fin de semana, que realmente fue muy bueno, y hasta ganar el último tramo que fue el Power de la General, así que excelente para nosotros, excelente seguir sumando, que es lo que veníamos a buscar a Catriel para seguir soñando a fin de año, ¿no?
10: Marcando la exigencia una vez más que tienen ambos torneos en los que participan, en este caso de la BGR, bueno, con caminos realmente muy técnicos y con muchos abandonos, lo cual habla también a las claras de lo difícil que ha resultado esta fecha en Catriel, ¿no?
11: Sí, sabemos que es una carrera difícil por las características. Catriel, la zona de La Pampa, 25 de mayo, es muy bueno, pero la zona de Catriel son caminos que se rompen mucho, son caminos difíciles para hacer la hoja de ruta, difícil para interpretar, porque cuando venías arriba del auto es terrible cómo te cambia todo, y bueno, ahí están lo que vos mencionabas, de la cantidad de abandono de autos, porque te digo, es una carrera dentro del calendario regional, es una de las más difíciles, encima nos tocó altas temperaturas, los motores todo el tiempo, 95, 96 grados, estaba muy pesado el ambiente, así que fue una carrera tanto exigente físicamente para nosotros, para los autos, así que bueno, por eso también hubo muchos autos quedados, pero bueno, ya más o menos los que estamos en el ambiente sabemos que ir a esa carrera es difícil, a nosotros se nos había negado varias veces Catriel, pero bueno, esta vez lo pudimos sortear, todos esos obstáculos que uno va aprendiendo, va sabiendo, y la verdad que bueno, es un triunfo más que nos hace seguir sumando, como lo decía, todavía quedan igual carrera más del regional y la última que va a ser Bariloche, que es una carrera de voltaje, así que bueno, por eso la idea nuestra era esta carrera lo más posible para después la última que va a ser la definición del campeonato en Bariloche, como a torta doble, qué razón queríamos llegar más tranquilo para bueno, armar algún plan, una estrategia de carrera, ¿no?
10: Allí estaba el piloto esquelense, 3 veces campeón argentino de rally, que bueno, sigue haciendo lo que más le gusta, que es participar en este tipo de pruebas en el contexto patagónico, lo decíamos, viajando en la semana a Junín de los Andes, luego de desarmar y repasar completamente el auto, tarea que hacen allí en la provincia de Neuquén, y tomar parte en la linda localidad de Junín de los Andes de la séptima fecha del campeonato neuquino de rally. Le contamos también novedades que tienen que ver con el deporte de nuestra zona y con deportistas que nos representaron, en este caso, en San Isidro, en la linda localidad en el conurbano bonaerense. Allí Joaquín Arbe participó en la prueba de 10 kilómetros, San Isidro Puma, que tuvo como ganadora Nahuel Dileiva con un tiempo de 29.41. El bonaerense Manuel Córsico terminó con 30 minutos exactos y a 12 segundos terminó Joaquín Arbe, todavía recuperándose, hay que decirlo, del COVID que le tuvo a maltraer en las últimas semanas. Terminó allí haciendo podio el esquelense. Y a otro que le cupo una muy buena labor en la capital de la provincia de Río Negro fue al de Cusamen, a Bruno Álvarez, que representa al Maiten y justamente es entrenado por Joaquín Arbe para el Arbe Team. Con un tiempo de 30.07, Bruno Álvarez terminó en la segunda posición. El ganador fue Alexis Corrías con 30.02 y la tercera posición fue para Lautaro Iraola, que empleó 30.08. Se vino muy conforme el representante de nuestra zona en este podio y luego esperar ya la final nacional de 10 kilómetros que está prevista para el mes de noviembre. Recordemos que ya el año pasado Bruno fue protagonista en este torneo a nivel nacional y bueno, lo está ratificando con excelentes actuaciones en esta oportunidad en la capital de Río Negro. Tendremos más novedades para ofrecer. En un ratito hablaremos con el técnico de Fontana de Trevelin, equipo que representó a la Liga del Oeste del Chubut en el torneo regional de fútbol. Cerró su participación con victoria ante Puerto Moreno de San Carlos de Bariloche por 4-1. Le quedó la sensación a Fontana que estaba para un poquito más, pero un par de partidos mal cerrados no le permitieron luchar hasta el final por esa clasificación que sí obtuvieron Estudiantes Unidos como ganador del grupo de Cruz del Sur, con un punto menos en la segunda posición. También con novedades, el mountain bike, porque se corrió la fecha del regional en el Maiten, y más temas de la actualidad deportiva. Volvemos en un rato, Raúl, aquí, desde la 9 de Nacional.
8: Buenísimo, gracias, Menén Fernández, con Deportes en la mañana de Radio Nacional Chubut.
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8: Bueno, como siempre, a esta hora tenemos ANSES, pero recién el jueves 8 comenzarán la mayoría de los pagos, según informaron desde la Administración Nacional de Seguridad Social ANSES. Recordar que este jueves comenzará el pago de pensiones no contributivas, también las jubilaciones que no superan la mínima, también comenzará el pago para la asignación universal por hijo y sistema de asignaciones familiares, entre otros, el jueves 8 de octubre.
9: 13.000 megawatts de energía eólica vinculada a la producción de 632.000 toneladas anuales de hidrógeno verde es el objetivo que plantea esta hoja de ruta para el año 2035. Por otro lado, el gobierno de la provincia ha establecido el compromiso de convocar a la mesa del hidrógeno verde que se creara, recordarán, a través de la Ley 9.175 en diciembre de 2024 por iniciativa del actual gobernador. Por otra parte, se ha también establecido la necesidad de avanzar en el plano parlamentario nacional para lograr una legislación específica, es decir, sobre hidrógeno, pero orientada al hidrógeno verde.
8: Tenemos pronóstico del tiempo y datos actuales para el Maiten. En este momento, 5 grados 8 décimas de temperatura, con cielo parcialmente nublado, humedad muy alta, 99%. Para lo que resta del día, una máxima de 6 grados, con lluvias y nevadas por la mañana. Hacia la tarde, lluvias aisladas, mejoran las condiciones hacia la noche con poco viento. Hoy entonces, 6 grados de máxima para el Maiten.
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14: 11 de la mañana en la República Argentina. Se reúne el Gabinete Nacional. Desde Casa de Gobierno, el informe de Hernán Mundo.
15: El presidente Javier Milei encabeza la reunión de gabinete en la que participan todos los ministros, a excepción de Mario Lugones, quien regresa hoy desde Europa, y de la titular de Capital Humano, Sandra Petovelo. En el encuentro se repasan los alcances de las inversiones anunciadas por compañías francesas tras lo que fue la Argentina Week que tuvo lugar la semana pasada en París. La reunión de gabinete se da en horas en las que el gobierno ha destacado el resultado en primera vuelta en Brasil, acontecimiento que llevó al propio Javier Milei a expresar su felicitación a Flavio Bolsonaro, candidato del Partido Liberal. A las 13... Mientras tanto, el presidente va a recibir las cartas credenciales de cuatro embajadores, entre los que está la nueva representante diplomática de Israel en Argentina, Ahua Spiller.
14: El paso fronterizo Cristo Redentor continúa cerrado. Desde Radio Nacional Mendoza nos informa Victoria Lupu.
19: Hacia la noche se esperan nevadas moderadas y rige una alerta amarilla del Servicio Meteorológico Nacional por acumulaciones de entre 20 y 40 centímetros, aunque esos valores podrían superarse de forma puntual. Escuchamos el informe de Osvaldo Valle, vocero de Gendarmería Nacional en Alta Montaña.
20: Sistema integrado Cristo Redentor, cerrado por lo menos hasta el miércoles en horas de la tarde, vamos a tener nevadas. Por ahora se puede transitar hasta el Valle de Uspallata.
14: La información del deporte ahora con Damián Zárate.
21: Fútbol de selecciones, torneo amistoso, la Copa Kirin. Se la quedó Japón, que en la final venció 2-1 a Nueva Zelanda. Antes, en el partido por el tercer puesto, empataron 1-1 Ecuador y Panamá y terminó perdiendo el equipo que dirige Marcelo Gallardo 7-6 desde los penales. De todas maneras, el entrenador argentino dijo: me voy con buenas sensaciones.
14: Actualizamos el estado del tránsito con Romina Winner.
22: En la provincia de Catamarca, el paso internacional San Francisco, ubicado en Ruta Nacional 60, que conecta Argentina con Chile, continúa cerrado por nieve en el sector chileno. Además, en la misma Ruta Nacional 60, altura Quebrada de la Sébila, se circula por un desvío a baja velocidad, respetar las indicaciones de señalización. Reiteramos, paso Cristo Redentor, ubicado en Ruta Nacional 7, en Mendoza, cerrado por un temporal de nieve en zona de alta montaña.
14: En la ciudad de Santa Fe, donde nos escuchás por AM540, temperatura 18 grados 3 décimas, cielo parcialmente nublado. En la ciudad de Buenos Aires, temperatura 18 grados 5 décimas, humedad 56%, cielo nublado.
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1: Nacional da la hora. 11 de la mañana. 3 minutos. 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
3: Comenzamos con mensajes de Esquel para Cañadón Grande, a Inés y Juan. Su hijo va el fin de semana, firma este mensaje Pablo. Para Héctor Pilquimán de Tres Cerros, se le hace saber que su hermano Eduardo empeoró, firma Gloria Castro. Aquí en Vega 13 Animales Lanares, con la siguiente señal, despuntada en la oreja izquierda y agujero muesca abajo en la oreja derecha. De señuelo anda un carnero mocho y una cordera coluda de año C. Comunicarse aquellos que tengan alguna novedad con el número 2945-466974. Mensaje para el mirador a Alicia Lagos. Su mamá le hace saber que se encuentra bien y le envía saludos, afirma Eliana. Mensaje para Ernesto, si puede estar en la subida a eso de las 3 de la tarde. Amaya va a esa hora, si la puede esperar, por favor, firma Amaya. Mensaje para Ismael de la Canal. Mañana, por la mañana, le piden que vaya donde está Néstor. Para el mirador, a Armando Sánchez, su familia pide que se comunique, firma Lucía. Para Sierra de Gualjaina, a Pepe Nicanor, Antonio le pide que por favor le envíe la afiladora, ya que la necesitan, firma Antonio Laufumán. Tenemos mensaje para Positos de Quichaura, al señor Dalmacio Catrileo Ambrosio, le comunica que lo espere el miércoles en Teca, en su domicilio, para conversar sobre lo hablado, firma Ambrosio Ñanco. Envían saludos para el papá José Carlos Bastía por el Día del Camino. Está jubilado desde el año 2004 y cumplió 40 años de servicio en Vialidad Provincial. Envían saludos su señora esposa, hijos y nietos, para José Carlos Bastía. El Juzgado de Paz de Teca informa a los productores agropecuarios que se encuentren disponibles para retirar los certificados de emergencia agropecuaria. Para la Rinconada, a Elisa, le comunican que Enzo anda bien, firma Enzo. Servicios Públicos de Gualjaina informa a sus usuarios que fueron notificados. El día 12 de octubre estarán verificando si hicieron los pilares y las conexiones. En caso contrario, se les cortará el suministro. También se solicita a quienes tienen deudas regularicen situación para evitar el corte del suministro. Mensaje para Santa María Gilef. Su hermano le hace saber que trajeron lo convenido, le pide si puede bajar a Conue Roque a Gilef. Para Héctor Pilquimán de Tres Cerros, su familia de Treleu le pide si puede ir a La Señal. Necesitan saber cómo se encuentra, firma Gloria Castro. Para Cañadón Grande, a Sebastián, por favor, esperar a Pedro a las 12. Oscar quiere saludar a todos los trabajadores viales en su día por el trabajo realizado siempre en la temporada invernal. Firma este mensaje Oscar de El Manso. Mensaje para El Mirador, a Esteban Manquín. Hoy, después del mediodía, voy a esa, firma Mario Abello. Para Ranquilubao, a la señora Argentina Nehuén, su hija Liliana, le hace saber que Oriana se encuentra bien, le envía saludos y que pronto irán a verla. Envían saludos, se firma Liliana Galván. Mensajes de Comodoro Rivadavia. En este caso, el mensaje es para Juan de Estancia Cerro Bayo. Le solicitan que saque la leña gruesa y clave el techo del galpón de Esquila, firma Claudio. Para establecimiento La Pascualita de la zona Pampa María Santísima, ruta 270, se comunica a Cirilo que cuando pase el barro viajo con los de la luz solar. Calculo que será el fin de semana, firma María Liempis, administradora. Estancia El Sol, en zona Río Chico, comunica a vecinos linderos y autoridades sanitarias correspondientes que el día 12 de octubre realizará trabajos de marcación en vacunos y equinos. Se ofrece una pareja sin hijos para trabajar en el campo, en zona de Chubuto Santa Cruz, como casero, puestero mensual o por día. Comunicarse con José al 2974196207. Tenemos mensajes de Alto Río Senger. Se ofrece una persona para tareas de albañilería, electricidad, soldaduras y trabajos en general. Tratar con Alejandro Díaz al 2974170907. Se ofrece persona para trabajar en el campo como mensual o cuidado de animales, comunicarse al 2975049546. Tenemos mensajes de Río Mayo. Se ofrece persona como puestero o encargado con referencias. Se pueden comunicar con Enrique al 2945407714. Se ofrece una persona para mensual o peón de campo. Tiene perro para casa, comunicarse con Víctor al 2974002510. Se informa a la comunidad de Río Mayo que se llevará a cabo la tercera campaña de castración masiva para caninos y felinos en el Gimnasio Municipal Malvinas Argentinas. Esto será el 9 de octubre, cupos limitados. Por consultas e inscripciones, comunicarse por WhatsApp al 2975-929289 o al teléfono fijo 02903-420094, lunes a viernes de 8 a 14. Caso contrario, acercarse a la mesa de entrada del Honorable Consejo Deliberante ubicado en Belgrano 581.

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2: Este es el espacio que dedicamos en la radio a difundir a nuestros artistas patagónicos, nuestra poesía, nuestra cultura, nuestros ritmos. Lo que viene es un comodorense, José Miguel el Vasco Salaberry, dejándonos de Hugo Jiménez Agüero esto que se llama Juan Ovejero.

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3: Volvemos a Alto Río Senguer para escuchar la información deportiva en la voz de Fernando Sañé.
4: Gracias, querido Raúl. Bueno, torneo regional amateur, la CAI venció a Jorge Newbery y avanzó a la segunda ronda del regional amateur. Le ganó 1-0 en el estadio municipal con un gol de Franco Flores y terminó segundo en la zona 5 de la región patagónica y aseguró su continuidad en el certamen. El único gol llegó a los 4 minutos del primer tiempo. Nicolás Abregú ejecutó una pelota parada, Agustín Jara ganó dentro del área y Franco Flores apareció para definir de cabeza y poner en ventaja al conjunto de kilómetro 3. Ñobri intentó reaccionar y tuvo varias acciones, un gol anulado, una decisión que generó fuertes reclamos de los futbolistas del Lobo hacia el juez de línea durante la primera mitad en la que el arbitraje quedó bajo discusión. Y bueno, en el complemento ambos tuvieron oportunidades, la CAI sostuvo la diferencia y cerró la primera fase con 9 puntos, suficientes para quedarse con el segundo lugar. Recordamos que venía de varios tropiezos, y Newbery, que ya había asegurado su clasificación en el primer puesto antes de disputar esta última jornada, el conjunto aeronauta terminó con la fase con 15 puntos. De nada sirvió la victoria de Huracán, que le ganó 2-0 en la Villa Balnearia a Radatil, y con los goles de Abel Achával y Oscar Castro. Así que bueno, el Globo necesitaba ganar y al mismo tiempo esperar que Newbery le gane o le empate a la CAI en el municipal. La primera parte de la ecuación se cumplió en la Villa Balnearia, pero el triunfo del Azurro lo dejó sin chances. Había abierto el marcador Abel Achával y acomodarse para mantener la ilusión. Encima, con la diferencia de 2 goles, era como que le daba un envión, pero bueno, en paralelo la CAI hacía lo suyo. Para Radatil el encuentro significó el cierre de su primera experiencia en el torneo regional amateur. El aurinegro se despidió después de una campaña en la que consiguió uno de sus resultados más importantes en la fecha anterior, cuando le ganó 2-1 a la CAI. Vuelvo a decir, la CAI venía tropezando y volvió a la victoria, que más que contra Jorge Newbery, el que venía invicto, le quita el invicto, pero se meten también los dos en la siguiente instancia del torneo regional amateur. Hablamos de básquet porque Gimnasia venció a la Unión de Formosa en el primer partido como local. Gimnasia consiguió su segundo triunfo en la Liga Nacional al ganarle a la Unión de Formosa 89-84, partidazo, en el primer partido de la temporada en el Socios Fundadores. El escolta chileno, que llegó esta temporada para ocupar un lugar en la formación inicial del equipo de Pablo Favarel, sobresalió en su primera presentación ante los hinchas comodorenses, que nuevamente colmaron el Socios. De esta manera, busca seguir los pasos de su compatriota Sebastián Carrasco, quien comenzó la temporada pasada como una de las figuras y terminó convirtiéndose en el MVP de las finales que le dieron a Gimnasia el segundo título de su historia. Ahora otro chileno que busca escribir su propia historia en Comodoro Rivadavia y ya dio un paso importante ante la Unión. El jugador durante varias temporadas integró el plantel de Obras de Buenos Aires, fue una de las principales vías de gol en el comienzo del encuentro y contribuyó al buen funcionamiento del equipo, que fue totalmente superior en la primera parte. Luego, en un cierre muy parejo, tuvo una participación decisiva al convertir un triple justo cuando el rival se ilusionaba con darlo vuelta, porque hay que decirlo, la Unión comenzó mejor, especialmente a partir del juego interior, pero Gimnasia encontró rápidamente una respuesta con los lanzamientos de Iñaco y apenas 5 minutos el chileno había convertido todos los puntos del local para igualar el partido en 8. Así que bueno, gran efectividad para Gimnasia, que sumó su segundo triunfo de la temporada en la Liga Nacional de Básquet y tuvo su primer gran festejo en el Socios, esta vez con otro chileno como protagonista, porque Iñaco también quiere dejar su marca en Comodoro. Así que gran partido de Gimnasia del chileno Iñaco, que le dan su segunda victoria luego de haber vencido a Lanús en el debut. Volvemos a Comodoro, queridos compañeros.
3: Muy bien, muchísimas gracias, Fernando. Raúl, será hasta luego con más información deportiva. Es la hora 11:21.
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3: Comenzamos ahora la segunda ronda informativa con las radios nacionales de Comodoro Rivadavia, Río Mayo, Río Senguer, Esquel, actualizando los datos del tiempo aquí en Comodoro, 8 grados 2 la temperatura, 5 grados 3 la sensación térmica, el cielo está algo nublado. Jaime González.
0: Muchas gracias. Lamentablemente, pasadas las 20 de ayer domingo, se registró un lamentable hecho cuando dos camiones y un vehículo marca Golf chocaron de frente en un sector a 60 kilómetros de llegar a Garayal, de Ruta Nacional número 3, kilómetro 1750. El jefe de la Unidad Regional de Policía, el comisario Cristian Bunero, dio detalles de este luctuoso accidente.
6: Ayer en horas de la tarde-noche, alrededor de las 20:30, 21 horas, se tomó intervención en lo que es la Ruta Nacional 3, en el kilómetro 1710, a raíz de un siniestro vial, donde lamentablemente tenemos que comunicar la pérdida de dos vidas, dos masculinos mayores de edad, uno de 28 años y otro de 30, los cuales conducían un vehículo Volkswagen Golf que se dirigían desde Comodoro hacia la ciudad de Trelew. A raíz de esto, lo que podemos informar, que fueron los primeros datos que pudimos recabar en el lugar, surgieron dos personas más lesionadas. Una de ellas es acompañante de estas dos personas fallecidas, una joven de 22 años que fue trasladada al hospital regional y se encuentra internada en terapia intensiva, y el camionero de uno de los vehículos involucrados que tenía un golpe en la cabeza, si bien está estable, fuera de peligro, y un tercer camión, sí, que también estuvo implicado en el presente hecho. De las primeras pesquisas que se recabaron en el lugar, se pudo establecer que uno de los camiones, junto con el vehículo involucrado, viajaban de sur a norte, y un camión venía desde norte hacia el sur. Determinado momento, por causas que se tratan de establecer, el conductor del camión que venía de sentido norte se cruza de carril. Esto impacta en el primer camión, que logra esquivar en cierta forma el impacto, tirándose a la banquina y sufriendo daños menores, y el camión impacta de forma frontal y de lleno contra el vehículo de mayor porte, y lamentablemente ahí prácticamente en el acto pierden las vidas los dos jóvenes. Son dos masculinos oriundos de Trelew, con domicilio en Trelew. Familiares ya se hicieron presentes en horas de la mañana en esta ciudad, que se los puso los pormenores del caso, y están con el tema de todas las diligencias de los cuerpos fueron trasladados a la morgue judicial y están en la espera de la autopsia y en certificado de defunción y entrega los cuerpos a los familiares.
0: Declaraciones del jefe de la Unidad Regional de Policía de esta ciudad, Cristian Mulero. Lamentablemente un hecho más, Iván, de los múltiples accidentes que lamentablemente se vienen registrando de manera permanente en nuestras rutas. Lamentablemente producto muchas veces también del mal estado de la calzada, otras veces problemas meteorológicos y en algunos casos, fallas humanas que lamentablemente se llevan dos vidas jóvenes en este lamentable hecho sucedido ayer cuando esta familia volvía de Comodoro Rivadavia luego de participar de un evento deportivo. Continuidad informativa ahora en Río Mayo con Raúl Oliva.
7: Muchas gracias. Seguimos comunicando, informando también desde nuestra emisora LRA 58 y para compartir y comentarles que tuvo celebración el patrono de nuestra localidad a través de la parroquia San Miguel Arcángel, de manera que, como habíamos adelantado, hubo actividad deportiva con atletismo. Chicos y grandes participaron desde la hora 12 del día sábado con distintas competencias y participaciones y representaciones para una jornada que se prestó precisamente para la práctica del deporte al aire libre con mucha participación. El apoyo de Daniel Madera, del municipio de Río Mayo, la gente de colaboración como el Ejército Argentino y demás, presente como cada año para colaborar en esta maratón que, como decíamos, tuvo mucha concurrencia. A la hora 19 se realizó la Santa Misa con la participación del obispo de la diócesis de Comodoro Rivadavia, Julio Luis Wagner, que estuvo presente, y luego desde la hora 21 en adelante una reunión social en la escuela número 72, que fue sede de los festejos, allí para culminar esta celebración. Nosotros pudimos saludar la presencia del obispo, que decía esto para Radio Nacional Río Mayo.
8: Bueno, primero un saludo para toda la comunidad. Feliz fiesta patronal. Siempre la fiesta patronal es algo que convoca a todo un pueblo, ¿no? A toda una comunidad. Y justamente también nos ayuda, como decía, un poco en la historia, ¿no? Nos hace pensar en la historia también de Río Mayo, nos hace pensar en la historia de esta iglesia, de este templo. Así que bueno, es un día de memoria agradecida, ¿no? Por todos los que comenzaron en aquel momento, y me decían 1950 cuando comenzó esta iglesia, ¿no? Y por otro lado, bueno, en ese presente de saber que también el patrocinio, en este caso de San Miguel Arcángel, nos va acompañando en la vida de todos los días. La comunidad también de fe quiere hacer presente eso, ¿no? Quiere dar ese servicio a la integración, a la unidad, de sabernos familia. Sí, somos un pueblo, pero también lo espiritual va dando este otro contenido, ¿no? De hacernos familia, ¿no? De hacernos cercanos, no solamente, sí, de ser vecinos, pero algo más, ¿no? Y eso, bueno, es hermoso, se ve eso, pues, en la participación, en el compromiso que tenemos, ¿no? En celebrar juntos y acompañar los momentos de la vida, ¿no? Todo lo lindo y a veces no tan lindo, ¿no? Que pasa también en la vida, ¿no? Por eso es tan hermoso la comunidad. Bueno, eso es un poco lo que nos toca a los obispos cuando hay que ver los lugares y cómo cubrir, y el no poder, frente a los pedidos, no poder responder, ¿no? Porque la realidad de nuestra Patagonia es que tenemos muy pocas vocaciones, vivimos de prestado un poco, porque la diócesis de Comodoro Rivadavia, de los 15 sacerdotes que tiene, 5 son colombianos, por ejemplo, y bueno, y ahí siempre estamos tire y afloje para que nos manden algún sacerdote. Bueno, dependemos mucho de eso, ¿no? Y de alguna comunidad religiosa, que es también la idea de poder conseguir, estamos en eso, pero bueno, las respuestas no son a veces en el tiempo que uno quisiera, ¿no? Me han pedido que les dé un poquito de tiempo para responder y para organizarse, ¿no? Porque bueno, eso sería muy importante para tener una presencia y un acompañamiento. Sí, y eso es un momento también importante para todas las comunidades, más allá de que puedan participar o no, sí, digamos, del lugar, de los sí, eventos. Sí. Pero bueno, vamos a seguirlo seguramente, la gente lo va a seguir a través de la televisión, de los mensajes que el Papa vaya a dar. Eso va a ser muy importante porque eso motiva mucho también en general a las comunidades, y estamos trabajando ese tema también con las comunidades.
7: Muy importante.
8: Para lo previo y para lo que va a quedar después, uh-huh, a través de lo que él diga, eso va a ser después seguramente por algunos años, diríamos, un material para poder seguir creciendo, trabajando, afianzándonos como comunidad, ¿no?
7: La presencia de los Boy Scouts también le da un matiz especial a la participación social de la parroquia San Miguel Arcángel. Ahí teníamos la palabra del obispo entonces, que visitó Río Mayo este sábado, precisamente en los festejos patronales. Vamos a agregar ahora información del ámbito educativo que llega a nuestra mesa de trabajo. Tiene que ver con la escuela número 94 de Lago Blanco, donde se ofrece un cargo de maestra de grado segundo ciclo, turno, jornada completa, situación de revista suplente, dice la información, desde el 2 de octubre hasta el 2 de noviembre de este año 2026. Los interesados deben concurrir a la designación con la correspondiente declaración jurada de cargos. La misma se realizará el día 7 de octubre a la hora 8 en la escuela cabecera número 36. Me dice mi productor que debo dar el pase del gol a Fernando Asianíe en Alto Río Senguer. Fernando, te dejo una consulta. ¿Fue un digno rival el de Argentina el sábado? ¿Cuál es tu opinión? ¿Cómo miraste eso? ¿Pudiste mirar el partido? Te escuchamos, un abrazo.
9: Un abrazo, no, la verdad que no. En la Sub-23 de Burkina Faso, que llegó a las 2 de la tarde, 2 y media de la tarde, un rato antes del partido, por una cuestión logística, realmente son partidos de entrenamiento, nada más, nada más. Pero bueno, ya hoy está entrenando Lionel Messi con el equipo, así que seguramente mañana va a ser un día triste, creo, para los amantes del fútbol. Vamos a hablar de noticias porque el intendente Miguel Mongilardi encabezó una reunión de trabajo el día viernes junto al presidente del Consejo Deliberante, Ricardo Contreras, y a las concejales Nilda Garibay y Mirta Lebrier. En el encuentro participaron también Serapio Quintomán, referente de Luz y Fuerza de la Cooperativa Central Termoeléctrica Local, y autoridades de la Comisión Directiva, Julio Arce y Ángel Martín. El eje central fue el informe sobre los reiterados cortes del suministro eléctrico registrados en la línea 33, donde se analizaron las circunstancias que los originaron y las responsabilidades vinculadas al servicio. Se puso de relieve la labor conjunta del personal local con equipos provenientes de Río Mayo, con el aporte de Ricardo Rojas y el de Abeleiro, quienes colaboraron en la detección de fallas y en la identificación de las causas raíz de las interrupciones. Desde la municipalidad expresaron su reconocimiento y agradecimiento a todas las personas que vienen trabajando de forma mancomunada para poder resolver la problemática y restablecer el servicio con fiabilidad. Recordemos que el fin de semana tuvimos un corte el día domingo, no el día sábado, el día domingo, que fue anunciado a las 10 de la mañana hasta cerca de las 14 horas. Lo bueno de esto es que se pudo solucionar el tema de las baterías y pudimos contar con servicio de comunicación. Por otro lado, provincia habilitó la pesca deportiva en algunos espejos de agua cordilleranos. La Secretaría de Pesca, a cargo de Diego Brandán, dispuso autorizar la pesca deportiva continental patagónica hasta el 30 de octubre en Río Futaleufú, Río Corcovado, Laguna Larga, Lago Fontana y Lago La Plata. En este marco, se realizó en Alto Río Senguer el acto formal de la temporada para algunos ríos, lagunas y lagos de la región cordillerana, lo que supone la opción más para los turistas que lleguen a la zona en esta primavera 2026. La inauguración contó con la presencia del ministro de Turismo y Áreas Protegidas, Diego Lapena, el secretario de Ambiente y Control de Desarrollo Sustentable, Juan José Rivera, y el director de Pesca Continental, Pablo Buono. Buono explicó que la apertura temprana alcanza a los siguientes cursos de agua: Futaleufú, Río Corcovado, Laguna Larga, Lago Fontana y Lago La Plata. El resto de los ambientes continúa vedado para la práctica hasta el mes próximo. El funcionario recordó que la disposición emitida por el gobierno provincial contempla la devolución obligatoria de todos los ejemplares capturados en los sitios mencionados, que deben ser devueltos al agua vivos y con el menor daño posible. Por otra parte, dejó en claro que la medida es adoptada considerando experiencias de años anteriores que dejaron un resultado satisfactorio, sin registrarse alteraciones ecológicas ni impactos negativos en los cuerpos de agua involucrados. Por otro lado, Bono detalló que la Secretaría de Pesca del Chubut está haciendo entrega de indumentaria al Cuerpo de Inspectores de Recursos Naturales, que lleva adelante tareas de control y fiscalización en los ambientes acuáticos de la provincia. El funcionario provincial indicó además que después de muchos años el personal recibió camperas nuevas para realizar los trabajos diarios, agregando que responde a un plan para equipar las guardias de pescas con miras a la temporada de pesca deportiva 26-27. Recordando también que tuvimos la posibilidad de hablar con Pablo Bono y decía que no solamente va a estar a disposición el permiso de pesca digital a través de la aplicación Dino, sino que también en algunos comercios adheridos también se va a poder hacer de manera física, poder contar con los diferentes permisos de pesca debido a las complicaciones que algunos han tenido y lo anunciaba así como lo viejo funciona. Entonces Pablo Bueno decía que va a estar esta posibilidad de que sea tanto física en algunos comercios, kioscos adheridos, como también de manera digital a través de la plataforma Dino. Nosotros nos vamos a Esquel porque allí están Raúl y la cumpleañera, Rocío.
10: Gracias, Fernando, aquí estamos, vamos a brindar información, pero en principio los datos del tiempo, Menem.
11: Tenemos en esta mañana, cercana al mediodía, 9 grados en la ciudad de Esquel, con cielo parcialmente nublado, una visibilidad de 8 kilómetros en una jornada que se espera una máxima de 12, allá por las 2 de la tarde. Así que una jornada agradable. Veremos cómo se comporta el viento, que por ahora está realmente tranquilo, del oeste-sudoeste a tan solo 13 kilómetros a la hora.
10: Bueno, veremos cómo está el tiempo para el fin de semana, porque este fin de semana largo es que tendrá entre sus principales atractivos una nueva edición de la tradicional exposición bovina, uno de los acontecimientos quizás más importantes del calendario ganadero de la región. La muestra, organizada por la Sociedad Rural de Esquel, llega este año al 49º, 49ª edición, así que deben estar preparando ya, apenas termine esta, los 50 años de la exposición, y reunirá a los mejores ejemplares de las razas Hereford y Angus que competirán por los principales premios de la exposición. El presidente de la Sociedad Rural de Esquel, Oscar Nolseinsen, brindó detalles de las actividades y de lo que el público podrá encontrar en el predio ubicado en Irigoyen y Ruta 259 de Esquel. Lo escuchamos.
12: Bueno, ahí estamos trabajando para el próximo fin de semana, que es del 8 al 11 de octubre, justo fin de semana largo. Tenemos la cuarentena de exposición. Igual tenemos un buen número de animales de ingreso para la exposición, que pensamos que podría ser un poco menor, pero la verdad que estamos como todos los años con la misma cantidad de haciendas que van a entrar a las pistas para la jura, tanto el Angus como el Jerez, porque ustedes las dos razas.
13: Van a tener ferias de artesanos, peña, contanos un poco de eso también.
12: Venimos trabajando hace bastante tiempo con el tema de la feria, el tema de los artesanos. Esta vez vamos a hacer parte de caballos, también se va a hacer, así que creo que tenemos muchas actividades durante el fin de semana en la rural, desde feriantes, expositores que traen cosas para mostrar, tractores, vehículos, drones. La verdad que en eso tengo bastantes cosas, y también bueno, el tema de los caballos, que a un público le gusta mucho también, y bueno, se va a hacer la parte campera, se van a hacer pruebas camperas, se van a hacer algunas tiradas de rienda, así que la verdad que tenemos bastante actividad durante el fin de semana. También tenemos la peña, por ejemplo, que también, que la peña que generalmente hacemos los viernes de la noche, los sábados y los sábados de la noche, así que creo que tenemos bastante movida, tenemos.
10: Muy bien, y también en Nolseinsen destacó el compromiso de las cabañas, que pese a la intensa agenda de exposiciones que se desarrolla durante esta época del año, continúan acompañando la muestra de Esquel. Queremos ser muy precisos en esto porque, bueno, el fin de semana fue la muestra en Sarmiento, pero ya venían de muestras que se realizan en la provincia de Río Negro, en Conesa, en Río Colorado, en Bariloche, bueno, y van bajando, ¿no?, hacia la zona de Patagonia Sur. Y dice Oscar Nolseinsen que en esta oportunidad habrá más de 100 animales en pista que van a ser evaluados en las distintas instancias. El sábado, ¿no? A la mañana se hace la premiación de Angus la jura y la exposición y la premiación de Angus, y a la tarde la de Hereford. También el titular de la Sociedad Rural anticipó que desde el jueves también habrá una propuesta para toda la familia, con ferias de artesanos, puestos comerciales, también habrá actividades con caballos, habrá algunas charlas. Oscar Nolseinsen, nuevamente, lo escuchamos.
12: Sí, a partir del 8 de octubre que tenemos el ingreso de animales, sí, el día jueves, día viernes que tenemos algunas charlas que se van a dar, algunas presentaciones también que se van a mostrar en el auditorio, algunas muestras de montura que se van a hacer. La verdad que hay cosas que están buenas, que primera vez que se van a hacer, así que a los que les gusta un poco la historia de esas cosas, hay una buena presentación también. Y después de eso vamos a tener la peña el día viernes. El día sábado se hace la jura de Angus a la mañana y la jura de Hereford a la tarde, y también pruebas de caballo, y a la noche también se hace la peña que se sabe a la noche. Y el día domingo se va a hacer el asado tradicional, el acto inaugural, y después el remate a la tarde, que se hace históricamente, y también tenemos prueba de caballo el día domingo.
13: ¿El día domingo es el acto con los discursos y eso?
12: El día domingo a mediodía, sí.
13: Muy bien.
12: Después, a las 2 de la tarde, después del almuerzo. Pero la expectativa está buena porque tenemos bastante animal de ingreso, creo que llegamos alrededor de 100 animales que hay para la jura, así que nos parece que hay un buen número de animales y creo que la expectativa estará después en el tema de los remates, que creo que si lo hacemos con una que viene con la consignataria, yo creo que eso va a vender, históricamente se vendió bien Esquel, así que creo que no debería ser la excepción.
10: Bueno, ahí estaba la palabra de Oscar Nolsensen. Recordamos, la exposición se realizará el próximo fin de semana. El jueves comienzan las actividades con el ingreso de la hacienda. Además, habrá algunas propuestas para los vecinos y los turistas aquí en Esquel. Pero le damos continuidad a nuestra hoja de ruta y vamos nuevamente a Comodoro Rivadavia.
3: Muchas gracias, Raúl. Para actualizar los datos del tiempo, en este momento en Gobernador Costa, 9 grados 2 la temperatura, 6 grados 3 la sensación térmica. El cielo está algo nublado. Para hoy se espera una máxima de 11 grados con algunas lluvias aisladas. Hasta la tarde y poco viento.

5 de octubre del año 1971 nacía Alejandro Gustavo Sergi Galante, más conocido como Ale Sergi. Nació en Aedo, en Buenos Aires, y se convirtió en uno de los grandes cantantes, compositores y productores de la Argentina, la voz de falsete más reconocida del pop de nuestra tierra. Fundó Miranda en el año 2001 con Juliana Gatas, empezó tocando en los 90s y hoy es coach de La Voz Argentina. También recordar que sus canciones más exitosas son muchísimas, pero bueno, hay un top 3 de algunas canciones, por ejemplo, Don, del año 2004, que fue un gran éxito, un primer gran éxito. Después vino en el año 2007 la canción Perfecta. También se convirtió con el paso del tiempo en un preferido de los fanáticos y no fanáticos de Miranda. Y llega Tu Misterioso Alguien del año 2009, del disco Es Imposible. Hoy es número uno en Spotify Argentina. Otra vez, 15 años después, se tiene más de 351.000 reproducciones en un solo día. Como para tener en cuenta este dato de Miranda. Y por eso, a modo de homenaje, de reconocimiento, en el día del cumpleaños de Ale Sergi, vamos a escuchar Miranda, del disco Imposible, año 2009, Tu Misterioso Alguien.

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1: Y ahora nuevamente volvemos al móvil aquí en nuestra ciudad. Te escuchamos, Pelú.
2: Gracias. Sí, bueno, trabajadores que contábamos, ¿no?, esta mañana, que están frente al municipio, pudieron tener diálogo, sí, con autoridades municipales. Si te parece, lo escuchamos a Ignacio Albornoz, quien es uno de los referentes.
3: Por lo menos nos recibieron, en el municipio, el cual ellos nos plantearon la situación que atraviesa hoy el municipio, cual dice que están con una con falta de dinero. Más específicamente nos dijeron que no, el municipio no contaba con el dinero para traer las unidades restantes, el cual, bueno, nos decían que nosotros tenemos que cobrar la indemnización de Patagonia, al cual nosotros le planteamos que nosotros en el primer momento no buscamos indemnización, sino lo que buscamos es continuidad laboral. Y bueno, le planteamos también un par de opciones para no perder, digamos, esa continuidad laboral, el cual que a ellos les pareció algo válido.
2: ¿Cuáles son esas opciones que ustedes plantearon?
3: No las vamos a plantear porque todavía queda charlarlo con los concejales y, bueno, tratar de buscarle la solución a través de ellos y, bueno, en conjunto con el Ejecutivo.
2: ¿Pero
3: también
2: tiene que ver con esto de que a ustedes los reincorporen?
3: Claro, sí. O sea, nosotros tendríamos trabajo. Por ahí no estaríamos todos dentro de las mismas empresas, pero tendríamos todos la continuidad laboral y no perderíamos la cantidad de años trabajados, no perderíamos aportes, no perderíamos la obra social, que es lo que a nosotros nos interesa. Buscamos esas alternativas, les pareció válida, y es lo que vamos a plantear nosotros ahora cuando podamos reunirnos ahora en el Consejo. Bueno, ahora San Paoli no estaba. Nosotros le mandamos mensaje a San Paoli, bueno, y él nos dijo que no estaba, pero que apenas pudiera, se iba a juntar con nosotros para hacer una reunión con nosotros y plantearle este tipo de alternativa para encontrarle la solución a nosotros.
2: ¿Y estas alternativas también serían trabajar como choferes?
3: Sí,
2: ¿también?
3: Siempre, como te digo, respetando lo que teníamos trabajando como choferes, ¿no? O sea, con los aportes, con los años de trabajo que tenemos como choferes, con obra social y con todo como veníamos haciendo desde hace un par de meses atrás.
2: Bueno, ahí teníamos, ¿no?, la palabra de Ignacio Albornoz, así que, bueno, les queda la reunión con el viceintendente Maximiliano Sampaoli.
1: Muy bien, Pelo, entonces de esta manera se están buscando alternativas para estos 72 trabajadores, como decíamos, que todavía no han sido traspasados a Solbus, la empresa que actualmente está operando en la ciudad. Gracias, Pelú.
2: Hasta luego.
1: Hasta luego.
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4: Volvemos a Río Senger con Fernando Sañete. Escuchamos, Fernando.
5: Náutico se consagró campeón del regional sub-16 y se clasificó al nacional. El equipo sub-16 de Náutico de Radatili se consagró campeón del campeonato regional de clubes A de damas, disputado en Comodoro y Radatili, y obtuvo la clasificación al nacional de clubes de la categoría por primera vez. Emilia Bussi fue distinguida como mejor jugadora del torneo y recibió el premio a la mejor jugadora de la final. Chenque Rugby Club disputó la final del CRCB, que ganó Neuquén por penales. Así que, bueno, el hockey de la Asociación Austral vivió un fin de semana histórico con la realización del Campeonato Regional de Clubes de Damas Sub-16 en A y B, donde Náutico se quedó con el título tras una gran actuación a lo largo del certamen y cerró el torneo en lo más alto del podio tras vencer a la Barranca de la Pampa por 3-1. Los Perales completó el tercer lugar. El campeonato tuvo además, decíamos, el reconocimiento especial para Emilia Bussi de Náutico, quien fue elegida la mejor jugadora y también mejor jugadora de la final. Una gran actuación destacada en el camino al título. La goleadora del torneo fue compartida por Lola Sánchez Merlo de Marabunta A y Agostina Sainz Torres de Náutico. Chenque quedó en la puerta del sueño del ascenso, perdió la final por penales frente a Neuquén, luego de empatar 0-0. El tercer puesto fue para Santa Rosa. Entre las distinciones individuales de esta categoría, Ámbar Bonvisuto de Chenque fue elegida la mejor jugadora. Emma Piccoli Vizcaíno de Estudiantes fue distinguida como mejor arquera y Catalina Llorens de Neuquén recibió el premio a la mejor jugadora de la final. La competencia reunió clubes de distintos puntos de la Patagonia y tuvo como escenario a Comodoro y Radatili con la participación de Calafate Rugby Club y Chenque como sedes y acompañantes de árbitros y jueces de mesa y personal médico. Así que bueno, un título que para Náutico representa un logro especialmente significativo, porque se consagró campeón regional en casa, aseguró su lugar en el Nacional de Clubes, poniendo al hockey en la Asociación Austral nuevamente en lo más alto de la competencia. Así que bueno, más que bien para las chicas de Náutico. Hablamos de juegos comunales porque se jugó tanto la zona 5 como la zona 7 en futsal femenino. Corcovado fue sede de la nueva instancia regional de los juegos comunales en la zona 5, que reunió a los representativos de Carrelufú, Los Cipreses, Aldea Escolar y Corcovado, quienes disputaron una intensa fecha en el gimnasio municipal de esa localidad, unas actividades que comenzaron durante la mañana con la acreditación y la presentación de documentación correspondiente por cada delegación para luego dar paso a los encuentros programados, que estuvo bajo la modalidad todos contra todos en AFA, estamos recordando esto, permitiendo que cada equipo tuviera la posibilidad. Corcovado tuvo una actuación perfecta, ganó los tres partidos y alcanzó el primer lugar de la clasificación con puntaje ideal, y de esta manera el conjunto local se aseguró el pase a la siguiente fase de los Juegos Comunales, a las instancias finales, recordamos que se van a hacer en Trelew. Estuvo Lucas de Godos como representante de la gerencia de Chubut Deportes por parte de la Cordillera. Bueno, continúan estos Juegos Comunales consolidándose como una herramienta fundamental para acercar al deporte en las distintas localidades de la provincia, promoviendo la participación, la integración y el encuentro entre jóvenes comunidades. También se desarrolló, decíamos, la zona 5, donde hubo representantes de Aldea Beleiro, de Río Mayo, Aldea Pelegui y Ricardo Rojas. Hubo una gran participación. Estuvo, decíamos, la presencia de las chicas de Aldea Apeleg, que volvieron después de un tiempo prolongado, volvieron en los representativos de futsal, así que les mandamos un abrazo a todo el equipo de la vecina localidad de Aldea Apeleg. En otra noticia, si hablamos de taekwondo, Dairon Sullón de Comodoro ganó el bronce en la Copa del Mundo de Taekwondo ITF en España. El joven deportista de Comodoro, formado por el Sabonim Tadeo Carranza, subió al podio internacional en la categoría de formas de 15 a 17 años, superó a representantes de Inglaterra, Escocia y Polonia, y terminó entre los tres mejores de una competencia que reúne a más de 2.600 atletas en 57 países. Así que bueno, Dairon Sullón consiguió la medalla de bronce en la décima Copa del Mundo de Taekwondo ITF Benidorm 2026 en España, luego de protagonizar una destacada actuación en la modalidad de formas, categoría masculina de 15 a 17 años, debió superar varias instancias eliminatorias frente a competidores de distintos países y demostró un alto nivel técnico para avanzar hasta las semifinales y asegurar su lugar en el podio mundial. Una victoria frente a un representante de Inglaterra, luego se impuso al representante escocés y finalmente a Polonia. 81 participantes, porque luego tuvo que volver a superar un competidor inglés, así que bueno, es una gran noticia para el deporte chubutense, que tengamos representantes internacionales y que hayan logrado estos resultados, ¿no? Por sobre todas las cosas, es más que importante, una excelente participación, decíamos, en el certamen que se desarrolló en el imponente Palau de Sport ILA de Benidorm en España, y más, decíamos, más de 2.600 competidores provenientes de 57 países. Volvemos a Comodoro, querido Raúl.
4: Muy bien, muchas gracias, Fernando Sañé, con mucha información deportiva en este lunes, y ahora queremos actualizar datos del tiempo en Facundo. Y saludamos a toda la gente que Facundo que sintoniza nuestras radios nacionales. 9 grados 8 la temperatura, 6 grados 5 es la sensación térmica, con cielo algo nublado. Para hoy se espera una máxima de 11 grados con algunas lluvias aisladas hacia la tarde-noche, poco viento. Para mañana martes, un grado de mínima, 11 de máxima, con cielo parcialmente nublado. No hay pronóstico de lluvias para Facundo mañana, y también poco viento para esa zona. Y ya que estamos con algunas temperaturas de la provincia, en Lago Puelo la temperatura es de 5 grados 8 décimas, el cielo está parcialmente nublado, humedad 99%, el viento calmo. Para hoy se espera una máxima de tan solo 6 grados. Por la mañana lluvias y nevadas, hacia la tarde algunas lluvias aisladas y mejoran las condiciones hacia la noche. Viento calmo, reitero, mínima 1 grado bajo cero, máxima 6 grados para hoy en Lago Puelo.
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7: Para Guillermo San Pedro, espero te encuentres bien, por acá todo bien, te espero antes del 15. Firma su hermana Pilar.
8: Ignacio Moya de la Tungar se le avisa que los animales que faltaban llegaron a Arranquil Vega. Juana Vega firma.
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9: Mediodía en la República Argentina. Suben las acciones de las empresas argentinas en Wall Street. Central Puerto encabeza las mejoras con 8,4% y le siguen Banco Supervil y Mercado Libre. En tanto, baja el riesgo país y los bonos aumentan hasta 2 puntos. UNICEF destacó a Jujuy por los avances en salud infantil. Desde Radio Nacional, en la capital de la provincia, nos informa Alejandra Bejarano.
10: Jujuy se ubica entre las 4 provincias del país con resultados más favorables en salud infantil, de acuerdo con el informe Crecer en Argentina 2025, elaborado por UNICEF, con resultados de estudios que analizan las condiciones en las que crecen niñas, niños y adolescentes. En el índice general alcanzó 0,669, por encima del promedio nacional, 0,630, y se ubicó por encima del resto de las provincias del NOAINEA. Integra el grupo de las 4 provincias con mejores resultados, junto con Neuquén, Tierra del Fuego y Chubut.
9: La información del deporte ahora con Damián Zárate.
11: Fútbol de selecciones. Hoy tenemos la continuidad de la Liga de Naciones en Europa, con varios partidos. Uno solo a las 13, Chipre con Letonia. El resto 15:45. Rumania, Suecia, Bosnia, Polonia, Ucrania, Hungría, Irlanda del Norte contra Georgia, Italia, Turquía, Montenegro, Armenia, y el destacado de la jornada, Francia con Bélgica.
9: En San Martín de los Andes, en Neuquén, donde nos escuchás por AM 1440, temperatura 9 grados y se registran lluvias y nevadas. En la ciudad de Buenos Aires, temperatura 19 grados 7 décimas, humedad 52%, cielo cubierto.
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1: Y ahora volvemos a la ciudad de Esquel. Vamos a presentar nuevamente al móvil con Andrés Campos.
2: Bueno, muchas gracias. Vamos a hablar sobre un libro que va a presentar un psicólogo de nuestra ciudad, que tiene que ver con psicología de la emergencia. En los cordilleranos, al menos, somos especialistas en emergencias porque ha pasado de todo, desde los incendios forestales, un avión sanitario que se estrelló en el aeropuerto, caída de cenizas, inundaciones, nevadas, y hasta en el incendio de una hostería tuvo que intervenir este psicólogo que trabaja con personas que son afectadas por una emergencia. Y bueno, ha estado investigando sobre esto y está por presentar su primer libro. No tiene fecha precisa todavía, pero bueno, nos da un adelanto el psicólogo Sebastián Biondo de qué se trata este libro de psicología de la emergencia.
3: Bueno, buen día, Andrés. Muchas gracias por tu llamado y por estar presente en este momento tan significativo del lanzamiento del libro, del 2017, que vengo trabajando y abordando lo que es el campo de la emergencia a nivel prehospitalario, en el abordaje de situaciones de crisis, catástrofes, justamente en el campo o en el terreno, donde, bueno, van surgiendo distintos tipos de eventos disruptivos muchas veces que experimentan las sociedades, intervienen distintos equipos de respuesta.
2: ¿Y en alguna situación concreta que me puedas mencionar que has estado trabajando?
3: Las intervenciones de interfaces, he estado trabajando de incendios de parques, algunos accidentes de orden vehicular, también estuve tratando el accidente aéreo que hizo aquí en la ciudad de Esquel, el incendio en una hostería, en un hotel acá, que hubo que evacuar a muchas personas, hasta otro hotel. El libro nace como un resultado de distintas variables. En el 2017, cuando empecé a trabajar en el cuartel de bomberos de acá, de la localidad, tuve que empezar a entrenarme con los días de la emergencia. Y un día me doy cuenta que, luego de haber ido a distintas librerías y demás, había un texto que estaba buscando y que no lo encontraba. Y me atrevo a decir que de esa búsqueda nace un poco el resultado de este libro.
2: Me imagino que en estas emergencias se trabaja con lo que podríamos decir víctimas, pero también se trabaja con el personal que actúa, ¿no? Con los brigadistas, con los bomberos.
3: Correcto. Sí, hay una diferencia entre víctimas primarias, como conocen en el campo de la psicología de la emergencia, víctimas terciarias, que entrarían todos tipos de interventores que están expuestos a altos niveles de estrés. Sí, el libro tiene distintos capítulos, y entre los capítulos que tiene va pasando desde la historia de la psicología de la emergencia, qué cicatrices, qué marcas va dejando en la sociedad, mención también a la pandemia, que la pandemia fue justamente un hito histórico, un acontecimiento contemporáneo que tuvo un antes y un después en nuestra sociedad. La idea es hacer una presentación oficial, esas fechas se están terminando de definir, una fecha por pronto en lo más inmediato en Santiago de Chile, hay otra fecha en Bariloche, hay una fecha, estoy pensando para acá, es que estamos conversando para llevar adelante el Leo Puerto Madryn con la editorial. Ya se encuentra el libro en la librería Macayo y Chiquitín Libros, que son los dos lugares donde pueden llegar interesados y lo pueden ir a conseguir. Macayo, Chiquitín Libros, y posteriormente la idea va a ser que pueda personas comprarlo a través de internet.
2: Bueno, un libro interesante para quien le interese sobre psicología de la emergencia que está por presentar oficialmente este psicólogo Sebastián Biondo.
1: Bien, interesante también esta presentación. Andrés Campos, gracias por tu trabajo en la jornada de hoy.
2: A ustedes, hasta mañana.
1: Hasta mañana.
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5: Y a las 12 y 7 minutos comenzamos con la tercera ronda informativa de Radio Nacional con noticias de Comodoro Rivadavia, Río Mayo, Esquel, Alto Río Senger. Son las noticias de la provincia de Chubut y comenzamos con Silvia Aragón aquí en Comodoro.
1: Ahora, para destacar que se va a estar concretando una conferencia de prensa donde vecinales tanto de zona norte como de zona sur coinciden en plantear distintas problemáticas que afectan a los barrios, que tiene que ver con la infraestructura vial fundamentalmente, el estado de las calles, la circulación y también otro de los grandes temas, la inseguridad. Vamos a escuchar en este caso a Alfredo Gómez, es el presidente de la vecinal del barrio General Mosconi, donde se van a concentrar mañana todas las vecinales.
6: Está promovido por un grupo de vecinalistas de zonas norte y algunos de zona sur que quieren poner de manifiesto, digamos, o poner en discusión toda la problemática que tienen casi todos los barrios de Comodoro, yo diría que casi que todos en realidad, que tienen que ver con infraestructura, calles, agua, cañerías, iluminación, seguridad, las maquinarias que tienen que pasar, las inundaciones que se sufren, los accesos, el transporte, digamos, todo eso es lo que se está poniendo de manifiesto y que mañana se va a tratar sobre eso, ¿no? Dar cuenta un poco de eso y que las autoridades tomen un poco la posta y se comience a trabajar sobre eso en cada uno de los barrios, ¿no? Todos los barrios son distintos, cada uno tiene su problemática particular, pero hay cuestiones que atraviesan a todos, por ejemplo, el tema de la infraestructura vial, ¿no? Las calles, los pozos, etcétera, la seguridad, etcétera, un montón de cosas, ¿no?
1: Bien, sí, bueno, la seguridad es otro de los temas que vienen solicitando en conjunto a las vecinales.
6: Y sí, porque bueno, ese es un tema muy sensible para todos los vecinos de los barrios, ¿no? El tema de la seguridad ante los hechos delictivos, eso por un lado, que es recurrente en algunos barrios más que en otros, ¿no? Pero bueno, también sabemos que eso no es resorte prácticamente de la municipalidad, pero el llamamiento que se hace el día, o que se va a hacer el día de mañana, es también tanto para las autoridades municipales como para las autoridades provinciales, ¿no? Porque las autoridades provinciales dependen de la cuestión de la seguridad, así que en eso somos claros también en a quienes tenemos que reclamarle cada cosa, ¿no?
1: Ahí escuchamos entonces a Alfredo Gómez, es el presidente de la vecinal del barrio General Mosconi, en zona norte. Y ahora nos vamos a Río Mayo con Raúl Oliva.
7: Gracias. Vamos a continuar informando aquí desde LRA 58, información que debíamos. Alejandro Oliva, secretario de Turismo y Producción de Río Mayo, realizó un balance de la participación local en la Feria Internacional de Turismo de América Latina. Vamos a acotar que el intendente Gustavo Loyaute, junto al secretario, participaron el sábado 26 y el domingo 27 de septiembre en La Rural, durante las jornadas abiertas al público en general allí en Buenos Aires. La representación municipal se integró al espacio de Chubut dentro del stand Patagonia y distribuyó más de 2.000 folletos entre la atención a visitantes y las recorridas por el predio. El secretario valoró la experiencia tanto por los contactos obtenidos como por la oportunidad de observar cómo otros destinos organizan, presentan y comercializan su oferta. Señaló además que el próximo objetivo del área es la Expo Turismo de Comodoro Rivadavia, donde se buscará aprovechar la cercanía con el público regional para promover la llegada de delegaciones. Estas son sus declaraciones para Radio Nacional Río Mayo. Escuchamos.
8: La verdad que fue una experiencia muy importante para valorarla, porque hubo un gran trabajo gracias al Ministerio.

0: y por ahí ofrecerles a Río Mayo como un nexo de la Ruta 40, ofrecerles que en Río Mayo pueden ver el sistema de extracción de lana, pueden ver el sistema productivo de la planta embotelladora de agua. Nosotros tenemos nuestro Museo Galpón Esquila, tenemos un recurso muy lindo que lo tenemos que aprovechar y tratar de generar esos circuitos económicos genuinos para que Río Mayo pueda acceder, nuestros prestadores gastronómicos. Por eso la idea de participar a este nivel tan profesional de esta feria, de estos eventos, creo que ese es el camino. Viajamos con el intendente, bueno, esto no hubiera sido posible sin el acompañamiento, sin la decisión política de estar ahí, pero más que nada también las chicas que viven allá en Buenos Aires estuvieron acompañando. Estuvo Bere Casale, una de las chicas que trabajó en turismo en una etapa acá cuando estuvo en Río Mayo, y la verdad que ese plus de ella por ahí haciendo contenido, generando, interactuando con la gente, hasta los mismos están paralelos, nos decían qué bueno lo que hicieron, qué buena la idea. Nosotros le hicimos entrevistas desde el ministro hasta stands internacionales, desde Portugal, Brasil. Hicimos un recorrido, mostramos, vendimos lo que es la capital nacional de la esquila, que nuestro evento más importante es el tercer fin de semana de enero. Pero también no solo eso, sino mostrar que Río Mayo, además de este evento tan grande que hacemos en enero, sino que también tiene otras propuestas de agroturismo, propuestas de ser anfitrión. Por eso es importante que se entienda que el turismo es la industria más grande del mundo. El turismo, la actividad, mostrar, recibir, tratar de que la gente se quede un poquito más, implica de que la gente gaste en Río Mayo y bueno, que se mueva un poquito la economía. Nos destacaron mucho el evento que hicimos en agosto, que fue la Masterclass de Zumba. El ministro nos felicitaba porque, bueno, en ese evento yo le transmitimos, además que le mandamos todo el material, el contenido, de que vinieron más de 10 localidades, estuvieron presentes, que esas 10 localidades implica que son 10 traffic, que son más de 200 personas, que esas 200 personas estuvieron 3 días en Río Mayo, consumiendo, viendo, contando, y que después van a contar que en Río Mayo hay un lugar lindo para hacer trekking, para hacer cicloturismo, para hacer eventos. Tenemos todas las cualidades para hacer un nexo de eventos deportivos, porque hoy el turismo deportivo es lo que más se destaca a nivel mundial, es lo que más fluye, eso es lo que pudimos ver. Por eso nosotros fuimos mucho también a aprender, como siempre humildemente, tratar de destacarnos. Nos animamos y tuvimos el día domingo una presentación en el stand Patagonia, donde confluyen todas las provincias de la Patagonia. O sea, imagínate lo que fue estar ahí con los chicos exponiendo. Ahí lo que hicimos, bueno, fue interactuando con sorteos, como la dinámica siempre esa, y después más que nada contar de Río Mayo, mostrando imágenes de dron, mostrando imágenes de servicios, de los hoteles, de los gastronómicos, de lo que se puede hacer acá en Río Mayo, y por ahí también contar que no solo Río Mayo, sino que hay otros pueblos muy lindos también que nos serviría mucho potenciar lo de que ellos puedan contar sus servicios. Pero bueno, lo importante es que Río Mayo pisó fuerte ahí, que Río Mayo estuvo a la altura, que Río Mayo es reconocido, que Río Mayo en la provincia nos destacan. Y la verdad que bueno, saber que el ministro nos reconoce, que estamos ahí trabajando en primer nivel y que no solo hicimos cosas con turismo, sino con otras secretarías, con otros organismos provinciales. Le dejamos la invitación al subsecretario de Promoción de la Nación, con él trabajamos en lo que fue el Plan Promover, donde Río Mayo también fue seleccionado. Así que hay cositas lindas que vamos con un camino lindo.
1: Le vamos a agregar además que este fin de semana, y como está repitiéndose, tuvimos visita aquí en Río Mayo, en el Museo de la Esquila, de mucha gente de Comodoro Rivadavia, de Sarmiento y demás, así que es siempre muy importante destacar esto, la presencia y el trabajo de turismo aquí en Río Mayo. Nosotros seguimos con nuestras comunicaciones, nos vamos con la cumpleañera Esquela Rocío a decirle feliz cumpleaños acá de parte de todo el equipo de Radio Nacional Río Mayo, integrado ahora también por el operador de estudio Javier Sanhueza, que hace pocos minutos se incorporó aquí a nuestro programa, la presencia de Sandra. Así que, Rocío, que tengas un hermoso día. No sé si ya fuiste el viernes a Step o vas el fin que viene. Y si ya vas a recorrer o recibir regalo ahí de los vascos, de otros lugares tan especiales. Así que el cariño grande. Y ustedes.
2: Gracias, Raúl. Gracias por los saludos. Sí, hay regalos, ¿no? De los vascos, ¿no? No estaría mal, un sí, regalito de los vascos. Pero gracias a todos por los saludos. 9 grados la temperatura en este momento de nuestra ciudad. Está muy agradable, muy hermoso. Afuera, la verdad que nada que ver con lo que fue el día de ayer. Así que 9 grados está, la verdad que bellísimo. Y lo que vamos a compartir, quizás también, ojalá, yo creo que ya en ese momento del mes de noviembre, ya hace más calor en la cordillera, en la comarca, en nuestra zona, porque el próximo 14 de noviembre El Hoyo será escenario del segundo concurso de empanadas, una propuesta que este año cumplió su amplió su convocatoria y también permite la participación de cocineros de Esquel. Las inscripciones ya están abiertas.

0: abiertas y se van a poder realizar hasta el 7 de noviembre con distintas categorías. Esto es una propuesta innovadora con productos típicos de la comarca y una categoría joven para participantes de entre 12 y 18 años. Conversamos desde Nacional Esquel con Silvia Azócar, que es integrante de la Secretaría de Desarrollo Humano de la Municipalidad del Hoyo, quien nos dio algunos detalles de esta convocatoria, cuáles son los requisitos y los premios que tendrán en esta segunda edición.
1: Las inscripciones se realizan en la oficina de producción en el ingreso a la localidad del Hoyo. Finalizamos el 7 de noviembre a las 13 horas. Por el momento tenemos 40 cupos.
2: ¿Qué requisitos piden para los que se inscriban?
1: En principio, para las categorías, las primeras tres categorías, excepto lo que es joven, el carnet de manipulador de alimentos y el pago del arancel. La categoría joven va a estar exenta de esos dos requisitos, pensando que son adolescentes entre 2 y 18 años y que, bueno, que no pueden realizar el curso de manipulador y para incentivar a los jóvenes a que participen en lo que es esto de gastronomía. Este año la extendimos a Esquel y Bariloche porque el año pasado tuvimos consultas, decidimos ampliar el rango y también, también con eso contamos con jurados de Bariloche, de chefs reconocidos de Bariloche y de Esquel y después de la comarca andina.
2: ¿Tienen algunos interesados de participar así de alguno de estos sectores que estás nombrando?
1: Sí, la verdad que hemos tenido consultas y que por eso hemos decidido ampliar la zona.
2: Contanos cuáles son las cuatro categorías que van a competir.
1: Bueno, este año tenemos la primera categoría, que es empanada de carne al horno, la segunda categoría, empanada de carne frita, y la tercera empanada es una empanada innovadora, que sí o sí dentro de los ingredientes tiene que tener un producto característico de la comarca, llámese hongo. El año pasado ganó la empanada con una masa de rosa mosqueta, quesos artesanales. Y después tenemos la categoría joven, que es una categoría libre, con un relleno libre y una técnica de cocción también, que puede ser al horno o puede ser frita. Tenemos las tres primeras categorías, que son para personas mayores de 18 años, de 750.000 pesos el primer premio, más un electrodoméstico para el segundo. Y en la categoría joven tenemos dos electrodomésticos, tanto para el primer y para el segundo premio.
0: Ahí escuchábamos a Silvia Azócar de El Hoyo. Entonces, el 14 de noviembre es la fiesta el concurso, en realidad, de la mejor empanada, la segunda edición que se hace, hasta el 7 de noviembre. Hay tiempo de anotarse. ¿Sabés que en mi casa, cuando se hacía, mi mamá siempre hacía empanada de jamón y queso? La de carne como que no le ocupaba mucho hacer, no, por ahí no le gustaba hacer el picadillo, o el pino, como le dicen acá. Siempre era de jamón y queso, pero de postre nos hacía empanadas de dulce de batata.
3: Ajá, mira.
0: Compraba tapas de empanada que sobrara un poquito y hacía de jamón y queso, y siempre de postre teníamos de dulce de batata.
3: Mira vos. Y yo
0: hago que esperar que se enfríe porque...
3: Yo creo que no puedo participar porque yo hago la mejor empanada de pollo del mundo.
0: ¿No? El otro día Viviana Gutiérrez se acordaba de eso, de que nunca probó tu palabra la de todos.
3: No tengas ninguna duda. Bueno, queríamos recordar una información. El 30 de octubre, entonces, son las elecciones para renovar 3 cargos en el Consejo de Administración de la Cooperativa 16 de Octubre para lo que es el Consejo de Administración de la Cooperativa en Esquel y un cargo en el Consejo de Administración en Trevelin, ¿sí? Así que están planteadas. Dicen que a esta elección se presentan mejor que el año anterior porque lograron reducir el índice de déficit. Es más, plantean la posibilidad de que esta, porque también en esa asamblea, además de la elección de integrante del Consejo de Administración, se aprueba la memoria y balance, ¿no?, de la entidad, y no descartan que por ahí sea este año superavitario. Así que es una buena noticia si observamos también el esquema de las cooperativas de Chubut, ¿no?, que están todas prácticamente exhaustas y que están al borde de la quiebra. Y sí, nos centramos en lo que es la cooperativa de Trelew, la verdad que una situación escandalosa. Y también queríamos hacer referencia que ingresaron los pliegos para la licitación del transporte urbano, ¿sí? Nosotros dijimos, esto va a venir con discusión. Ya aparecen las primeras voces discordantes, como no podía ser de otra manera, el concejal Escalona, que dice, frente a las declaraciones públicas de que amplían los horarios, de que amplían los recorridos, esto no está especificado en el pliego. Esto es lo que dice el concejal Escalona.
0: Dice que dejan algunos barrios, sí, siempre como sin...
3: Discriminados. ¿No? Uh-huh. Así que, bueno, veremos cómo se encausa la discusión para que tengamos, bueno, una nueva licitación y un servicio que hoy está en manos de Jacobsen, ¿no? Que tiene estos cuestionamientos respecto al recorrido y respecto a los horarios, pero seguramente era lo que le pedía el pliego, uh-huh, ¿no? Y a eso se están ateniendo. Bueno, veremos cómo lo resuelven.
0: Nos vamos ahora para Senger con Fernando Azani, ¿eh?
4: Gracias, queridos compañeros. Aceros consolida su programa de autotest de BPH y amplía su alcance territorial. El gobierno de Chubut, a través del Instituto de Seguridad Social y Seguros, informó que a más de un año de la puesta en marcha del programa de autotest del virus del papiloma humano, se registraron 3.293 testeos, consolidándose como una herramienta innovadora de prevención y detección temprana del cáncer de cuello uterino. Según se informó, de 3.293 testeos, 402 resultados fueron positivos, lo que representa el 12,2% de los test realizados. Cada uno de estos casos ingresa a un circuito de seguimiento especial que permite avanzar con los estudios, tratamientos correspondientes para detectar y abordar a tiempo posibles lesiones, evitando la evolución hacia un cáncer de cuello uterino. Uno de los aspectos centrales del programa es la incorporación de la autotoma, una modalidad sencilla, accesible y confidencial que permite a las afiliadas realizarse el test de manera autónoma, facilitando el acceso a una práctica preventiva que en muchos casos puede resultar postergada por diferentes motivos. La propuesta también incorpora herramientas de digitalización y trazabilidad que permite realizar un seguimiento de los resultados y acompañar el proceso de atención de las personas que requieran controles posteriores. De esta manera, el programa no se limita a la detección del virus, sino que establece un circuito que permite dar continuidad en cada caso. En esta nueva etapa busca acercar la prevención más a más mujeres, llevando la posibilidad de realizar el autotest a distintos puntos del territorio provincial, como Dolabón, Gaiman, 28 de Julio, Paso Indios y Río Senger. Y en las próximas semanas la iniciativa se replicará en la comarca andina, fortaleciendo así el trabajo conjunto con organismos de salud. En otras noticias, Chubut y UNICEF fortalecen el trabajo de los municipios para garantizar los derechos de niños y adolescentes. Esto es en el marco de la iniciativa Municipio Unido por la Niñez y la Adolescencia. Representantes de UNICEF brindan asistencia técnica, formación y espacios de intercambio. Ya se realizaron encuentros de trabajo en Rawson y Esquel. A través del Ministerio de Desarrollo Humano, se realizó en Rawson una jornada de trabajo con equipos municipales y representantes de UNICEF en el marco de la iniciativa MUNA. La agenda continúa en Esquel, donde se desarrollaron más encuentros con equipos locales. La actividad fue encabezada por la ministra de Desarrollo Humano, María Florencia Papayani, y contó con la presencia de la doctora Amelia López, médica y magíster de Derechos de Familia e Infancia, con una extensa trayectoria en políticas públicas. Su experiencia aporta una mirada especializada al intercambio y al trabajo que cada municipio viene desarrollando. Durante los encuentros, los equipos comparten avances, desafíos y prioridades locales y fortalecen sus herramientas para planificar políticas integrales destinadas a las infancias y adolescencias. MUNA acompaña este proceso con asistencia técnica, formación y espacios de intercambio entre municipios para que cada gobierno local pueda poner los derechos de niños y adolescentes en el centro de su agenda. En Chubut participan equipos de Trelew, Los Altares, Radatili, Puerto Madryn, Esquel, El Maitén y Epuyén, entre otras localidades, y la agenda permite conocer de cerca el trabajo que impulsa cada comunidad y compartir experiencias para seguir mejorando las respuestas desde el territorio. Antes de irme a Comodoro, le voy a mandar un saludo al amigo Luis Riquelme, que debe estar organizando desafíos, corridas, bicicleteadas allí en la vecina localidad de Río Mayo. Un gran amigo que siempre nos está teniendo en cuenta, así que le mando un fuerte abrazo. Y ahora sí, nos vamos a Comodoro, queridos compañeros.
5: Gracias, Fernando. 12:27 minutos, tramo final de nuestro programa.
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5: Seguimos con la agenda deportiva, con los títulos que nos daba tempranito al comienzo del programa Menem Fernández desde Radio Nacional Esquel. Menem, te escuchamos.
12: Así es, Raúl, y estamos desarrollando más información de lo acontecido el fin de semana. Decíamos que se cerró la participación de Fontana de Trevelin en el torneo regional, zona 7 de nuestra Patagonia, organizado por el Consejo Federal del fútbol argentino. Se despidió con victoria el equipo trevelinense, le ganó 4-1 a Puerto Moreno de San Carlos de Bariloche, los goles de Luciano Oberti en dos oportunidades, Sebastián Barrera de penal y Brian Roldán para el equipo de Trevelin, los mantequeros, como se los denominaba allá por la década del 70. Ante Puerto Moreno, el único tanto lo marcó para el equipo barilochense Matías Vargas. En el otro partido de la zona, Cruz del Sur pudo bajar el invicto de Estudiantes Unidos. Lo venció por 2-0. Goles de Gonzalo González y el esquelense Elvis Mahamonde para el equipo cruzado. De esta manera, la zona se cerró con el liderazgo de Estudiantes Unidos. Ya lo tenía asegurado en la fecha anterior con 13. Cruz del Sur con 12. Ambos clasificados a la siguiente instancia. Fontana de Trevelin con 6. Y cerró Puerto Moreno con Bariloche. De Bariloche, mejor dicho, con tan solo un punto. Dani Monsalve, técnico del conjunto trevelinense, así evaluaba lo que fue la participación del representante de la Liga del Oeste en el torneo regional.
13: Si bien empezamos perdiendo, o sea, había hubo que trabajar bastante en el entretiempo del vestuario, porque lógico, uno que jugó también sabe lo que es jugar sin tener una chance, sabiendo que hasta el domingo anterior teníamos, pero bueno, tuvimos que trabajar un poco en la cabeza de los chicos, de despedir a los refuerzos de buena manera, de que la gente que fue se lleve una buena imagen del equipo, ya que en el torneo hicimos muy buen papel. Lamentablemente los goles que pudimos hacer ayer no son los que pudimos hacer durante todo el torneo, ¿no? Creo que se destaparon los chicos en la última fecha, con Cruz del Sur del fin de semana pasado también, un 1-1 y con sabor a que podía haber sido mucho más, pero bueno, la verdad que un balance positivo. Se perdió solamente con Estudiantes, por ahí un 5-0 medio mentiroso ya en Bariloche. Después terminamos quedando debajo de también de Cruz del Sur, que terminó invicto al torneo, sabiendo que tuvimos chance después de ganar, y bueno, no lo pudimos hacer, pero bueno, ahí refleja lo que es el duro de este torneo y lo que fue la competencia en sí.
12: Sentís que un par de partidos fueron claves, ¿no? No haberla ganado a Moreno cuando estaban arriba del marcador y jugando mejor en Bariloche. Y seguramente también el domingo pasado ante Cruz del Sur, que se podía haber sumado de a tres, cambiaba ese panorama.
13: Sí, haciendo un balance de todo, llegamos ya yendo al primer partido, nomás teniendo el empate ahí con Estudiantes perdiendo 2-1, en la última jugada, faltando 10 minutos, pegamos un tiro en el travesaño, que por ahí esa pelota sola que estuvo en el área, que era más fácil hacerlo que errarlo, por ahí nos hubiese dado un puntito más, o por ahí, bueno, teníamos chance, teníamos minutos y lo veníamos inclinando bastante bien la cancha. Después, bueno, sí, en Bariloche con Club del Sur, bueno, rescatamos un empate perdiendo 2-0, que fue un partido muy lindo, muy muy físico, muy duro, pero bueno, ese nos había dado una esperanza para ir el domingo siguiente a Bariloche nuevamente a jugar contra Puerto Moreno, y fue un partido similar al de ayer. En ese encuentro manejamos gran parte del partido, ayer, bueno, manejó Moreno, fue un primer tiempo bastante trabado, pero allá en Bariloche manejamos gran partido, tuvimos muchísimas ocasiones como ayer y allá el arquero sacó toda y no pudimos meter un golcito más que lo que nos hubiese dado unos 3 puntos allá y tratar de llegar de mejor manera en el torneo, pero bueno, son situaciones de juego que bueno, ya pasaron y por ahí quedaron ese saborcito de ese travesaño en el primer partido, no haber ganado en Puerto Moreno, bueno, y el domingo pasado que tuvimos muchas chances también contra Cruz del Sur y como se fue un dirigente, cuando terminó el partido, pasó y nos dijo, con otras palabras, pero nos dijo, nos pegaron un baile bárbaro. Así que, bueno, queda esa tranquilidad, pero bueno, lo lindo hubiese sido poder clasificar.
12: Allí estaba el técnico de Fontana de Trevelin, que bueno, ahora se abocará de lleno a la participación en el torneo de la Liga de Fútbol del oeste del Chubut, que en este caso lo tiene con 2 derrotas, con equipos alternativos jugando entre semana. Bueno, ahora justamente el miércoles se pondrá al día en el torneo enfrentando a San Martín de nuestra ciudad allí en Trevelin. Hablando también de lo que aconteció en el fútbol de la Liga del Oeste, le contamos que Independiente de Esquel y Juventud Unida igualaron en la primera división 2-2, en tanto en la zona de la comarca donde llovió mucho más que aquí, hubo mucha zona, lluvias en esa zona, sobre todo en la jornada del domingo, se postergaron los partidos entre San Martín del Hoyo y Deportivo El Maiten y también entre Frontera y Deportivo Lago Puelo. El único partido que se jugó fue entre Ferro y Belgrano de Cholila, este último equipo ganó por 2-1, y lo dicho también, lo anticipábamos en los títulos, una muy buena victoria, se llevaron las chicas de Ferro, de Comodoro Rivadavia, sobre la hora, con un tanto de cabeza, vencieron a San Martín de Esquel en el Estadio Municipal Dante Aristeo Brossi, con esa ventaja mínima, van a jugar el próximo fin de semana, veremos si es sábado o domingo, la revancha allí en Comodoro, esto es tercera etapa del torneo regional femenino en la región patagónica, las comodorenses se fueron contentas de la cordillera con esta victoria, entonces, ante el fútbol femenino de San Martín, Raúl. Bueno, mucho más para contar durante la semana, lo estaremos desarrollando por supuesto aquí a través de nuestro programa a nivel provincial y patagónico.
5: Buenísimo, muchas gracias Menem, hasta luego.
12: Hasta luego.
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5: minutos, momento de despedida, con algunas informaciones. El Ministerio de Educación habilitó el periodo de solicitud de vacantes para el ciclo lectivo 2027 de nivel secundario. El trámite destinado a estudiantes ingresantes a primer año se extenderá desde hoy hasta el viernes 30 de octubre y se realizará de manera virtual mediante el sistema DINO. Las familias deberán ingresar a DINO, completar allí la información requerida para el proceso de asignación, seleccionando obviamente el establecimiento de su preferencia. También podrán declarar situaciones particulares de cada estudiante, como por ejemplo la presencia de hermanos o hermanas en la institución, contar con el certificado único de discapacidad o haber sido abanderado en la escuela de la que egresa. Para conocer la oferta educativa disponible en cada localidad, las familias podrán consultar el portal oficial de oferta de escuelas de nivel secundario de la provincia de Chubut, donde encontrarán información sobre las instituciones y propuestas disponibles. Para realizar consultas y recibir acompañamiento durante este proceso, pueden comunicarse con Dino a través del WhatsApp escribiendo al 2804-60-3466 o a través del sitio web chubut.edu.ar/oferta secundaria.
15: Bien, y para cerrar vamos a destacar que la policía del Chubut detuvo en nuestra ciudad a un narcotraficante con pedido de captura. Se trata de Víctor Alcaina, quien cuenta con antecedentes por tráfico de drogas y sobre quien pesaba una orden de captura y detención vigente. El operativo fue llevado adelante durante la madrugada del domingo por personal de la División de Investigaciones que se encontraba realizando tareas investigativas. Tras la detención, el gobernador del Chubut, Ignacio Nacho Torres, puso en valor el trabajo de los efectivos y ratificó la decisión de su gestión de profundizar el combate contra el narcotráfico y las organizaciones delictivas en todo el territorio provincial.
5: Gracias, Silvia. Hasta mañana.
15: Hasta mañana.
5: Siguen las lluvias en Comodoro en este momento, con cielo parcialmente nublado, pero algunas lloviznas también en este mediodía, con 11 grados 2 de temperatura. Nos vamos a Alto Río Senguer. Despedida de Fernando allí y equipo. Te escuchamos.
16: En la mañana nos estuvo acompañando don Ricardo Pinuera, Abel Paz, en este momento es el señor Gaspar Gabriel Zárate. 8 grados tenemos en Alto Río Senguer. Y para completar la jornada deportiva, recordemos que a las 4:45 de hoy, Riestra enfrenta a Central Córdoba por la primera edición de fútbol argentina. Estudiantes en el Estadio Único de La Plata enfrenta a Gimnasia y Esgrima de Santiago del Estero, y Vélez recibe a Platense. Nos encontramos, nos escuchamos, nos abrazamos mañana, querido compañero.
5: Bueno, hasta mañana, muchas gracias Fernando y equipo. Nos vamos a Río Mayo, la despedida de Raúl Oliva y equipo.
17: Aquí para una información local, reiterarse, solicita colaboración, ya que la máquina vial está repasando las calles en el día de los viales, mirá vos. Uh-huh. Atención vecinos, retirar los vehículos de la calle Perito Moreno, es la información municipal. Con el saludo a los trabajadores viales reiterados que hacemos desde nuestra mañana, saludamos a todo el equipo de Provincia Radio Nacional. Si Dios quiere, mañana nos reencontramos con nuestras noticias. Un agrado como siempre. Buena jornada, gracias.
5: Igual para ustedes, Raúl. Muchas gracias. Y en Esquel, Raúl, Rocío, Menem, para la despedida. Los escuchamos.
3: Bueno, aquí estamos, cerrando ya este capítulo del lunes 5 de octubre. Como decíamos al comienzo, saludamos a toda la comunidad de Paso del Sapo, hoy cumpliendo años también esa localidad.
0: Le recuerdo a la audiencia que se está llevando a cabo hasta el 9 de octubre las jornadas de ciencia abierta. En la mayoría de las actividades son en el Centro Cultural Esquel Melipal. Hoy, hasta las 8 de la noche, feria de ciencias, propuestas lúdicas, experiencias participativas, muestras de libros y material didáctico. Y tengan en cuenta, mañana martes 6 de octubre, conociendo a algunos habitantes de la Laguna La Zeta, comunidades de plantas e invertebrados. Mirá. En la jornada de mañana a partir de las 10 de la mañana. Estuvieron acompañándonos en el equipo de la mañana y desde aquí, desde Nacional Esquel, Nelson Santibáñez en la operación técnica y puesta en el aire, Cecilia Salguero, Juan Martín Cángaro y Valeria Gutiérrez en la producción.
3: Bueno, hoy es el Día Nacional del AVE. Queremos también enviar nuestro reconocimiento a la gente del Club Observadores de Aves de UCON, Comarca Los Alerces, que hace un gran trabajo aquí en Esquel en la difusión para el conocimiento de las aves que integran el ecosistema de aquí, y tienen una red social, ¿no? En Facebook lo pueden encontrar, COA de UCON, Comarca Los Alerces, y ahí ya te anticipan todas las especies que de aves que van llegando, ¿no? De acuerdo
0: a la época del año.
3: Muy un gran trabajo de difusión, y además una gran difusión turística, porque hay muchos espacios para hacer observación de aves, ¿eh? Así que le mandamos nuestro reconocimiento a ellos.
0: Nos despedimos hasta mañana desde aquí, desde Nacional Esquel. Buen lunes para todos.
5: Igual para ustedes, muchas gracias, que termines lindo el cumpleaños, Rocío.
0: Gracias, Raúl.
5: Nos despedimos con la mención de quienes ahí participaron de este programa, la cobertura de móviles, Elidia Cocha en Comodoro Rivadavia, Andrés Campos en Esquel, en Deportes Fernando Sañé y Rubén Menén Fernández. Aquí el equipo periodístico integrado por Silvia Aragón y Jaime González. En operación técnica estuvo Nelson Cárdenas. en la producción Natalia Castro y en la producción general y coordinación de aire Amanda Collar. Por ahí tenemos despedida con música, con cuarteto. Nos vamos con esta banda que, bueno, no solamente es muy exitosa, sino que se está preparando para un momento muy importante. Estoy hablando de Qué Locura, que es su primer Vélez Arfiel. Nicolás Sattler y Facundo El Chino Herrera están en los preparativos, ya ultimando detalles para lo que será este primer show en Vélez. Destacan la importancia del cuarteto y su propuesta, confirmada para el 12 de noviembre bajo el concepto La República del Cuarteto. Vamos a despedirnos con música de Qué Locura y Los Herrera. Cuidado que te supero, se llama esta canción, grabada en vivo en el Estadio Geva. Hasta mañana, gracias.

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1: Hora 12:45 minutos en la República Argentina, en la ciudad de Buenos Aires, temperatura 21 grados, 2 décimas, humedad 45%, cielo mayormente nublado. Desde ahora la información más importante en 15 minutos. El presidente Javier Milei festejó el triunfo electoral de Flavio Bolsonaro. El jefe de Estado celebró la suba de los mercados tras la primera vuelta en Brasil, donde el senador conservador venció al actual mandatario Lula da Silva. Sostuvo textualmente: pierde un zurdo comunista a manos de alguien de derecha y los mercados lo festejan con grandes subas. En tanto, Flavio Bolsonaro afirmó que Brasil se manifestó por el cambio y el futuro. Destacó que encabezará la lucha efectiva contra el narcoterrorismo y agregó que de ganar las elecciones pondrá los intereses del pueblo por encima de los partidarios. Amplía toda esta información sobre los comicios en Brasil, Cecilia Diwan.
2: Flavio Bolsonaro se impuso en la primera vuelta electoral y se encamina como favorito para el balotaje del 25 de octubre en Brasil. El actual presidente Luis Ignacio Lula da Silva, que busca su reelección, quedó segundo con 2.200.000 votos menos que Bolsonaro. Flavio Bolsonaro dijo que con su triunfo en la primera vuelta queda decretado el fin de la era del PT. El presidente argentino Javier Milei y el mandatario colombiano Abelardo de la Espriella felicitaron a Bolsonaro por su victoria en la primera vuelta. Lula, por su parte, admitió que no era el resultado que esperaba y que a partir de ahora empieza otra campaña.
1: Suben las acciones argentinas en Wall Street. Es casi 8% tras las elecciones en Brasil. Son arrastradas por el salto de hasta 15 puntos de los papeles brasileños tras el triunfo de Flavio Bolsonaro en la primera vuelta electoral. Más de 20.000 voluntarios se postularon para la visita del Papa. Por Radio Nacional, Federico de Estefanís, coordinador de la Asociación Civil Adelante, afirmó que el voluntario puede ser que sea el primer rostro de la iglesia con el que se encuentra el peregrino.
3: Las principales tareas van a estar en la recepción de los peregrinos, de indicarle los distintos lugares donde pueden estar, también todo lo que son los puestos de hidratación de los fieles, acompañar a los ministros de la Eucaristía para que puedan ser reconocidos a la hora de entregar la comunión. Un poco de todo van a estar haciendo. Recordemos que el voluntario puede que sea el primer rostro de la iglesia con el que se encuentra un peregrino. Entonces, para nosotros es muy importante lo que llamamos la formación el voluntario, que un poco trabaja esto, ¿no? ¿Cómo tiene que ser nuestra actitud como voluntario para poder recibir de la mejor forma al peregrino?
1: En tanto, todavía están abiertos los registros para la inscripción de los colaboradores hasta esta medianoche. Caen las acciones de la petrolera británica que busca extraer crudo en las Islas Malvinas. Los papeles de Rockhopper Exploration bajan 19,7%. La empresa mantiene sus planes a pesar de las sanciones anunciadas por el gobierno argentino y de una cautelar presentada en la justicia federal. En tanto, las acciones ya habían perdido 8 puntos en los primeros dos días de octubre y habían caído cerca del 18% en septiembre. Rosario preparó actividades especiales para homenajear a Lionel Messi. El informe de Ivana Miskovsky desde la emisora de Radio Nacional en la ciudad santafesina.
4: Desde las 17 horas de este martes se llevarán adelante diversas actividades recreativas con juegos, dispositivos lúdicos y música a cargo de los Barbanacena. Como plato fuerte, el partido de Argentina ante Benín, anunciado para las 20, se podrá proyectar a través de la pantalla gigante en el Museo del Deporte, que a lo largo de toda la jornada abrirá sus puertas para que grandes y chicos puedan disfrutar de una de las joyas del espacio provincial, el Espacio Messi, que reúne fotos, objetos, la réplica de la Copa del Mundo y un balón de oro de Leo.
1: Confirman el inicio del juicio oral por las causas Otesur y los Sauces. El informe de Lourdes Marchese.
5: Al conceder la apelación de la Fiscalía en la causa a los sauces Otesur, el Tribunal Oral Federal número 5 lo hizo sin efecto suspensivo y decidió mantener las fechas de inicio del debate oral en forma desdoblada, al entender que no es atendible diferir para marzo un juicio que está en condiciones de iniciar subordinado a la conclusión de diligencias del otro tramo. Ello a fin de evitar prolongar innecesariamente la duración del proceso y mantener inactivo el que está en condiciones de empezar. Recordemos que el próximo 15 será la audiencia ante la Cámara Federal de Casación para resolver el futuro de la causa.
1: Trasladaron a Piti Álvarez para realizarle una pericia judicial. El informe de Mariel Ríos.
6: Trasladaron al músico Piti Álvarez, que está internado en una clínica psiquiátrica en Castelar, hacia la Valle al 1400, al cuerpo médico forense. Aquí se realizarán las pericias psiquiátricas para saber si el músico está en condiciones psíquicas de afrontar el juicio que se le sigue por el asesinato de Cristian Díaz. Escuchemos al abogado del Piti Álvarez, Sebastián Gaijeiro.
7: Si no tiene la capacidad, el juicio no puede continuar, entonces va a quedar suspendido hasta que en algún momento por ahí tenga esa capacidad o no, y va a estar sometido a tratamientos que los médicos indiquen, no los jueces. Siempre esto en un expediente, ¿no? Pero bueno, tratamientos de control, de internación, de recuperación, de seguimiento, en el caso que él no entienda lo que está sucediendo ahí.
1: Elaboran protocolos de emergencia ante la llegada de El Niño. El informe de Victoria Lupu desde Radio Nacional Mendoza.
8: Vaticinan una temporada complicada ante los pronósticos del Super Niño y elaboran protocolos de emergencia ante la llegada del fenómeno climático. El director de áreas protegidas, Iván Funes Pinter, describió las acciones que aplicarán frente a contingencias climáticas por el fenómeno en el Parque Aconcagua.
9: Se están armando los protocolos de emergencia, sobre todo protocolos de evacuación y de comunicación. Sí, estamos por iniciar un relevamiento, especialmente del Parque Aconcagua, para poder ver en qué estado están los campamentos, si ha habido avalanchas, derrumbes, que eso no sabemos cómo se iba, más que por una imagen satelital.
0: Salud.
1: El premio Nobel de Medicina fue para las investigaciones que usan la luz aplicada a la salud. El informe de Diana Costanzo.
10: El Premio Nobel de Medicina 2026 fue para Carl Deisseroth, Peter Eggemann y George Nagel por sus descubrimientos que permiten ver con mayor claridad la actividad de las células nerviosas del cerebro. La optogenética ofrece oportunidades para mapear el cerebro de una manera con la que antes solo podíamos soñar, señaló la Academia Sueca. Los galardonados descubrieron un interruptor molecular. Mediante la luz, los investigadores pueden activar o desactivar circuitos neuronales individuales. Se pueden revivir recuerdos, generar emociones, influir en los comportamientos y estudiar los tipos de neuronas implicadas en diversos trastornos psiquiátricos y neurológicos.
0: Deportes.
1: Finaliza la fecha del torneo de fútbol. El informe de Damián Zárate.
11: Con 4 partidos, continúa hoy la 11ª fecha de la primera división en la Argentina. 16:45, Riestra Central Córdoba. A las 7 de la tarde, Estudiantes Gimnasia de Mendoza, Vélez Platense. 21:15, Banfield con Rosario Central. Copa Kirin, amistosos internacionales. Japón, el anfitrión, se quedó con el título, le ganó 2-1 a Nueva Zelanda. Ecuador perdió 7-6 por penales contra Panamá, luego de haber igualado 1-1 y volvió a perder el equipo de Marcelo Gallardo. Tenemos un partido en la Primera Nacional a las 5 de la tarde, Chicago contra Deportivo Maipú, y destacamos en la Liga de Naciones UEFA, 2 partidos, 15:45, Italia-Turquía y Francia con Bélgica. Y hablando de polideportivo, Liga Nacional de Básquetbol, un juego hoy, 22:05, Quimsa en Santiago del Estero contra Atenas de Córdoba.
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1: Hora 12:54 minutos. Brasil ya se prepara para la segunda vuelta electoral. Flavio Bolsonaro obtuvo el 47% de los votos, mientras que Lula da Silva alcanzó los 45 puntos. Por Radio Nacional, la periodista brasileña Leticia Navarro analizó las perspectivas para la segunda vuelta electoral previstas para el 25 de octubre.
12: Los candidatos que no fueron electos obviamente era claramente que no iba a hacer, pero prácticamente todos representan a la derecha. Estas personas que votaron en estos candidatos que representan a la derecha no van a votar en Lula. Van a migrar para Flavio Bolsonaro.
13: Así que le queda convencer a los que no fueron a votar y que si no fueron, uno puede pensar que
12: los,
13: son.
12: Exactamente, los indecisos y los que por ahí no fueron a votar, las abstenciones que dijimos, ¿no? Entonces, es un panorama bastante complicado para el lado de Luna.
1: En tanto, el analista político Juan Bataleve afirmó por Radio Nacional que Brasil y Argentina no competirán en la relación con Estados Unidos.
14: Brasil y Argentina competirían por la atención de claro, Donald Trump, eso. Esa es la cabeza de muchos. Yo te diría primero que para competir por la atención de Donald Trump, Brasil tendría que empezar, por ejemplo, rápidamente saliendo de los BRICS, que es una alternativa, pero es difícil porque Brasil deriva mucho de su prestigio de la relación que tiene con China, con India, con Rusia y con otros países. Se muestra la famosa idea de la equidistancia, la famosa idea de mantenerse equidistante de la pelea entre Rusia y China.
1: El analista además aseguró que se vislumbra el fin de la carrera política de Lula da Silva.
14: Bolsonaro habla del fin del PT, en realidad lo que posiblemente esté hablando es del fin de la era de Lula, que 4 mandatos y 80 años, o sea, 3 mandatos más la necesidad de un cuarto y 80 años, marcan que ya Lula, prestigio, críticas o no, Lula estaría llegando a su fin. No necesariamente el PT, pero Lula estaría llegando a su fin.
0: Policiales.
1: Homicidio con sello narco en Palermo, el informe de Andrea Valdivieso.
15: Bajo la carátula de un ajuste de cuentas, la justicia investiga la muerte de Carlos Andrés Migales Viera, un uruguayo de 31 años que fue asesinado a balazos en la madrugada de ayer dentro de un departamento de Costa Rica, el 5200 en el barrio porteño de Palermo. Había llegado a Buenos Aires hace poco desde Montevideo junto a su esposa, quien resultó ilesa, y acumulaba antecedentes por robos, homicidio y tráfico de estupefacientes en Uruguay. La policía de la ciudad detuvo a 2 hombres sospechosos de participar del asesinato frente al regimiento de Infantería 1 Patricios, donde también hallaron la presunta arma homicida. Los investigadores buscan al menos otros 2 sospechosos en el sur del conurbano bonaerense.
1: Vialidad Nacional avanzó en la mejora de la infraestructura de las rutas por la llegada de El Niño. El informe de Carlos Vega desde Radio Nacional La Rioja.
16: Alexis Boal, director de Vialidad de La Rioja, destacó la ejecución de limpieza de alcantarillas en distintos lugares de la provincia de cara a la prevención de las lluvias por el Super Niño.
17: Comenzar esta famosa momento del Niño, empezamos por Mazán, Chilecito y 4 Barrios. Bueno, y ahora ya estamos en la parte final de las alcantarillas para ya prepararnos para la época estival.
1: Robos violentos en La Plata, el informe de Fernanda Germanier desde la capital bonaerense.
18: Ola delictiva en distintos barrios de La Plata. En las últimas horas se produjo un violento robo en una estética a metros de la gobernación bonaerense. El delincuente quedó filmado y la víctima pide colaboración para poder identificarlo. En tanto, en Los Hornos, un joven recibió un disparo luego de que motochorros le robaran su bicicleta en plena vía pública. Radio Nacional habló con vecinos que lo asistieron.
19: Mi hermano escuchó una detonación en la calle y vio por las cámaras de seguridad cómo 2 personas en moto interceptaban a un hombre para robarle la bicicleta y le disparaban en una pierna. Intentamos ayudarlo lo más rápido posible hasta que llegaron la policía y la ambulancia.
1: Jujuy realiza operativos de prevención del dengue. El informe de Alejandra Bejarano desde la emisora de Radio Nacional en la capital de la provincia.
20: El Ministerio de Salud de Jujuy continúa con operativos semanales de descacharrado en distintos barrios de la capital y en toda la provincia, a través de un trabajo coordinado con municipios y equipos de atención primaria. Se avanza con el descacharrado programado, la colocación de ovitrampas para el monitoreo de los lugares donde más se desarrollan los huevos y reforzando la información para la prevención de toda la comunidad.
1: Pedro Sánchez adelantó las elecciones en España. El presidente del gobierno anunció que los comicios serán el 29 de noviembre y anunció la disolución de las Cortes. La decisión se tomó luego del rechazo del Congreso de los decretos impulsados por el Poder Ejecutivo para afrontar la crisis habitacional que atraviesa el país. En tanto, dirigentes de la oposición anticiparon que llegó a su fin el actual gobierno.
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0: 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A continuación llegan los mensajes de hoy.
1: Bienvenidos a esta nueva emisión del servicio del Mensajero de LU4 AM630. En este día lunes 5 de octubre, recordamos, para comunicarse con nuestro servicio del Mensajero y dejar su mensaje, puede realizarlo vía WhatsApp o mensaje de texto las 24 horas de lunes a viernes al 297-539-6343. Estancia El Sol, zona Río Chico, anuncia a vecinos y linderos de la estancia que estará realizando trabajos de marcación en vacunos y equinos el próximo día 12 de octubre. Mensaje para establecimiento La Pascualita, zona Pampa María Santísima, ruta 270. Para Cirilo, cuando pase el barro estoy con los de luz solar, calculo que será el fin de semana, firma María Liempis, administradora. La jueza de paz de la localidad Buen Pasto, Micaela Rodríguez, comunica a todos los productores de esta jurisdicción que se encuentra disponible en vigencia la carga de la encuesta anual online obligatoria en la página www.dgrchubut.gov.ar hasta el 31 de diciembre del corriente año, correspondiente al periodo 2025. Me ofrezco para trabajar en el campo de peón por día o mensual, cuento con recado y perro. Comunicarse al número telefónico 297-401-8689. Jubilado se ofrece como casero o peón de campo para cualquier zona. Comunicarse con Amadeo al número telefónico 297-493-8689. 6132. Se ofrece señora para cuidar adulto mayor, cama adentro o con disponibilidad horaria. Tratar con Mariela al teléfono 297-520-9600. Me ofrezco para trabajo en el campo, soy puestero, tengo recado y perro. Mi nombre es Luis Vázquez, llamar al 297-422-5950. Se ofrece peón de campo, puestero o mensual para cualquier zona. Comunicarse al 280-495-7978. Se ofrece persona por día para trabajar en el campo con perro y recado. Llamar al 297-462-4051. Se ofrece persona para trabajo en el campo mensual con perro y recado. Llamar al 297-501-4907. Se ofrece peón de campo por día o reemplazo, también como albañil, soldaduras, alambrado, cualquier zona. Comunicarse con Alejandro al número telefónico 297-470-6671. Se ofrece para trabajar por día o comparsa de esquila. Preguntar por Matías al número telefónico 297-504-9546. Se ofrece hombre para trabajar en el campo con recado y perro. Llamar al 297-442-5848, tratar con Julio. Recordamos, para comunicarse con nuestro servicio del Mensajero y dejar su mensaje, puede realizarlo vía WhatsApp o mensaje de texto las 24 horas de lunes a viernes al 297-539-6343. 43. Hasta aquí presentábamos esta nueva emisión del Servicio del Mensajero de LU4 AM 630 en este día lunes 5 de octubre. Por su atención, muchísimas gracias.
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0: 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Así que bueno, por ahí el empate hubiera sido más justo. Sí, debió haber un ganador, debió ser Talleres, pero bueno, es el tiempo de Belgrano.
1: Muy bien, me da mucho gusto saludarte, querida Nabila Jatib, en un día nublado en la Ciudad Autónoma de Buenos Aires, pero con una temperatura mucho más agradable.
2: Así es, Nicolás, muy buenas tardes para vos, para todo el equipo y la audiencia de Nacional en el país. En la Ciudad de Buenos Aires, 21 grados, dos décimas, cielo mayormente nublado, y así estará durante toda la jornada mientras recibimos sus mensajes al 11-3-870-7485.
1: Muy bien, confirmada la vuelta del Rally Mundial de la República Argentina en abril del año que viene, gracias a Juan Locatelli. Bueno, don Zárate, está tremendo el hincha de Boca que están ilusionados con ganar absolutamente todos los torneos que están disputando.
3: Y acá
1: todos,
3: diciembre, buen comienzo de semana, Nicolás, puede decir la palabra mágica cuatro veces. La palabra mágica es ser campeón. Yo creo que con no quiero arriesgar, pero con dos firmas, ¿no? Dos veces campeón en tres meses, te doy la mirá si gana la Copa Sudamericana y la tabla anual. Bueno, después perdés en cuarto de final el torneo clausura y no ganás la Copa Argentina. Pero está muy bien futbolísticamente. Tiene fundamentos desde la esencia del juego Boca para ilusionarse con esta cuádruple corona. Está en los cuatro frentes muy, pero muy bien enfocado.
1: A mí me parece que, y lo hago partícipe a Javier Vicente también en la apertura, a mí me parece que Riquelme desde su inteligencia se convenció que el técnico es muy importante. Se convenció, para mi manera de ver las cosas, demasiado tarde.
4: Yo creo que esto es una continuidad. Buen mediodía para todos. Yo creo que es una continuidad del trabajo que venía desarrollando Úbeda y que a Rabarrena le terminó de dar el salto de calidad, sobre todo porque el Boca predio empieza a dar respuestas, empieza a entregar satisfacciones. Ese gran proyecto de Riquelme...
3: Continúa, te digo, no empieza,
4: que
3: continúa.
4: Parecía un proyecto por ahí muy a largo plazo. No, empezando a rendir con jugadores como el Chico Flores, que es una verdadera revelación del fútbol argentino. Me parece que si gana Vélez hoy, que tiene una parada difícil contra el Platense de Palermo que viene a dar el batacazo en Copa Argentina, me parece que si gana Vélez hoy, la tabla anual va a tener una definición cabeza a cabeza entre Vélez y Boca, porque a la lepra mendocina la veo cayendo. Sí, sí. El otro día ese empate con Gimnasia
3: agónico
4: lo complicó en demasía. Y si hoy gana Vélez, se pone un punto y Boca está a dos. El partido con River pasa a ser crucial. No,
3: para repasar
4: el partido con River pasa a ser definitivo en cuanto a las posibilidades de Boca para la tabla anual.
3: No te adelantes. Independiente Rivadavia 52.
4: Sí.
3: Vélez tiene la potencialidad de ganar hoy e irse a 51.
4: Nada
3: y meterse entre Boca y Argentinos Juniors.
4: Argentino no hay que descartar.
3: Que tiene 50 puntos. Faltan muchos puntos en el camino todavía. Esa es la situación.
4: Pero bien, bueno, va a estar linda la definición de la tabla anual, que me parece que es lo primero que tenemos a mano y donde Boca, tal vez en ese sentido, sí, arranca por lo menos teniendo el mejor funcionamiento, siendo
3: después,
4: el mejor equipo de la actualidad.
3: Lo del Vasco Arruabarrena, que iguala el mejor invicto en la era Riquelme. 16 partidos, Agustín, sin perder el equipo del Vasco.
5: Y es el mejor momento de Boca, y con el empate que se dio el mismo viernes, hoy por hoy, si bien son dos puntos la diferencia, creo que Boca es el mejor del país.
3: El viernes lo charlábamos con Santiago y con Javier. Boca no solamente jugaba su partido, sino también miraba con el soslayo del ojo lo que pasaba con Independiente Rivadavia.
5: Claro, porque va por cuatro títulos.
3: Va por cuatro.
5: Está dos puntos ahora de Independiente Rivadavia, que sería el cuarto título posible.
3: Porque está el negro también. Hablando tanto de Córdoba, el viernes hay un partido espectacular. El mejor partido del fin de semana es el viernes. Que juegan Instituto...
5: Boca.
3: Es un partido sensacional.
5: Quizás los dos mejores equipos del segundo semestre. Negro, ¿coincidís?
0: Sí, Agustín. Seguramente, compañeros. Claro que sí. Veremos entonces. Yo creo que puede ser el rival más duro que puede tener Instituto. Después se verá, ¿no? Todo parece indicar de que se va a meter en playoff, buscando dar el batacazo Instituto, ¿no? Que de pronto nadie se lo ha tenido en cuenta. Y con el correr de los partidos, como gana y no tiene grandes figuras, salvo Luna, que es el más sobresaliente, pero le funcionan los laterales. centrales que se han convertido en goleadores, porque todavía no tiene un 9 que la meta, pero digo, Gallardo ya ha dejado de ser el hijo del muñeco, sí. Y tiene a Bregu, que de pronto más de uno lo tiene que googlear, sí, ¿y este de dónde vino? Entonces, bueno, es decir, es toda de Flores, es toda del traductor Flores. Lo que ha hecho Instituto para después, ayer me decía un hincha de la Gloria, y no sé si nos va a dar para ser campeón, pero aunque sea una sudamericana, si nosotros sabemos que no tenemos mucho, pero está funcionando el equipo, y bueno, y con un Boca que viene arrollador, digo, ha mejorado en lo futbolístico, y también Boca ya en lo anímico se cree que podrá, no sé si los cuatro frentes, pero con que gane dos, como decía Damián, me parece que...
4: Y que en algún momento, en algún momento el Vasco va a estar obligado a optar. Hay un viejo dicho que dice, no por mucho abarcar, poco... Bueno.

0: Lo que dice Agustín, pero yo cambio las palabras. Es otra visión la que tiene Damián. Yo creo que el partido en el que tiene que rotar es el viernes. Esto, y lo hago partícipe al Negro Romero, presupone una ventaja si Boca no va con todos los titulares a Córdoba para jugar frente a la Gloria, Negro.
1: Pero lo que ha logrado Arruabarrena, porque es toda de Arruabarrena esta, más allá de que yo entiendo y coincido, la continuidad, ha capitalizado lo bueno y lo malo que dejó la gestión anterior de Úbeda, pero yo me imagino que cuando llegó el Vasco, ahí en la charla con Riquelme le tiene que haber dicho, Román, Cavani no puede seguir, Ander Herrera no puede seguir, claro. Román. No puede, es decir, han sido figuras, démosle la oportunidad a otros pibes, me parece que es mucha Arruabarrena, esta buena campaña que está haciendo Boca. Y la virtud que tiene, no quiero decir que Arruabarrena logre todo lo que logró Bianchi. Bianchi hacía que los titulares y los que eran suplentes funcionaran, y entonces me parece que ahora los que ya teníamos descartados, desahuciados, yo me incluyo, que apuntaba a algunos que ya no podían seguir, y lo que está haciendo rendir, lo que está considerando y haciéndolo sentir importante.
2: Dos equipos más que para mí todavía no se bajan de la pelea de la tabla anual, aunque Javier piensa un mano a mano entre Vélez y Boca. Yo creo que Argentinos tiene muchas posibilidades, Independiente Rivadavia también, porque faltan pocas fechas. Hoy Central sí le gana a Banfield en el Florencio Sola. Se va a ir a 49.
0: Pero Boca viene como una locomotora.
2: Boca viene como una locomotora, pero en el medio tiene la Copa Sudamericana.
3: Sí, exacto. Las próximas dos fechas de Boca seguramente pierda algún puntito.
4: Y el fixture de Boca es más difícil que de Vélez.
2: Claro.
3: Poco con Argentinos en la anual, ¿eh?
4: Tiene que ir a Córdoba, tiene que jugar con River.
2: Y si Instituto, Racing. Si Instituto da el golpe el viernes y, bueno, le gana, puede ser, ¿eh? Y le gana a Boca, se va a 49 puntos, quedando a uno de Boca. Por eso Instituto tiene la chance de seguir puntero en su zona, pero no se baja de la tabla anual, ¿eh?
3: Tiene la gloria cerca, Instituto.
4: ¿Dónde se juega, Romero, el partido? ¿Se juega ahí en Alta Córdoba? ¿Dónde se juega?
1: No, en el estadio Mario Alberto Kempes.
4: Eso juega a favor de Boca.
1: El estadio, literalmente o no literalmente, partido al medio, porque Instituto le va a dar una de las cabeceras y toda la Gasparini. Es decir, que estamos hablando de aproximadamente 25, casi 30 mil hinchas de Boca.
2: Bueno, eso juega a favor de Boca porque va a ser local en Córdoba.
3: Sí, pero la recaudación juega a favor de Instituto.
2: Sí, sí, claro, obvio. Claro.
0: Bueno, pero en este caso puntual, lo que privilegia el dirigente de Instituto, para mí con suma inteligencia, es el tema del dinero y de la recaudación.
2: Y coincidimos porque que los clubes no puedan vender entradas es una gran complicación. Llega Boca, te vende 30.000 entradas redondeando para arriba, como decía el Negro, y es muy importante para Instituto, que además, y esto lo tenemos que decir abiertamente, y el Negro lo puede corroborar mucho más, lejos está de ser un equipo muy popular, Instituto. En Córdoba son, en el orden que vos quieras, Talleres, Belgrano y Racing de Córdoba. Y después viene Instituto.
0: Sí, el Negro no lo va a desmentir esto. Bueno,
1: no, tal cual.
0: La verdad que está apasionante la definición del campeonato. Va a terminar la fase regular, después vendrán los playoffs. Esta tabla anual que pasa a tener un aditamento muy especial que le puso la gente del AFA el año pasado, cuando en pleno escritorio le entregaron el título a Central, que nunca estuvimos en contra de Central. Bienvenido que lo haya ganado Central y Ángel Di María y ese reconocimiento del fútbol argentino. No nos gustó la manera en que la AFA tomó la decisión, porque lo hizo en plena competencia, no estableció el reglamento antes justamente de la competencia. Bueno, estamos con la primera pausa. Recordamos las vías de comunicación con Nabila Jatibe.
5: 11-3-870-7485 es nuestro WhatsApp.
0: Muy bien, un agradecimiento muy especial para Berenice Vieto, que está con nosotros en la operación técnica, para Sebastián Vera en la producción. Nos quedamos hasta las 3 de la tarde en Pasión Nacional.
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0: Muy bien, en el mientras tanto la Argentina le ganó a Burkina Faso 7-0, un amistoso que no resiste ningún tipo de análisis. Precisamente me quedé con el partido de los laterales, fundamentalmente con lo que le aportó al equipo en el primer tiempo Nico Paz, que creo que puede ser el conductor de esta selección. Adelante Julián y Lautaro, un estadio que no se llenó de ninguna manera, porque me parece que la gente está cansada, y es un tema a revisar por parte de Claudio Tapia. Por supuesto que la marca argentina es más importante que la marca Messi o Maradona. Pero cuando ya no esté Lionel Messi, a partir del próximo partido de la eliminatoria sudamericana, o no de la eliminatoria, perdón, a partir del próximo amistoso internacional, y no se busque una selección importante, va a ocurrir en el Estadio River lo que pasó a Agustín el sábado a la noche, que no estaba repleto, creo que hubo 40, 45 mil personas, no más.
1: Sí, bueno, hay un tema de aforo también que cumplir. Pero sí, bueno, los que cubrimos la selección y que fuimos a partido de selección hace muchos años, era más común ese contexto que lo que pasó después de Qatar, ¿no? ¿Cuántos partidos en Monumental de la selección con entradas regaladas? En un 60%.
0: Sí, en algún momento se quejó Scaloni de esta situación.
2: Ahora, te digo algo. En ese sentido tiene viento a favor el Chiqui, ¿eh? Porque el que vendía entradas, vendía tickets, era Messi, ¿no? Y además cotizaba y mucho los amistosos de la selección. Ahora llegó la era Flores, muchachos. La gente va a pagar lo que sea para ver a este pibe. Este pibe es un recontra crack.
0: Es crack, sí.
2: No le quedó grande la camiseta argentina para nada. Y la gente, aparte, cuando el pibe empieza con esas apiladas, al estilo René Orlando Houseman, se vuelve loca.
0: Bueno, por eso
2: se levanta de sus asientos, se abrazan los hinchas. No lo pueden creer.
0: Por eso conté el otro día que hace 3 o 4 meses estaba en la reserva de Boca. Hoy es prácticamente titular en Boca, más allá de que le puede ceder el lugar a Villa, y se ha ganado un lugar, por lo menos como suplente. Ahora, en la selección argentina.
3: Toda del Vasco, ¿eh?
0: Sí, toda del Vasco.
3: Que
0: sí.
3: Lo vio...
2: Ah, que te pido, no estaba en la inferior de Boca.
1: Sí, no, sí, igual, Aranda era toda de Úbeda, esta es toda del Vasco, muchacho, Boca Predio, digan las cosas como son,
3: por eso lo Riquelme. Ahí lo que decía Javier, no es nuevo esto. Si algo hizo bien Riquelme desde que llegó a Boca, es trabajar en las inferiores. Porque son muchos los jugadores que salieron.
1: Y Herrón, que es el que está ahí siempre liderando todo.
2: No, lo que yo advierto como increíble es que este chico no estaba tenido en cuenta por las selecciones juveniles.
1: Eso sí es un error.
0: Bueno, ahí tenés un error para repasar. Vamos a escuchar a Enzo Fernández sobre este nuevo grupo de la selección.
4: Lo vamos a extrañar mucho. No me quiero emocionar, pero siempre soñé con jugar con él y bueno, gracias a Dios se me dio el sueño de jugar, de ganar y más una Copa del Mundo que queda para la historia de siempre. Así que nada, ahora estos momentos son difíciles, pero esperemos que es una gran despedida para él, que la pueda disfrutar con todos nosotros disfrutarlo a él el último partido y que salga todo bien, que se lo merece. Su legado, todo, líder, buena persona, buen ser humano, todo, tiene todo, Leo, la verdad que es un gran ejemplo para mí.
0: Bien, Enzo Fernández, y ahora hablando Enzo, que es uno de los nuevos líderes que tiene el equipo argentino, sobre la despedida de Lionel Messi.
4: Un grupo que ya un poco estaba, un chico que viene nuevos, la base está, la línea que bajó Leo desde que yo llegué acá a la selección y esperemos seguir por ese camino. Hay un gran grupo de personas y eso es lo más importante. No, bien, siempre el mismo mensaje de seguir compitiendo, de seguir ganando, lo que pasó ya está. Ahora armar un grupo fuerte, armar un grupo que compita y como siempre lo demandó esta remera, así que vamos en busca de eso.
0: Y ahora Lionel Flores, viste que el Vasco le pidió que se fuera a vivir a Puerto Madero.
2: Sí. No, pero ahí está equivocado el Vasco, porque si el pibe le gusta vivir ahí en Béjar, con sus amigos, con su gente, déjalo ahí, es como René, ¿te acordás que René tenía la Torino en la puerta de las Canitas, ahí en el bajo Belgrano?
0: A ver, el guapo Flores, el delantero de Boca, hablando sobre la seguidilla de partidos.
5: Tengo 19 años, no es la gran cosa, tengo energía para jugar otro partido si se puede, pero nada, aparte me gusta, prefiero estar así que parar tanto tiempo. Obviamente es loco, ¿no? Jugué ayer, jugué hoy. No fue charlado, yo el tiempo que él me quiera poner o si me quiero poner o no, yo con tal de estar acá yo soy feliz.
0: Negro, podría establecerse tranquilamente, le digo a Romero en Córdoba, que Flores, Lionel Flores, el delantero de Boca, es la revelación de este campeonato.
6: Indudablemente, es un pibe atrevido, bueno, el hincha de Boca puede presumir, es un hijo bien, bien identificado. sanitario, genético, es bien, bien de Boca, un guapo, que va al frente, que choca, que seguramente deberá pulir algunas cositas, ¿no?, en el cierre de las jugadas, pero particularmente respecto de lo que decías recién, Nico, del Vasco, yo creo que particularmente, al margen de una cuestión de distancia, porque es su hábitat natural y eso le hace muy bien estar con la contención familiar, yo creo que el Vasco tiene miedo de que por ahí, lo mencionó en la conferencia de prensa, el entorno, cierta gente que se le va a arrimar y que por ahí lo pueda confundir, me parece, para hablarte diplomáticamente. Sí, entonces me parece que más que todo lo quiere tener, más vale cerca, al margen de lo geográfico, tenerlo cerca, que sacarlo un poquito de ahí. Y seguramente le puede decir, che, y tráete tu familia a vivir acá.
0: Sí,
6: que se venga también eso.
0: El tema es que el Vasco lo plantea como si fuera una cosa tan fácil. A mí también me gustaría vivir en Puerto Madero.
3: Si quiere que se mude, que lo lleve a vivir a la casa. Claro. Porque si no, el Vasco igual vino con filtros, o en realidad sin filtros. Porque en algún momento habló mal de los médicos. En algún momento habló mal de los colombianos. Ahora le dice a Flores que se mude. Bueno, las facultades del entrenador en algún momento se agotan también.
1: Por eso a Boca le va bien, porque el Vasco es un técnico de los buenos, de como antes. Vos te pensás que a Bianchi, vos te pensás que a la Bruna, cuando los jugadores decían no me mudo, no juega más, se va a tener que mudar.
0: Y ahora Julián Álvarez, que lo hemos recuperado a Julián, está afeitado, está con la sonrisa de siempre, vuelve a ser el delantero de la selección argentina. Julián habla sobre Lionel Messi.
7: Tengo una foto en 2011 que pudimos ir con mis hermanos al hotel en Córdoba en la Copa América. Ya era nuestro ídolo con mis hermanos y sacábamos cuenta de mi edad, de los mundiales, en qué años era. Y bueno, después al final cómo se dio todo fue mágico. Puse muchas cosas en redes sociales, me acuerdo de más chico, discusiones entre amigos o cosas, bancándolo. Para mí siempre fue el mejor del mundo desde hace ya muchos años, por su forma de ser en la cancha y afuera también, tan crack y tan humilde a la vez. Privilegio de haber podido y poder compartir con él todos estos momentos, el abrazo después de haber sido campeón del mundo, la verdad que es un momento muy emotivo, y después sobre todo por él, haber podido ser parte de ese momento tan especial y ayudar a que se dé, la verdad que nada, es muy emocionante, muy gratificante y fue muy lindo. Tiene muchos gestos, lo cotidiano, que por ahí él quizás no se da cuenta, no toma dimensión, pero para los que estamos alrededor representa mucho para todos nosotros, es muy, muy fuerte. Gracias, Diez.
0: Bien, la dedicatoria muy linda, por cierto, de Julián Álvarez para con Lionel Messi. Ahora Franco Mastantuono, lo hemos recuperado a Franco para la selección, afortunadamente, más allá de Nico Paz. Mañana el último partido de Lionel Messi, vamos a transmitir.
2: Él dijo que son muy exigentes con él, los hinchas.
0: Y tiene razón.
2: Sí, ¿no?
0: Me parece que tiene razón. Dale con Mastantuono.
8: La primera vez que vine a la selección pensaba en el momento de encontrarlo a él, porque claramente siempre fue mi inspiración, así que el momento fue muy especial. Tenerlo ahí tan cerca es un imán de querer mirarlo, de querer ver qué hace, de tratar de entenderlo, porque él tiene una cabeza superior a la del resto, claramente. De poca edad le mandaba siempre mensajes en Instagram y todo como para agradecerle y para hacerle saber de que todos estábamos con él y de que los argentinos queríamos que a él se le diera. Obviamente por ahí los mensajes no lo vio nunca, pero yo estaba feliz de poder comunicarle eso, que sentíamos un montón del cariño hacia él y de las ganas que las cosas se le den.
0: Muy bien, Franco Mastantuono, 1:30 p.m, noticias.
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10: 1:30 p.m. en la República Argentina. El presidente Javier Milei encabezó la reunión de gabinete. El informe de Hernán Mundo desde Casa de Gobierno.
11: Finalizó la reunión que por algo menos de 2 horas encabezó Javier Milei en el Salón Eva Perón de Casa Rosada, en la que las únicas ausencias del gabinete fueron las de Mario Lugones, quien regresa hoy desde Europa, de la titular de Capital Humano, Sandra Petovelo, que participa de un diálogo regional de política en educación en República Dominicana, y de Luis Caputo, que desarrolla actividad fuera del país. La reunión de gabinete se dio en horas en las que el gobierno destacó el resultado en primera vuelta en Brasil, acontecimiento que llevó a Javier Milei a expresar su felicitación a Flavio Bolsonaro, candidato del Partido Liberal. El presidente, junto a la secretaria legal y técnica María Ibarzábal, acaba de saludar hace instantes desde el balcón de Casa de Gobierno un grupo de niños que estaban presentes en la Plaza de Mayo. En instantes más, el presidente va a recibir las cartas credenciales de cuatro embajadores, entre los que destaca la nueva representante diplomática de Israel en Argentina, Ahuva Spiller.
10: Mejora la salud de Mirtha Legrand. El Sanatorio Mater Dei informó que la conductora de 99 años sigue evolucionando favorablemente de su cuadro clínico en una habitación común. Agregó que continúa progresando en su rehabilitación kinesiológica y que de no mediar cambios el miércoles próximo se enviará un nuevo parte médico. El gobierno convocó a la iglesia antes de la visita del Papa. Fue para abordar la problemática en discapacidad, sus familias y las instituciones que trabajan por su cuidado, acompañamiento e inclusión. De la reunión participaron funcionarios del Ministerio de Salud y la Conferencia Episcopal. El cielo se encuentra parcialmente nublado en la ciudad de Buenos Aires. Temperatura 22 grados, humedad 48%.
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0: Muy bien, estamos en la continuidad de Pasión Nacional, nos quedamos hasta las 3 de la tarde. Recuerden, este martes vamos a estar con un programa especial dedicado a Lionel Messi, después llegará Martín Perazo desde el Monumental con el equipo de fútbol Show Nacional para Argentina, Benín y la despedida de Lionel Messi. Voy al encuentro de nuestra locutora, la señora Nabila Jatib.
1: Mensajes que llegan al 113-870-7485. Buenas tardes, gente de Pasión Nacional. Chicos, ¿se quieren hacer un programa partidario de Boca? No usen la radio de todos los argentinos, dice Claudio desde Esperanza en Santa Fe, un tanto indignado. Totalmente equivocada la percepción de Damián Zárate sobre el fútbol de Córdoba. Evidentemente, él es especializado en los clubes de La Plata, dice Nico desde Embalse en Calamuchita. Buenas tardes, Nicolás y equipo. Me dio bronca por el encuentro de Argentina. No jugó contra nadie. ¿Cuándo piensa Tapia en enfrentar a equipos mejores? Dice Francisco de La Boca.
0: Muy bien, gracias a todos los amigos que se comunican al WhatsApp de Nacional. Voy al móvil de la radio, voy al encuentro de Juan Ignacio Gijón. Juani.
2: ¿Qué tal, Nico? Un placer saludarte, un placer encontrarnos aquí en el aire de Pasión Nacional. Estoy sobre la avenida 9 de Julio, que es foco de varias cámaras, no solamente por los turistas, sino que también por el mundo del periodismo, porque aquí en el hotel que está a prácticamente 60, 40 metros del obelisco, se encuentra toda la delegación de la Selección Nacional de Benín, que va a estar enfrentando mañana a la Selección Argentina en el marco del último partido de Messi con la camiseta nuestra, con la celeste y blanca. Recién uno puede ingresar, puede tranquilamente ingresar al lobby del hotel. En este momento están almorzando los jugadores, están todas cerradas las cortinas que dan a lo que es el comedor de este hotel, que es un hotel normal, no es un hotel de lujo, no es un hotel excéntrico, es un hotel normal, de 4 estrellas, que uno puede encontrar, y es muy, muy, pero muy accesible para el turista que viaja de distintas partes de Argentina para aquí, para Buenos Aires. Lo que sí podemos encontrar, recién hemos cruzado palabra con, bueno, o intentamos, por lo menos con un utilero de la delegación de Benín. ¿Por qué? Porque no todos ellos hablan inglés, no todos hablan español, francés es el idioma de ellos, por lo cual a veces se dificulta un poco la comunicación. Nosotros estamos aquí esperando a ver si ahora, a la hora de que termine el almuerzo, podemos cruzar con algunos de quienes van a ser los protagonistas también mañana, además de Lionel Messi, obviamente.
0: Bien, perfecto. Ya vuelvo contigo, Juan, y muchas gracias.
2: Aquí nos quedamos, Nico.
0: Gracias a Víctor Belchior, tuvo la gentileza de regalarme el libro, novela biográfica autorizada, Un pacto con Dios. Ahí en la tapa está el loco Gatti. Dice, en la contratapa dice, nunca me propuse ser el mejor, simplemente lo fui. Podría haberme escondido en la falsa humildad, pero preferí decir la verdad. En realidad, no tuve opción. Había firmado un pacto con Dios y ahí está la firma de Gatti Hugo, como solía firmar él con el gesto adusto de Hugo en la contratapa del libro, y después lo tenemos en la tapa con la camiseta rosa tradicional que usó a comienzos de la década del 80, haciendo la de Dios en un superclásico frente a River en la Bombonera. Así que muchas gracias a Víctor Belchor, ya tuvimos el gusto de hablar con él aquí en Pasión Nacional. Sí, Javier.
3: Bueno, fue empate esta mañana para el Ecuador de Marcelo Gallardo en la definición del tercer y cuarto puesto en la Copa Kirin, allí en Tokio, Japón. 0-0 terminó el partido, luego fueron a la definición por penales, donde ganó Panamá.
4: 1-1, Javi, terminaron.
3: 1-1, perdón, sí. Entonces, hay que decir que hasta el momento, para el muñeco, al frente de la selección tri, como se la conoce a la selección de Ecuador, han sido 2 empates, aunque 2 definiciones por penales perdidas, con Japón y con Panamá, y una derrota frente al mismísimo Japón. Así arrancó entonces el ciclo de Marcelo Gallardo al frente de la selección de Ecuador.
0: Muy bien, vuelvo al encuentro de José Luis Romero en Córdoba. Lo hemos recuperado al negro.
5: Bueno, seguramente va a ser todo un proceso, ¿no? El de Marcelo Gallardo. Es decir, bueno, estará probando, está conociendo a los futbolistas. Él mismo lo dijo y es lo que uno suponía. Capaz, yo pensaba, digo, si le hubieran ofrecido Uruguay a Gallardo, ¿hubiera agarrado?
0: No te quepa la menor duda. Uruguay es más importante, ¿sí?, que Ecuador, sí, claro.
3: No, y él dirigió, ¿sí?, ¿te acordás que dirigió en Nacional?
0: Él empezó como técnico en Nacional.
3: Tiene cierta onda con...
5: No, pero digo, él mismo, que es lo que yo suponía, él lo expresó públicamente, que tomó la selección de Ecuador porque vio que es un fútbol que ha crecido, que tiene jugadores importantes militando y destacándose en ligas importantes a nivel mundial, que ve particularmente no lo dijo, pero Independiente del Valle, que se ha convertido en una máquina generadora de buenos jugadores, es decir, que tiene material con el cual él puede desempeñar una buena tarea. Uruguay está en una nebulosa, está en un momento de transición, y en consecuencia es más complejo, sí, vos tenés jugadores uruguayos que son destacados, pero es un momento difícil, así que no sé si Gallardo hubiera agarrado a Uruguay si se lo ofrecía.
3: Bueno, lo que sí está claro, Gallardo hoy, por ejemplo, destacó por sobre todas las cosas la mentalidad del equipo, le cree que tiene una mentalidad muy ganadora el equipo más allá de los resultados, y la gran expectativa de Ecuador pasa por la organización de la Copa América 2028. Que sin duda que si Estados Unidos finalmente no es la sede, puede llegar a ser Ecuador.
4: No, y por la Copa América, Nico, ¿eh?
0: Yo creo que si Estados Unidos da el ok, se juega en Estados Unidos.
4: Sí, pero más allá de la localía, no. Ecuador va a ser un equipo fuerte en esa Copa América. A eso apunta Gallardo. Obviamente Gallardo no apunta a ganar un Mundial, pero sí, quizás con Ecuador, ser protagonista de acá dos años.
0: Bien, en la Liga Profesional de Fútbol, en la continuidad de la undécima fecha, 16:45, Riestra, Central Córdoba de Santiago. A las 19 van a jugar en el Amalfitani Vélez y Platense. En La Plata, Estudiantes frente a Gimnasia de Mendoza, 21:15, Banfield y Central. Bueno, y de River, que no juega esta fecha, ¿cuándo juega finalmente su partido River?
4: Bueno, mucho de River ha pedido de la gente que pide que hablemos del millonario. Hoy, ¿sabes quién cumple años, Nico? Santi Beltrán, el arquero del futuro de la selección. Justamente está entrenando con la selección, 22 años. ¿Sabes quién nos saludó hoy? El Pato Filiol.
0: Muy bien.
4: Feliz cumpleaños, le dice al querido Santi Beltrán. Todo lo mejor siempre. Abrazo de palo a palo, colega. El mensaje en las redes del Pato, que lo ve con un futuro de selección y importante.
3: De selección, pero lejos de River, ¿no?
4: Sí, veremos. A fin de año seguramente se venderá o no, dependerá de la oferta. Pero River vuelve a jugar este sábado, Nico, de local frente a Estudiantes de Río Cuarto, un equipo muy flojo, que anoche perdió con Racing.
0: Lamentablemente está muy cerca de perder la categoría de Estudiantes de Río Cuarto.
4: Y hoy River más que nunca necesita ganar el sábado para acomodar un poco. No solamente su posición, que hoy se está quedando afuera de los ocho, sino también la famosa tabla anual. Así que es un partido trascendental, el de River, que hoy está noveno, entrando en el último lugar de la Sudamericana. Para ese partido del sábado hay buenas noticias. Hoy, hace instantes, recibió el alta Tobias Andrada, el chico de Vélez, que la está rompiendo en River, que se tuvo que dar de baja en la selección, va a ser titular el sábado. Aníbal Moreno también está a la par, va a ir al banco, pero ya es una opción viable para Poncio. Y Thiago Almada, que está mejor, se entrenó ayer y hoy con la selección, porque recordemos, con autorización de River, Thiago Almada va a participar mañana como campeón de Qatar.
0: Bien, finalmente la AFA le autorizó a River a postergar su partido. No hubo ninguna queja de bandoneón, en este caso, de la gente
4: no,
0: de River.
4: No, la semana pasada ya fue autorizado, lo contamos. Pero ¿sabés quién se quejó? Quizás en las redes, Nico, el socio de River. Porque no entiende estos días sin que haya jugado el millonario, este parate. Bueno, Javier, vos quizás recordás, hace añares que no para 20 días sin jugar un partido oficial durante la temporada de River.
0: Bien, vamos al encuentro. El sábado tuve el gusto de compartir la tarea con él, con Jorge Godoy, magnífico relato del partido Argentina-Burkina Faso, pero con Jorge vamos a hablar de la problemática de Independiente. Jorge, fue desdoroso lo del rojo el viernes a la noche frente a Instituto.
6: ¿Qué haces, Nico? Un abrazo grande, gracias por lo que decís. Realmente ha sido una situación lamentable la futbolística que ha vivido Independiente en el partido contra el Instituto de Córdoba, Instituto que lo pasó por arriba a un conjunto de Jackson Dira que aparece cada vez más confundido. Me refiero al equipo y me refiero incluso al técnico, ¿no? Porque evidentemente, y de local, Independiente ya hace varios partidos que no consigue sumar, está muy comprometido ahora. Cuando parecía que se había encaminado para la clasificación tranquila a los octavos de final y ahí en una posición expectante para tratar de entrar en la tabla anual también a la clasificación de las copas, Independiente volvió a caer desde lo futbolístico, más allá del resultado, unos cuantos escalones. Rodó hacia abajo la producción futbolística de un equipo al que evidentemente este entrenador total y absolutamente desconocido para el mundo del fútbol argentino, que venía ya de fracasar en Nacional de Montevideo y que Grindetti y Sioane han puesto al mando de Independiente, tan claro es que no le encuentra la mano, que te voy a contar algo, Nico,
0: sí.
6: Te voy a contar algo que aunque parezca increíble, créanme que es real. Después del 1-4 del otro día contra el Instituto, tanto Seoane, que es raro, ¿no? Pero es un secretario general al que se nombra mucho más que incluso al presidente.
0: Sí, totalmente. Esto lo marcó el otro día en la transmisión Juan y Minotto y vos lo venís contando también.
6: Sí. Tanto Seoane como Grindetti, yo sé que se preguntaron, se dijeron, se consultaron. Che, ¿no será que hicimos mal entrar a Jacksonville y tendríamos que haberlo dejado a Mateu? No quiero decir con esto que le vayan a soltar la mano ahora al técnico.
0: No, por supuesto, pero es lo que marcamos, Jorge, es lo que marcamos oportunamente. Un técnico que nada tiene que ver con la historia de Independiente, el uruguayo, con el que no tenemos absolutamente nada en contra. Pero yo hubiera preferido, y vos también, que siguiera Mateu.
6: Pero claro, claro, Nico, evidentemente los técnicos de la reserva que vienen realizando un muy buen trabajo en la categoría en la que están, que cuando fueron subidos a primera para dar una mano, Independiente le ganó a Lanús en aquel partido jugado en la Fortaleza, y que fue a la postre el mejor de los últimos partidos que ha jugado el Rojo en los últimos tiempos. Pero bueno, el técnico evidentemente tenía cosas para decir, dar explicaciones en la conferencia de prensa posterior al partido. Lo escuchamos al uruguayo, a Jackson Viera, el técnico de Independiente.
0: Dale.
7: Y estamos un poco como el equipo también. Lo que estoy buscando es la regularidad. O sea, hoy era un partido prácticamente para quedar primero en la tabla. Un primer tiempo jugamos contra un gran rival, la verdad, y tuvimos, el equipo estuvo. O sea, con llegada, con juego, con situación de gol, con un rival que te presiona. Lo que sí me molesta, algunas cosas que ya habíamos previsto del primer gol, eso sí me molesta, que yo lo dije.
0: Bien, hasta ahí Viera.
6: Sí, molesto el técnico de Independiente por un montón de cuestiones que supuestamente trabaja, pero que evidentemente no, el equipo no le responde a la hora de hacerlo en el campo de juego, Nico. Respecto a otra cuestión que tiene que ver de lo mucho que se está hablando por estas horas del tema electoral en Independiente, se vienen las elecciones el próximo 13 de diciembre, viste que más allá de lo que los candidatos proponen, hacen algún tipo de promesas en cuanto a nombres, ya sea para el técnico que pretenden bajo su mandato o para algún refuerzo. Bueno, algunos de los dirigentes, de los candidatos a dirigente, a presidente de Independiente, como Gaudio, por ejemplo, han propuesto el nombre de Barco para volver a Independiente. Un Barco que para muchos, nosotros decíamos que nada tenía que ver con la realidad de esta posibilidad que algunos decían. Está de caer Barco, está de caer mentira. Estuvo cerca simplemente porque ofreció volver a Independiente. Como no le cumplieron, con una vez más, desde Independiente, con las promesas de hacer el esfuerzo de traerlo, porque Barco, recordamos que quería volver a jugar al fútbol argentino por cuestiones familiares. Recordamos que había donado un dinero en su momento para hacer una cancha en el predio de Villa Domínico, que tampoco lo hicieron. Había hecho un juicio, lo hicieron renunciar a ese juicio. Bueno, ahora está reclamando de vuelta la devolución de ese dinero. Digo, Gastón Gaudio dijo que Ezequiel Barco sería el primero de sus refuerzos. Bueno, Barco acaba de renovar en Moscú contrato hasta el 2030. Esto no quiere decir que Independiente no pueda ir a buscarlo a Barco con el dirigente que gane las elecciones en diciembre. Lo que sí van a cambiar evidentemente las condiciones, porque ahora un jugador que acaba de renovar un contrato millonario en Moscú con el CSKA va a tener otra clase de condiciones para venir a Independiente, y hoy sabemos que Independiente desde lo económico está totalmente fundido y es imposible poder competir con cualquier club europeo. Así que se siguen sumando cuestiones que tienen que ver con lo negativo más que con lo positivo en Independiente, ya sea en lo futbolístico, en las promesas, en lo electoral y en todo lo que se viene. Pensando en el futuro inmediato, el viaje a Córdoba para jugar contra Talleres, y después se vendrá ni más ni menos que el clásico de visitante, pero eso será otra historia, Nico.
0: Sí, y tiene que empezar a mirar Independiente la otra tabla, ¿no? Porque la verdad que el campeonato que viene va a tener que sumar muchísimos puntos.
6: Sí, sí, evidentemente está claro que hoy por hoy no está en ninguna clase de riesgo, ni mucho menos, pero está perdiendo terreno, un terreno que con mucho esfuerzo había recuperado en las tablas, tanto en la tabla anual como en la tabla de los promedios, y después cuando se pierdan los puntos de la campaña anterior, que fue la que mejor produjo Independiente, bueno, va a tener que comenzar de vuelta a remontar en esa tabla que nadie quiere mirar.
0: Muy bien, te agradecemos muchísimo, Jorge.
6: Dale, Nico, abrazo grande.
0: La participación especial de Jorge Godoy con todo el mundo Independiente. Tenemos la pausa.

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4: 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Pero va el penal para la Argentina. 3 minutos de partido. Brazos en jarra para el Toro. El Toro frente a Aguirá. 3 minutos de partido. Arco para el remate. Tiró. Tapó el arquero. Ahí está Lautaro. ¡Gol!

0: balón irá y el rebote le quedó de vuelta para el Toro, para Lautaro, que es un tiro cruzado sobre el palo opuesto, donde el arquero ya se había tirado sobre su derecha, la puso por lo bajo para salir gritando y festejando el Toro Lautaro Martínez y de
1: Sousa. Muy bien, ahí está el relato vibrante de Jorge Godoy para lo que fue la goleada de la selección argentina 7-0 frente a Burkina Faso. El múltiple campeón argentino y sudamericano Federico Villagra ganó el rally argentino que se llevó a cabo este fin de semana en Diamante y Villa María, en la provincia de Entre Ríos. Bueno, Javier, ¿cómo termina la novela de Cristiano Ronaldo en Portugal?
2: Bueno, en principio hay que decir que hubo un gran ganador en este cruce, en este choque, porque lo cierto es que Jorge Jesús, el nuevo entrenador de la selección lusa, consiguió 4 triunfos desde que tomó el comando de la selección con un Cristiano Ronaldo que se fue pegando el portazo de la concentración en el segundo partido frente a Dinamarca. Sin embargo, el hilo conductor de esta selección entrenada por Jorge Jesús siguió ganando y exhibiendo muy buen fútbol. Por lo tanto, ahora, desde el púlpito de los ganadores, Jorge Jesús magnánimamente le cede su brazo a Ronaldo y le dice: en la próxima convocatoria de noviembre te voy a citar. Es decir, con una actitud realmente magnánima, porque el tipo no solo prescindió de Ronaldo, sino que además ganó, y ganó jugando bien, y Portugal hoy es tal vez una de las mejores selecciones de Europa con el rendimiento que está teniendo la Liga de Naciones. Sin embargo, Jorge Jesús, después del triunfo de ayer, dice: en la próxima cita lo voy a volver a convocar a Cristiano Ronaldo. Esto también es parte de un acuerdo que ha habido en las últimas horas entre el presidente de la Federación Portuguesa y el propio Cristiano, dando a entender de que lo mejor es una despedida de otro tipo, sí, en eso, y no dando el portazo como lo dio en Copenhague.
1: En eso estoy de acuerdo, pero queda muy mal parado el entrenador. Pierde crédito dentro del vestuario con el resto de los jugadores, para mí, porque Ronaldo se tomó su avión particular y se volvió a Portugal.
2: Sí, pero es un caso muy especial, porque todo el mundo coincide en que estamos en el final de la carrera de Ronaldo. Ronaldo muy respetado y muy querido por sus compañeros. Así
1: sí, el que no entiende eso es Ronaldo. Él no cree que esté en el final.
2: Ronaldo en ese sentido es muy egocéntrico, pero las charlas que han tenido en las últimas horas tanto el entrenador como el propio Cristiano Ronaldo y el presidente de la Federación Portuguesa dar a entender que seguramente la próxima convocatoria va a estar y que hay tiempo para una despedida a lo grande para Cristiano Ronaldo. Mientras tanto, Jorge Jesús, digamos que tiene las alforjas llenas. Jugó 4, ganó 4 y el rendimiento del equipo ha sido realmente muy bueno. Hoy continúa la Liga de Naciones con la cuarta fecha. Se sigue desarrollando en este caso la cuarta fecha. En el grupo 1 de la Liga A va a estar jugando Francia con Bélgica. La nueva Francia, la Francia de Zidane, sin Mbappé, lesionado. E Italia, la Italia de Roberto Mancini, por el mismo grupo va a enfrentar a Turquía en Bolonia. Mañana se presenta el campeón del mundo, una España que está en un momento extraordinario. Lleva 41 partidos invicto, ha roto todos los récords en cuanto a invicto de selecciones, superando a la selección argentina, que tenía ese largo invicto con el propio Lionel Scaloni, que había superado en su momento al Coco Basile, superando a una Italia que también fue invicta durante varios partidos en su momento. Es decir, estamos ante una España que está marcando épocas, sin
1: muy
2: lugar
1: bien
2: a dudas, y con un Lamine Yamal impresionante. El otro día, con un gol apenas arrancado el partido, está demostrando sus cualidades y el talento que lo están convirtiendo en la gran figura del fútbol mundial.
1: Me gustaría que el Balón de Oro sea para Lionel Messi, que tuvo un Mundial deslumbrante.
2: Posiblemente lo sea. Estamos a pocos días ya de la entrega, que va a ser el 26 de octubre. Hoy por hoy en las apuestas está primero Lamine Yamal, después de sus buenas actuaciones en la selección española. Fíjate que el último ranking FIFA que acaba de ser publicado hoy lo tiene España arriba, segundo Argentina y tercera Francia, cuarta Inglaterra. Inglaterra le metió 7 a Croacia. España juega con Croacia de visitante mañana. Lo de los croatas fue muy pobre, tanto es así que avergonzó al propio Luka Modric esta derrota con Inglaterra. Pero, como te decía, ¿no? Indudablemente, Lamine Yamal y España están en un gran momento de forma.
1: Muy bien, vuelvo a Córdoba, negro. Llega el día que nadie quería que llegara, el día de la despedida definitiva de Lionel Messi con la camiseta argentina.
3: Lo escuchaba Nico Javier, hasta en eso Messi es más inteligente que, que Cristiano Ronaldo. Más allá que nos duela y nos va a doler mucho tiempo que Messi se vaya de la selección argentina, pero se va a tiempo, ejerciendo esa frase que alguna vez alguien inmortalizó, que dijo, dejo el fútbol antes que el fútbol me deje a mí.
1: Sí.
3: Es decir, nadie se le anima a decir a Cristiano Ronaldo que su tiempo ya pasó. Es decir, de pronto ha tenido la osadía, se la juega Jesús a costa de que por ahí lo terminan rajando. Pero ya está, le dio mucho. Y como dijo Bruno Fernández, el nuevo capitán, no va a dejar de ser jamás nuestro ícono, nuestro mayor emblema. Pero ya se le pasó el tiempo. Y obviamente cualquier técnico, salvo que sea algún pinche que venga, no te voy a poner porque si no te vas a enojar y sos Cristiano Ronaldo. Este hombre Jesús, de Jesús, tiene personalidad y también el presidente de la Federación Portuguesa ya sabe que ya está. Lo que pasa es que nadie se anima a asumir el costo político. Es decir, hasta en eso Messi lo supera a Cristiano Ronaldo. Y hablando de Croacia, evidentemente requiere de una renovación. Si hay un jugador que yo adoro, es a Modric. Pero si lo ves a Modric aún jugando en la selección, es porque algo no está funcionando o no hay una renovación, un recambio en la selección balcánica. Es decir, algo está pasando si Croacia llegó a una final de un mundial. Ha sido protagonista siempre. Pero si ya te comés 7 en un amistoso, y bueno, hermano, jugátela y hace un cambio profundo.
2: Es que ni siquiera fue un amistoso, fue un partido por la Liga de Naciones y jugando de local frente a Inglaterra, ¿no?
3: Ahí tenés.
1: Bueno, a disfrutar de la jornada en Córdoba, Negrito, mientras nos preparamos para la gran transmisión de este martes, que va a comenzar a las 5 de la tarde, con un homenaje a la figura de Lionel Messi. Desde las 6:30 de la tarde, Martín Perazo desde el Estadio Monumental para Argentina-Benín. Aquí lo que interesa es verlo a Lionel Messi por última vez con la camiseta argentina. Gran abrazo.
3: Gran abrazo para ustedes. Gracias, Nico.
1: Muy bien, la participación de José Luis Romero en Paseo Nacional. Voy a saludar a Nabila Hatib con mensaje de los amigos.
4: 11-3-870-7485. Dejen de hablar. ¿Quién lo conoce a Flores? Dice Mario. Señor Álvarez, no se ilusione. Boca no va a ganar ni una copa, dice él.
1: Yo no estoy ilusionado, está ilusionada la gente de Boca.
4: Un saludo para Rubén, fanático de Boca. Saludos desde San Pedro de Jujuy. Saludos, muy buenas tardes, gente linda, dice Bonay Cruz. Hola, Nacional. Soy un viejo cuervo, no estoy de acuerdo con el conductor. La culpa no es de los jugadores, es de quienes los contratan. Los problemas en los clubes empiezan desde la dirigencia, dice Mariano desde Moreno.
1: Estoy de acuerdo, Mariano, por supuesto. Los dirigentes lo venimos marcando desde hace tiempo, pero los jugadores no están a la altura tampoco. Me parece, hay una responsabilidad de todos. Por supuesto, lo eximí a Pipo Grosito y ahora lo eximo a Insúa.
4: Me gusta el optimismo para con la vereda de enfrente, la seguridad de darlo todo por hecho en que será campeón, pues no lo será este año, pero de ilusiones y sueños se vive. No va a ganar nada y así lo verán, dice Mario desde General Güemes en Salta. Y por último, Alejandro desde Bariloche. Una pregunta, Nicolás. ¿Quién fue el que le preguntó a Carlos Bianchi qué pasaba con el técnico? Y él respondió que seguramente estaba dormido. Quería saber si él hizo esa pregunta.
1: Ah, yo la hice hace mucho tiempo y Carlos Bianchi en esa conferencia de prensa dijo: el técnico está durmiendo la siesta, cuando era el manager de Boca. Salió en todos lados, por supuesto, los titulares de internet, tapa del diario.
2: ¿Importa que Boca gane un campeonato? ¿Importa? Porque en definitiva, lo importante para Boca es estar en todos los frentes, estar competitivo en todos los frentes y mostrar el fútbol y el nivel de juego que está exhibiendo este equipo. Después, bueno, la coronación es importante, pero no creo que cambie la opinión de los hinchas sobre el equipo si corona todo o no corona.
1: Muy bien, vamos al encuentro del Servicio Informativo de Radio Nacional, 2:00 p.m. en el país.
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6: 2:00 p.m. en la República Argentina. Diego Santilli retoma las reuniones con los gobernadores. El jefe de gabinete iniciará una nueva ronda de encuentros para avanzar en acuerdos con los mandatarios provinciales. Las negociaciones estarán centradas en conseguir respaldo en el Congreso para el presupuesto 2027 y la reforma electoral. Alerta amarilla en Chaco por la crecida de los ríos. El informe de Noelia Moreira desde Radio Nacional Resistencia.
7: La Administración Provincial del Agua informó sobre la evolución del río Paraná en el Chaco y estableció el nivel de alerta amarilla ante el escenario decreciente previsto para los próximos días. Las proyecciones actuales indican que el Paraná podría alcanzar valores cercanos a 5 metros 50 centímetros en el puerto de Barranqueras durante la primera quincena de octubre y quedaría a 10 centímetros del nivel de alerta. Desde el organismo provincial señalaron que los caudales provenientes aguas arriba también están en aumento y se prevé que continúen creciendo durante este mes.
6: Alerta meteorológica rige para Misiones, donde se esperan tormentas, algunas localmente fuertes, con lluvias intensas en cortos periodos y ráfagas fuertes de viento. Actualizamos ahora el estado del tránsito con Ernesto Arriaga.
8: Se normalizó la General Paz en el choque a la altura de Beiró, mano a Lugones. El puente Avellaneda, con muchos camiones, por favor, máxima 40 kilómetros por hora. La ruta 5, totalmente habilitada, de Luján hacia la zona de Santa Rosa La Pampa, por Macachín, la 1 y la 18. Luces bajas prendidas.
6: En Río Grande, en Tierra del Fuego, donde nos escuchás por AM640 y FM88.1, temperatura 9 grados, humedad 67%, cielo cubierto. En la ciudad de Buenos Aires, temperatura 22 grados, humedad 48%, cielo parcialmente nublado.
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0: Estamos en la continuidad de Pasión Nacional para todo el país hasta las 3 de la tarde con el equipo de Pasión Nacional por AM870, las 48 del país y por supuesto el canal de YouTube de la radio. Este martes, más allá del programa tradicional de la 1 de la tarde que ustedes están acostumbrados a escuchar, vamos a estar con un programa especial desde las 17 dedicado a Lionel Messi y luego llegará Martín Perazzo y el equipo de Fútbol Show Nacional para transmitir Argentina-Benín. Me da mucho gusto saludar en Córdoba, volver a Córdoba, pero en este caso para saludar al querido Gerardo Murúa.
1: ¿Qué tal, Nico? Buenas tardes. El gran abrazo para vos, los compañeros y toda la audiencia de Pasión Nacional Segundo Tiempo. Por supuesto, hoy la jornada es con cielo celeste aquí en la capital cordobesa. Belgrano se quedó con el clásico, ya lo charlaron un poco con el Negrito Romero. Es una época donde a Belgrano le sale todo y a donde a Talleres no le sale nada. Porque si uno mira el partido de ayer, indudablemente Talleres dominó. De hecho, lo hizo casi a voluntad en el segundo tiempo, pero se equivocó y lo terminó pagando caro con el gol de Ramiro Hernández y el triunfo del Celeste, que se acomoda en la tabla, pero además gana su segundo clásico consecutivo y deja Talleres muy complicado. De hecho, Omar De Felipe dijo en la conferencia de prensa que en algún momento o se cansará él o se cansarán los dirigentes respecto a la pregunta de qué pasa con las derrotas y sobre todo las derrotas en los clásicos y en los ciclos en el fútbol argentino que no resisten las derrotas, indudablemente. Instituto es la otra cara de la felicidad, han hablado ustedes con Jorge, han hablado de la goleada de la gloria ante Independiente, es el líder del torneo clausura, aspira a meterse en la copa, ¿por qué no soñar con los playoffs? Así que hay muy buena parte de Córdoba realmente feliz y una muy preocupada que es el lado albiazul, Nico.
0: Bien, y una línea, Gerardo, de lo que fue la victoria argentina del otro día.
1: Y lamentablemente diría inanalizable, o sea, perdón la expresión,
0: sí, difícil de analizar.
1: Un rival que llega sobre la hora, que no era el que tenía que venir, que se va 2 horas después, que la verdad que, salvo por el hecho de que Argentina se lo toma con seriedad, difícil analizar algo.
0: Bien.
1: Como ustedes destacaron, lo que ha hecho el Chico Flores realmente para remarcar, para subrayar, 3 partidos en 4 días, todo el tiempo con la intención de encarar.
0: Dale, espérame un segundo. Espérame un segundo. No escucha. Vamos al encuentro de Juan Ignacio Gijón en el móvil.
2: Bueno, Nico, nosotros seguimos aquí en la puerta del hotel en donde está estando hospedado el plantel de Benín. Tenemos la oportunidad de hablar con uno de los preparadores físicos de la selección. What's your name?
3: My name is Oscar Ho.
2: Oscar, where are you from? ¿Dónde naciste?
3: I'm from France, to Bordeaux.
2: De Francia. Tell me how it's to work with Benin national team and what means this opportunity to play against Messi, play against the national team Argentina. Contame cómo es jugar con la selección argentina y contra la selección argentina y para la selección de Benin.
3: It's amazing to work with the national team because it's the best level in football, it's the best player of the country and in Africa it's a so cool player to with work.
2: Es una buena oportunidad porque es la oportunidad de enfrentar buenos jugadores y una buena selección.
3: And to be here to play of Argentina against Messi, the last match, there is a lot of things. It's beautiful for me.
2: Y es hermoso para él enfrentarse a la selección argentina en lo que es el último partido de Messi. And tell me, well, you've been here in Argentina since a few days. What did you do? You tell me you visit already Boca Juniors Stadium, River Plate Stadium.
3: Yeah, we visit a little bit the stadium. We go training to Boca, so it's historical, it's beautiful.
2: Nos está contando que entrenaron en Boca, que es hermoso. You already visit River Plate Stadium too, or tomorrow will be your first time? Mañana va a ser la primera vez que visiten River?
3: I go scouting Argentina against Burkina Faso, so I already go to the stadium to scouting and see how Argentina play.
2: Estuvieron viendo el estadio en lo que fue el partido con Burkina Faso y Argentina, así que no va a ser su primera vez. Tell me, Oscar, you tell me recently that you are now going to buy a mate. Me contaste recién, Oscar, que estás yendo a comprar un mate.
3: Yeah, I drink a little bit of mate in France, so I'm in the country of mate now, so I need absolutely to take mate from here and drink it.
2: Nos está contando que, insólitamente, y aunque nos parezca extraño, ya probó el mate, lo hizo en Francia, y ahora viene a Argentina y se va a llevar. It's a nice souvenir.
3: Yeah, it's a beautiful souvenir, and I will take it for the match and come like Argentinian player.
2: Oh, nice!
3: Yeah. I will do it.
2: Nos está contando que lo que quiere hacer con el mate es comprar la yerba y mañana a la hora del partido entrar tomando mate como si fuera un jugador de Argentina. Oscar, thank you very much for your time. Muchas gracias por tu tiempo, Oscar.
3: Thank you.
2: Bueno, ahí Nico, entonces la voz de uno de los
0: impecable,
2: que mañana
0: impecable,
2: también...
0: Juan, impecable con ese inglés perfecto y haciendo la traducción. Te felicitamos en nombre, te felicito en nombre de todo el equipo deportivo. Muy buena la nota, muy bueno estar ahí en ese lugar y hablar con el preparador físico de Benín, y además tu, destacar tu perfecto inglés.
2: Bueno, muchas no sé si perfecto, pero algo nos hicimos entender. Nada, un valioso aporte, nos contaba que estuvieron entrenando en Boca Juniors. Le pregunté cómo era aquí la instalación que tenían dentro del hotel para poder también hacer algunos movimientos competitivos y demás. Y lo que me decía antes de que tuviéramos la oportunidad de salir al aire es que tenían un espacio muy reducido dentro del hotel, por lo cual era un poco incómodo. Pero junto con él, junto con el otro preparador físico que tiene la selección, ambos franceses están haciendo lo posible para preparar y dar... mañana lo que es quizás uno de los partidos más importantes también en la historia de Benín.
0: Bueno, escucha esto, no cortes todavía. El próximo 6 de octubre, es decir, mañana, el campo de deporte de la ciudad universitaria de la UBA será sede del FanFest AFA Gracias Leo, una experiencia integral pensada para acompañar y celebrar junto a los hinchas una jornada especial de la selección argentina y la despedida de su capitán Lionel Messi. Desde el mediodía y hasta las 24, los fanáticos podrán disfrutar de una propuesta que combinará música, entretenimiento, gastronomía, juegos, experiencias interactivas y la participación de artistas, invitados especiales, influencers y streamers. ¿Sabes quién va a estar ahí, Juaní?
2: Vamos a estar nosotros, Nico.
0: Vas a estar vos, muy bien. Desde el mediodía y hasta las 7 de la tarde, por supuesto de las 6:30, llegará Martín Perazo desde el Estadio Monumental, pero haciendo un trabajo muy importante para el programa de Adrián Corol, el panorama de noticias, nuestro programa Pasión Nacional, el de Nora Brioso, y por supuesto después en el programa especial dedicado a Lionel Messi, la participación también en el servicio informativo de la radio. Congratulations.
2: Bueno, thank you very much, Nico.
0: Ahí está, Juan Ignacio Gijón con nosotros. Perdón por la interrupción, Gerardo, pero tenía la nota urgente, Juan, y ahí desde la concentración, y teníamos que darle prioridad, Gerardo.
1: Sin lugar a dudas, impecable la nota y el inglés de Juan. Así
0: viste,
1: que
0: nosotros
1: también, como le dijeron ustedes.
0: Claro, nosotros dos apenas podemos con el español, él habla muy bien el español y mucho mejor el inglés.
1: Extraordinario, la verdad que sí, Nico, indudablemente. No, solo decir que como destacar la seriedad de Argentina y la aparición de los más jóvenes, o ver bien a Mastantuono, la verdad que me gustó mucho, que Julián haya vuelto al gol, más allá del rival, para que se vaya sacando un poco esa mochila que viene cargando con todos los problemas, pero el nivel de Burkina Faso y todo lo que sucedió alrededor deja mucho que desear, ¿no?
0: Sí, absolutamente. Vamos a escuchar ahora a Nico Paz, que para mí fue la figura el otro día en la goleada frente a Burkina Faso 7-0. La pidió siempre en el primer tiempo, que es el tiempo que jugó, y Nico Paz al final del partido habló sobre Lionel Messi.
4: La primera vez que lo vi jugar me enamoré de su manera de jugar y con mi padre siempre hacíamos esos cálculos, ¿no? Para ver si me daba tiempo a llegar a compartir con él. Lo veíamos casi como imposible y bueno, al final Dios quiso que pudiera cumplir ese sueño y por suerte lo pude disfrutar. Yo me fijaba mucho en todo lo que hacía, en cómo vivía el día a día, en lo que, no sé, lo que entrenaba, lo que comía. Para mí ha sido una de las mejores experiencias de mi vida poder, no sé, comer con él, que esté ahí al lado, escucharlo. La verdad que aprendí muchísimo de él y la verdad le agradezco mucho. Me acuerdo de él en el partido que me tocó ser titular contra Jordania, que vino y a lo mejor para él es una boludez, pero para mí significó mucho. Vino y me dijo como que dale, que la meta, que confiaba mucho en mí y que juegue sin miedo como lo hago en mi club, y me quedé impactado porque escuchar a tu ídolo decirte unas palabras así, increíble. Probablemente él ni se acuerde, no se vaya a acordar nunca, pero para mí me lo voy a llevar para siempre. Gracias, Diez.
0: Bien, hasta ahí la dedicatoria de Nico Paz al lado de Messi. Tiene todas las condiciones, o por lo menos es uno de los que quiere intentar quedarse con la 10.
5: Sí, a eso me quería referir, Nico, porque uno lo escucha...

0: Pero muchos se cuestionan o cuestionan la posibilidad de que Nico Paz lleve la 10 porque no nació en Argentina. Les quiero decir a aquellos que dicen eso, de que Nico Paz desde el punto de vista futbolístico es un jugador genuinamente argentino.
1: Pero no te quepa la menor duda.
0: Tiene toda la herencia de los cracks del fútbol argentino. Tiene esa... esa calidad de tenencia típica de Diego, de Messi, del Beto Alonso, tiene ese estilo, como bien vos decías, estilo elegante, tipo redondo.
1: ¿Qué te parece?
0: Tiene todos los genes del futbolista argentino, así que le quedaría muy bien la número 10.
1: El otro día lo escuché al Chavo Fuchs, tengo un cariño especial por el Chavo, lo conozco de hace tanto tiempo, pero no comparto para nada lo que dijo, que Nico Paz no podía ser el 10 de la selección porque había nacido en España. Pero por favor, me pareció una burrada por parte de él.
0: Yo coincido contigo en este caso. Yo creo que le queda muy bien.
1: Le queda muy bien, por supuesto.
0: Y
1: no, a ver.
0: Si bien nació en Madrid y es español de nacimiento, todos los genes futbolísticos son la del típico número 10 del fútbol argentino.
1: Totalmente. Fíjate que también tiene las condiciones para quedarse con la 10 Thiago Almada. Y no me quiero olvidar de Franco Mastantuono. Thiago Almada, con lo joven que es, tiene 25 años, ya tiene dos mundiales encima, ya fue campeón del mundo y subcampeón respectivamente. Pero bueno, el otro día cuando lo vi el Chavo realmente no lo podía creer. Bueno, tenemos la pausa.
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7: Estamos en todo el país. La Rioja. La Rioja ofrece caminos increíbles para recorrer. Uno de ellos, sobre la mítica Ruta 40, es la Cuesta de Miranda, que atraviesa el paso entre la Sierra de San Yogasta y la Sierra de Famatina, famosa por sus minas de oro, el ancestral camino del Inca entre las localidades de Chilecito y Villa Unión, y el límite con la provincia de Catamarca. Con una altura máxima de 2.040 metros sobre el nivel del mar, este tramo de la Ruta 40 era famoso por su dificultad, un angosto camino de cornisa colgado de las abruptas paredes de la quebrada del río Miranda. 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
2: Muy bien, seguimos en Pasión Nacional, 2 de la tarde, 19 minutos. Voy a saludar a Ernesto Fernández en Santa Fe. Ernesto, querido.
3: Nicolás, ¿cómo te va? ¿Cómo estás? El placer de saludarte. 20 grados la temperatura en Santa Fe, con un cielo despejado, un clima primaveral tenemos en la capital de la provincia.
2: Bien, preocupante el momento de Unión.
3: Muy preocupante. Demasiado preocupante. No porque haya perdido con Boca, que en definitiva perder con Boca es un partido perdible para Unión, es decir, cuando se confecciona el fixture del torneo y Unión ve que tiene que ir a la cancha de Boca a jugar frente al equipo Xeneize en la mismísima Bombonera, es un resultado que posiblemente pueda llegar a ser adverso. Ahora, lo que preocupa no es solo el resultado, el 0-3, sino lo que preocupa es cómo juega Unión, la imagen pálida que dejó como equipo, el rendimiento colectivo, el rendimiento individual, de un equipo que no responde, que ya lleva 3 derrotas de manera consecutiva. Parece que Madelón no le encuentra la vuelta al funcionamiento del equipo. Y en Unión hacen ruido un montón de cosas. Por ejemplo, las declaraciones que hizo el propio Madelón después del partido, dijo que iba a hablar con los dirigentes. Pues sabes que días antes, sí, Madelón dio una entrevista de manera individual a un medio de Santa Fe y dijo, yo con el presidente no tengo el diálogo que me gustaría tener. Porque le preguntaron, ¿hablas de fútbol con Luis Espanes, el presidente de Unión, desde hace por lo menos 18 años? Y dijo, no tengo el contacto que me gustaría tener. Y después dijo, si yo no puedo solucionar este momento de Unión, quizás pueda venir otro que sí encuentre la solución. Me parece que Madelón, Nico, dejó la puerta abierta por si el resultado no es el mejor frente a Defensa y Justicia, quizás él tomar algún tipo de determinación.
2: Bueno, esto habla a las claras de lo que es la persona de Leonardo Carol Madelón. No va a esperar de que lo echen, no se va a aferrar al puesto por cobrar un contrato. Él tiene un sentido de pertenencia muy importante con la gente de Santa Fe, particularmente con los hinchas y los socios de Unión, y va a ser él el que tome la decisión, y esto motivado también no solamente porque ve que no hay una respuesta por parte de los futbolistas, sino que tampoco tiene respuesta del presidente puertas adentro.
3: Totalmente, totalmente. Es más, Madelón entiende, si bien él no salió a decirlo abiertamente, pero entiende que Unión vendió muchos jugadores, se desmembró el plantel. Se fueron quizás jugadores que son claves en el equipo, caso del Blanco, por ejemplo, Maison Rodríguez, que se vendió incluso estando el campeonato ya en disputa, y no se reemplazó con la misma jerarquía. Entonces, eso se empieza un poco a ver en el funcionamiento del equipo y en un plantel que, en líneas generales, me parece que le faltan variantes, le faltan nombres y le faltan jugadores porque, insisto, no se reemplazaron aquellos que se fueron. Y después hay un dato que también a Madelón lo inquieta y demasiado, es que el equipo hace mucho tiempo que no logra tener la valla invicta. ¿Sabes cuándo fue la última vez que a Unión no le marcaron goles, Nico?
2: ¿Cuándo?
3: El 3 de abril de este año, el 2-0 frente a Riestra. Es decir, pasaron 18 partidos, pasó prácticamente un campeonato corto para que Unión no pueda mantener la valla invicta, y ese también me parece que es un momento más que preocupante. Ahora, en las últimas horas, Unión volvió a trabajar ayer domingo, porque jugó el viernes frente a Boca. El domingo en Casa Unión, que es donde entrena Unión, ya hubo presencia de algunos dirigentes, y me parece que Madelón apunta todo a recuperarse el próximo viernes frente a Defensa y Justicia. Yo insisto, si el resultado no es el mejor para Unión, y yo no descarto que Madelón, por motu propio, tome una determinación y dé un paso al costado.
2: Bueno, ahí está el anticipo, Titi, contigo. Bueno, y Colón ganó, por el momento se mete en los playoffs en la Primera B Nacional.
3: Sí, sí. Lo positivo es que ganó. ¿Sabés qué es lo negativo? Que ganaron todos los otros equipos, no tenían que ganar.
2: Claro, es claro.
3: Decir, Colón hizo su parte. Le ganó 1-0 a Estudiantes de Buenos Aires. Le costó llegar al gol, aunque mereció ganar. Pero después, Madryn le ganó a Ferro. Es decir, Colón estuvo prácticamente todo el campeonato esperando que Ferro pierda.
2: Sí, perdió, pero sigue puntero el equipo de Caballito.
3: Exactamente, pero ¿qué le convenía en esta fecha? Le convenía que gane, para que no gane Deportivo Madryn. ¿Qué pasó? Ganó Deportivo Madryn.
2: Al revés.
3: Ganó, al revés. Ganó Godoy Cruz en el final, perdía 1-0, terminó ganando, y también ganó Deportivo Morón. Colón está quinto, tiene 52 puntos, el próximo rival es Mitre de Santiago del Estero, va a jugar el domingo Colón a partir de la hora 17, en condición de visitante, y bueno, intentará entonces ganar, me parece que se asegura, insisto, ingresar al reducido, jugar en condición de local, sobre todo el primer partido, está muy lejos poder alcanzar a Morón y a Ferro, que es el actual puntero.
2: Muy bien, la seguimos durante toda la semana, Titi. Un gran abrazo para vos, para Pablo Barovero, para Diego Terenciani y para toda la gente de Santa Fe.
3: Dale, Nico. Abrazo grande. Hasta la próxima.
2: Muy bien, Ernesto Fernández. Agustín, más de River. Mañana finalmente se juega en el Estadio Monumental, que es el mejor estadio del país y del continente, donde la AFA que ustedes defiendan no quería pagar el alquiler. River no le quería pagar el alquiler a River.
0: No, y bueno, eso quedó en una negociación del club entre la Asociación de Fútbol Argentino y River. También River se ve muy beneficiado con los partidos de Argentina porque es una recaudación enorme que siempre le queda al club. Pero más allá de eso...
4: ¿Sabés cuánto dinero se recauda por este partido?
0: A ver,
4: Messi,
0: está bueno para entender...
4: 13 millones de dólares, claro, recauda bueno, la AFA con este partido, solo en concepto de entradas... Y la
2: AFA no le quería pagar a River el alquiler.
4: No, lo que la AFA le pide a River es que done el concepto de alquiler, que lo done.
2: ¿Y por qué lo tiene que donar?
4: Lo piden como un gesto, porque en definitiva lo que la AFA señala es que le estamos llevando un negocio a River, un negocio importante.
2: Bueno, a ver, la AFA podría ser un estadio con capacidad para 100.000 personas. A ver, están remodelando el estadio Ciudad de la Plata, sí, que va a ser sí. el nuevo estadio para la selección argentina. Con todo respeto, primero, la Plata queda muy lejos. Segundo...
4: Queda lejos para vos, para el platense no.
2: Eso,
4: para
2: sí,
4: Zárate no le queda lejos.
2: Para el común de la gente le queda lejos, un estadio incómodo. Es un estadio chico el de la Plata.
0: Sí, sí, más chico que el de River seguro, pero que va a tener actividad porque está quedando muy bien. El otro día justamente hubo una imagen de Tapia en ese estadio con el gobernador de la
4: provincia. Es que no todos los partidos de la selección son partidos de 80.000 personas.
0: Claro.
4: Menos ahora con
0: Messi. Es lo que hablamos al inicio del
4: Con el pibe Flores empieza a ser para pensar, en un estadio de 80-90.000 personas, porque ese pibe levanta a la gente de sus asientos.
2: Bueno, pero los titulares son Julián Álvarez y Lautaro Martínez.
0: Por supuesto. Sí, bueno, pero Flores puede jugar como extremo. El otro día entró por ahí donde jugó una Eddie María. Yo creo que la selección argentina comienza la refundación a partir de pasado mañana, ¿no? Después de esta despedida, Scaloni seguramente firme su contrato en las próximas horas, se anuncie esto. Y volviendo a River, hay mucha bronca de algunos socios porque no fue el único equipo que no jugó junto con Sarmiento.
2: Y la gente paga además.
0: Sí, aparte la gente quiere verlo jugar al equipo de Poncio, ¿no? Bueno, se postergó, recién la semana que viene va a jugar con Sarmiento y el sábado recibe Estudiantes de Río Cuarto, dos partidos que si River los gana, Nico, suma 6 puntos, se acomoda para el sprint final.
2: Y me pregunto, ¿por qué la AFA no dona parte de lo que recauda como le pide a River? ¿Por qué no lo hace la AFA?
4: Porque se supone que la AFA tiene toda una estructura que tiene que solventar con estas recaudaciones, ¿no? Una estructura importante, todo lo que es el predio de Ezeiza, mantener la selección nacional, la gente que trabaja allí y demás. Igualmente también participa de muchas actividades solidarias la AFA, eso también hay que tenerlo en cuenta.
2: Bueno, perfecto, lo tenemos, por supuesto. Nabila, con más mensajes.
5: Qué grande Nacional, qué grande Messi, qué grande Boquita, dice Tito desde Corrientes. Saludan por acá. León dice, soy hincha de Boca y mientras esté este soberbio no vamos a ganar nada. Soy socio vitalicio y prometí no ir más al club mientras esté el hincha de Tigre. Buenas, amigos, siempre los...
2: Se refiere a Riquelme.
5: Buenas, amigos,
4: bueno,
5: siempre
4: el Vasco los... también dirigió Tigre, ¿te acordás?
0: Es verdad, le fue bien el Vasco.
5: Soy fanático del programa, no cambié nunca, aguante Radio Nacional, soy de Resistencia, en Chaco me llamo Quinteros César, aguante Chaco Forever y la banda millonaria.
2: Muy bien, ahí estamos muy agradecidos con los amigos que se comunican al 11-3870-7485. Antes del informativo, un toquecito con Córdoba, con Gerardo Murúa, Gerard. Bueno, ya volvemos, porque no se escucha bien, lamentablemente. Javier, ¿son atractivos los partidos que tenemos hoy en el cierre de la undécima fecha? Riestra, Central Córdoba de Santiago.
4: Y Riestra tiene que sumar, si bien es cierto que Aldo Civi ayer perdió y lo comprometió más en la tabla general, teniendo presente que en los promedios de Estudiantes de Río Cuarto ya es un hecho que va a descender, ¿no?
2: Vélez Platense.
4: Y lo que te digo, si gana Vélez, se prende en la pelea por la tabla anual junto a Boca, Argentinos Juniors y la Lepra.
2: Bien, Estudiantes de La Plata, que está pensando, ya no tiene la Copa Argentina, está pensando en Copa Libertadores, pero hoy juega frente a Gimnasia de Mendoza.
4: Y tiene que recuperarse en el campeonato local, porque si queda eliminado con Flamengo, le queda muy lejos la clasificación a las Copas a Estudiantes en este momento.
2: Y 21-15 van a jugar en el sur, Banfield y Central.
4: Partido decisivo para los dos. Banfield para ganar y sumar, y Central también. Si gana, se prende en la pelea por la tabla anual.
2: Muy preocupante el presente de San Lorenzo Almagro después de la goleada del otro día.
0: Sí, sí, y muy enojado Rubén Darío Insúa con sus jugadores. En las imágenes se lo pudo ver recaliente al gallego.
2: Sí, realmente es una situación angustiante. Yo lo percibí el día que fuimos al nuevo gasómetro a hacer San Lorenzo Boca. Ganó Boca muy bien. La verdad, muy sólida la victoria de Boca, pero me fui muy preocupado por lo que no vi de San Lorenzo Almagro futbolísticamente hablando.
0: Sí, sí, le falta por todos lados, en todas las líneas sufre, sobre todo en defensa, y además no marca goles, en los últimos dos partidos no ha hecho ninguno.
2: Bien, es un dato preocupante. Vamos a ir al encuentro de las noticias, nos queda media hora de programa y recuerden, mañana la transmisión a partir de las 5 de la tarde, 14:30 noticias.
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6: 2:30 de la tarde en la República Argentina. El presidente Javier Milei viaja a España. El informe de Liliana Arias desde Casa de Gobierno.
7: Debido a que el presidente español adelantó las elecciones en ese país, el mandatario argentino Javier Milei viajará a España el próximo 19 de octubre. Así se lo comunicó a sus ministros durante la reunión de gabinete que tuvo en Casa Rosada. Asimismo, les informó que el 21 de octubre mantendrá una serie de actividades en la península ibérica, actividades que aún no se dieron a conocer oficialmente. Tanto el escenario político de España como el resultado de la primera vuelta en las elecciones de Brasil fueron temas que se analizaron en la reunión de gabinete en materia internacional.
6: Publicarán el diario inédito del Papa Francisco. Saldrá a la luz después de la visita de León XIV a Argentina y reúne más de 30 años de escritos personales de Jorge Bergoglio. El libro será publicado el 24 de noviembre y llegará a 94 países. Fly Bondi pidió el concurso de acreedores. Es tras las masivas cancelaciones de los últimos meses. La low cost no opera desde hace 60 días y enfrenta una situación financiera delicada. La empresa tiene las cuentas embargadas con deudas que rondan en 120 millones de dólares y varios pedidos de quiebra. En la ciudad de Buenos Aires, temperatura 21 grados de 3 décimas, humedad 48%, cielo nublado.
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0: Fabián, aquí estamos en Pasión Nacional, 33 minutos después de las 2 de la tarde. Vuelvo a Córdoba con Gerardo Murúa. Gerardo.
1: ¿Cómo no, Nico? ¿Ahí me escuchas bien?
0: Sí, 4/5.
1: Bueno, bastante mejor entonces. Debería ser ideal. Nico, vuelvo a una reflexión de la media hora anterior. Un sabio del fútbol como el Coco Basile, cuando Diego no estuvo y empezó su ciclo, le dio la 10 al Cholo Simeone, ¿se acuerdan ustedes, no? Y el Cholo lo llevó muchísimo tiempo, por lo cual me da la sensación que mientras los pibes se acomodan a este ciclo y van mostrando sus condiciones, creo que tranquilamente Alexis Macalister, Enzo Fernández pueden hacerse cargo de la 10 y cuidarla hasta el momento que la agarre uno de los más nuevitos.
0: Claro, fíjate lo que había ocurrido después de la partida de Diego de la selección argentina. Se había especulado con esa chance que no nadie más usara la 10. ¿Y qué? ¿Se iba a quedar Messi sin usarla la 10? Por supuesto que esta es una transición y que me parece que va a pasar un tiempo prudencial para que Scaloni o el futuro entrenador de la selección argentina elija definitivamente al número 10.
1: Claro, él está la obligación en los torneos oficiales, así que en algún momento será, pero me da la sensación de que mientras no sea necesario no lo van a hacer, o si lo hacen se va a hacer cargo a alguno de los que ya sabe lo que es llevar el peso de la camiseta de la selección o de la 10, como pasa con Alexis en el Liverpool o como Lautaro Martínez en el Inter de Milán, donde es capitán además. Y otra cuestión, Flores es recontra crack, pero no seamos exagerados. Jugó con Burkina Faso y con Bolivia. Lo veamos en los grandes escenarios antes de querer heredarle el reino de lo que sea.
0: No, por supuesto. Por eso yo traté de frenarlo a Javier. Él vino con mucha efervescencia por el partido de Flores del otro día, que entró un rato, por cierto. Yo creo que es todo a su debido tiempo. Hoy los titulares y los consagrados son Julián Álvarez, Lautaro Martínez, también puede jugar unos metros más adelantado Thiago Almada. Me parece que la Argentina tiene mucho recambio, tiene cantidad y tiene calidad. Flores es una joven aparición del fútbol argentino y, por supuesto, la revelación. Ya vuelvo contigo. Voy ahora a saludar a Fabián Codevila. Por fin ganó Racing, Pomelito.
2: Grande, un verdadero crack, Flores. A mí me tocó verlo en cancha el viernes por la noche. No sé si usted sabe que yo fui a la Bombonera.
0: ¿Qué hacía en la Bombonera el otro día? Yo no me enteré que estuvo viendo a Boca.
2: Tuve que cumplir con una promesa. Y ahí estuve, ¿eh? Y ahí vi a Flores en todo su esplendor. Es cierto, falta mucho, no hay que... Pero está para grandes cosas, ¿eh?
0: ¿Tiene con qué?
2: No, una cosa de loco lo que hizo ya ni lo corro de la selección, hablo de Boca, lo que hizo el viernes a la noche, y además de haber jugado contra Bolivia, volver a jugar a Boca y después jugar el sábado, pecado de juventud, ¿no? En este caso digo, la edad lo permite todo, a un chico con ganas, con fuerza, con dinámica, con fútbol, con talento, la verdad, impresionante lo de Flores. Pero vamos a Racing, que es por lo que me has llamado, querido amigo. Y un mediocre Racing ganó pidiendo la hora ante un equipo que, con todo respeto por Estudiantes de Río Cuarto y por todos mis amigos de Córdoba, perdía solo, Perdía solo. No jugaba con nadie y perdía Estudiantes de Río Cuarto. Racing fue eficaz en la primera etapa y luego en el segundo tiempo se metió atrás. Estudiantes con muy poquito se lo llevó por delante, descontó y casi lo empata en la última. Urgía ganar. Se logró, y eso es lo que cuenta Nicolás, y de cara a lo que viene la tendrá difícil, ¿eh? El próximo fin de semana Belgrano, después Independiente y después River. El próximo sprint de Racing es complicado, está a 4 puntos del que está entrando en el grupo, eso lo deja como con expectativa y esperanza, pero futbolísticamente es realmente muy pobre, por lo menos lo que se vio ayer en cancha. Y es más de lo que venía mostrando, ¿no? La verdad que es un equipo sin jerarquía, un plantel sin jugadores que sobresalgan, salvo los chicos que aparecieron del Tita, los dos centrales, inclusive uno ayer se lesionó, Mateo Martínez, no sé si va a poder estar presente en la próxima fecha. Pero bueno, así está Racing con la victoria, que si no hubiese sido, Nico, por la derrota con Boca en Copa Argentina, estaríamos hablando de un Racing que logró 2 triunfos al hilo en el campeonato, que no es poco. Recordemos 3-1 a Sarmiento, ahora 2-1 ante Estudiantes de Río Cuarto.
0: Claro, en el partido que marcaba el Sarmiento todavía estaba Boivoda.
2: Exactamente. Y ahora tratando de resolver en estas horas la salida de Marcos Rojo, ¿no? Yo ayer te contaba en la edición domingo que había una chance y de hecho estaba cerca Estudiantes de repatriarlo a partir de un ofrecimiento, de un dinero. Estudiantes se haría cargo de una deuda de $200,000 que mantiene Racing con el jugador, más otro dinero encima. Se podía dar la salida y Marcos Rojo podía cumplir su sueño de volver a jugar la Copa Libertadores con Estudiantes. Todo eso entró en stand-by las últimas horas e intentan llegar a buen puerto para que esto sea rápido y ya definitivamente no deje de ser un problema para Racing y que piense solamente en lo que viene. Insisto, Nico, al equipo le faltó todo. Ganó porque enfrente tenía un equipo que ni siquiera creo está a la altura de un torneo federal. Mirá lo que te digo, ¿eh? Por eso creo que Racing terminó llevándose una victoria que complicó el final del partido con un Estudiante que fue a buscar y que casi encuentra de la nada misma un empate que a lo largo de lo que fue el segundo tiempo, podríamos decir merecido, por lo que hizo Racing en el segundo tiempo, y diría el viejo León de Villa de Lina, oprobioso, sí. Lo de Racing en el partido ayer en Córdoba.
0: Bueno, y lo que vos venís alertando desde hace tiempo, tiene que ponerse como objetivo Racing sumar la mayor cantidad de puntos posible, porque va a estar complicado la temporada que viene.
2: Exactamente, esta fue una buena victoria, porque es un equipo que es de los que pelean abajo, prácticamente descendido. Yo creo que tiene que ganar todo, que no lo va a hacer, para quedarse en primera división, todo lo que le queda por delante. Así que buenos 3 puntos para Racing, que empieza a sumar, están en falta con la producción futbolística, y se viene Belgrano, Independiente y River en los próximos 15 días.
0: Bien, la verdad que tiene un panorama bastante complejo. Te mandamos un abrazo como siempre, Fabián.
2: Un abrazo grande para todos.
0: Muy bien, Fabián Codevila con nosotros. Día del Camino, Día Mundial de los Docentes, Día Mundial de la Meningitis. Hoy está cumpliendo años Careca, el gran compañero Agustín que tuvo Diego Armando Maradona en el Napoli allá por las finales de los 80, principios de los 90.
3: Totalmente, brasileño. Bueno, la imagen de esa entrada en calor inolvidable con Life is Life es justamente con él entrando en calor en el campo de juego.
0: Claro, que es la cortina habitual que usa Martín Perazzo para Fútbol Show Nacional. Hoy está cumpliendo años Mauricio Pellegrino, el técnico de Lanús y multicampeón con aquel equipo de Carlos Bianchi.
3: Sí, sí, el Longaniza, ¿no? El gran central.
0: Tenemos un respeto enorme por la figura de Mauricio Pellegrino. Hoy es el cumpleaños de Julio César Cáceres, el ex central, el ex futbolista de River y de Boca respectivamente. Y hoy, ¿sabes quién cumpleaños? Jugador de la selección argentina, Ezequiel Palacios, que cumple
3: el Tucu Palacios, sí.
0: 26, ¿eh? Y estamos recordando la figura de Steve Jobs. Tenemos más mensajes con la señora Nabila Jatibe.
4: Hola, soy Mario desde La Merced en Salta. Nico Paz no es argentino, aparte no vive acá y en Argentina no jugó con nadie. Disculpen mi discrepancia.
0: Dice. Está muy bien, viva la discrepancia en definitiva.
4: Flores es un crack total, es el reemplazante de Messi y Mastantuono es puro humo por un partido, lo vendieron por 40 palos, es la mayor estafa de la historia. Dice Leandro desde Corrientes. No inflen tanto a Flores, lo van a pinchar. Jorge de San Luis. Escribe Orlando de Núñez. Atinadas reflexiones de Nicolás sobre Flores. Y Carlos de Salta dice, ustedes son el mejor programa. Mario, pecho frío. Mario, no tenés idea de lo que decís de Flores. Es un capo. Le contesta Carlos a Mario, otro oyente.
0: Bueno, ahí están los oyentes. Muchas gracias por comunicarse, por participar, siempre en un tono de amable y con mucho respeto. Hoy en la Primera B Metropolitana, a las 3 de la tarde, van a jugar Guay Urquiza frente a Ituzaingó. A las 19, Deportivo Merlo Brown de Adrogué. En la Primera B Nacional, a las 5 de la tarde, Nueva Chicago frente a Deportivo Maipú. Tenemos la última pausa en el programa, nos quedamos hasta las 3 de la tarde. Y recuerden, este martes 6 de octubre estamos con el programa especial dedicado a Lionel Messi. Luego viene la transmisión de Argentina-Benín con Martín Perazzo y el equipo de Fútbol Show Nacional.

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0: la producción me dice que está Tucumán, así que con mucho gusto lo saludamos a Mariano Carabajal allí en el Jardín de la República. Mariano.
1: Nico, querido, ¿cómo estás? Un saludo para vos y para todos los compañeros. La información de los equipos tucumanes con suerte dispares. Atlético fue derrota frente a Barraca Central y cayó un par de posiciones en la tabla de la zona B. Quedó a un par de puntos de entrar en zona de entre los ocho, en zona de playoff. Y lo que es San Martín, sí, ganó un partido clave para meterse en el reducido. Creo que lo de Atlético pasa por estar más pendiente de Copa Argentina y que es un plantel corto, porque es un plantel que le falta a Clever Ferreira. Dicho sea de paso, Clever Ferreira va a ser comprado por Atlético, pero que el hincha de Atlético no sueñe con tener a Clever Ferreira después de diciembre, porque ya hay una posible venta a Europa de Clever Ferreira, porque van a compartir porcentaje de pases en un futuro Ameliano de Paraguay y Atlético Tucumán. Y la postura de Ameliano de Paraguay es venderlo a un club europeo, que supuestamente ya hay una oferta o ya tiene algunos sondeos a Ameliano de Paraguay, así que Clever Ferreira estaría jugando, el hombre que hoy está en la selección de Paraguay, sus últimos partidos con Atlético Tucumán. Así que creo que lo extrañó mucho al central, creo que también extrañó a los dos nueves que están lesionados, lo extrañó a Leandro Díaz, lo extrañó a Alexis Canelo. Es un plantel muy corto, que cuando faltan algunas de las piezas claves, y bueno, se siente un poco lo ausente que están aquellos que son claves.
0: Sí, por supuesto, realmente es todo un inconveniente, Mariano.
1: Sí, sí, es el inconveniente con el que tiene que trabajar Falcioni, que lo tiene que repetir constantemente en conferencia de prensa. Fue muy, pero muy pobre el mercado de pases de Atlético. Económicamente no está en su mejor momento Atlético Tucumán, por eso creo que la venta de Clever Ferreira le va a venir bien para tener un poco de oxígeno en lo que son los ingresos de dinero que le van a poder entrar a Atlético Tucumán, pensando que si se queda Falcioni, que es algo que lo tienen que conversar, el próximo torneo va a ser durísimo, porque muchos están por ahora con la Copa Argentina eclipsando lo que van a ser las campañas que viene dando Falcioni, porque el próximo torneo en los promedios va a estar bastante complicado. Hoy quizás, como te digo, Nico, la Copa Argentina y la posibilidad de volver a jugar una competencia internacional eclipsan lo de arrastre que tiene Atlético de malas campañas que está tratando de levantar Falcioni, pero que tampoco le da las herramientas en un mercado de pases y tuvo que acudir a muchos chicos de reserva potenciándolo y poniéndole una vidriera para un futuro mercado de pases.
0: Muy bien, ¿cómo está el tiempo en Tucumán?
1: Saliendo el sol, estaba nublado con algunas posibilidades de lluvia, pero ya salió el sol y está aumentando la temperatura, estamos cerca de los 19 grados.
0: Perfecto, te mandamos un gran abrazo, Mariano, muchas gracias.
1: Abrazo grande.
0: Mariano Carabajal de Tucumán, a ver cómo era la historia de Mastantuono en el Monumental, y la historia te la cuenta Jorge Godoy.
2: La pelota que viene jugada sobre el territorio argentino, la va sacando allí de media vuelta McAllister, la rebota bien McAllister, falta contra él, sigue desde el árbitro porque el balón sigue siendo de la selección argentina. Un buen cambio de frente que viene jugado por el otro lado para Flores, la baja Flores, Flores que la pone hacia adelante para Medina, corre Medina, entra al área Medina, centro y gol, Lautaro, ahí está, Lautaro para el medio, viene el gol de Argentina, ahí está el remate, gol, Mastantuono, Mastantuono, combinación muy buena en la aparición ofensiva de Medina.
0: Mastantuono, que después habló y bueno, se siente presionado porque hay mucha exigencia, Franco, contigo.
3: Yo creo que la gente, sinceramente, es muy exigente conmigo y lo entiendo, porque entiendo lo que se espera de mí. De los 16 años que entré a esta cancha, obviamente que se generaron muchas expectativas, las cuales a mí me ponen contento y trato de afrontarlas siempre, pero yo juego también para mí, para mi equipo, no juego para lo que la gente pueda llegar a pensar de mí. Obviamente, creo que la gente argentina es muy, muy exigente, ya sabemos que ha pasado mucho. Muchas veces son duros conmigo, pero yo trato de disfrutarlo y nada, me encanta poder estar en la selección con tanta gente de experiencia, que ellos realmente me ayudan mucho a yo poder jugar al fútbol.
0: Muy bien, hasta ahí, Franco Mastantuono, estoy de acuerdo con él, hay mucha exigencia justamente porque tiene talento. Hay una noticia de último momento de San Lorenzo de Almagro.
4: Sí, Nico, en relación a lo que vos mencionabas muy bien hace un rato, la crisis futbolística del Ciclón, que comenzó justamente frente a Boca, bueno, la comisión directiva del club, que encabeza Marcelo Culota, echó a Guillermo Franco, Guillermo Franco, ¿te acordás? Campeón.
0: Sí.
4: En el equipo de Pellegrini en el 2001. Bueno, estaba como dirigente encargado del fútbol, ¿no? De San Lorenzo. Bueno, lo echó por el mal rendimiento y por, evidentemente, algunos refuerzos que no han funcionado.
0: Tuve la posibilidad de conocerlo, de tratarlo mucho a Guillermo Franco cuando fue futbolista de San Lorenzo Almagro. Muy buena gente y además un gran futbolista. A ver, ayúdame. Gustavo Álvarez renunció en su momento.
4: Sí, en realidad iba a seguir y esta comisión directiva que asumió con culota por una lista de jugadores terminó yendo.
0: Lo trajeron a Pipo Grosito, sí, lo
4: sostuvieron
0: 7 partidos.
4: Sí, y se fue.
0: Y lo echaron.
4: Y lo echaron.
0: Y ahora llegó Pipo, ahora llegó Rubén Darío Insúa.
4: 3 partidos.
0: Se dieron cuenta de que ya no pueden echar otro técnico. Por eso no. El fusible en este caso fue el manager o el secretario deportivo.
4: Sí, tal cual. Lo echaron a Franco. Que participó justamente de los episodios que vos nombrás, porque fue quien se encargó de las decisiones futbolísticas de San Lorenzo. Apenas ganó culota, se encargó de que se vaya Álvarez, de que venga Pipo y que lo echen, y de este mal momento con Insúa.
0: Gerardo, como dice el presidente de la AFA, Claudio Tapia, le digo a Gerardo Murúa en Córdoba, fútbol argentino nunca lo entenderás, tratá de disfrutarlo.
5: Lamentablemente, ¿no? Para bien y para mal, nuestro fútbol, con muchísimas cosas que son incongruentes, es lo que ofrecemos aquí y al mundo, ¿no? Y con las cosas que se destacan desde lo desastroso como la selección, aún con los amistosos mal organizados, los rivales de menor valía y los campeonatos que salen entretenidos, aunque sean malos, mal organizados, sin sentido a veces, con poco criterio y demás, Nico.
0: Sí, por supuesto, y es todo un inconveniente. Bueno, una línea de cada equipo de Córdoba, Gerardo, breve, y te voy a pedir una opinión de Argentina para mañana.
5: Cómo no, Nico. En el rápido, Estudiantes Río Cuarto se considera que el equipo va a perder la categoría, por eso vimos ante Racing a algunos juveniles que van a empezar a proyectarse, la reserva anda muy bien, está ubicada segunda en su zona, entonces algunos como el arquero Herrera van a empezar a tener minutos. En el caso de Instituto, volvió a trabajar en la mañana de hoy, ya piensa en Boca, están a la venta las entradas. Recordamos la gente de Boca que va a ocupar la popular Artime, ya agotó ese lugar, son entre 10.500 y 11.000 ubicaciones. Están a la venta las plateas Gasparini a 100.000 para la gente de Boca, que obviamente seguro que va a llenar ese espacio, aunque todavía quedan algunas localidades en el sitio de venta de Instituto en su página oficial. Para los no socios de Instituto, 75.000 las populares, 100.000 las plateas. Va a ocupar la popular Wellington y la platea Ardiles Instituto, la platea Gasparini y la popular Artime, la gente de Boca. Belgrano va a volver a trabajar esta tarde, sobre todo aquellos que no jugaron en la jornada de ayer. Ya está pensando en el duelo con Racing, pero indudablemente va a tener una semana extraordinaria luego de ganar el Clásico. Como decíamos de Talleres, el propio de Felipe dijo, será hasta que los dirigentes se cansen de mí o hasta que yo no puedo más o entienda que esto no va para más. Lo cierto es que no es bueno el arranque de su ciclo, perder 2 clásicos es muy pesado, pero por supuesto no está en duda su continuidad. Talleres ha cambiado mal y mucho este último tiempo. De Felipe ha ordenado cosas, pero no se le dan los resultados.
0: Claro, quedará establecido este 6 de octubre del 2026 como la fecha oficial en la que Messi juega por última vez con la camiseta argentina.
5: Si yo tuviera que decir algo es que ojalá que no, pero todos sabemos que el tiempo pasa y le llega a todo. Messi podría jugar hasta donde quiera. Qué difícil va a ser verlo por última vez. Cuán agradecidos tenemos que estar de ser contemporáneos de la era de Lionel Messi, y me permito agregar, de Diego Armando Maradona. Si tuvimos a Di Stéfano, a Maradona, a Messi y a algunos otros, no me quiero extender más, ¿por qué no pensar que vamos a tener otro?
0: ¿Qué te
5: Nada
0: parece?
5: Más que eso.
0: ¿Qué te parece?
5: La sí, verdad, las gracias a Messi, y ojalá que más temprano que tarde, no tengo duda que este fútbol argentino milagroso nos va a dar otro supercrack.
0: La verdad que tenemos que estar totalmente agradecidos de haber sido contemporáneos a Diego Maradona, a Lionel Messi, y yo agrego a Roger Federer, que no es argentino, pero...
4: Bueno, pero un poco eso era lo que creo que quería plantear Javi Vicente o el propio Pomelo del Chico Flores, ¿no? No es que vaya a ser igual a Messi, recién empieza, pero sí que el fútbol argentino es una inagotable cantera de cracks que vos ya los ves un ratito, nadie sabe el futuro, obviamente, pero vos los ves un ratito y notás ese potrero, ese gambeta a gambeta, ese desparpajo para jugar al fútbol, que evidentemente siempre va a aparecer alguien, ojalá que alguien lo supere a Messi, va a ser muy difícil, ¿no?
0: Gerardo, te mandamos un gran abrazo.
5: Fuerte abrazo, nos reencontramos mañana en ese día tan especial.
0: Hasta Gerardo Murúa desde Córdoba, vuelvo por última vez al móvil de Nacional con Juan Ignacio Gijón.
6: Aquí estamos, Nico, continuamos caminando sobre la avenida 9 de Julio. Ahora estamos en la Plaza de la República, debajo del obelisco de Buenos Aires. ¿Tu nombre?
7: Nazareno.
6: Nazareno, hincha de la selección argentina, expectante también lo que va a ser el partido de mañana, pero te veo con la ropa de Central.
7: Con la ropa de Central, siempre primero Central y ahí Argentina también lo tenemos, pero siempre el club.
6: Bueno, mañana último partido de Messi en la selección, la despedida de Lionel. ¿Te gustaría que esté Ángel? ¿Te gustaría que juegue también el último partido Ángel con Lionel?
7: Y la verdad que se merece, está Ángel, un reconocimiento como Messi porque fue clave en todo lo que ganó Messi y fue su ayuda.
6: ¿El hincha de Central pone a Di María por sobre Lionel o entiende que quizás hay otras cosas más grandes que los colores?
7: No, por igual.
6: Por igual, no te animaste a tanto.
7: Solo dos por iguales, solo dos grandes.
6: Contame, Nazareno, ¿cómo la ves a esta selección? Configurada después de la salida de Lionel Messi, con muchos jóvenes, con Nico Paz, con Flores.
7: Y la verdad, ya la selección jugó sin Messi, jugó contra Brasil y le dio un baile. Así que demostró que puede estar a la altura.
6: ¿La ves competitiva igual?
7: Sí, está, totalmente.
6: ¿Crees que lo va a extrañar?
7: Lo va a extrañar, a Ángel y a Messi.
6: Ángel y a Messi. ¿En dónde debería ser la despedida de Ángel?
7: ¿De Ángel? En la cancha central.
6: ¿La cancha de, lo ves en Central?
7: Y sí, en la cancha central, obvio.
6: Nazareno, muchísimas gracias. Ahí Nico, entonces la voz del hincha de la selección, hincha canalla también, que después de que le habilitaran para jugar contra Banfield, bueno, pasea por Buenos Aires.
0: Bien, muchas gracias a Juan Ignacio Gijón. Repetimos la noticia de último momento, la decisión que acaba de tomar la comisión directiva de San Lorenzo de Almagro.
4: Por la crisis futbolística, el director deportivo Guillermo Franco fue echado del club.
0: Bien, esa es la última noticia de la jornada. Nabila, con los últimos mensajes.
8: Saludan desde Esquel, en Chubut. Buenas tardes, amigos. Aquí estamos en ruta número 40, camino a la capital, a Rawson, escuchándolos gratamente. Qué lindo es el fútbol, qué lindo es ser chubutense y argentino. Fuerte abrazo para ustedes y para todo el equipo de Nacional, dice Horacio.
0: Bueno, Horacio, te mandamos un gran abrazo, qué bueno que estés escuchando desde el sur de la República Argentina. No tengo el gusto de conocer, pero que sé que es hermosa la Patagonia.
8: Y el último mensajito que llega por aquí, buenas tardes, ojalá se arreglen las cosas en Independiente por el bien de la institución de Avellaneda, vamos rojo querido. Y mi lobo de Jujuy, dice Rolando desde Jujuy.
0: Muy bien, un agradecimiento muy especial para todos. Todos queremos que Independiente le vaya bien. Agustín, verlo en esta situación es desdoroso. Un cuarto de siglo sin salir campeón. Es cierto que en el medio estuvo esa Copa Mercosur, Sudamericana.
4: La Sudamericana con Holland. Sí, a ver, hablábamos también de San Lorenzo. Dos grandes que están muy mal. Racing no tanto más mejor, pero ganó el otro día. ¿Qué pasa? Independiente es aún peor, porque como decía Jorge, tiene un entrenador que nada tiene que ver con la historia.
0: Lo marcamos.
4: Claro, por lo menos San Lorenzo está en una crisis igual o peor que la del Rojo, pero está con Insúa, que uno espera que pueda encontrarle la vuelta por lo que quiera el club. Ahora, que a este Independiente flojísimo lo dirige un uruguayo que la verdad es prácticamente desconocido,
0: no,
4: es,
0: a ver, preocupante. Yo hubiera entendido si hubieran traído al Vasco Aguirre, por ejemplo, al técnico de Peñarol, que tiene un reconocimiento, tiene una trayectoria... por supuesto, sí, muy importante.
4: Acá en San Lorenzo le fue bien.
0: Pero cuando llegó Chatson Vira, con todo respeto, no tengo nada, al contrario, una admiración total por el pueblo de la República Oriental del Uruguay, pero digo, ¿qué antecedentes tenía Chatson Vira para dirigir a uno de los equipos más grandes de la Argentina como es Independiente? Venía trabajando Carlos Mateu, creo que con Eduardo Tuzzi.
4: Sí, en un partido que le fue bien, que le ganaron a Lanús, así que evidentemente eso es lo que preocupa a futuro de acá a fin de año en Independiente.
0: Nabila, muchas gracias.
8: Hasta mañana.
0: Vamos a tener sol durante toda la semana, creo, no, que hay lluvia, ¿no?
8: No saldrá el sol por estos días.
0: Bueno, es una pena. Agustín, nos estamos viendo, te quedas en el programa de Nora Brioso.
4: Sí, mañana la imperdible previa, que conduce Nicolás Álvarez desde las 17. Se va Messi y lo vas a vivir en Nacional.
0: Y Frank en el final está retando a un espectador, y lo bien que hace. Gracias a Berenice Vieto en la operación técnica, Mariana Antoñanzas en el canal de YouTube de la radio, Sebastián Vera en la producción. Seguimos en Radio Nacional y en todo el país. Las 3 de la tarde nos vamos a quedar con las noticias.
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10: 3 de la tarde en la República Argentina. Suben las acciones de las empresas nacionales. Los papeles trepan hasta 7%, mientras que los bonos en dólares argentinos se recuperan tanto en Wall Street como en la plaza local. Es en sintonía con el aumento de los activos de Brasil luego de la victoria de Flavio Bolsonaro. En tanto, el riesgo país cae a 614 puntos básicos y el Merval crece 3,2 puntos. Temporal en Misiones. El informe de Noelia Villa desde Radio Nacional Puerto Iguazú.
11: El fuerte temporal del sábado provocó daños en distintos sectores del norte misionero y particularmente en Puerto Esperanza, donde al menos 95 viviendas fueron afectadas con voladuras de techos. Además, hubo personas heridas, árboles y postes caídos y cortes en los servicios de agua y energía. El municipio trabaja para normalizar la situación del fuerte temporal que habría ingresado desde el lado paraguayo alrededor de las 21:15 del sábado, acompañado por ráfagas que, de acuerdo con su estimación, superaron los 120 kilómetros por hora.
10: Alerta meteorológica rige para la cordillera y precordillera de San Juan y del norte de Mendoza, donde se prevén nevadas de variada intensidad que en las zonas menos elevadas puede ser en forma de lluvia y nieve mezclada. Actualizamos ahora el estado del tránsito con Ernesto Arriaga.
12: Recordemos que la ruta 8 en la zona de Pilar, en el peaje La Arena, está contemplado el telepase para el pago del peaje. Por otra parte, la ruta 12 y 14, ruta al Mercosur, totalmente habilitada, máxima 80 para camiones, y se están realizando tareas de reparación en varios sectores. Ezeiza y Aeroparque operan con total normalidad.
10: En Bahía Blanca, en la provincia de Buenos Aires, donde nos escuchás por AM560 y FM99.3, temperatura 20 grados 8 décimas, humedad 34%, cielo ligeramente nublado. En la ciudad de Buenos Aires, temperatura 21 grados 3 décimas, humedad 48%, cielo nublado.
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13: La Oficina de Gestión Unificada del Fuero de Familia de la Circunscripción Judicial Comodoro Rivadavia, a cargo de la doctora Guillermina Leontina Sosa, juez, Secretaría Única, ubicada en Avenida Figueroa Alcorta 90 de la ciudad de Comodoro Rivadavia, en autos caratulados, asesoría de familia, en representación de CAS, sobre medida cautelar, expediente 57/2026. Cita al señor Fabián Roberto Cavivo y a la señora Erika Silvana Cristina, a fin de que comparezcan a tomar intervención por sí o por apoderado en el término de 5 días, bajo apercibimiento de designar defensor público para que los represente.
14: Se ofrece persona para trabajar en el campo o zona de Comodoro, como casero, y también en tareas de cocina, limpieza, tareas varias. Contactarse con Daniel al 297-423-2119.
13: Esquilador con experiencia comunica disponibilidad para compañía. Interesados comunicarse con José al 297-528-0176.
14: Se ofrece pareja sin hijos para el campo, zona Chubut o Santa Cruz, como casero, puestero mensual o por día. Comunicarse con José al 297-15-419-6207.
15: Se ofrece matrimonio de 60 años para trabajar en el campo, zona de la provincia de Chubut. Tienen años de experiencia en trabajos y tareas rurales. Interesados comunicarse con José a los números 2975-81-2868 o 3412-57-5673.
14: Se ofrece persona para trabajar como mensual con recado en cualquier zona. Preguntar por Matías al 297-504-9546.
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Muy buenas tardes, ¿cómo están? Bienvenidos, aquí estamos en la tarde de Radio Nacional Comodoro Rivadavia, arrancando, por supuesto, este lunes. Ya no sé si decir que está soleado, que está nublado, que está lloviendo, porque el tiempo está loco. En cuestión de 15 minutos pasamos de un extremo al otro, sacamos la ropa afuera, no la metemos adentro, la ponemos al sol que se oree. La verdad que bastante complicada está la maniobra en Comodoro Rivadavia, bueno, con respecto a diferentes cosas, ¿no? Otros dicen, ¿lavo el auto? No lavo el auto. ¿Va a seguir lloviendo? No lo lavo. Si ya sale el sol, lo lavo. Bueno, yo les diría que ni se molesten, porque la verdad que este niño o niña, no sé qué es lo que hemos tenido en los últimos días, viene bastante impredecible. Estamos a través de LRA11, Radio Nacional Comodoro Rivadavia, en la frecuencia de AM670. Y también estamos a través de LU4, Radio Patagonia Argentina, en la frecuencia de AM630. También nos pueden escuchar a través de la página web www.radionacional.com.ar. Y ahí nos buscan en el listado de emisoras, todas las emisoras que componemos Radio Nacional en todo el país. Nos buscan como LRA11 o como LU4, cliquean y también allí nos pueden escuchar a través de cualquiera de los dispositivos. El equipo en esta tarde está José Pepe Romero en la musicalización, edición y puesta en el aire, del bando de los locutores, Alfredo Sadi en la sala de producción, quien se va a hacer cargo del aire a partir de las 5 de la tarde. Daniel Omar Juárez también en producción de algunos micros, sí, que vamos a estar compartiendo a lo largo de esta jornada, y aquí les habla Andrea Miranda. Y también en la planta transmisora está Lucho Palacios. ¿Qué nos dice el Servicio Meteorológico Nacional sobre los datos de Comodoro Rivadavia? 10 grados la temperatura, la sensación térmica 9 grados 1, humedad 81%, viento del sudeste a 8 kilómetros por hora y la visibilidad está reducida a 20 kilómetros. El cielo está mayormente nublado con chaparrón de lluvia, dice la estación meteorológica de Comodoro Rivadavia, que incluso indica que hoy por la noche también habría precipitaciones. Sí, por la tarde lluvia y por la noche aparece el dibujito de la nieve, ¿eh? Así que podríamos tener alguna presencia también de ese tipo por la jornada, por el cierre de esta jornada de lunes. Para el resto de la semana no se prevén precipitaciones, sí jornadas nubladas con temperaturas que no superarían los 13-14 grados centígrados y unas mínimas también que andarían a razón de los 7-8 grados. Y siempre nuestra vueltita soberana por las Islas Malvinas, en Puerto Argentino, la temperatura es de 7 grados 4 décimas, la sensación térmica 4 grados 1 décima, humedad 93%, viento del oeste a 21 kilómetros por hora. Siempre también el recorrido por la Antártida, allí por nuestras bases argentinas. En este caso visitamos la base Orcadas, la primera de las bases argentinas en continente blanco. La temperatura allí es de 6 grados 6 décimas bajo cero, la sensación térmica 12 grados 9 bajo cero, humedad 95% y viento del sur a 17 kilómetros por hora. Y ustedes me preguntan, ¿cómo está Puerto Madryn? 16 grados.

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19 minutos pasan de las 3 de la tarde y aquí estamos repasando la información más importante de la jornada y sin duda tiene que ver con este grave accidente que ocurrió anoche a unos 60 kilómetros al sur de Garayalde, en un sector donde la ruta está destruida. Recuerda bastante al sector de la ruta, no sé si ahora hicieron alguna reparación entre la entrada a Ricardo Rojas y hasta la entrada a Senger, Alto Río Senger, ese tramo que estaba destruido, un pozo al lado del otro. Bueno, ese mismo, esa misma, digamos, condición tiene este tramo de la Ruta 3 de Garayalde hacia Comodoro Rivadavia. El tramo que más se congela durante el invierno. Me imagino que eso hace que la ruta esté detonada en este momento. Después del invierno no se ha hecho ningún tipo de trabajo y uno puede imaginar que, bueno, esa es la explicación de por qué ese tramo está de esa manera. Los camiones hacen lo que pueden, ¿sí? Y los vehículos chicos ni hablar, porque son unos pozos realmente tremendos, donde la gente pone la vida en riesgo. Y este accidente, ¿sí?, que ocurrió anoche, por lo que se está investigando, mucho tuvo que ver el estado de la ruta. Este accidente que ocurrió a las 8:20 de la noche, ¿sí?, que dejó como resultado el fallecimiento de dos jóvenes que eran hermanos. La tercera ocupante, una joven de 22, fue trasladada de urgencia al hospital de Comodoro Rivadavia. Este violento accidente que ocurrió sobre la Ruta 3 nos lleva a pensar muchas cuestiones, ¿no? Pero en principio, dar la información. Alrededor de las 20:30 horas se tomó intervención en el kilómetro 1710 a unos 50 o 60 kilómetros antes de llegar a Garayalde para intervenir en este accidente de tránsito con dos personas fallecidas, dos camiones involucrados y un vehículo de menor porte. Esta explicación la dio Cristian Mulero, que es el jefe de la unidad regional de Comodoro Rivadavia. Las víctimas fatales tenían 28 y 30 años, viajaban en un Volkswagen Gol junto a la joven de 22 años que está internada en el hospital. Los jóvenes fallecieron prácticamente de forma instantánea. Y la tercera persona se encuentra internada en espera de la evolución de las lesiones que posee. El comisario explicó un poco de cómo fue la mecánica, aparentemente, de este accidente, de acuerdo a los testimonios recogidos en el lugar. Se pudo saber, ¿sí?, que un camión que viajaba desde Garayalde hacia Comodoro Rivadavia y un camión que viajaba desde Comodoro a Garayalde impactaron, ¿sí? El Gol iba detrás del segundo camión en sentido sur-norte porque habían venido a acompañar a un menor a un torneo de fútbol. Entonces, a esa hora estaban regresando a su ciudad. El camión que venía en sentido norte hacia el sur se cruza de carril, posiblemente por estos cráteres que les estoy contando, impacta con el camión, el conductor lo ve, trata de esquivarlo, ¿sí?, parcialmente, no impacta de manera frontal, logra controlar el vehículo y lo saca sobre la banquina. El camión, que venía en sentido norte-sur, continúa con su derrotero y entonces es que colisiona con el vehículo en el que viajaban las víctimas. Como consecuencia de este impacto, dos hombres que viajaban en el vehículo menor murieron en el lugar y el conductor de uno de los camiones involucrados también debió ser trasladado al hospital.
y se encuentra internado fuera de peligro por en observaciones. Respecto a la identidad de los fallecidos y heridos, solicitaron prudencia por los familiares que, bueno, ayer y hoy a la mañana estaban llegando a la zona.

0: Y continuamos con más información en esta tarde. ¿Cómo fue arrestado Víctor Alcaína en la ciudad? Sí, la policía del Chubut detuvo en Comodoro a Víctor Alcaína, quien cuenta con antecedentes por tráfico de drogas y sobre quien pesaba una orden de captura y detención. El operativo fue llevado adelante durante la madrugada del domingo por el personal de la División de Investigaciones que se encontraba realizando tareas investigativas. Tras la detención, el gobernador del Chubut, Ignacio Torres, puso en valor el trabajo de los efectivos y ratificó la decisión de su gestión de profundizar el combate contra el narcotráfico y las organizaciones delictivas. Dijo que van a seguir fortaleciendo a la policía, que los narcos no tienen lugar en Chubut, y van a seguir trabajando para que quienes venden droga, integran organizaciones criminales o tienen cuentas pendientes con la justicia, sepan que se los va a buscar y se los va a poner a disposición de los jueces. Los efectivos circulaban por la calle Alvear, en inmediaciones de Dorrego, cuando observaron en la estación de servicio un vehículo Gol Tren color blanco, y en el asiento del conductor identificaron un hombre sobre quien tenían conocimiento de la existencia de una orden de captura. El personal policial procedió a identificarlo, tras corroborar la identidad y la vigencia de la medida judicial, lo detuvieron. Posteriormente realizaron las comunicaciones correspondientes y el detenido fue trasladado a la dependencia policial, donde quedó alojado a disposición de la justicia. De acuerdo con la información oficial, Alcaína cuenta con antecedentes y causas vinculadas al tráfico de estupefacientes, y esto se inscribe en una modalidad advertida en distintas investigaciones durante los últimos años vinculadas con delincuentes conocidos que posteriormente comienzan a involucrarse en actividades relacionadas con el narcotráfico. Desde el Ejecutivo remarcaron que la detención forma parte del trabajo de investigación que lleva la policía del Chubut, y también esto de que en Chubut se terminó la impunidad para quienes creen que pueden hacer del delito un negocio. Fue detenido entonces Víctor Alcaína en Comodoro Rivadavia.
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7: Quince treinta y un minutos en la República Argentina. Avanza la investigación del crimen de un hombre en Palermo. La hipótesis más firme del homicidio es un ajuste de cuentas narco. La información con Andrea Valdivieso.
10: Bajo la carátula de un ajuste de cuentas, la justicia investiga la muerte de Carlos Andrés Migales Viera, un uruguayo de 31 años que fue asesinado a balazos en la madrugada de ayer dentro de un departamento de Costa Rica, el 5200, en el barrio porteño de Palermo. Había llegado a Buenos Aires hace poco desde Montevideo junto a su esposa, quien resultó ilesa, y acumulaba antecedentes por robos, homicidio y tráfico de estupefacientes en Uruguay. La policía de la ciudad detuvo a dos hombres sospechosos de participar del asesinato frente al regimiento de Infantería 1 Patricios, donde también hallaron la presunta arma homicida. Los investigadores buscan al menos otros dos sospechosos en el sur del conurbano bonaerense.
7: Flavio Bolsonaro aseguró que su triunfo en la primera vuelta electoral en Brasil marca el cierre de una etapa política en el país. El candidato del Partido Liberal, que se impuso con un 47% de los votos por encima del 45% obtenido por el oficialismo, destacó que el fin de la era del Partido de los Trabajadores ha sido decretada. El referente de la ultraderecha en Brasil agregó: solo necesito un mandato para poner a los brasileños y brasileñas en el centro de mi gobierno para abordar y resolver los verdaderos problemas de Brasil. En Buenos Aires, cielo parcialmente nublado, temperatura 22 grados 4 décimas, humedad 49%.
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Continuamos la tarde con más información. Santiago Egón deberá ir a juicio por la vacunación durante la pandemia. Se lo acusa de aceptación de dádiva por haber recibido la vacuna contra el COVID-19 en el 2021. La Corte rechazó el último recurso de su defensa. De esta manera, Santiago Nicolás Egón, exdiputado nacional por Chubut y dirigente político radicado en Esquel, avanzará hacia el juicio oral y público. La Corte Suprema de la Nación rechazó la queja presentada por la defensa y, bueno, la decisión tiene un efecto concreto porque queda firme la resolución de la Cámara Federal de Casación Penal, que había anulado el sobreseimiento y descartado la reparación económica como mecanismo para cerrar el expediente. De esta manera, el caso deberá continuar ante el Tribunal Oral Federal de Comodoro. La defensa de Egón, ejercida por los abogados Julio Bravo y Walter Reynoso, había intentado llevar el caso ante la Corte después de que Casación rechazara el recurso extraordinario. Presentaron entonces una queja ante el tribunal, ante el máximo tribunal. Los jueces Horacio Rosati, Carlos Rosenkrantz y Ricardo Lorenzetti lo declararon inadmisible mediante la aplicación del artículo 280 del Código Procesal Civil y Comercial de la Nación, y agotada esta vía de impugnación y firme la decisión que habilita la realización del juicio. El expediente había tenido un giro importante en septiembre del año pasado. En aquel momento, el Tribunal Oral Federal de Comodoro Rivadavia aceptó la propuesta, ¿sí?, de reparación integral para extinguir la acción penal. Egón ofreció pagar 3 millones al Hospital Zonal de Esquel, mientras que Carlos Emiliano Briondo, el otro imputado en la causa, aportaría 1 millón. Y eso permitiría evitar el juicio oral. Sin embargo, el fiscal federal Teodoro Ñumber se opuso y llevó la discusión ante la Cámara Federal de Casación Penal. La Sala 3 dejó sin efecto la resolución y entre los argumentos estuvo la oposición del Ministerio Público Fiscal a aplicar una salida de este tipo frente a un delito atribuido a un funcionario público. La defensa intentó revertir esta decisión y el rechazo, conocido ahora, cierra esa discusión. Así es que, con la intervención de la Corte, quedó despejado el camino procesal para que el expediente continúe al Tribunal Oral Federal de Comodoro Rivadavia, que será el tribunal que va a realizar el debate oral y público, en el que Egón deberá responder por la acusación. La decisión no implica una condena ni un pronunciamiento, lo que hace es dejar firme la revocación de la salida alternativa que había permitido cerrar la causa sin juicio. 5 años después de aquella vacunación en el Hospital Zonal de Esquel, la discusión que llegó hasta la máxima instancia judicial del país vuelve así al punto central del proceso. La acusación deberá ser debatida en un juicio oral y público. Vamos ahora con las pelotas. Esto es La bruma de otoño del álbum Sin la piel.

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1: Hola, hola, hola, ¿cómo están? Bienvenidos a la radio, bienvenidos a nuestro espacio, a nuestro bloque, a nuestro segmento. En este día, lunes 5 de octubre, arrancando la semana, siempre nos cuesta arrancar. Nos vamos del trabajo, la gran mayoría, viernes, pensando en que vamos a recargar las pilas el fin de semana. ¡Mentira! Arrancamos la semana, pero directamente con las pilas totalmente gastadas. Pero bueno, eso nos da una idea de que, dentro de todo, pudimos disfrutar del fin de semana, que eso es lo que importa. Decíamos, lunes 5 de octubre, estamos acá en la radio pública AM630, Radio Patagonia Argentina, y obviamente también a través de AM670, Nacional Comodoro Rivadavia, para encontrarnos con parte de la historia, para encontrarnos con algunas efemérides, saber qué ha pasado un día como hoy, no solamente en nuestro país, sino también a nivel internacional, saber qué celebramos, qué recordamos, que conmemoramos en este 5 de octubre. Hoy quiero contarles que es el Día Mundial de los Docentes. Día Mundial. Así que vaya nuestros saludos para todos ellos. Es el Día Internacional de la Educación Vial. Muy importante esto para concientizar sobre el manejo y los cuidados que debemos tener al momento de conducir, sobre todo en este sector, en nuestra ciudad de Comodoro Rivadavia, que lamentablemente diariamente tenemos el accidente de todos los días. También es el Día Mundial de la Meningitis. Hoy 5 de octubre es el Día Mundial de James Bond. Mirá vos, el primer lunes de octubre es el Día Mundial de la Arquitectura. También el primer lunes de octubre es el Día Mundial del Hábitat y el Día Internacional de los Inquilinos. Tenemos muchos acá en nuestra ciudad, en sí, en general en el país. Lamentablemente, desde el día que se ha vuelto un negocio, comprar un terreno, hacer una casa, lleva años. Algo tan básico que debe tener cualquier persona. Pero, lamentablemente, así es el mundo donde habitamos. También hoy 5 de octubre es el Día Nacional del Homenaje a las Víctimas del Terrorismo. También es el Día Nacional del AVE, homenaje al hornero AVE nacional en nuestro país. Es el Día del Camino en la República Argentina. Es el Día del Especialista y Militar en Salvamiento y Extinción de Incendios. Son algunas de las efemérides que tenemos para el día de hoy, como siempre lo hacemos. Vamos a ampliar una, dos de ellas, apenas un poquito, para saber por qué celebramos, por qué recordamos, por qué conmemoramos esa fecha.

En Argentina, el Día Nacional del AVE se celebra cada 5 de octubre para promover el cuidado, la protección y el conocimiento de las especies silvestres del país. Esta fecha fue establecida en agosto de 1982 por la entidad de Aves Argentinas, entonces Asociación Ornitológica del Plata. La fecha honra a San Francisco de Asís, conocido como el santo protector de la naturaleza y quien, según la tradición, dialogaba con los pájaros. En 1928, tras una encuesta realizada por el diario La Razón, con apoyo de la misma organización, los escolares argentinos eligieron al hornero, Furnarius rufus, como el ave de la patria. Se destaca por su característico nido de barro en forma de horno y por representar la constancia y el trabajo en pareja. El país se cuenta con más de 1000 especies de aves, lo que representa cerca del 10% del total mundial. Más de 100 especies enfrentan riesgo de conservación debido al tráfico ilegal de fauna y a la pérdida de sus hábitats naturales.

Decíamos también que hoy 5 de octubre es el Día del Camino y el Día de la Educación Vial, que se celebra en nuestro país para promover la conciencia sobre las normas de tránsito, la seguridad en la vía pública y reconocer la labor de los trabajadores viales. La fecha recuerda aquel primer Congreso Panamericano realizado en la ciudad de Buenos Aires en el año 1925, donde los congresistas propusieron instituir este día. Año más tarde, el 5 de octubre de 1932, se promulgó la ley 11.658, que dio origen a la Dirección Nacional de Vialidad, impulsando la conectividad y el desarrollo de la infraestructura de rutas en el país. Por eso, hoy 5 de octubre, celebramos el Día del Camino y de la Educación Vial en la República Argentina. Por eso, hoy dentro de nuestras efemérides, vamos a invitarte a disfrutar de una canción donde su videoclip fue filmado allá por el año 2018, en enero, en Los Altares y Piedra Parada, provincia de Chubut. Estamos hablando de la banda Andando Descalzo, que nos presentan El Camino.

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1: Las 4 de la tarde en la República Argentina. Realizan pericias psicológicas a Piti Álvarez. La justicia busca establecer si el cantante puede afrontar y entender el juicio al que está siendo sometido por el homicidio de su vecino Cristian Díaz. La evaluación psicológica fue ordenada por el Tribunal Oral en lo Criminal y Correccional número 29 y es realizada por el Cuerpo Médico Forense. Sebastián Queijeiro, uno de los abogados del Piti Álvarez, se refirió a los posibles resultados de los exámenes.
2: Si no tiene la capacidad, el juicio no puede continuar, entonces va a quedar suspendido hasta que en algún momento por ahí tenga esa capacidad o no, y va a estar sometido a tratamientos que los médicos indiquen, no los jueces. Siempre esto en un expediente, ¿no? Pero bueno, tratamientos de control, de internación, de recuperación, de seguimiento, en el caso que él no entienda lo que está sucediendo ahí.
1: Mendoza se prepara para la llegada del Super Niño. La información con Victoria Lupo.
3: Vaticinan una temporada complicada ante los pronósticos del Super Niño y elaboran protocolos de emergencia ante la llegada del fenómeno climático. El director de áreas protegidas, Iván Funes Pinter, describió las acciones que aplicarán frente a contingencias climáticas por el fenómeno en el Parque Aconcagua.
4: Se están armando los protocolos de emergencia, sobre todo protocolos de evacuación y de comunicación. Y estamos por iniciar un relevamiento especialmente del Parque Aconcagua para poder ver en qué estado están los campamentos, si ha habido avalanchas, derrumbes, que eso no sabemos cómo se iba, más que por una imagen satelital.
1: La información deportiva con Agustín Domper.
5: Continúa la fecha 11 del fútbol argentino. En instantes, a las 16:45, Riestra recibe a Central Córdoba en el Bajo Flores. A las 19, en el Amalfitani, Vélez enfrenta a Platense. Mismo horario en La Plata, Estudiantes frente a Gimnasia de Mendoza. Y hoy, cerrando la jornada del lunes, 21:15, en el sur del Gran Buenos Aires, Banfield enfrenta a Rosario Central.
1: Actualizamos el estado del tránsito con Ernesto Arriaga.
6: Está habilitado el paso sobre en Villa Angostura, Osornos, Chile, al igual que el Futaleufú en Esquel, hacia el sur de Chile. Por favor, acatar las órdenes de Gendarmería Nacional en emigraciones. Por otra parte, en La Quiaca, muchos autos y combis están pasando hacia toda la zona de Bolivia. Por favor, hay demora de 30 minutos. Cinturón de seguridad colocado y luces bajas prendidas.
1: En la ciudad de Buenos Aires, cielo parcialmente nublado, temperatura 22 grados 4 décimas, humedad 49%.
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Y hoy es el turno de recordar a Miguel Montero, Miguel Ángel Montero. Él nació en San Miguel de Tucumán el 9 de julio de 1922 y falleció en Buenos Aires el 29 de agosto de 1975. Este cantante de tango distinguido y sus trabajos con la orquesta de Osvaldo Pugliese fueron notables, incluyendo las canciones Acuaforte y Antiguo Reloj de Cobre. Como les decía, tucumano de origen, en 1924 su familia se mudó primero a la ciudad de Córdoba y luego a Buenos Aires. En 1938, bajo el seudónimo de Alberto Luna, trabajó en Radio del Pueblo, acompañado por los guitarristas José Di Napoli y los hermanos Legarreta. A principios de los 40 se unió a la orquesta de Pedro Mafia y en 1942 actuó en Radio El Mundo. En el 43, tras el regreso de Juan Carlos Cobian de los Estados Unidos, fue seleccionado como su vocalista y continuó actuando con él. Y en 1965, Armando Cupo acompañó con su orquesta a Miguel Montero para grabar para el sello Odeón 14 temas que incluyeron Fuimos, Me están sobrando las penas, Por las calles de la vida, Qué solo estoy y Tristezas de la calle Corrientes. Vamos a escuchar algo de la extensa discografía de Miguel Montero. Su primera grabación es de 1961 para el sello Odeón con una guitarra. Bueno, grabó prácticamente todas sus canciones con el sello Odeón o EMI Odeón. Después, muy pocas grabaciones con Grove o con RCA, ¿sí? Así es que aquí vamos a escuchar El Encopao, un tango de Diceo y Pugliese.

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2: Los esteros de Liberá son una amplia red de arroyos, riachos, pantanos, lagunas y bañados que abarcan entre 15.000 y 25.000 kilómetros cuadrados en el centro de la provincia de Corrientes. Solo es superado en extensión por el Pantanal brasileño, con el cual forman el segundo humedal más grande del mundo. Los esteros de Liberá fueron declarados Reserva Natural en 1983 y Humedal Internacional en el año 2002, y muchos sostienen que debajo suyo se encuentra la reserva de agua dulce más grande que posee la humanidad, bautizada como Acuífero Guaraní.
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aquí estamos en la tarde de Radio Nacional, transitando y por supuesto con información. Y hablando de transitar, hablando de vehículos, ustedes saben que de un tiempo a esta parte, una de las cosas de las que se apropian los dueños, los amigos de lo ajeno, de lo que pueden encontrar en la calle, es de las ruedas de auxilio, sin importar que estén en un soporte, que estén aseguradas, andan con mochilitas con herramientas, ¿sí? Y ahí adentro, ahora que es la era de las maquinitas con batería, súper simple, Así es que, recomendación, el auxilio en la casa, sacarlo cuando se va de viaje y en todo caso tener un compresor de esos que tienen batería o de esos que se enchufan. Entonces, si ves que tenés la rueda desinflada, un poquito de aire a la gomería y listo, ¿no? Esa es la recomendación del chef. O bien, adentro del baúl, si es que tenés un auto que tiene baúl suficiente para poner la rueda de auxilio. Bueno, en este caso robaron una rueda de auxilio, huyeron en una Surán.

de color negro, quienes estarían sustrayendo una rueda de auxilio. Según la información, tras cometer el hecho, ambos individuos abordaron en una Surán y se dieron a la fuga. La situación fue comunicada a la red policial e iniciaron la búsqueda. Protección Ciudadana informó que se encontraba siguiendo al vehículo por la zona de Necochea y 13 de diciembre. La persecución continuó hasta el cruce de San Luis y Tierra del Fuego, donde la Surán colisionó contra un vehículo que estaba estacionado. Los ocupantes descendieron del rodado e intentaron escapar a pie, y uno de ellos fue aprehendido en el lugar, mientras que el segundo huyó por Juan de Garay en dirección a Salta y finalmente fue alcanzado por efectivos de la Tercera. Los detenidos fueron identificados como Damián M., alias Jaimito, y Fabián N. En tanto, el Volkswagen Surán utilizado quedó bajo custodia policial a la espera de ser trasladado a la dependencia correspondiente.

también, más de los amigos de lo ajeno. Un hombre de 47 años fue interceptado en 25 de mayo y Sarmiento luego de sustraer la billetera de un vehículo. La billetera contenía 400.000 pesos, y el vehículo estaba estacionado en la zona céntrica. El hecho se registró durante un patrullaje preventivo de personal de la comisaría primera. Los efectivos fueron alertados por una mujer, quien denunció que un individuo había ingresado a su Toyota Yaris color blanco, estacionado en San Martín y Pellegrini, y le habría sustraído una billetera con dinero en efectivo. La denunciante aportó a los policías las características físicas y la vestimenta del sospechoso, por lo que se inició una búsqueda en la zona. El hombre fue localizado, comenzó a escapar a pie por el pasaje Valdivia y finalmente los efectivos lograron interceptarlo en 25 de mayo y Sarmiento. El sospechoso opuso resistencia antes de ser reducido. Durante la requisa, los agentes se encontraron en uno de sus bolsillos la billetera sustraída, confeccionada en cuero blanco con detalles en rosa. En su interior se encontraban los 400.000 pesos. El hombre fue trasladado a la comisaría en calidad de detenido y quedó a disposición de la justicia. Vamos ahora con Jairo y Ricardo Mollo. Esto es Chacarera de las Piedras.

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1: 16:32 minutos en la República Argentina. Caen las acciones de la petrolera sancionada por el gobierno por operar en Malvinas. Se trata de Rockhopper, una de las dos firmas que anunciaron su participación en el proyecto Sea Lion. Las acciones de la empresa que opera en la Bolsa de Londres cae cerca del 20% y acumula un desplome del 32% en el último mes. Presentación oficial de cuatro embajadores desde Casa de Gobierno, informa Liliana Arias.
2: Cuatro embajadores presentaron sus cartas credenciales al presidente Javier Milei. Fue en el Salón Blanco de Casa Rosada y el mandatario argentino estuvo acompañado por el canciller Pablo Quirno. Los diplomáticos son el embajador del Reino de Bélgica, Christian Delannoy, la embajadora de Irlanda, Olive Maria Enberstal, el embajador de la República de Finlandia, Veikko Robert Kilihonen, y también la embajadora del Estado de Israel, Ahuva Spiller-Rajev. Durante esta ceremonia, los representantes diplomáticos le hicieron la entrega de cartas credenciales y así se acreditan oficialmente ante la Argentina.
1: En Buenos Aires, cielo ligeramente nublado, temperatura 22 grados 8 décimas, humedad 48%.
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minutos pasan de las 4, con convocatoria récord finalizó el pre-Cosquín en nuestra ciudad, dos jornadas a puro folclore y un importante marco de público. Se llevó adelante en el Centro Cultural el preselectivo pre-Cosquín, sede Comodoro Lito Gutiérrez, para el certamen Nuestros Valores del Festival Nacional de Folclore de Cosquín. El encuentro superó sus marcas históricas al convocar a más de 300 participantes y concretar 95 presentaciones en escena en las categorías de música y danza. Músicos, cantantes y bailarines de Comodoro y diversas localidades expusieron su talento ante un jurado de destacada trayectoria nacional, integrado por Juan Rossi, Silvina Gómez Fichera y Daniela Azaz en música, Federico Ibáñez, Nuria Lazo y Facundo Arteaga en danza. En este contexto, la Secretaria de Cultura destacó la dimensión de este evento y sostuvo que hubo más de 300 participantes. En cada edición se va superando el talento local, provincial y de la Patagonia. Fueron dos jornadas cargadas de danza y música. Varios representantes van a viajar a Cosquín con el sueño de subir al escenario más importante del país. Los clasificados que representarán a la sede Comodoro Rivadavia en el escenario Atahualpa Yupanqui son Luca Pereira en solista malambo masculino, Alina Páez en solista malambo femenino, Juan José del Prado en solista vocal, Ariel Carrizo en solista instrumental, Gustavo Vera y Fabricio Sepúlveda en dúo vocal, Agustín Constante junto a Carlota Páez en pareja de danza estilizada. La nómina de embajadores culturales se completa con la agrupación Contención Malambo, integrada por Diego Fabián Salazar, Héctor Anse, Aaron Carrasana, Agustín Constante, Máximo Saiz, César Lucero, Adrián Bustamante, Ezequiel Torres, Iris Mable Ortiz y Pablo Miguel Casaros, en categoría de conjunto de malambo, y el grupo Sin Fronteras, conformado por Franklin Castro Shell, Tatiana Trigo, Germán Mancilla, Adrián Alexandre, Franklin Castro Zulcata y Walter Rajido, en conjunto instrumental. La delegación va a viajar en el mes de enero a la provincia de Córdoba para competir en la histórica Plaza Próspero Molina en esta instancia y en esta edición, que contará con transmisión en vivo a través del canal oficial Aquí Cosquín. Vamos ahora con este tema de Bruno Mars y esto es Baila Conmigo.

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Hola, hola, hola, ¿cómo están? Bienvenidos a nuestro espacio, a nuestro bloque, en este comienzo de semana, espacio de las efemérides musicales, para encontrarnos con una canción, con un artista, con una banda, con un disco. Hoy, lunes, comienzo de semana, lunes raro, extraño, distinto, diferente, tiene algo que no entendemos. La primavera está, pero no está. Bueno, llueve por ratos sale el sol, vuelve a llover y así estamos. Bastante inestable el clima, por lo menos en este comienzo de semana. Pero buena temperatura más allá de eso. Decíamos 5 de octubre, día lunes, estamos acá en la histórica LU4 AM630, Radio Patagonia Argentina y obviamente también AM670 Nacional Comodoro Rivadavia. Para nuestras efemérides musicales, hoy trajimos a quien ha nacido un día, quien nació un 5 de octubre de 1947, cantante y compositor británico. Estamos hablando de Brian Francis Johnson De Luca, conocido por ser el tercer vocalista de la banda australiana de hard rock AC/DC. Fue elegido para reemplazar a Bon Scott tras su muerte ya por el año 1980. Su primer álbum como vocalista de AC/DC fue Back in Black. Está situado en el puesto número 39 en la lista de los 100 mejores vocalistas de metal de todos los tiempos. Allá por el año 2016, tras ser diagnosticado con problemas auditivos, se vio obligado a abandonar su carrera como vocalista hasta el año 2020, siendo sustituido en ese tiempo por Axl Rose como vocalista de AC/DC para la gira Rock or Bust. Por eso, ahora, desde el disco Back in Black, llega esta canción y disfrutaremos de la voz inconfundible de Brian Johnson.

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52 minutos pasan de las 4 de la tarde y también casi diariamente tenemos que comentar con la audiencia algún caso de violencia de género. En este caso hubo un detenido en el barrio Quirno Costa por golpear a su pareja. La mujer de 30 años presentaba marcas visibles en uno de sus brazos, ¿sí? Porque le pegó con un cinto, ¿eh? Y esta mujer fue trasladada a la comisaría de la mujer. Este hombre de 40 años fue detenido durante la madrugada del domingo, acusado de agredir a su pareja, una mujer de 30 años, en una vivienda ubicada sobre la avenida 10 de noviembre. El episodio ocurrió a las 3:15, cuando el centro de monitoreo alertó a la policía por una fuerte pelea de pareja. Al arribar, los efectivos de la comisaría encontraron a la mujer fuera de la casa, en estado de vulnerabilidad y semidesnuda, y según manifestó su pareja, la habría golpeado con un cinto. Los efectivos observaron marcas visibles en el antebrazo e ingresaron a la vivienda, donde encontraron al hombre en el comedor y lo detuvieron. Posteriormente se realizaron las correspondientes pericias fotográficas, mientras que la mujer fue trasladada a la comisaría de la mujer para recibir asistencia especializada y formalizar la denuncia.

Y ahora vamos a escuchar, antes de las noticias, algo de Ricardo Soule, fundador de Vox Day, pionero del rock argentino, que se nos fue de este plano el día viernes. Tenía 76 años y estaba internado. Dejó himnos generacionales como Presente y la histórica versión de la Biblia, junto a la banda que lideró junto con Willy Quiroga. Vamos a escucharlos a Vox Day con ritmo y blues con armónica.

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2: Las 5 de la tarde en la República Argentina. Fuerte respaldo de Estados Unidos a la lucha contra el narcotráfico en la Argentina. Liliana Arias está en Casa de Gobierno.
3: El gobierno de los Estados Unidos creó en la Argentina una unidad regional de la Oficina de Asuntos Internacionales de Narcóticos y Aplicación de la Ley. Lo comunicó así la ministra de Seguridad, Alejandra Montioliva, al señalar también que se trata de un trabajo conjunto, dado que los dos países son socios estratégicos. Asimismo, informó que se aprobó formalmente un fondo de más de 13 millones de dólares destinados, por un lado, a proyectos de cooperación y, por otro, a la financiación de iniciativas para el conjunto de la región. El objetivo es fortalecer la lucha contra el narcotráfico y el crimen organizado, y esta decisión implica además la adquisición de equipamiento para fortalecer las capacidades operativas.
2: Jornada de tormentas fuertes en Misiones. Desde Radio Nacional Puerto Iguazú nos informa Noelia Villa.
4: Misiones comienza la semana bajo una alerta amarilla del Servicio Meteorológico Nacional que alcanza toda la provincia. Se esperan tormentas de variada intensidad, algunas localmente fuertes, que podrían estar acompañadas por abundantes precipitaciones en periodos cortos, actividad eléctrica, ráfagas y ocasional caída de granizo.
2: La información deportiva con Agustín Domper.
5: Se completa la fecha número 32 de la Primera Nacional desde las 17 en Mataderos. Nueva Chicago recibe a Deportivo Maipú de Mendoza, un partido vital para el equipo local y su posibilidad de quedarse en la máxima categoría del ascenso argentino.
2: Actualizamos la información del tránsito con Ernesto Arriaga.
6: Comienza a cargarse la General Paz entre Avenida Cantilo y Avenida Libertador Maipú Cabildo hacia Liniers. Velocidad promedio 50 kilómetros por hora y no transitar por banquina. La autopista Riccieri hasta Cañuelas con la E6 a Cañuelas, ruta 3, con muchos camiones hacia Bahía Blanca. Por favor, máximo 80 kilómetros por hora. La ruta 205 a Saladillo y Bolívar, normal. Aeroparque de E6A operan con normalidad hasta ahora.
2: En La Rioja, donde nos escuchás por AM620 y FM102.5, temperatura 27 grados 5 décimas, humedad 30%, cielo parcialmente nublado. Y en la Ciudad Autónoma de Buenos Aires, cielo ligeramente nublado, temperatura 22 grados 8 décimas, humedad 48%.
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6 minutos, hora 17, tarde nacional, LRA11, Radio Nacional Comodoro Rivadavia, LU4, Radio Patagonia, Argentina. José Romero, cabina técnica de esta LRA11. Andrea Miranda, Amanda Kohler. Por supuesto, Enrique Mancilla, cabina técnica de LU4. Y Luis Palacio, en lo que tiene que ver planta transmisora. 10 grados 5 décimos la temperatura, 86% la humedad, viento sector oeste 4 kilómetros por hora, cielo parcialmente nublado, visibilidad normal 30 kilómetros, la presión en hectopascales 1005.8. Abrimos musicalmente esta tarde, este tramo de esta tarde, con Emanuel. Aquí el 2 de octubre se realizó esta versión sinfónica de uno de sus clásicos, Sentirme Vivo, tema del año 99. Ahora, esta versión sinfónica, reitero, lanzada el 2 de octubre.

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15 minutos, hora 17. Se avanza en la integración de los hospitales públicos de la provincia a la red de diagnóstico por imágenes, una iniciativa impulsada por la Secretaría de Salud que permite digitalizar y vincular los estudios realizados en los distintos establecimientos a través de la historia de salud integrada. El objeto es que la información clínica acompañe a cada paciente dentro de la Red Pública de Salud, independientemente de la localidad en la que se haya realizado el estudio o de aquella en la que requiera una nueva consulta.

sanitario más moderno, eficiente y conectado, donde los recursos se aprovechen mejor y los hospitales puedan trabajar de manera articulada. Compartir digitalmente los estudios permite evitar prácticas innecesarias, agilizar los diagnósticos y optimizar el uso del equipamiento disponible. Cada minuto que le ahorramos a un paciente y cada recurso que administramos mejor se traduce en una mejor atención para todos los chubutenses. El Hospital Alvear de Comodoro Rivadavia se convirtió en el primer establecimiento de la provincia en incorporar la totalidad de sus equipos en la red de diagnóstico por imágenes: tomógrafo, mamógrafo, seriógrafo, ecógrafos y equipos rayo X. Esta integración constituye el primer paso de una estrategia provincial orientada a incorporar progresivamente a los hospitales de Chubut y a vincular la información generada en cada uno de ellos con la historia de salud integrada. A partir de este lunes, la cartera sanitaria que conduce Sergio Whisky va a iniciar un trabajo junto a equipos técnicos especializados para avanzar en la incorporación de nuevos establecimientos a la red provincial de diagnóstico por imágenes. El proceso permite extender el modelo implementado en el Hospital Alvear e integrar gradualmente los equipos disponibles en los hospitales públicos de la provincia, fortaleciendo la interoperabilidad entre los distintos niveles de atención. Uno de los principales beneficios de la red es que los estudios por imágenes quedan vinculados a la historia de salud integrada de cada paciente. De este modo, los profesionales autorizados de otros establecimientos incorporados al sistema podrán consultar las imágenes, la información asociada cuando resulte necesario para la atención. Así, una persona que se realiza un estudio en el hospital de su localidad y luego requiere atención en otra ciudad podrá continuar su tratamiento con sus antecedentes disponibles en este historial, sin depender exclusivamente del establecimiento donde fue realizado el estudio. La medida facilitará la continuidad de la atención, aportará mayores herramientas para la toma de decisiones clínicas y va a contribuir a evitar la repetición innecesaria de prácticas, optimizar los tiempos de respuesta y aprovechar mejor los recursos tecnológicos del sistema público de salud. Con esta iniciativa, Chubut consolida una red sanitaria conectada en la que la digitalización de los diagnósticos por imágenes va a permitir acercar una atención más ágil, coordinada y de mejor calidad a los vecinos de toda la provincia. Lo cierto es que el Hospital Alvear ya vinculó sus equipos a la red provincial de diagnóstico. Vamos a rendir homenaje hoy, porque está cumpliendo años, 74, el todoterreno, David Lebón.

David Lebón, que este sí que puede hablar de la historia del rock argentino, ¿eh? Ha tocado con todos, con todos. Papo Blues, Billy Bonnie y la pesada del rock and roll, Color Humano, Pescado Rabioso, Polifemo, su agrupación, por supuesto Serú Girán, su etapa solista, la etapa que ahora también la

Está haciendo con Pedro Aznar antes de después de Serú Girán y ahora reflotando con distintas actuaciones un poco a Serú. Hoy está de cumpleaños entonces, 74 años, aquí de su etapa solista y si de algo sirve.

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3: 5:30 de la tarde en la República Argentina. Denuncia a un hombre por maltrato animal. Un hombre fue filmado en un barrio de Nordelta cuando le disparaba a un grupo de carpinchos. La presentación fue realizada por la Asociación Vecinal de Nordelta ante la Unidad de Instrucción número 1 de Benavides y señalaron que se trata de Sebastián Fabre, de 49 años, quien efectuó disparos para ahuyentar a los animales del patio de su jardín. En Neuquén, un hombre mató a su hija. El informe de Nélida López.
4: La provincia se vistió de luto por este asesinato de esta niña de solo 3 años. Ella había llegado allí a Villa Langostura, a la casa de su papá. Ella había venido con su madre desde Río Negro, La Marque, a visitar a su padre. Allí se produce una fuerte discusión en la pareja. El hombre habría atacado a la mamá de la nena y agredió mortalmente de una puñalada a la niña con un arma blanca. La madre logra escapar. La causa quedó en manos de la Fiscalía de Neuquén.
3: Flavio Bolsonaro dijo que falta poco para el rescate de Brasil. El candidato de ultraderecha le agradeció al pueblo por la elección y pidió que lo acompañen el 25 de octubre cuando se celebre el balotaje presidencial. En la ciudad de Buenos Aires la temperatura es de 21 grados 9 décimas, humedad 47%, el cielo está despejado.
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17:33 minutos, recordamos datos del tiempo aquí en la ciudad de Comodoro Rivadavia. Actualizamos siempre a través del Servicio Meteorológico Nacional. 11 grados 7 décimos, la actual temperatura en Comodoro, 66% la humedad. Viento sector sudeste, 10 kilómetros por hora, cielo parcialmente nublado. Visibilidad, dice Servicio Meteorológico, reducida, chaparrón de lluvia. La presión en hectopascales 1006.1. La lluvia en la jornada de hoy como que va y viene, ¿no? Va y viene, va y viene. Tuvo un chaparrón importante en la madrugada, hasta las 8, 8 y media de la mañana, 9. Después ya empezó a salir el sol, pero se nubla por algún momento, llueve un poquito, para, sol y lluvia al mismo tiempo. Bueno, un poco de todo para la lluvia, que no nos da descanso por estos días aquí en la ciudad. 34 minutos de la hora 17. Llega The Rolling Stone para el tema Señor Encanto.

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1: El río Pilcomayo nace en las estribaciones de los Andes bolivianos y corre por abruptas pendientes llegando a la llanura chaqueña. El desborde del río da origen también a El Bañado La Estrella, el segundo humedal más grande de Argentina, y antes de llegar al final de su recorrido, alimenta los principales riachos de la cuenca hídrica del norte formoseño. Este río le da su nombre al Parque Nacional Río Pilcomayo, que se encuentra al noreste de la provincia de Formosa y cubre 47.754 hectáreas que bordean el río y limitan con la República del Paraguay.
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0: 41 minutos de la hora 17. Andrea Miranda, en el bloque anterior, hablaba sobre esta tragedia que tuvo en la ruta, ¿no? El hecho de esta familia de Trelew que quedó atravesada por la tragedia durante el regreso aquí desde Comodoro Rivadavia, con también los dos camiones, ¿no? Allí en cercanías de Garayante. La prensa le consultó al jefe de la unidad regional de Comodoro Rivadavia, Cristian Mulero, sobre este y otros accidentes que tuvo la ciudad. Esto decía.
1: Ayer a las 20-30 horas aproximadamente se tomó intervención en el kilómetro 1710 a unos 50 kilómetros antes de Garayalde, en virtud de un accidente de tránsito lamentablemente con dos personas fallecidas, en la cual hay involucrado dos camiones y un vehículo de menor porte. Podemos decir que el conductor y el acompañante del vehículo menor, dos masculinos de 28 y 30 años de edad, fallecieron prácticamente en forma instantánea producto del impacto, y una tercer persona de sexo femenino de 22 años de edad fue trasladada por personal del hospital regional. Se encuentra internada en espera de evolución de las lesiones que posee. De lo que se pudo establecer de la mecánica del hecho, de los primeros testimonios que se pudo recabar en el lugar, podemos decir que un camión que viajaba desde Garayalde hacia Comodoro Rivadavia y un camión que viajaba desde Comodoro hacia Garayalde, detrás de este camión viajaba el vehículo de menor porte. Por causas que se tratan de establecer, el camión que venía de sentido norte hacia el sur se cruza de carril, impacta en el camión, el conductor lo ve, trata de esquivarlo, sufre una serie de daños, logra controlar el vehículo y sacarlo sobre la banquina, y el camión, cuando sigue su marcha, colisiona prácticamente de forma frontal contra el vehículo de menor porte que venía detrás de este camión. A raíz de esto pierden la vida en forma instantánea los dos jóvenes. El conductor del camión también es trasladado al nosocomio local y se encuentra también internado, fuera de peligro, en observaciones.
2: Bueno, por otro lado, comisario, también durante las últimas horas se ha producido un incendio al lado de un transporte, un colectivo sobre la ruta 26.
1: Sí, alrededor de las 7:30 horas, un colectivo de la empresa Petrosar, que viajaba hacia la zona petrolera, a la altura del Trébol, por causas que se tratan de establecer, se inicia un foco ígneo, el cual es alertado por el chofer, hace descender a todos los pasajeros. Si bien la unidad sufrió pérdidas totales producto del fuego, se tuvo que cortar la ruta para que personal de bomberos trabajara en el lugar y tratara de sofocar el mismo. Lo que podemos decir que hubo pérdidas totales de la unidad y no tuvimos que lamentar, afortunadamente, ninguna persona lesionada o víctimas.
2: Y también consultarle cómo se encuentra, ¿no?, esta persona que lamentablemente el fin de semana terminó debajo de un vehículo.
1: Bueno, la persona se encuentra en estado crítico, se encuentra internada en el hospital regional, producto de las lesiones. Podemos decir que el día sábado, alrededor de las 19:30 horas, personal de Comisaría Cuarta toma intervención en calle Rivadavia, producto de que una persona mayor de edad, de unos 50 años, el cual se encontraba bajo los efectos del alcohol, una persona que en principio estaría en situación de calle, el cual intenta cruzar la arteria, lo cual varios conductores lo esquivan y uno de ellos lamentablemente lo embiste en forma frontal y esta persona termina por debajo de la unidad automotriz. Es asistido por las primeras personas que llegan al lugar, por la ambulancia del hospital regional que lo traslada hasta el nosocomio local. Se realizan todas las diligencias pertinentes en el lugar, se procede al secuestro del vehículo, al realizar el respectivo test de alcoholemia que arroja resultados negativos, y está interviniendo la fiscalía de turno para establecer si en principio de los testimonios que se pudieron recabar en el lugar, esta persona, producto de su estado de ebriedad, se cruzó en la calle y bueno, lamentablemente fue embestido por este rodado.
0: La palabra del jefe de la unidad regional, Cristian Molero, entonces, por estos accidentes que sucedieron durante el fin de semana, fundamentalmente brindando datos sobre esta tragedia ocurrida en cercanías de Garayalde. Hora 17:47 minutos. Vamos a compartir aquí a Ciro y los Persas con este clásico de la agrupación, Mírenla.

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1: Con 3 hectáreas parquizadas, el Parque Cambacuá es uno de los más antiguos de la ciudad de Corrientes, ubicado en el barrio del mismo nombre. Su nombre en guaraní significa Cueva de Negros y nos remonta a la época postcolonial en que los negros emancipados ocupaban ese sitio. Es uno de los mejores lugares para apreciar el arte del muralismo al aire libre, que define a la capital correntina como la ciudad de los murales.
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faltan 6 minutos para la hora 18. Recordamos 11.7, la temperatura 66%, la humedad, viento sector sudeste 10 kilómetros por hora. Esperando noticias, hora 18, llega Rally Barrio Nuevo de este año, Samba para una muchacha.

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0: Las 6 de la tarde en la República Argentina. Bajo el riesgo país a partir de los resultados electorales en Brasil, las acciones y los bonos de Argentina presentaron un alza en sus cotizaciones. El riesgo país bajó a menos de 600 puntos por el optimismo que representa para el mercado el resultado del candidato de derecha, Flavio Bolsonaro. La información deportiva con Agustín Domper.
1: Lionel Messi realiza su último entrenamiento en la selección argentina de cara a su despedida de mañana frente a Benín a las 20 horas en el Estadio Monumental, luego de concentrar el domingo en el predio que lleva su nombre. El probable equipo para su despedida será con el Dibu Martínez en el arco, Xhai, Cuti Romero, Otamendi, Italiafico, McAllister, Enzo Fernández de Paul, el propio Messi, Lautaro y Julián Álvarez.
0: El tránsito con Ernesto Arriaga.
2: El paso Somanes cierra a las 19 horas en Villa Angostura a Chile, al igual que el paso Futaleufú en Esquel. El paso Pino Achado abierto con suma precaución. Y el paso de La Quiaca a Bolivia, a Villazón, con demoras de 30 minutos. Por favor, utiliza las luces bajas prendidas y el cinturón de seguridad todos los ocupantes del habitáculo.
0: En San Martín de los Andes, en donde nos escuchás por AM 1440, la temperatura es de 7 grados con cielo nublado. Aquí en Buenos Aires, 22 grados, humedad 47%, el cielo está despejado.
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9: Buenas tardes, hora 18:04 minutos en todo el país. Bienvenidos a nuestro servicio de mensajes en DL4 Radio Patagonia Argentina. Enrique Mancilla y Leo Enríquez en el control técnico. Mensaje para establecimiento de Las Pascualitas, zona Pampa María Santísima, ruta 270, para Cirilo. Cuando pase el barro estoy en esa con los de luz solar. Calculo fin de semana, firma María Liempis, administradora. Estancia El Sol, zona de Río Chico, en forma vecinos y linderos, que estará realizando trabajos de marcación en vacunos y equinos el próximo 12 de octubre. La jueza de paz de la localidad de Buen Pasto, Micaela Rodríguez, comunica a todos los productores de esta jurisdicción que se encuentra disponible y en vigencia la carga de la encuesta anual online obligatoria en la página www.dgrchubut.gov.ar hasta el 31 de diciembre del corriente año correspondientes al periodo 2025. Jubilados ofrece como casero o peón de campo para cualquier zona comunicarse con Amadeo al 2974-93-6132. se ofrece señora para cuidar adulto mayor, cama adentro o con disponibilidad de horario. Tratar con Mariela al 2975-20-9600. Me ofrezco para trabajo en el campo, soy postero, tengo recado y perro, mi nombre es Luis Vázquez, mi número 2974-22-5950. Se ofrece peón de campo, postero mensual para cualquier zona, comunicarse a 280-495-7978. Se ofrece por día para trabajar en el campo con perro y recado, comunicarse al 2974-624051. Se ofrece persona para trabajo en el campo mensual con perro y recado, tratar al 2975-014907. Se ofrece peón de campo por día o reemplazo también como albañil, soldaduras y alambrado, cualquier zona, comunicarse con Alejandro al 2974-70-6671 o al 2975-17-3579. Se ofrece para trabajar por día o comparsa de esquila, preguntar por Matías al 2975-0495-46. Se ofrece hombre para trabajar en el campo con recado y perro al 2974-42-5848. Se ofrece persona para trabajar en el campo de peón por día mensual. Cuento con recado y perro. Comunicarse al 2974-01-8689. Hora 18, 7 minutos en todo el país. Hasta aquí dimos lectura a nuestro servicio de mensajes. Agradecemos atención y lo invitamos a una nueva emisión.
10: 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Muchas gracias.
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0: 11 minutos de la hora 18. Más protagonistas, porque choferes de la empresa Patagonia Argentina, este grupo de 72 trabajadores, mantuvieron un encuentro en el municipio de Comodoro Rivadavia con la secretaria de Servicios Públicos y Control de Concesiones, Cintia Juárez, y el secretario coordinador de gabinete, Andrés Blanco. Luego de esta reunión, dos de los voceros, Andrés Vargas e Ignacio Albornoz, le comentaron aspectos de esta reunión a la prensa.
1: Estuvimos reunidos con la señora Juárez y el señor Blanco. Tuvimos una reunión bastante extensa. Ellos nos plantearon la problemática económica que hoy por hoy está afrontando el municipio, con la cual no puede sustentar las 26 unidades faltantes en el pliego, ¿no? Lo que nosotros le planteamos fue la necesidad de la continuidad laboral, porque nosotros no podemos estar esperando 18 meses a que esas unidades se vayan incrementando el servicio paso a paso, ¿no? Porque ellos nos decían que no va a ser una totalidad de 18 meses, sino que a medida que ellos vayan juntando la plata y todo eso, la van a ir trayendo racionada, digamos, ¿no? Pero el tema está en que pasado el 31 nosotros ya no pertenecemos, o sea, ya perderíamos la tutela de Patagonia Argentina con el tema del sueldo. Entonces lo que nosotros nos preguntamos es qué va a pasar con nosotros, con el tema del sueldo y eso. Ellos nos plantearon el tema de que Patagonia nos tiene que pagar la indemnización y que nosotros tendríamos que esperar a que vayan incrementando las unidades y así MR nos tendría que absorber. Sobre eso nosotros planteamos la problemática de ser indemnizado, porque nosotros al ser indemnizado perdemos antigüedad, perdemos obra social, aporte, todo, y no podemos estar esperando de acá a febrero posiblemente que venga la primera unidad de MR. Así que bueno, se le planteó junto con el compañero Albornoz, se le planteó una alternativa, una solución alternativa para ver si podemos desglosar todo este problema que tenemos de los compañeros y tratar de buscar la fuente laboral lo más pronto posible, antes del 31 de octubre. Así que bueno, ellos tenemos el apoyo de ellos, nosotros tenemos que trabajar en la idea que tenemos, hablar con la gente del Consejo y hablar con la gente de Patagonia Argentina y ver si le podemos buscar la solución y bueno, y trabajarlo antes del 31 de octubre. ¿Qué es lo que vamos a hacer? No se los puedo adelantar porque no queremos abrir paraguas antes que llueva.
2: ¿Qué día se van a reunir con el Consejo Deliberante?
1: Estamos esperando que nos conteste el señor Sampaoli para ver cuándo nos podríamos reunir con él y con algunos otros concejales para ver si podemos plantear la alternativa que tenemos pensada.
2: ¿Quedan conformes con la reunión?
1: La verdad, quedamos conformes, salimos con una visión diferente. Salimos un poco más tranquilos porque tenemos el apoyo de ellos. Claro. Eso fue lo importante, que tenemos el apoyo de ellos para buscar la solución. Como que no están encerrados en la idea de realizar la prórroga y que nosotros nos quedemos sin trabajo, sino que están buscando la solución y apoyan la idea que nosotros presentamos para poder llevar a tranquilidad y un sustento a las familias que hoy por hoy estamos a la espera del traspaso.
3: ¿Los colectivos ingresarían antes, no los 18 meses que se había propuesto?
1: Se dice que, bueno, ellos nos dijeron que ellos piden una prórroga de 18 meses, pero ellos calculan que a medida que van pasando los meses y ellos vayan recuperando dinero, van a ir trayendo las unidades. Dicen que pueden ser 5 en un lado, 7, 8, 10, pero bueno, eso depende cómo esté económicamente el municipio en el momento que junte el dinero para poderlas traer.

0: propuesta de Sampaoli, se van a apostar afuera del Consejo Deliberante? ¿Qué medidas van a tomar? Porque me dijiste que todavía no les había respondido Sampaoli a ustedes.
1: No, con el Consejo nosotros no tenemos, la verdad no tenemos ningún problema con el Consejo. En estos momentos Sampaoli no se encuentra en el Consejo, por eso no nos puede recibir. Pero con Sampaoli tenemos comunicación directa. Con otros concejales también, así que no tenemos ningún problema en ir a hablar con ellos. Digamos que ellos planteado, o sea, pedido la reunión, ellos nos van a responder en qué momento y cuándo nos pueden recibir.
2: ¿Qué pasa con el 8 de abril? ¿Tienen comunicación con ellos y demás?
1: La verdad, nosotros nos enteramos por redes sociales, ayer a la noche, como a las 10 de la noche, por redes sociales, en el grupo que tenemos de WhatsApp, que hubo un grupo de compañeros que se reunió con el intendente y, bueno, qué solución o a qué propuesta llegaron no sabemos porque no tuvimos comunicación con ellos. Ellos no se comunicaron con nosotros porque la verdad fue totalmente ajeno a lo que nosotros estamos buscando. En el grupo que nosotros estamos de voceros somos la mayor concentración de compañeros que buscamos la continuidad laboral. Lo que ellos vinieron a hablar, bueno, nosotros no tenemos ni idea de lo que hablaron y tampoco se comunicaron.
3: ¿Llamó la atención que los atendieran tan rápido? Ustedes estuvieron semanas para que pudieran atenderlos, digamos.
1: Y yo creo que ahí, bueno, es como todo. Creo que si te parás acá afuera con carpa y juntás la gente y bajo la lluvia, es como que le dio un poco de le movió un poco el corazón y nos llamaron adentro.
4: ¿Cómo fue esa situación?
5: Nosotros desde el primer momento los tuvimos integrados en el grupo. Ellos tienen hoy por hoy, bueno, todos saben que hay una interna de elecciones en el sindicato y ellos son, digamos, parte de la contra del sindicato. Ellos se movieron por cuenta propia. Nosotros nunca los dejamos afuera, o sea, en todo momento estuvieron dentro del grupo nuestro. Y nosotros, como decimos, nos sentimos traicionados porque ellos se movieron por su cuenta y nunca nos avisaron nada a nosotros. Pero bueno, si ellos no sienten que nosotros los representamos, está perfecto y tienen toda la, digamos, el derecho de abrirse del camino nuestro y buscar ellos su fuente de trabajo o lo que ellos crean más conveniente, ¿no? Nosotros no obligamos a nadie, pero siempre en el grupo que nosotros estuvimos no hicimos ni política gremial, ni política sindical, ningún tipo de política. Siempre fuimos con la idea que somos 72 y los 72 buscábamos la respuesta de trabajo, nada más. Bueno, ellos tomaron esa iniciativa y esa decisión y está perfecto, que si no tienen por qué sentirse identificados con nosotros, pero bueno, hubiera sido un poquito más prolijito si nos hubieran avisado por lo menos a nosotros de que ellos se iban a abrir por otro camino.

conceptos por parte de los voceros de estos choferes, Andrés Vargas, Ignacio Albornoz, y esta reunión en el municipio de Comodoro Rivadavia, junto con la Secretaria de Servicios Públicos y Control de Concesiones, Cintia Juárez, y el Secretario Coordinador de Gabinete, Andrés Blanco. 19 minutos de la hora 18. Aquí llega Linda Perry, lo que está contigo.

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0: 27 minutos de la hora 18. Tema taxis en Comodoro Rivadavia. Están esperando los trabajadores del volante la actualización de la tarifa. Van a intentar volver a reunirse mañana en el municipio. El pedido comenzó a gestionarse en junio. El 24 de septiembre fue aprobado por el Consejo Deliberante. Desde el sector aseguran que todavía no recibieron novedades y plantean además otros reclamos vinculados a controles, la circulación hacia Caleta Olivia y el aeropuerto. Esperan respuestas los taxistas sobre actualización de la tarifa. Van a mantener una reunión con la municipalidad luego de que el encuentro previsto para el día de hoy fuera reprogramado. El sector sostiene que el pedido comenzó a gestionarse en junio y que, pese a haber sido aprobado por el Consejo Deliberante el 24 de septiembre, todavía no cuenta con precisiones sobre su implementación. Por supuesto que esta agenda de trabajo incluía distintos temas para resolver a corto, mediano y largo plazo. La agenda fue trasladada a la gestión actual. Uno de los puntos que se van a abordar en la reunión prevista para el día de mañana, aparentemente ya con la doctora Juárez. Uno de los principales reclamos es la actualización de la tarifa, que los taxistas consideran urgente debido al atraso que acumula. Súper urgente, porque tenemos la tarifa atrasada con una desfasaje, obviamente, ¿no? Lo que tiene que ver combustible, que se sacó 800 pesos para que podamos más o menos establecer lo atrasado que estamos, lo desfasado que se encuentra la tarifa. Según se ha explicado, inicialmente se había solicitado un incremento del 15% en la primera etapa, otro 15% en una segunda etapa. Finalmente, el pedido que llegó al Consejo contempla una actualización del 30%. Lo cierto que habrá, por supuesto, una reunión, se estima, para el día de mañana. También plantean otras dificultades que atraviesa el sector, entre ellas mencionaron los controles que deben afrontar hacia Caleta Olivia cuando circulan, particularmente en el cruce Ramón Santos. Allí solicitan documentación que, según manifestaron los choferes, no estaría claramente especificada. Nos están pidiendo una serie de papeles que tampoco la policía bien sabe cuáles son. Ante esta situación, desde el sector solicitaron que las municipalidades de Comodoro y Caleta puedan establecer un convenio que permita regularizar la situación y garantizar la circulación de los taxis. Veremos qué surge de esta reunión también, ¿no? Taxistas buscando que se ponga en calle, si se quiere, la readecuación ya tarifaria. Vamos a compartir aquí a Charly García, Luis Alberto Spinetta, Pedro Aznar, cuando juntos grabaron este Peluca Telefónica.
1: Ese es tu Walkman. Qué moderno que es. Todo muy superado, muy

0: estoy viviendo aquí en este mundo abandonado.
1: No. ¿A quién?

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Estamos cerrando esta tarde nacional aquí con todo el equipo de Lo 4 y también Radio Nacional. José Romero, cabina técnica, marca el final. Se despide de la audiencia con Comple y en un ratito tenemos gauchaditas, después nuestro panorama. ¡Viva la vida! Hasta mañana.

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2: La Oficina de Gestión Unificada del Fuero de Familia de la Circunscripción Judicial Comodoro Rivadavia, a cargo de la doctora Guillermina Leontina Sosa, juez. Secretaría Única, ubicada en Avenida Figueroa Alcorta 90 de la ciudad de Comodoro Rivadavia, en autos caratulados, asesoría de familia, en representación de CAS. Sobre medida cautelar, expediente 57/2026. Cita al señor Fabián Roberto Cavivo y a la señora Erika Silvana Cristina, a fin de que comparezcan a tomar intervención por sí o por apoderado en el término de 5 días, bajo apercibimiento de designar defensor público para que los represente.
3: Se ofrece persona para trabajar en el campo o zona de Comodoro como casero y también en tareas de cocina, limpieza, tareas varias. Contactarse con Daniel al 297-423-2119.
2: Esquilador con experiencia comunica disponibilidad para compañía. Interesados comunicarse con José al 297-528-0176.
3: Se ofrece pareja sin hijos para el campo zona Chubut o Santa Cruz, como casero, puestero mensual o por día. Comunicarse con José al 297-15-419-6207.
4: Se ofrece matrimonio de 60 años para trabajar en el campo zona de la provincia de Chubut. Tienen años de experiencia en trabajos y tareas rurales. Interesados comunicarse con José a los números 2975-81-2868 o 3412-575673.
3: Se ofrece persona para trabajar como mensual con recado en cualquier zona. Preguntar por Matías al 297-504-9546.
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6: A tener nevadas, por ahora se puede transitar hasta el Valle de Uspallata.
7: La emoción de todo el mundo, de todo, incluido Leo, lógicamente. Va a ser su día, el día de sus compañeros también, de los que le dieron la mayor alegría futbolística, que lo merece.
8: No hay que marcar Messi. Vamos a disfrutar este partido. No hay un plan especial para defender contra Messi. Le voy a mirar si Messi eres el dios.
9: El presidente reunió a su gabinete y festejó el triunfo de Flavio Bolsonaro.
10: Javier Milei felicitó al candidato que salió primero en las elecciones de ayer y vaticinó una clara victoria para el balotaje del 25 de octubre.
9: En ese clima de festejo, el presidente les pidió a sus ministros que redoblen los esfuerzos para avanzar en los proyectos que se debaten en el Congreso con prioridad en la reforma política y el presupuesto 2027.
10: En tanto, se confirmó que el presidente Javier Milei viajará a España el próximo 19 de octubre.
9: El informe de Liliana Arias.
11: El presidente Javier Milei se mostró satisfecho con el resultado de la primera vuelta de las elecciones en Brasil, al considerarlo que es un gran triunfo. Así lo analizó durante la reunión de gabinete que mantuvo en Casa Rosada con sus ministros. Además, Milei cuestionó las políticas implementadas por su par del Brasil, Luis Ignacio Lula da Silva. Consideró que el mandatario brasileño desplegó un plan platita por el que la comunidad no tuvo un efecto esperado porque analizó ese tipo de medidas responden a recetas del pasado y no explican los resultados electorales. Fuentes oficiales señalaron a Radio Nacional que por el momento no está previsto un viaje de Milei a Brasil para respaldar a Bolsonaro nuevamente en forma presencial. Por otra parte, también en la reunión de gabinete se analizó el escenario político de España debido a que el presidente Pedro Sánchez adelantó las elecciones en ese país. Ante esto, el presidente argentino les dijo a sus ministros que viajará el próximo 19 de octubre a España para participar dos días después de una serie de actividades.
10: Rosario preparó actividades especiales para homenajear a Lionel Messi.
9: El informe de Diego Frisco desde la emisora de Radio Nacional en la ciudad santafesina.
12: El encuentro organizado por la Cámara de Comercio Exterior de Santa Fe ofrecerá ronda
13: de negocios. Una camiseta gigante de la selección argentina con el número 10 y la palabra gracias fue instalado hoy frente al Monumento Nacional a la Bandera como parte de la despedida a Lionel Messi. La intervención fue montada durante la madrugada y cuenta con autorización de las autoridades del monumento. La camiseta quedó tendida sobre el piso entre el mástil mayor y el inicio del monumento en uno de los sectores más emblemáticos de la ciudad. Por las dimensiones de la estructura y su ubicación, la camiseta puede apreciarse desde puntos elevados, por lo que se espera que la imagen tenga una fuerte circulación en las redes sociales. Según trascendió, esta noche habría un show lumínico que proyectará sobre la propia camiseta imágenes relacionadas con la historia de Messi en la selección.
10: Deportes. La información con Eladio Arregui. Bienvenido. ¿Cómo va?
14: Muy bien, Darío, Abel, a toda la gente, esperando el día de mañana que se va a desarrollar el último partido de Lionel Messi. En este momento, Lionel Messi está desarrollando la última práctica con la selección argentina. Es la última vez que va a estar entrenándose junto a sus compañeros y mañana va a jugar el partido. Así que todavía no se sabe qué equipo va a poner Scaloni, pero va a ser un día muy especial. Mañana con un estadio repleto, más de 85.000 personas para este compromiso. Vamos a escuchar a Lionel Scaloni, el técnico de la selección argentina, hablando de lo que significa la despedida de Lionel Messi.
7: Emoción de todo el mundo, de todo, incluido Leo, lógicamente, va a ser su día, el día de sus compañeros también, de los que le dieron la mayor alegría futbolística, que lo merecen, así que yo seré un espectador, estaré sentado ahí, lo afrontaremos con seriedad, pero agradezco poder disfrutar de ese día. Y tenemos todavía, si se puede, dos entrenamientos con él y bueno, verlo y disfrutar de él.
14: Bueno, ahí está la palabra de Lionel Scaloni. Mañana entonces, con transmisión de Nacional, desde muy temprano empezamos un programa especial a partir de las 5 de la tarde aquí en la radio y luego a partir de las 6:30 ya estará Martín Perazo y toda la gente de Fútbol Show Nacional para el último partido de Lionel Messi. Parece poco, ¿no? Debería haber más, más grande la despedida de Messi, pero bueno, no sabemos si esto va a ser el principio de una, ¿no? Uno siempre piensa que va a haber más, pero en principio mañana es el final.
10: Gracias, adiós. Hasta luego.
9: En Brasil comenzó la campaña para la segunda vuelta del 25 de octubre.
10: Tras la victoria de Flavio Bolsonaro sobre el presidente Lula da Silva por casi 2 puntos, el país se prepara para 3 semanas intensas de campaña.
9: Bolsonaro ya anticipó que si llega al Palacio del Plan Alto, recortará el número de ministerios y firmará el primer decreto para la liberación de su padre, el expresidente Jair Bolsonaro.
10: Por su parte, Luis Ignacio Lula da Silva se mostró confiado en poder revertir el resultado y convocó a todo el pueblo a defender sus derechos.
9: La periodista brasileña Patricia Navarro aseguró por Radio Nacional que los que no fueron a votar se inclinarían por Bolsonaro.
15: Los candidatos que no fueron electos, obviamente, era claramente que no iban a hacer, pero prácticamente todos representan la derecha. Estas personas que votaron en estos candidatos que representan a la derecha no van a votar en Lula. van a migrar para Flavio Bolsonaro.
16: Así que le queda convencer a los que no fueron a votar y que si no fueron, uno puede pensar que
15: los,
16: son...
15: Exactamente, los indecisos y los que por ahí no fueron a votar, las abstenciones que dijimos, ¿no?
16: Eso.
15: Entonces, es un panorama bastante complicado para el lado de Lula.
9: El licenciado en Ciencias Políticas Juan Bataleme también dialogó con Radio Nacional y reconoció que Brasil y la Argentina se disputarán la atención de los Estados Unidos.
17: Brasil y Argentina competirían por la atención de claro, Donald Trump, eso. Que esa es la cabeza de muchos. Yo te diría primero que para competir por la atención de Donald Trump, Brasil tendría que empezar, por ejemplo, rápidamente saliendo de los BRICS, que es una alternativa, pero es difícil porque Brasil deriva mucho de su prestigio de la relación que tiene con China, con India, con Rusia y con otros países. Se muestra la famosa idea de la equidistancia, la famosa idea de mantenerse equidistante de la pelea entre Rusia y China.
10: En tanto, el analista internacional Nicolás Bonini recordó que hay casi 30 millones de personas que no fueron a votar.
18: Lo que ocurrió fue que lo que es el norte de Brasil, Lula da Silva sacó más de 30 puntos de diferencia, lo que eso un poco inclinó la balanza. La diferencia que hay entre los dos es de 2.5 millones de votos y que hay alrededor de 30 millones de personas que no fueron a votar, casi un 9 de los partidos pequeños del centro o filo izquierda y filo derecha.
9: Y en ese contexto se vivió una jornada de euforia en los mercados de Brasil.
10: Los activos reaccionaron con fuertes subas tras el triunfo de Bolsonaro y las principales acciones treparon más del 12%.
9: Más información con Alejandra Gallo.
19: Todo fue Brasil en los mercados. El Bovespa, que es el índice bursátil de Brasil, subió un 8% y esto derramó en absolutamente todos los países latinoamericanos, pero especial en la Argentina. Brasil es el principal socio comercial de nuestro país y es el principal comprador de bienes manufactureros, por lo cual el optimismo y la expectativa de los mercados apunta que si se consolida la economía brasileña y crece más de lo previsto, su capacidad para importar, es decir, para comprarle productos a sus vecinos y en especial a la Argentina, principal socio del Mercosur, también aumentará. 8% arriba el Bovespa, 4% el índice bursátil argentino y se revalorizaron todos los activos argentinos. Es decir, que el impacto del resultado electoral tuvo un saldo muy positivo en los mercados de la región.
10: Continúa cerrado el paso Cristo Redentor, nos informa Victoria Lupu desde Radio Nacional Mendoza.
20: Hacia la noche se esperan nevadas moderadas y rige una alerta amarilla del Servicio Meteorológico Nacional por acumulaciones de entre 20 y 40 centímetros, aunque esos valores podrían superarse de forma puntual. Escuchamos el informe de Osvaldo Valle, vocero de Gendarmería Nacional en Alta Montaña.
21: Sistema integrado Cristo Redentor, cerrado por lo menos hasta el miércoles en horas de la tarde, vamos a tener nevadas. Por ahora se puede transitar hasta el Valle de Uspallata.
9: Trasladaron a Piti Álvarez para realizarle una pericia.
10: El músico será sometido a un estudio interdisciplinario por un cuerpo de médicos para determinar si está apto para enfrentar un juicio en su contra.
9: El ex líder de Viejas Locas e Intoxicados, de 54 años, está siendo juzgado como único imputado por el homicidio de Cristian Díaz, ocurrido el 12 de julio de 2018, delito por el cual podría recibir una pena de entre 8 y 25 años de prisión.
10: Javier Baños, uno de los abogados del músico, sostuvo que aún no se pudo constatar si el imputado está en condiciones de afrontar un juicio.
22: Lo que venimos diciendo es del segundo cero. No que el Piti no está en condiciones de afrontar el juicio, sino que no sabemos si él está en condiciones o no de afrontar el juicio. Con lo cual, esto es una verdad de perogrullo. Vos, antes de iniciar un debate, tenés que cerciorarte de que el imputado tenga una capacidad cognitiva para poder comprender qué es lo que se va a desarrollar en audiencias de debate que además son tan complejas como la de este proceso.
9: Caen casi 20% las acciones de la petrolera británica que busca extraer crudo en Malvinas.
10: Las acciones de Rockhopper Exploration, que mantiene sus planes a pesar de las sanciones anunciadas por el gobierno argentino y a una cautelar de la justicia federal, retrocedieron casi 20 puntos en la bolsa de Londres.
9: Los papeles de la petrolera británica ya habían perdido los primeros dos días de octubre alrededor de un 8% en total y durante septiembre además la cotización había retrocedido cerca del 18%.
10: Más de 20.000 voluntarios se postularon para la visita del Papa.
9: Por Radio Nacional, Federico De Stefanis, coordinador de la Asociación Civil Adelante, afirmó que el voluntariado puede que sea el primer rostro de la Iglesia con el que se encuentre el peregrino.
0: Las principales tareas van a estar en la recepción de los peregrinos, de indicarles los distintos lugares donde pueden estar, también todo lo que son los puestos de hidratación de los fieles, acompañar a los ministros de la Eucaristía para que puedan ser reconocidos a la hora de entregar la comunión. Un poco de todo van a estar haciendo. Recordemos que el voluntario puede que sea el primer rostro de la iglesia en el que se encuentre un peregrino. Entonces, para nosotros es muy importante lo que llamamos la formación del voluntario, que un poco trabaja esto, ¿no? ¿Cómo tiene que ser nuestra actitud como voluntario para poder recibir de la mejor forma al peregrino?
10: En tanto, todavía están abiertos los registros para la inscripción de los colaboradores hasta esta medianoche.
9: El Premio Nobel de Medicina fue para las investigaciones que usan la luz aplicada a la salud. La información con Diana Costanzo.
2: El Premio Nobel de Medicina 2026 fue para Carl Deisseroth, Peter Eggemann y George Nagel por sus descubrimientos que permiten ver con mayor claridad la actividad de las células nerviosas del cerebro. La optogenética ofrece oportunidades para mapear el cerebro de una manera con la que antes solo podíamos soñar, señaló la Academia Sueca. Los galardonados descubrieron un interruptor molecular. Mediante la luz, los investigadores pueden activar o desactivar circuitos neuronales individuales. Se pueden revivir recuerdos, generar emociones, influir en los comportamientos y estudiar los tipos de neuronas implicadas en diversos trastornos psiquiátricos y neurológicos.
10: Pedro Sánchez convocó a elecciones anticipadas en España.
9: El presidente llamó a votar el 29 de noviembre luego de que el Congreso rechazara una serie de decretos clave de su gestión sobre vivienda.
10: La decisión busca destrabar un parlamento fragmentado y reforzar el respaldo al oficialismo.
9: Mientras tanto, en la Puerta del Sol crece la denominada acampada, una protesta pacífica de jóvenes que reclaman el acceso a una vivienda digna.
10: Jujuy realiza operativos de prevención del dengue.
9: El informe de Alejandra Bejarano desde la emisora de Radio Nacional en la capital provincial.
4: El Ministerio de Salud de Jujuy continúa con operativos semanales de descacharrado en distintos barrios de la capital y en toda la provincia, a través de un trabajo coordinado con municipios y equipos de atención primaria. Se avanza con el descacharrado programado, la colocación de ovitrampas para el monitoreo de los lugares donde más se desarrollan los huevos y reforzando la información para la prevención de toda la comunidad.
10: La información de tránsito ahora con Ernesto Barriaga.
23: En estos momentos la línea Roca, ramal Temperley, tiene demora de 10 minutos. El Mitre normal y el Urquiza normal. Subtes a horario. Demoras en la General Paz hacia Liniers a esta hora. Cantilo a 40 kilómetros por hora. Aeroparque opera con normalidad.
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0: Hola, hola, hola, hola, hola, pero ¿cómo les va? Qué gusto saludarlos. Muy, pero muy buenas tardes. Aquí estamos en Pasión Nacional, segundo tiempo, comenzando este lunes 5 de octubre del año 2026. Mi nombre es Eladio Arregui, me acompaña el Chelo Marín en los controles, toda la gente que trabaja en Control Central, por allí anda mi amigo Damián Zárate, que ya va a estar charlando un rato conmigo, por allí ya viene el negro José Luis Romero, que hoy se reintegra al igual que yo al programa, desde Córdoba, y también toda la gente que trabaja aquí en Pasión Nacional, en esta previa gigante, en estas más de 24 horas de acompañamiento para el cierre de una carrera excepcional de Lionel Messi como la gran figura que ha tenido la Argentina a nivel deportista de todos los tiempos, sin ninguna duda. Por supuesto que después podemos hablar un largo rato, pero mi opinión es, y respeto todas las opiniones, como debe ser, pero me parece a mí que estamos viviendo un momento hasta diría difícil de empardar en la historia del deporte argentino con Lionel Messi, por lo que le ha entregado, ¿no? Por lo que le ha entregado a la selección argentina, por lo que le ha entregado al deporte argentino, por el embajador, por la representatividad que significa Lionel Messi para todos los argentinos en cualquier parte del mundo, ¿no? Así que bueno, esto sin ninguna duda es una jornada la que vamos a vivir mañana irrepetible. Así que bueno, le quiero preguntar a los oyentes, lógicamente al 11-38-70-74-85, si están contentos con esta despedida que se va a hacer mañana, si esperaban algo más, esperan algo más, que haya más despedida de Lionel Messi, si no tiene gusto a poco esta despedida, ¿no? Así que bueno, ¿qué proponen ustedes? Al 11-38-70-74-85, 11-38-70-74-85, la línea de comunicación. Así que a todos los oyentes que se van acercando aquí a Radio Nacional, ya vamos a estar comenzando con los mensajes. Y después, lógicamente que es algo curioso, porque también el fútbol nuestro sigue. Juegan los partidos, los jugadores van y vienen, juegan para un equipo, después juegan para la selección. El caso de Flores, yo creo que el caso de Flores, no sé, habrá que buscar, no sé si hubo un futbolista que actuara en la cancha de Boca y al otro día en la cancha de River. No sé, y para la selección argentina, para Boca y para la selección argentina. Es muy curioso lo que pasó con Leonel Flores. Lo voy a saludar al negro Romero en Córdoba. Hola José Luis, bienvenido.
1: Hola, ¿qué tal, Eladio? Fuerte abrazo para vos, tanto tiempo, Eladio. Qué lindo el reencuentro.
0: Sí, sí.
1: Te estaba extrañando. ¿Qué tal las Maldivas? ¿Te hicieron unos lindos días?
0: Sí, sí, hermoso. Yo vi un par de días, pero...
1: yo allá en Santa Eufemia me llené de tierra y de humo, pero no, muy lindo, muy lindo.
0: Qué bárbaro, che, qué bárbaro.
1: lindo atardecer en Córdoba, 21 grados la temperatura, 45% la humedad, así que está espectacular.
0: Bueno, me parece hermoso que, bueno, y después lo que significa el clásico, ¿no? Lo que ha significado el clásico ayer, José Luis.
1: Sí, pintaba fierito, che.
0: ¿Estuviste en la cancha? ¿Relataste el partido?
1: Sí, no, pero viste que ahora soy moderno. Sí, ahora hago streaming.
0: Ahora es el famoso y bien ponderado streaming.
1: ¿Quién te ha visto y quién te ve?
0: Mirá dónde terminamos,
1: Mirá dónde fui a terminar, en el stream. Por no tengo idea de la vida. Pero bueno.
0: Ahora los periodistas deportivos son todos periodistas deportivos, pero sin cancha.
1: Ah, sí, bueno, hay que rebuscársela, Eladio, viste, como que...
0: bueno, no me hagas hablar.
1: Sí.
0: No, bueno, pero es le decimos a la gente que todo ha cambiado y que la mayoría de los partidos ahora en todos los niveles se hacen mirando la televisión o mirando las imágenes de la transmisión que llega, pero esto es así. Antes no se podían hacer y antes viajaban todos, o viajábamos más, porque ahora seguimos yendo a la cancha, pero hay lugares y lugares para ir. ¿Pero por qué? El tema es el siguiente, que hasta el 2010, la transmisión televisiva era una cosa, y después del 2010, con el HD, con el Full HD, la fidelidad, lo que se ve, cambió. Entonces, vos antes transmitías, antes del 2010, por ahí, porque no podías viajar o porque era muy engorroso, pero no veías muy poco, ¿no? Los futbolistas de lejos tenías que conocerlos bien, porque si no le ves el número a la camiseta. Hoy en día, con la transmisión, si la transmisión es buena, si la imagen es buena, vos ves bien y estás como si estuvieses en la cancha. Y es más, tenés repetición y todo y podés explayarte. Lógicamente que la cancha te da un montón de cosas que no te da la imagen cruda, cruda en este caso de la televisión o lo que sea, o la transmisión digital, ¿no? ¿Cómo estás, Damián? Bienvenido.
2: ¿Cómo estamos? Eladio, Negro, un abrazo. Hola. Al Negro, ya lo saludé hoy al mediodía en el primer tiempo de Pasión Nacional. Sí. En relación a lo que vos decías, más allá de... Me quedaba con lo de la selección, porque me parece que los futboleros todavía no terminamos de dimensionar, y nos va a costar un tiempo largo metabolizar lo que significa... A su trato veía el último entrenamiento de Messi, claro, en el predio con su nombre.
0: Exacto.
2: Y mañana el último partido. Después el cotidiano, está jugando Estudiantes ahora, empata 0-0 con Gimnasia de Mendoza, volvió rojo, está en el estadio, va a jugar la semifinal de la Copa Libertadores de América. La coyuntura te lleva por delante. Ahora, cuando nos apartamos de tanta bulla, nos va a costar a los futboleros racionalizar la idea de no verlo más a Messi con la casaca del seleccionado argentino. Recién el Chino Marín me consultaba antes del comienzo del programa. ¿Diego tuvo un partido así como Messi? Le digo, no, a Diego le cortaron las piernas contra Nigeria, claro, en la segunda fecha del grupo, en el Mundial 94, y no volvió a jugar.
0: No volvió nunca más a jugar con la selección. No tuvo un partido... El partido de despedida fue el partido de despedida de él.
2: Claro, el partido
0: que fue contra
2: en la Bombonera.
0: En la Bombonera fue el 10 de noviembre del 2000, me parece.
2: Pero él ya retirado, hacía bastante, el partido...
0: Claro.
2: El partido no es... El partido no fue como el de mañana. El de mañana está dentro de los márgenes de un partido A FIFA.
0: Sí, clase A FIFA, sí. Sí. Que me parece a mí que debería ser otra cosa. Hace un rato yo repasaba. Argentina, por ejemplo, cuando festejó el primer aniversario de del Campeonato del Mundo del 78, jugó el 25 de junio del 79 contra el resto del mundo, claro, en la cancha de River. Ese partido el ganaba Argentina 1-0, gol de Maradona, y después se jugó a cara de perro, lo ganó 2-1 el resto del mundo, y Tardelli, el futbolista que fue campeón con Italia unos años después, que hizo el gol de ese festejo alocado, Tardelli...
2: El
0: 82, y estamos hablando del 79, claro, que fue el partido, sí, le pegó un patado sononón a Maradona, lo echaron, en un partido amistoso, cuando Diego recién empezaba a jugar la selección. Todavía no había jugado el Mundial 82, pero claro, no había jugado el Mundial 78, pero ya era Maradona, que se dio cuenta que el error que había cometido Menotti, ¿no? Pero quiero decir que eso hoy en día no puede pasar.
2: Imposible también por los calendarios.
0: Exactamente. En ese momento vino Zico, vino Platini, vino Tardelli, el técnico era Bearzot, todos jugadores de élite. De elite. Oye, ¿cómo haces para traer jugadores de elite un resto del mundo?
2: Traelo a Mourinho, a que dirija mañana contra Argentina. No podés.
0: El único que puede venir mañana es Cristiano Ronaldo, renunció a la selección.
2: O te voy a decir Guardiola, por la relación, claro, que tiene con Messi.
0: Podría venir Guardiola, sí, porque está sin laburo, está descansando. Pero tenés que encontrar así.
2: Sí, igual tenemos que enmarcarlo en que es el retiro de Messi del seleccionado argentino. A Messi por lo menos algunos meses más le quedan. Y contrato con el Inter tiene por varios meses más. Después él decidirá qué hace o no se hace.
0: Hay que ver cuándo termina su vínculo con el fútbol. Pero para nosotros es una, sí, es una despedida. La de mañana es muy dura. No sé qué opinión tenés, José Luis.
1: Sí, mira vos, no me acordaba que Maradona había jugado por última vez en el 94.
0: Claro. El último partido de Maradona fue el 25 de junio de 1994, Argentina 2, Nigeria 1.
2: ¿Los dos goles de Caniggia?
0: Claro, fue el día, sí, que Caniggia le hace seña, tíramela Diego, el tiro libre y después lo...
2: Y que la enfermera lo va a buscar a la mitad de la cancha.
0: Después de ese partido fue.
2: Esa fue la última imagen que tenemos, claro, de Maradona, y después viene el diálogo de Diego con Paenza, que le dice, créeme, me cortaron las piernas.
0: Exactamente.
1: Exacto. Mira, me hace acordar y me hace emocionar, sí, porque vos sabés que tuve la suerte de estar en ese partido.
2: Ah, mirá, negro.
1: Hola.
0: Sí, te escuchamos, negro.
1: Claro, estuve ahí con Gustavo Vergara, Pepe Duto, bueno, Adrián Picato, Pablo Ferrando. Claro, no me acordaba. Pero mira, fue en el Foxborough, ahí en Boston.
0: Exacto.
1: Digo, pero ¿sabés qué? Después, dentro de todo, a Maradona, dirigiendo a gimnasia, al menos la gente donde iba a gimnasia de visitante, podía ir, viste, además de la cancha del Lobo, en distintos estadios, qué sé yo, agradecerle, qué sé yo, gritarle Diego, tratar de tocarlo, viste, aunque sea tuvo como una despedida de esa manera, de esa forma.
0: El tema acá, José Luis, con Messi es si él, se crió futbolísticamente en Barcelona y toda su carrera la hizo en los clubes y no la hizo acá en la Argentina, hay que ver si él quiere jugar aunque sea algunos meses acá en la Argentina para Newell's, por ejemplo, como lo hizo Di María. La verdad que no sabemos si eso ocurre. Seguramente que va a tener el reconocimiento de todos los hinchas sabidos y por haber, Messi en cualquier lugar que vaya. Ahora, no sé si eso va a ocurrir. Por eso es, todo lo que haga, lo que quiera hacer Messi, bienvenido sea. Me parece a mí que está viviendo un momento muy difícil de su vida. Porque eso es lo que está pasando también.
1: Viste, los otros días jugó la selección aquí en Córdoba con Bolivia. Y por ahí, viste, los cordobeses quedaron medio tristones. Se podría haber venido Messi. Y bueno, pero a lo mejor algunos iban a poder verlo, claro, viste, y el resto que se joda. Yo tenía una idea loca, digo, ¿por qué Messi alguna vez, qué sé yo, que venga para pasar las fiestas, que viene siempre a Rosario, que se vaya un día y que se lo organicen en Neuquén, en Bariloche, como una especie de caravana, en un bondi descapotado, qué sé yo, que salude y que vaya toda la gente de la Patagonia? Messi muchas veces ha dicho que él no conoce las cataratas del Iguazú, y que se vaya, qué sé yo, un día allá y en un bondi que salga y que vaya la gente y la calle lo salude, qué sé yo, él desde arriba, que no se deje tocar nada. Digo, no jugar un partido de fútbol. Y después, qué sé yo, en Santa Fe.
0: Sí, también es cierto que hay muchas preguntas de José Luis que hay que hacérsela a Messi para ver qué quiere él.
1: Sí, obviamente.
0: Porque nosotros lo queremos homenajear y hay que ver él hasta cuándo. Y hasta cuánto él le hace bien y le hace mal también.
1: No, sí, bueno,
0: porque egoísta, vos te vas de la selección y no deja de ser un tema que decís, para colmo se murió mi viejo y me voy de la selección y es un golpe grande. Por eso te digo que es un momento muy especial de Messi, que todo lo que él quiera hacer sería bueno que mañana lo exprese después de la conferencia de prensa.
2: Mañana Messi va a jugar con un nudo en la garganta.
0: Claro que sí, claro, yo creo que va a estar...

0: jugar. ¿Te acordás?
1: Sí,
0: nunca
1: sí.
0: confirmó que lo iba a jugar. Y dijo él, que no sé si en la carta, que en la carta fue, que le dice el padre que tenía que jugar el Mundial. Sí. Y el padre ya estaba muy enfermo, porque el papá estaba, lamentablemente, estaba muy enfermo, una enfermedad terminal, y falleció. Por eso digo que como es que él lo juega como una especie de homenaje,
2: homenaje
0: al papá.
2: Al padre.
0: Que lamentablemente el papá en los últimos partidos él no lo vio, porque estaba mal ya. Y como se ha dado a conocer. Es decir que es una situación muy, muy, muy especial. Uno la ve de afuera, todo lo que él haga con sus 39 años, en un momento muy, muy difícil de su vida. Así que bueno, agradecemos a los oyentes. Desde Dardo de Bahía Blanca dice, mi opinión, se podría sacar la 10 y mañana podrían sortear alguna camiseta, amigos, dice, pásenlo, lo estamos pasando, gracias, Dardo. Buenas tardes, amigos de Radio Nacional, soy Daniel de Munro, quisiera que Messi se despidiera en su Rosario natal, saludos a todos los conocidos, abrazo grande, gracias por comunicarse. Maradona, no se bajó los pantalones con FIFA y AFA, no lo querían ni ver, así lo veo yo. Está bien, pero sí, son opiniones, lo de Maradona, yo creo que Maradona, más allá de eso, él lo dijo en su último partido, que él se había equivocado y la pelota no se mancha. Es decir, que más allá de todo eso, él había cometido errores. Por eso yo digo que el mejor deportista de todos los tiempos, por lo menos de la Argentina, después podemos buscar a nivel mundial, es Lionel Messi, porque en este momento mantenerse tantos años en el primer nivel como lo ha hecho él, no hay parangón, no es muy difícil encontrar un deportista que se haya mantenido en este momento de la tecnología. Yo no creo que no haya un video de Messi saliendo afuera de su casa. Es decir, algún ser humano de este mundo tiene un video de Messi si Messi está en un comprando, no sé, en la esquina, ¿entendés?
2: Sí.
0: Cosa que otros deportistas no les pasaba, ni siquiera a Maradona ni a Pelé les pasaba porque no había los elementos que hay ahora. En este momento, ser Messi, no te tenés que equivocar nunca, y él no se equivocó nunca, ni adentro ni afuera de la cancha. Se ha enojado como todos, pero quiero decir que ha sido un ejemplo es hasta el día de hoy. Así que bueno, me parece que por ahí pasa el reconocimiento de la gente. ¿Está Jorge Floridia?
2: Sí, está.
0: Vamos a ir con el partido de Estudiantes de La Plata con Gimnasia de Mendoza. Hola, Jorge, bienvenido.
3: Hola, ¿qué tal? ¿Cómo andás, Eladio? Muy buenas tardes también para los compañeros y los oyentes de Nacional. Ya arrancó 20 minutos, 10 segundos de la primera etapa. Están jugando en La Plata Estudiantes con Gimnasia.
0: Ay, ¿te perdí? A ver si te perdí. Jorge, me parece que lo
2: vamos a retomarlo.
0: Lo vamos a retomar, porque también le quiero preguntar sobre el mundial de hockey sobre patines masculino, así que ¿está de nuevo? ¿Estás ahí, Jorge? A ver, ¿para qué está? A ver, Jorge. ¿Me escuchás, Jorgito? Bueno. Tenemos.
3: Sí, te escucho perfecto.
0: Ahora sí. Te decía que se había interrumpido. Seguí con el informe del partido, con las formaciones y los minutos que van. Y ya te pregunto también sobre el Mundial de Hockey, sobre patines y lo que está pasando en Asunción con el seleccionado argentino.
3: Perfecto, muy bien. 21 minutos ahora, Eladio, de este partido, por la undécima fecha. Están empatando Estudiantes de La Plata con Gimnasia de Mendoza. 0-0 es un poquito más el lobo mendocino. En estos primeros minutos llega con más gente, más ordenado, pero bueno, de todas formas está 0-0 el encuentro.
0: Bien, perfecto. ¿Y del Mundial de Hockey sobre Patines qué nos contás?
3: Bueno, el Mundial de Hockey sobre Patines se está llevando a cabo en Asunción, en Paraguay. En realidad los Juegos Mundiales del Patín, entre ellos, bueno, una rama es el hockey sobre patines. Ha comenzado esta semana el Eladio con la sub-19 y con las damas. Las damas son las águilas, ¿no? Como se conoce la selección argentina de mujeres. Bueno, han jugado hoy el segundo partido, la sub-19, ha perdido con España, que es una de las potencias en este deporte, 6-1, y las águilas han ganado, le han ganado su partido a Francia. En la sub-19 va a jugar mañana la tercera fecha, a las 10 de la mañana, Argentina con Italia, y las águilas van a jugar también mañana, a la hora de Argentina con España. Recordar que España es la actual campeona del mundo en las tres categorías, en la estuve en la...
0: Jorgito,
3: la semana que viene.
0: Te voy perdiendo de a poco, no sé si es el la, este lugar donde estás, no sé, por ahí se pierde. Te digo para que, a ver si encontramos algún punto, para que sale bien, pero en

0: Un momento se pierde la señal y queda medio patinando la palabra. Así que vamos a intentar corregirlo. A ver, ahí me decías entonces que la selección argentina sub-19 de hockey sobre patines está disputándola en Asunción, lo que está viviendo. ¿Va a jugar ahora cuándo? ¿Con España va a jugar, me decías?
1: Efectivamente, la sub-19 va a jugar mañana, la tercera fecha, con Italia, a las 10 de la mañana.
0: Con Italia.
1: Las Águilas. Claro, y las Águilas van a jugar mañana la fecha con España.
0: Perfecto.
1: Y España, Eladio, sí, es la actual campeona argentina, la actual campeona, perdón, del mundo, en las tres categorías, ¿no? En damas, en sub-19 y también en senior. La senior arranca la semana que viene.
0: Bien, perfecto. No te vayas. Repetime el marcador y tiempo del partido que se está desarrollando allí en La Plata.
1: Sí, señor, 23 minutos del primer tiempo, están 0-0 Estudiantes con Gimnasia de Mendoza.
2: Te sumo, Eladio, sí. José Amalfitani, Vélez y Platense están 1-1. Este partido es muy importante por la tabla anual, porque Vélez, de ganar, se mete de cuña entre Independiente Rivadavia de Mendoza, que es el techo del campeonato, tiene 52, y Boca y Argentinos, que tienen 50. Si gana Vélez, tiene la potencialidad de ir a 51. Reitero, no miramos demasiado. Estamos más pendientes de los 8 que clasifican en cada una de las zonas.
0: No, pero sí,
2: ahora, la tabla anual es decisiva, ¿eh?
0: No, la tabla anual nos va a entregar un campeón, antes que el campeonato en sí.
2: Es más, es un buen debate para el mediodía y para la tarde también. Me parece más valioso el campeón del anual que los dos campeones de los semestres.
0: Sí, como quieras. ¿Sabés cuál es la diferencia en estos campeonatos malos que se organizan acá en la Argentina? Es que, aunque sea la tabla anual, vos no jugás con todo.
2: No, con todo no jugás.
0: Vos jugaste dos veces con los de tu zona.
2: Pero celebra la regularidad,
0: sí,
2: más
0: está bien.
2: Que...
0: Es decir, vos lo que premia la tabla anual, que vos fuiste el mejor a lo largo de un año entre las dos zonas, pero de esa zona.
2: Sí.
0: Vos jugaste dos veces con los rivales de esa zona.
2: Y jugaste dos internacionales.
0: Sí, está bien, bueno.
2: 2/16, es un porcentaje ínfimo.
0: Claro, pero... por eso te digo, sí. Bueno, acá Daniel de Rosario está enojado, dice, tanto endiosar a una persona, cansa. Pues, ¿qué crees que digamos? ¿Crees que lo vamos a liquidar a Messi? Bueno, la verdad que no, somos difíciles los seres humanos, ¿eh? Hola, muchachos, sin duda, se retira el mejor jugador de la historia del fútbol argentino, con todo respeto para los que piensan que es Maradona, Alan de Santa Fe. Podemos decir Messi, Maradona, no hay ningún problema. Miriam de Quilmes, bienvenido, Eladio, me alegra mucho volver a escucharlos, se los extrañaba y bueno, pienso que Leo podía seguir unos años más jugando y también qué pena que nuestro River no haya jugado esta fecha, mucha suerte, buenas noches. Sí, no se sabe finalmente por qué no jugó River este fin de semana.
2: Nadie lo explicó, ¿eh?
0: Nadie sabe. No, yo creo que la explicación pasa porque River supuestamente le iban a faltar un montón de jugadores y cuando este partido con Messi no estaba dispuesto. Y después apareció este partido de Messi. Y hubo algunos jugadores que no convocó Scaloni. Ejemplo, Montiel.
2: Y bueno, pero te doy el ejemplo. Tomás Palacios está concentrado con la selección y no está jugando con Estudiantes ahora.
0: Claro.
2: O sea, hubo una enmienda para beneficiar a River. Para mí, aunque no lo dijeron...
0: Un error.
2: Solamente porque te presta el estadio.
0: Un error, sí.
2: Porque
0: sí,
2: te da la casa para que vos seas anfitrión en estos partidos.
0: Sí, River iba a jugar con Sarmiento... De visitante, tenía que jugar este fin de semana.
2: Claro.
0: Y ahora lo va a jugar después del partido contra Estudiantes de Río Cuarto.
2: Ganaba Vélez 1-0, gol de Ronaldo Martínez, haciendo efectiva la ley del ex. Recordemos que Ronaldo Martínez...
0: Viene bien Ronaldo Martínez en Vélez.
2: Fue campeón en Platense.
0: Claro.
2: Y empató Bautista Merlini, el ex San Lorenzo y Gimnasia, los goles a los 5 y a los 7 respectivamente. Ya tenemos 25 de la primera parte en el José Amalfitani, Vélez 1, Platense 1.
0: Bueno, José Luis, comentame algo más del clásico de Córdoba, porque empezamos y lo dejamos ahí. ¿Ganó bien Belgrano?
3: A mí también me faltan varios jugadores y acá estoy. No, a ver, te lo podría sintetizar así, Eladio, viste, cuando estás dulce,
0: sí,
3: te salen todas.
0: Cuando andás derecho te salen todas.
3: Sí, cuando estás salado como yo no te sale ni una, te sale ni una, viste, encima. Viste, cuando decimos estás orinado, estás meado, viste.
0: Sí.
3: Está bien, hay cuestiones de fondo, está fallando en todos los estamentos, desde arriba hacia abajo. Y hoy por hoy a Belgrano le está funcionando todo.
0: Sí, arriba, sí, sí, sí.
3: Hacia abajo.
0: Belgrano pone un pibe y hace el gol. La primera que toca. Llegó dos veces Belgrano y sí. hizo un gol. Talleres, sí. En el mejor momento de Talleres fue el contragolpe porque fue después de un córner ahí. Bueno, es así el fútbol.
3: Sí, sí, viste, qué sé yo. Te agarra. Es la época, como dice siempre Damián. Es el momento de Belgrano. Pintaba para 0-0, y si tenía que haber un ganador, o el ganador moral en ese momento era Talleres, pero bueno, como decía el doctor Bilardo, córner mal echado o desaprovechado, la contra de Belgrano, muy a los Zielinski, viste, partido largo, largo, largo, pestañaste y te hace un gol, y bueno, y así fue, y lo terminó ganando, y bueno, profundiza más todavía la tristeza, el abatimiento del hincha de Talleres, que ya no sabe, viste, para dónde ir, qué hacer, y Belgrano, que aún los hinchas de Belgrano esta mañana, decía, no merecimos, ¿no? Pero ahora lo hemos agarrado, lo tenemos de hijo a Talleres, y bueno, ¿qué le va a hacer?
2: El futbolero celebra más esta victoria.
0: Sí, claro, sobre la hora de visitante.
2: No lo merecimos,
0: pero lo ganamos.
2: Sí,
0: claro que sí.
3: Bueno, sí, acá... viste, y muy cruel, viste, decir, lo voy a patear en el suelo.
0: Sí, está bien. Bueno, acá siguen los oyentes, ya vamos a ir con los informes de todos los compañeros. Tengo aquí, dice, si Messi se equivocó cuando le dio la espalda a España, dice, cuando estaban premiando y Maradona es único. Messi perdió 4 mundiales. Y lo putearon, ¿se acuerdan de eso? Con mucho respeto, Elvis. Sí, sí, lo insultaron, pero también insultaron a todos. A Maradona también lo insultaron en algún momento. Acá no se trata de comparar. Acá se trata simplemente de dar una opinión. Vos me decís que Maradona es mejor. Perfecto, es respetable. Para mí, yo insisto, como todo, no te digo solamente dentro de la cancha, te lo digo en todo lo que significa... El de deportista en sí, dentro y fuera de la cancha, Maradona lo dijo que él no era un ejemplo fuera de la cancha, él lo dijo. Messi también seguramente no es un ejemplo, pero lo es sin querer, por sus actitudes. Es una opinión, es respetable. Maradona jugó 3 mundiales, jugó el 82, lo jugó mal. El 86 fue brillante, el 90 fue brillante él, no lo ganó la selección porque fue un desastre la selección en sí, el mejor partido fue contra Italia, y en el 94 no lo terminó, si lo sacaron o no lo sacaron, no lo terminó. Messi jugó más mundiales que Maradona.
2: Sí, 6.
0: 6, y jugó 3 finales del mundo, perdió 2. 2-1-0 en tiempo suplementario, y ganó una por penales, y en las otras estuvo ahí, y en todas jugó todos los partidos Messi, es decir, no se fue antes, no quedó mal con nadie. A eso voy. Simplemente, después, yo insisto, no quiero comparar. Odio las comparaciones en este caso, son odiosas. Pero bienvenidos los oyentes, y no comparemos. Digamos lo que pensamos sobre Messi o lo que quieran decir, lamentablemente alguno lo va a comparar. Yo no quiero comparar a Messi y Maradona. Para mí es Messi y Maradona, pero bueno. 7:30 de la tarde voy otra vez a La Plata con Jorge Floridia, está jugando Estudiantes.
4: Sí, señor, 30:55 de la primera etapa lo tuvo Módica, reaccionó muy bien el arquero de Estudiantes, Muslera, cara a cara, sigue 0-0 el ladio.
0: Perfecto, Jorge. Bueno, ¿cómo va Vélez?
2: Sigue 1-1 en media hora en el José Amalfitani con este resultado, 49 Vélez, Argentinos y Boca 50, con 52 Independiente Rivadavia.
0: Bueno, recordamos que empató, ya vamos a estar con Daniel Carranza para el informe del partido que empató Central Córdoba. Vamos ahora a escuchar a Agustín Domper, las novedades de River, que no jugó, pero bueno, lo tengo acá Damián Zárate para preguntarle de Boca. Así que vamos con Agustín y después vamos con Damián para saber las novedades de Boca. Agustín.
5: Hola, Eladio, muy buenas tardes, el placer de estar en Pasión Nacional segundo tiempo, en la previa a la despedida de Messi. Vamos a hablar de River, que este fin de semana no jugó, el único equipo junto a Sarmiento, recordemos, se postergó para el próximo miércoles 14 de octubre, el partido en Junín, con 3.500 hinchas de River que van a poder viajar. En cuanto al millonario, la buena noticia del día llegó con el alta Tobias Andrada y será parte del equipo del próximo sábado, cuando River reciba a Estudiantes de Río Cuarto en el Monumental 21-30, mientras que Aníbal Moreno está bien físicamente y seguramente también forme parte de los concentrados para el duelo del día sábado. Santi Beltrán hoy está cumpliendo 22 años con la delegación argentina, festejó anoche junto a Messi en el asado también su cumpleaños, y falta ver cómo está Thiago Almada, que con permiso de River está también en el predio de la AFA como campeón del mundo de Qatar. Yo creo que seguramente la semana próxima pueda formar parte del plantel para visitar a Sarmiento. La seguimos mañana. Abrazo enorme.
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0: Bueno, mañana gran transmisión, programa primero con Nicolás Álvarez, todos los compañeros, a las 5 de la tarde empezamos.
2: Vas a estar vos también, ¿eh?
0: Sí, sí, sí.
2: Domper,
0: Zarratea. Sí, sí, todo el equipo.
2: Toda la muchachada.
0: Sí, todo el equipo mañana de primera, así que a partir de las 5 de la tarde estaremos acá para la despedida de Lionel Messi. Luego 6:30 ya comienza la transmisión, Martín Perazo desde el Monumental. Boca, novedades.
2: Velasco lesionado. Ahí va a tener que...
0: Desgarro, ¿no?
2: Sí, una lesión muscular. Va a subir alguno de los pibes. Perdió una chance Bianco, que veníamos charlando bastante. Uh-huh. En algún momento entró con primera, no terminó yendo al banco nunca. No,
0: ¿debutó Bianco?
2: No, por eso, pero es un jugador muy considerado de la reserva de Boca, que se imponía con la lesión de Aranda como una opción, y que después no terminó nunca confirmando todo lo que pensamos de él, los que vemos los partidos de reserva. Claro. Tal vez por alguna cuestión que ha decidido el Vasco, que en este tiempo viene acertando todo, como decíamos de Talleres y de Belgrano, que claro, cuando estás salado, ¿no?
0: Está derecho.
2: A partir de eso, bueno, piensa algunas variantes. El Vasco, yo creo que va a poner un mix el viernes, con un partido, lo charlábamos con el negro hoy, el mejor partido del fin de semana es el viernes. Instituto Boca.
0: Claro, sí.
2: Es un partido espectacular en el Mario Alberto Kempes. Boca va a tener, lo decía el negro, cerca de 30.000 entradas para jugar en Córdoba, en la provincia mediterránea. Yo no veo un equipo completamente titular porque Boca juega el viernes y el martes.
0: Claro, no va a jugar.
2: No tiene tanto viaje porque es Córdoba.
0: Sí, no, pero...
2: Pero el partido de ida contra Vasco es muy importante el martes.
0: Sí, sí.
2: Si el partido fuese el miércoles, tenés un día más de descanso.
0: Claro. No, sí, va a jugar con... Va a preservar futbolistas que son irreemplazables. Creo que Paredes no va a jugar.
2: Paredes no. Tal vez esté en el banco de suplentes, ¿no? Para acompañar al plantel, para jugar un rato en el segundo tiempo. Pienso en, tal vez, Bataglia, que pueda sumar algunos minutos. Pienso un mix. Algunos titulares por línea en el partido del próximo viernes, y no mucho más, porque el partido... Es verdad que si quiere seguir en todas las competencias, es más importante el partido del viernes que el de la 13ª fecha.
0: Exacto.
2: Porque donde vos perdés puntos con Instituto, o si se pierde y pierde el invicto el Vasco de 16 partidos, que es el máximo de que está Riquelme como presidente, bueno, perdés alguna chance de pelear por la tabla anual, aunque después te van a quedar algunas fechas.
0: Sí,
2: te van a quedar 4 partidos.
0: Sí.
2: Pero tampoco puedes arriesgar tanto con el partido tan cerca que es el lo más importante para Boca, que es el partido contra Vasco da Gama, ¿no? Y mucho más por la responsabilidad que lleva jugar de local en el estadio Alberto J. Armando.
0: Bien, Damián. ¿Vélez y te vas?
2: 36 de la primera parte, el partido 1-1, y en la semana vamos a profundizar porque, bueno, Jorge lo puede confirmar también, está en uno de los palcos del estadio Jorge Luis Hirschi, Marcos Rojo.
0: Perfecto.
2: Se destrabó la llegada, pero además está ahí y mirado de reojo por además. Y todavía, ya está. Ahora que ya está, tiene que hacer borrón y cuenta nueva y reconciliarse con los hinchas del Pinche.
0: Bien, gracias, Damián.
2: Un placer.
0: Damián Zárate aquí con nosotros y todas las novedades. Ya vuelvo con el Negro Romero. Voy a ir a para que nos cuente Daniel Carranza cómo le fue a Central Córdoba de Santiago del Estero con Deportivo Riestra en el comienzo del lunes futbolero. Aquí está Daniel Carranza, entonces, para saber lo que tiene que ver con su participación en este caso Central Córdoba contra el Deportivo Riestra. Te escuchamos atentamente, Daniel.
6: Eladio, el placer de siempre de saludarte a vos y a todos los compañeros y a toda la audiencia, hablar de Central Córdoba, este conjunto ferroviario que pudo rescatar un punto en el Bajo Flores frente a Riestra, un rival directo que se presentaba hoy en cuanto a lo que tiene que ver con la permanencia de la categoría. Buen punto, si se puede decir, teniendo en cuenta que ayer perdieron al Locivi y también perdió el conjunto de Estudiantes de Río Cuarto. Bueno, aumenta un poquito la diferencia, 9 le saca ahora Aldo Civi, y bueno, busca mantener la categoría el conjunto de Sebastián Domínguez, que hoy jugó un partido aceptable, más allá de que comenzó perdiendo con ese golazo de Celis, después lo pudo empatar a través de el goleador que tiene el ferroviario, Michael Santos, el uruguayo, que volvía después de varios partidos sin haber estado presente por un desgarro. Bueno, volvió Michael Santos y le dio el empate al conjunto santiagueño. Ahora a trabajar, pensar en lo que se viene para Central Córdoba, que va a ser el partido del sábado cuando reciba a Estudiantes de La Plata en el Estadio Único Madre de Ciudades, encuentro que arrancará a las 17 horas. Mañana estará el plantel en Santiago del Estero y ya trabajará pensando en lo que va a ser el partido frente al Pincha del día sábado. Cortito de la Primera Nacional, Mitre ganó y tomó un poquito de aire en cuanto a la permanencia, y Güemes se hunde cada vez más, está al borde del descenso. El conjunto gaucho perdió ayer frente a Colegiales por 1-0. En caso de empatar su próximo partido, que es contra Patronato, justamente un rival directo, Güemes estará perdiendo la categoría y volverá al Federal A de fútbol. Esto ha sido todo, le mando un abrazo grande.
0: Gracias, Daniel, abrazo grande. Vamos a la pausa y seguimos en la parte final de Pasión Nacional.
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10: Estamos en Pasión Nacional. Bueno, hay una situación, parece que puede ser penal para Platense. No, fue afuera del área, a centímetros, la marcó el árbitro Zurino, seguramente a instancia del VAR. ¿Estás viendo el partido, José Luis? ¿De Vélez Platense?
11: No, Eladio, no lo estoy viendo, no.
10: 1-1 el partido, tenemos 41 minutos. Le pregunto a Jorge Floridia cómo va Estudiantes con Gimnasia de Mendoza.
12: Bueno, aquí faltan 2 minutos, Eladio, para los 45. Ha emparejado el juego Estudiantes desde los 35 minutos hacia adelante. Es un poco más el pincha, llega un poco más al arco de Rigamonti, viene el arquero de Gimnasia, 2-3, pero están 0-0 a falta de 1 minuto 30 segundos para los 45.
10: Bien, perfecto, Jorge, ya vuelvo contigo para el final del primer tiempo. Acá 42, 1-1 Vélez Platense, no sé qué pasó en la tribuna, aparentemente algún problema de salud con algún espectador, trabajaron allí el servicio rápido de emergencia. Pero ahora volvió la imagen del partido, así que vendrá el tiro libre, que es para Platense, 1-1, 42 minutos, está la pelota a centímetros de la línea del área, por poquito, por 3 o 4 o 5 centímetros, no fue penal para Platense, 1-1 el partido, veremos, mirá, los llaman del VAR, me parece que los llaman del VAR, porque la jugada es muy curiosa, es muy dudosa si no es penal o no. Los llaman del VAR, así que habrá que ver entonces qué pasa con esta situación. Mientras tanto, a ver qué dice, si es penal o no, lo voy a saludar a Rubén Santos para saber cómo viene la mano con Independiente. Hola Rubén, bienvenido.
13: Un abrazo grande para hablar de Independiente, que tiene una semana complicada con respecto a jugadores lesionados, que intenta recuperar el técnico Jackson Viera, sabiendo que no va a poder contar con Maxi Mesa después de la expulsión del otro día frente al Instituto para jugar el domingo por la noche frente a Talleres. Josías Palais, que sufrió un corte en el partido frente a Unión de Santa Fe, estaría en condiciones de poder ingresar a la lista de concentrados, lo mismo que el Chimi Ávila, que había sufrido un desgarro grado 1, con lo cual este tiempo de descanso y entrenamiento leve pudo haber hecho que ya esté en condiciones de llegar al próximo fin de semana. Zavala es el caso más complicado a la hora de pensar en volver a estar entre los concentrados y mucho más entre los titulares. Así que habrá que ver qué intenta o qué tiene en mente el técnico para reemplazar estos nombres que se vienen complicados. También a Rayado, que no estuvo el otro día, no fue de la partida, fue reemplazado con Calderón, que no tuvo una buena jornada frente a la Gloria cordobesa. Así que habrá que ver cómo maneja el técnico estas cuestiones, pensando en lo que será el partido del próximo domingo a las 21:30, cuando enfrente a Talleres en Córdoba. Este es el panorama del rojo. De aquí al próximo domingo, pensando en el rival que tiene la docta. Abrazo grande.
10: Abrazo grande, Rubén. Bueno, finalmente Zunino fue al VAR. Y claro, en el VAR la jugada es muy, pero muy polémica, porque me parece que cuando lo cruza, el jugador de Platense está saliendo del área para afuera, y ahí cuando está saliendo lo cruza, y a nivel de la rodilla le comete penal. Le comete la falta, y el árbitro lo llaman del VAR y juzga que es tiro libre penal. Tiro libre penal para el equipo de Platense, el partido que está 1-1. Me parece que lo va a hacer el pibe Lagos, si no me equivoco. Sí, Agustín Lagos, el número 4, el ex futbolista de Vélez, que está a préstamo en Platense, es el que le va a pegar el penal. Le pega muy bien a este chico, ahora se lo ataja cuando digo así, pero he visto definición de Platense de penales, y la verdad que es un futbolista que tiene mucha tranquilidad para ejecutar. Ahí están los jugadores de Vélez, que están mirando 1-1, 45 y medio de 49, primer tiempo, Vélez Platense. Ya vuelvo con Jorge Floridia para Estudiantes. Ahí va Lagos, corrió, le pegó afuera, la tiró al banderín del córner, Lagos. Menos mal que dije que le pegaba bien, negro, ¿viste? Qué bárbaro, tenés que decir que le pega bien para que le pegue mal.
1: Tú, cotorro.
10: A ver, abrió demasiado el pie. La tiró a la platea un poco más. Bueno, la quiso ajustar al ángulo y se le fue afuera. 1-1, 46 minutos en un penal muy, pero muy dudoso, polémico, pero me parece que estuvo bien cobrado. Bueno, Jorge, ¿terminó el primer tiempo en La Plata?
12: Sí, el audio final de los primeros 45 minutos, justo el 0-0 en La Plata, porque comenzó siendo mejor el equipo mendocino, el Lobo de Gimnasia, y después se emparejó las cosas, después de los 35 minutos, el equipo local, Estudiantes de La Plata. 0-0, se fueron al descanso. Eladio, comentarte que se confirmó, hablando de Independiente Rivadavia y Mendoza, la lesión de Maxi Salas, que va a estar, bueno, entre 9 y 12 meses fuera de las canchas. Así es que bueno, habrá que ver cómo, a ver qué medida toma Independiente, ¿no? Tiene la posibilidad allí reglamentariamente de incluir algún jugador. Y que en la primera B nacional fue victoria de Maipú, ese partido terminó hace ratito, frente a Nueva Chicago 1-0.
10: Lo complicó más a Chicago, ¿no? Este resultado.
12: Sí, lo complicó más a Chicago, y Maipú se mete en la pelea, ¿no? El próximo rival de Maipú es San Martín de San Juan, van a jugar los equipos de Cuyo, el fin de semana.
10: Un clásico provincial ese, interprovincial.
12: Sí, a las 5 de la tarde, el domingo.
10: Perfecto. Bueno, Jorge, gracias, ¿eh?
12: Un abrazo, Eladio, gracias.
10: Gracias, Jorge Floridia, con las novedades, empatando el primer tiempo Estudiantes con Gimnasia de Mendoza y Vélez 1-1, casi 48 minutos. Vamos a continuar, vamos a ir a Santa Fe con Diego Terenciani para saber las novedades de los equipos santafesinos aquí en lo que es Pasión Nacional segundo tiempo. Aquí está Diego. Hola, Diego, bienvenido.
14: Hola, ¿cómo les va? Un gran saludo desde Santa Fe. Aquí arrancando una semana clave para Unión. Pegó fuerte la derrota frente a Boca, que lo deja ya muy lejos de la posibilidad de clasificar entre los mejores 8 de la zona para jugar los playoffs en esta liga profesional. Y después también porque quedó haciendo ruido la declaración del técnico Madelón después del partido, reconociendo que va a evaluar durante esta semana si tiene fuerzas para seguir y que será clave el partido ante Defensa y Justicia para su continuidad. El Tatengue juega ante el Alcor el próximo viernes a las 21:45 aquí en la Avenida López y Planes. Ayer por la tarde hubo presencia dirigencial en la práctica de Unión en el predio. Allí estuvo el presidente Spahn y algunos dirigentes para charlar con el entrenador, que probablemente tome decisiones en cuanto a la formación del equipo. No hay dudas que tendrá Cambios Unión para enfrentar a Defensa y Justicia, pero habrá que estar atentos a lo que ocurra con esta decisión que puede precipitarse de parte de Madelón si es que el equipo no responde el viernes. Viene de 3 derrotas consecutivas ahora, es el equipo más goleado del torneo y además lleva 6 meses consecutivos sin terminar un partido con la valla en cero. Desde el 3 de abril de este año, cuando Unión derrotó a Deportivo Riestra por 2-0 en el estadio 15 de abril, allí comenzó la racha negativa con 18 partidos en los cuales recibió goles en todos ellos, 32 tantos en total en ese lapso, incluso un partido de Copa Argentina incluido allí ante Independiente que cayó por 2-0 el Tatengue. Es un momento delicado para Unión que veremos si puede dar vuelta a la historia el próximo viernes ante Defensa y Justicia. Habrá que estar atentos en el transcurso de la semana. En la vereda de enfrente, en la Primera Nacional, sonrisas para Colón, porque el Sabalero venció este fin de semana 1-0 Estudiantes de Caseros, se acomodó en la tabla para asegurarse un lugar en el reducido por el segundo ascenso a Primera División, está quinto con 52 puntos y acechando a Deportivo Madryn, que está cuarto con 53. Ahora el equipo rojinegro va a jugar el próximo domingo en Santiago del Estero, ante Mitre, desde las 5 de la tarde, con el objetivo de seguir sumando para poder asegurar su lugar en el reducido y tal vez subir un par de posiciones. Lo tiene a 1 punto a Deportivo Madryn, a 4 puntos a Godoy Cruz de Mendoza, que está con 56 en el tercer lugar. Un gran abrazo para todos.
10: Gran abrazo, Diego Terenciani, desde Santa Fe con las novedades de Unión y de Colón. Gracias a todos los oyentes, no sabéis la cantidad de oyentes que se van comunicando. José Luis, aquí al aire de Radio Nacional, al 11-38-70-74-85. Le digo al oyente que envió un mensaje de audio que no lo podemos ni escuchar siquiera, porque estoy acá con la máquina y no lo podemos reproducir, así que tienen que ser mensajes escritos. Gracias desde ya. Te estoy escuchando, soy Gino D'Angelo, el fortinero de Pergamino. Hoy Vélez, esperemos retomar la punta, dice. Bueno, terminó el primer tiempo hablando de Vélez. Vélez y Platense empatan 1-1. Erró un penal Platense recién, si no, se hubiese ido ganancioso el primer tiempo. Buenas, muchachos. Quería felicitarlos por el programa, que es 200 veces mejor. Dice, lo de Messi no tiene nombre. Es impresionante, ídolo argento por siempre. Háblenme un poco del partido de Central Banfield. Saludos, Alan de Caleta. Ya voy a ir con Nacho Sansó para que nos cuente las novedades de lo que se viene. Hola, Pasión Nacional. No hay que comparar, son los dos argentinos y eso no lo tiene nadie en el mundo. Ariel de Zárate. Exactamente, como decíamos, hablando de Maradona y Messi. Buenas tardes, Eladio. Soy Julio de Gualeguay. Para nuestra generación, para los de 70, 80, 90, el Diego es lo máximo. Messi también es muy grande, pero disculpe si digo que Diego nos cambió la vida futbolísticamente hablando. Gracias, y la despedida de Messi parece como la de los chalchaleros, no termina nunca. Dice aquí, hola, saludos de Loreto Corrientes para Bernardino y Antonio. Hola, equipazo de Nacional, yo estoy de acuerdo que se retire después, si quiere hacer otro homenaje, que lo haga en la Patagonia. Creo que ya nos dio muchas alegrías, siempre se lo vamos a agradecer. Es un grande de verdad, Ricardo de Facundo Chubut. Gracias. Para mí es Maradona y Messi, dice otro oyente. Bueno, a todos los oyentes, muchas gracias. Un oyente quería de Central, de Rosario Central. Bueno, lo escuchamos a Nacho Sansó y las novedades de Central y de Newell's. Nacho.
1: El saludo de siempre, compañeros, el abrazo grande para todo el equipo del segundo tiempo de Pasión Nacional, nuevamente con información del fútbol de la ciudad de Rosario. Venimos del sábado, donde aburrieron Newell's y Lanús en el Coloso del Parque con un 0-0, con muy poco despliegue futbolístico. El equipo de Frank Darío Kudelka intentó asumir un poco el protagonismo, pero tuvo dificultades para encontrar ese último pase y generar peligro contra el arco de Nahuel Lozada. Lo mismo pasó con Lanús, que cada vez que tuvo una posibilidad de gol se encontró con un Josué Reinati que respondió cuando fue necesario. No apareció Matías Cócaro como la referencia en ofensiva y eso se le hizo cuesta arriba al equipo de Kudelka, que con un empate frente al Granate, un rival directo, llega a los 17 puntos y por ahora sigue dentro de la zona clasificatoria a los playoffs. Además, la Lepra extendió a 7 partidos su racha sin derrotas, un dato que marca la recuperación del equipo después de un comienzo irregular. Esto por el lado de Newell's Old Boys. Por el lado de Rosario Central, después de los festejos, Banfield. Con 3.000 hinchas de Rosario Central, el equipo de Almirón visita al Florencio Sola desde las 21:15. El equipo que pondrá en la cancha a Jorge Almirón tendrá las bajas de Axel Werner y de Agustín Sandes, uno por lesión y otro por expulsión, en el último encuentro ante Estudiantes en Santiago, sumado a que Campas y Pizarro siguen en sus elecciones en la fecha FIFA. El equipo será con Ledesma en el arco, Coronel Obando, Ávila y Alexis Soto, Ibarra y Navarro en la contención en el doble cinco. Va a jugar Duarte por derecha, Ángel Di María por el medio, Giovanni Cantizano por izquierda y arriba Enzo Copetti en el Lencho Sola. Pita Leandro Rey Hilfer para un central que no quiere perderle pisada a la zona alta de las tablas de colocaciones, tanto en el grupo como en la tabla anual. Compañeros, la seguimos. El abrazo grande desde la cuna de la bandera con la información del fútbol rosarino, Nacho Sansó.
10: Excelente, Nacho, Nacho Sansó. Bueno, José Luis, mañana entonces el partido, el cierre de una etapa muy importante. Y lógicamente con el medio del campeonato argentino que queda un poco deslucido, ¿no? Con esto de la fecha FIFA que no se termina más, que River no juega, que cuando juegue River otra vez van a pasar 21 días que no juega River. Es una cosa muy, muy, muy curioso todo este campeonato argentino, ¿no?
15: Sí, sí, sí. Bueno, vaya novedad. A ver, está un poco previsible todo, va cambiando a cada rato. También, digo, la FIFA, el Mundial terminó, ¿cuánto hace? Hace muy poquito. Meter una ventana FIFA larga ahora, me parece que forzar un montón de cuestiones de calendario, de los campeonatos, qué sé yo, no sé, ¿viste? ¿Sigue todavía Infantino en la FIFA?
10: Y hasta marzo del año que viene va a seguir, porque...
15: Y sí, ¿viste? Porque se nota que hay como un desmanejo, un abandono, no sé, qué sé yo, cómo estarán las cosas. No están bien. Motivo por el cual, bueno, tiraron esta ventana FIFA larga.
10: Sí, ventana FIFA lo que tiene, que esta ventana pegaron septiembre con octubre. Porque recordamos que las ventanas FIFA, las fechas FIFA son septiembre, octubre y noviembre. Es decir, que ahora pegaron septiembre y octubre, y noviembre tenemos otra vez, pero va a ser solamente una semana, es decir, se juega de jueves a martes. Pero no vas a tener que levantar una fecha que tenías prevista ese fin de semana. No sé cómo está programado. Pero bueno...
15: No, y además, viste, el tema... Bueno, otros días lo dijo Scaloni en la conferencia de prensa. Le preguntaron si no hay chance de conseguir un rival un poco mejor. Y dijo Scaloni, sinceramente, no hay. Y bueno, aparecerá, uno dice, Burkina Faso, Benín. No, los otros están ocupados.
10: Lo de Burkina Faso fue terrible, fue un...
15: Sí, no, una cosa, aparte el precio de las entradas. Aquí en Córdoba tuvieron que regalar entradas.
10: Y claro.
15: Es decir, allá en River los otros días también, hubo muchas entradas en favor.
10: Sí, exactamente, muchas entradas regaladas sobre la hora porque no vendían. Sí vendieron muy poco,
15: sí.
10: Porque hay una reventa muy grande para el partido de mañana. Demasiado negociado, demasiado.
15: Sí,
10: demasiada falta de respeto a la gente.
15: No, todo muy desprolijo, horrible, horrible todo. No.
10: Una pena.
15: Sí, es una pena.
10: Negro, la seguimos mañana, ¿te parece?
15: Bueno, ¿hay mañana programa o no?
10: No, mañana tenemos la programación especial. Volvemos el miércoles con Pasión Nacional, ¿te parece?
15: Sí, va a ser un placer. Un gusto grande, ¿eh? Abrazo.
10: Abrazo, José Luis, gracias. Bienvenido a tu programa también. José Luis Romero desde Córdoba, gracias al Chelo Marín, gracias a todos los oyentes, a Michelle de Albardón San Juan, que dice que Jorge Floridi hace un programa bárbaro en la Radio Nacional San Juan, de 15 a 18, que estuvo recién en contacto con nosotros. También dice, buenas tardes, Eladio y compañía, Messi es incomparable como jugador y persona, Maradona fue un buen jugador, para mí el más grande es Messi, Conrado desde San Martín de los Andes. Gracias a todos, nos estamos despidiendo, mañana a las 5 de la tarde estamos con el programa especial y el gran día Messi, en una jornada la de Messi que se está entrenando el último entrenamiento con la selección argentina. Nada más, muchas gracias a todos los oyentes, volvemos mañana a las 5 de la tarde con ya lo que será la transmisión de Argentina Benín. Gracias, chau.
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17: Las 8 de la noche en la República Argentina. Diego Santilli retoma las reuniones con gobernadores, el jefe de gabinete iniciará una nueva ronda de encuentros para avanzar en acuerdos con los mandatarios provinciales. Las negociaciones estarán centradas en conseguir respaldo en el Congreso del presupuesto 2027 y la reforma electoral. El presidente vuelve a viajar a Estados Unidos. Javier Milei participará el 14 de octubre como invitado de honor de la Official Hispanic Gala. El encuentro reunirá empresarios, inversores y políticos, como el diputado de ultraderecha Eduardo Bolsonaro, hermano del candidato a presidente de Brasil. La información del tránsito con Ernesto Arriaga.
18: Dejó de llover copiosamente en el camino Siete Lagos, ruta 40, entre Junín, San Martín de los Andes, Villa Angostura y Bariloche. Hacia Esquel hay reparaciones en calzada, por favor circular con precaución. Aeroparque de 6 operan con normalidad. Los subtes a esta hora circulan a horario.
17: En La Rioja, en donde nos escuchás por AM620, la temperatura es de 24 grados, con cielo algo nublado. Aquí en Buenos Aires, 20 grados 8 décimas, humedad 60%, cielo algo nublado.
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6: Bienvenidos a nuestro servicio de mensajes de LU4 Radio Patagonia Argentina. Leo Enríquez y Enrique Mancilla en el control técnico. Mensaje para establecimiento de la Pascualita, zona Pampa María Santísima, ruta 270 para Chirilo. Cuando pase el barro estoy en esa con los de luz solar. Calculo el fin de semana, firma María Liempis, administradora. Estancia El Sol, zona Río Chico, en forma vecinos linderos, que estará realizando trabajos de marcación en vacunos equinos el próximo 12 de octubre. La jueza de paz de la localidad de Buen Pasto, Micaela Rodríguez, comunica a todos los productores de esta jurisdicción que se encuentra disponible y en vigencia la carga de la encuesta anual online obligatoria en la página www.dgrchubut.gov.ar hasta el 31 de diciembre del corriente año, correspondientes al periodo 2025. Jubilados ofrece como casero peón de campo para cualquier zona comunicarse con Amadeo al 297-493-6132. Se ofrece señora para cuidar adulto mayor, cama adentro o con disponibilidad de horario. Tratar con Mariela al 2975-209600. Me ofrezco para trabajo en el campo, soy postero, tengo recado y perro, mi nombre es Luis Vázquez, mi número 2974-225950. Se ofrece peón de campo, postero mensual, para cualquier zona, comunicarse al 280-495-7978. Se ofrece por día para trabajar en el campo, con perro y recado, comunicarse al 2974-624051. Se ofrece persona para trabajo en el campo, mensual, con perro y recado, tratar al 297-501-4907. Se ofrece peón de campo por día o reemplazo, también como albañil, soldaduras, alambrado, cualquier zona. Comunicarse con Alejandro al 2974-70-6671 o 297-517-3579. Se ofrece para trabajar por día comparsa de esquila. Preguntar por Matías al 2975-04-9546. Se ofrece hombre para trabajar en el campo con recado y perro al 2974-42-58-48 Julio. Se ofrece persona para trabajar en el campo de peón por día o mensual. Cuento con recado y perro, comunicarse al 297401-8689. Hasta aquí dimos lectura a nuestro servicio de mensajes. Agradecemos su atención y lo invitamos a una próxima emisión.
7: 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Hasta aquí el servicio de mensajes. Una nueva edición luego, en su horario habitual. Mensajes.

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Hola, hola, ¿qué tal? ¿Cómo están? Muy buenas noches. Bienvenidos a LU4 Radio Patagonia Argentina. Estamos aquí en M630, en la histórica de la Patagonia. En este día lunes nos acompañan, como siempre, quienes musicalizan, editan, cortan, pegan, etcétera, etcétera, etcétera. Leo Enríquez y Enrique Mancilla en el control técnico. Mi nombre es José Luis Bamonde. 12 grados la temperatura de la hora anterior. El cielo se encuentra algo nublado con precipitación a la vista. Y vos me decís, ¿cómo? Sí, pero mira el cielo. Está, se ha nublado nuevamente y para esta noche hay de un 10 a un 40% de lloviznas con viento del sudoeste hasta 12 kilómetros y una temperatura máxima de 8 grados centígrados. Nosotros estamos hasta las 22, como siempre, en la noche de LU4, Radio Patagonia Argentina.

música aquí en LU4 Radio Patagonia Argentina, también las noticias, y vamos a esta vez, o comenzamos este lunes con las noticias importantes del día de hoy, que tienen que ver, en este caso, con un reclamo en conjunto. Vecinalistas de Comodoro Rivadavia se unen para reclamar por calles y obras. Darán una conferencia de prensa. Vecinalistas de distintos barrios de nuestra ciudad decidieron unificar sus reclamos y conformar una mesa de trabajo para plantear de manera conjunta los problemas que afectan a los vecinos. Como parte de esta iniciativa, realizarán una conferencia de prensa este martes 6 de octubre a las 10:30 en la sede vecinal del barrio General Mosconi en kilómetro 3. Uno de los puntos que las vecinales consideran prioritarios está relacionado con el estado de las calles. En ese sentido, Leonardo Enríquez señaló que vienen solicitando información y soluciones vinculadas con la utilización de maquinaria y los trabajos que se realizan en distintos sectores.

0: También mencionó dificultades relacionadas con los camiones atmosféricos y con el funcionamiento de la aplicación municipal destinada a recibir reclamos de los vecinos.
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6: Grados, 12 décimas la temperatura en la noche de Comodoro Rivadavia. El teléfono para que envíes tu mensaje es el 297-539-6343. Cielo parcialmente nublado con lluvia débil a esta hora en nuestra ciudad. Mañana martes, máxima de 13 grados, mínima 8 grados centígrados. Estamos en la noche del 4 hasta la hora 22.

0: 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A esta hora, la información, las noticias, en este momento, tiene que ver con un medio de transporte, los taxis. Taxistas de nuestra ciudad esperan desde junio una actualización de tarifa que ya fue aprobada y aún no se aplica. Los taxistas de Comodoro Rivadavia esperan desde junio la actualización de la tarifa que, tras varios meses de gestiones, fue aprobada por el Consejo Deliberante el 24 de septiembre. Sin embargo, el nuevo cuadro todavía no fue oficializado y el sector continúa sin conocer cuándo comenzará a aplicarse. Leonardo Farías, representante del sector de taxis, explicó que tenían prevista una reunión con la doctora Juárez para abordar la situación tarifaria y otros puntos pendientes, pero el encuentro fue postergado para este día martes. Farías además señaló que uno de los principales temas previstos era conocer qué ocurrió con la actualización tarifaria y por qué todavía no fue implementada, pese a que al pedido comenzó a gestionarse meses atrás.
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Linda noche de esta noche. Estamos aquí en la radio, se ha sentado Enrique Mancita en el control técnico, porque a esta hora, como siempre que comentamos, le toca hacer el mate a Leo. Ellos dos hacen mate, yo estoy acá y no me puedo mover, ellos se pueden intercambiar funciones, así que ahí está preparando el mate Leo. Contento, lo noto en la cara de felicidad que tiene porque está preparando mates. Gracias, están muy ricos, ¿eh? Algún día va a tener que hablar usted. Usted sabe por qué se lo digo. Y está calado, Leo. No, vas a hacer mate, después hablamos. 2975-39-63-43 para que vos envíes un mensaje de WhatsApp. Tenemos humedad de 78%. Vamos a contarles o reiterarles, mejor dicho, que para mañana martes habrá una máxima de 13 grados, mínima de 8 grados centígrados. No hay probabilidad de lluvia para todo el día martes. Para mañana tendremos un cielo parcialmente nublado a nublado, a mayormente nublado, sobre todo para la noche de mañana martes. Viento del sudoeste rodando al este y luego al noreste hacia la noche. La música aquí en la radio, pero vamos a cerrar primero esta partecita y vamos luego a identificarnos y con un tema de Vicentico vamos a ir en busca de la nueva obra.

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